0: la comisión técnica que está analizando lo sucedido y también, claro, la rectoría de la universidad. La libertad de expresión está en riesgo. Esto advierten diputados de partidos de oposición a Morena. Lineamientos sobre derechos de las audiencias amenazan con una regresión democrática. Maru Rojas, ¿qué dijeron ahí en la Cámara de Diputados? Adelante.
1: Las máximas autoridades ya se expresaron en torno a estos lineamientos, Pepe. Te saludo con gusto, muy buenas tardes. Fue el presidente de la Junta de Coordinación Política en la Cámara de Diputados, Ricardo Monreal, el que respaldó que sea el Poder Ejecutivo quien emita los lineamientos y no el legislativo. Es una facultad. Rechazó que exista censura. Monreal explica que estos lineamientos funcionan como los reglamentos de una ley, por tanto corresponde al Ejecutivo con la única condición de que no contradigan el contenido aprobado por el Poder Legislativo previamente. Pidió esperar a conocer el documento final y dijo que aún no es definitivo. Se someterá a consulta. Entonces, Pepe, corresponde al ciudadano consciente evitar este casi decreto. Lo dijo así.
2: No, los lineamientos son disposición del Ejecutivo. Son como los reglamentos internos de las leyes que nosotros emitimos. El reglamento es una facultad del Ejecutivo. En este caso, los lineamientos son del Ejecutivo, porque es el legislativo el que les atribuye esas facultades. Pero evidentemente no pueden contradecir la ley. No pueden estar en contra de lo que se legisla. Pero vamos a esperar.
1: En contraste, la presidenta de la mesa directiva de esta Cámara de Diputados, Kenia López Rabadán, llamó a aprovechar esta consulta pública hasta el 21 de agosto para evitar que bajo el argumento de proteger a las audiencias se construya un mecanismo que limite la libertad de expresión o el derecho a la información. La presidenta de la mesa pidió además que estos nuevos lineamientos también definan el tratamiento jurídico de las mañaneras, no solamente la federal, sino también las estatales, cuando se transmiten por medios públicos, al considerar indispensable establecer reglas precisas y parejas para todo. Así lo dijo.
3: No se caiga en la tentación de convertir estos lineamientos en un mecanismo de censura o de limitación a la libertad de expresión y al derecho a la información. La protección de los derechos de las audiencias y la libertad de expresión son principios complementarios que deben garantizarse de manera conjunta, sin que la defensa de uno sirva como argumento para vulnerar al otro. Esta consulta representa, por cierto, una gran oportunidad para definir el tratamiento que deben recibir las conferencias matutinas de los espacios gubernamentales, tanto del gobierno federal como de los estados de la República.
1: Encaminamos hacia el autoritarismo puro que hoy padecen naciones como Nicaragua, dijo el coordinador de los priistas, Rubén Moreira.
4: Lo harán a través de un reglamento que viola la Constitución. Todo lo que se diga en los medios de este país será vigilado y revisado por el gobierno, como en las dictaduras. El gobierno no quiere que te enteres de lo que sucede, y menos de que escuches a expertos opinar. Eso es lo que sucede en Nicaragua, o en países donde el gobierno, para protegerte, te dice qué leer, escuchar y ver. A Morena no le gusta la crítica, por eso persigue a los periodistas que le resultan incómodos.
1: Un autoritarismo que ya inició, dicen los priistas, porque el INE les acaba de ordenar a los del PRI bajar todo mensaje donde califiquen a Morena como narcopartido. El PRI acusa censura y advierte que impugnará ante el Tribunal Electoral. Este día se emite un comunicado para esta impugnación de la determinación del INE y llevarán el caso entre organismos internacionales, incluso al considerar que en México se pretende silenciar ya la crítica política y avanzar hacia prácticas propias de un régimen autoritario, Pepe.
0: Pues muchas gracias, gracias Maru. No, y además todo esto va a derivar en que los informadores, los periodistas, los reporteros se contengan respecto a su información, evidentemente por miedo a que en su empresa les vayan a decir algo, o bien porque los lineamientos, en fin, los vayan a cercenar. y entonces se aplican algo que es todavía más grave, que es la autocensura, es decir, el dejar de expresarse, ¿sí? Libremente, sino contenerse justamente por miedo. Eso se llama autocensura y es precisamente el riesgo que hoy sobrevuela este debate sobre los nuevos lineamientos generales para la protección de y los derechos de las audiencias, que está en consulta pública hasta el próximo 21 de agosto y que ahora es centro de debate nacional. Que estés muy bien.
1: Desearte y desearnos, Pepe, que esa autocensura jamás nos alcance. Gracias, Pepe.
0: Que no nos alcance la autocensura, por supuesto. Gracias, gracias, Maru Rojas, sí, porque eso ya es el colmo. El presidente de la Comisión de Radio y Televisión de la Cámara de Diputados, el panista Miguel Monraz Ibarra, exige retirar los lineamientos que abren la puerta a la censura en radio y televisión y también la puerta de atrás de la autocensura.
5: Una vez más aparecen los intentos de censura, de control de la información, de lo que se ve, de lo que se dice y de lo que se escucha. El gobierno de Morena lo intentó en la reforma de telecomunicaciones. Recordemos el artículo 109 que buscaba controlar las redes sociales. Desapareció organismos autónomos y ahora, a través de la CRT, con el pretexto de defender los derechos de las audiencias, busca controlar la información. Sin duda, hay que garantizar más y mejores contenidos para las audiencias, pero también les tenemos que garantizar que ellos decidan qué quieren ver o qué no quieren ver.
0: Más adelante tendremos una conversación, una entrevista con Miguel Monraz Ibarra, panista, quien hace, quien presenta estas exigencias que acaba usted de escuchar. La presidenta de la República insiste en negar que haya intención de censura. Los lineamientos sobre derechos de las audiencias aún no han sido aprobados. Adelanta la presidenta, lo que ya todos sabemos.
6: No hay censura, ni va a haber censura. En la ley lo que se aprobó, además con acuerdo de la Cámara de Radio y Televisión, esa ley se aprobó dialogando con la Cámara, fue el esquema para garantizar el derecho de las audiencias. Y ahora esta consulta pública, los lineamientos de la comisión, ni siquiera se han emitido. Se publicaron para consulta. Entonces, es absolutamente falso que el objetivo del gobierno sea censurar.
0: Es lo que dice la presidenta de la República. La organización artículo 19 ve autocensura periodística inevitable. Lo que le comentaba hace un momento, ante lineamientos de audiencias, preocupa quién decidirá qué es verdad o falsedad. El gato oculto de Efrén, por lo pronto, duda de todo, principalmente duda de las mañaneras, de que sean verdad o mentira.
7: Asusta que los tramposos, Marinas del Pilar, Adán Augustos, Villarreales, Cuauhtémocs, Noroñas, Rochas, Delgados y otros sigan tan camino. Nada es verdad, nada es mentira, todo es según lo que la mañanera diga.
0: Bueno, hoy fueron dos gatos por el mismo boleto. Están en oferta los gatos cultos de Efrén, ¿verdad, Carlos? Alberto Pérez hoy celebra sus 24 años como productor único e indiscutible de este noticiario. Bueno, él empezó, como empiezan todos desde el principio, ¿no?
8: Sí, era sí,
0: el asistente de Ricardo Muñoz. Y luego cuando Ricardo Muñoz se volvió rico y famoso y poderoso,
8: se pues, fueron escalando posiciones,
0: nos dejó lo que quedaba, ¿no? Entonces es lo que hay, es lo que hay. 24 años trabajando aquí a la sombra del árbol de la noche triste.
8: Se dicen rápido, pero pues son muchísimos años, es toda una vida.
0: No, imagínate la indemnización en caso de que decidamos que ya no siga.
8: Mejor no,
0: mejor lo dejamos ya que se quede.
8: Felicidades, Charlie.
0: Felicidades, Charlie, por tu esfuerzo, por supuesto reconocido, entiendo que por la audiencia y también por mí, aunque te equivoques con los gatos, porque ahora me puso dos gatos por uno. ¿Qué te parece si vamos a una pausa? Vamos a ella entonces, por órdenes de Carlos Alberto Pérez, en sus 24 años como productor de este espacio informativo de Grupo Fórmula Noticias.
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0: 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Bueno, pues vamos con las informaciones. Hay algo interesantísimo que le va a llamar la atención. Me refiero a lo que ha dicho Marina del Pilar Ávila Olmeda. Ella es la gobernadora del estado de Baja California, entrevistada por el diario español El País, en una nota firmada por los periodistas que la tuvieron allí enfrente para comentar, obviamente, todo lo que ha sucedido. Marina del Pilar, me refiero a los periodistas Cedric Raciel y Elia Castillo Jiménez. Marina del Pilar dice que le hicieron una emboscada psicológica, que le hablaron incluso de una extradición a los Estados Unidos y que le dio miedo. Eso es lo que reveló al periódico El País, Marina del Pilar Ávila Olmeda.
1: En el contexto de los audios les voy a platicar, ¿no? Llega una persona, me la recomienda el exgobernador Jaime Bonilla, me dice si lo puede recibir, en un momento en el cual había comunicación con el exgobernador. Entonces yo recibo a esta persona que me dice, ¿sabes qué? Es una persona que te puede ayudar, te puede dar información en relación al tema de tu visa, te puede ayudar en este tema. Yo lo recibo pensando justo que íbamos a hablar del tema de la visa. En ese momento, él empieza a plantearme escenarios que yo no había escuchado antes. Un escenario como el de cargos, sanciones, hablo incluso de extradición, cartas, entre una serie de situaciones. Yo lo sentí como una emboscada psicológica. Fue una emboscada, ¿no? A ver, dije, ¿de qué me estás hablando? Yo no había escuchado nada de esto. Entonces, es lo que se escucha en los audios. En ese momento, lo primero que se me viene a la mente son mis hijos. Yo soy mamá de dos niños, tengo una niña de 13 años y tengo un bebito de 4. Llegué a la gobernatura con 7 meses de embarazo. Nació mi hijo siendo yo gobernadora. Entonces sí fue un momento en el cual yo escuché planteamientos que, pues digamos, de alguna manera venían a provocar o intentaron provocar una persona experta en tratar de intimidar, en tratar de atemorizar, de generar miedo, de inducir incluso en este contexto ciertas respuestas, ¿no? Tratando de inducir. Entonces yo digo, a ver, bueno, ¿sabes qué? Todo eso menos con mis abogados. Yo pensé que veníamos a hablar del tema de una visa. Yo digo, ¿sabes qué? Vean todo esto a través de canales formales.
0: Bueno, así, ¿no? Es como ella se explica lo ocurrido, le explica a los periodistas Cedric Raciel y Elia Castillo Jiménez del periódico español El País, la circunstancia que la ha mantenido en el ojo del huracán político, porque está enfrentando una controversia por la filtración de grabaciones en las cuales habla con un supuesto intermediario del FBI sobre la recuperación de su visa estadounidense, la cual le fue cancelada junto a la de su ex esposo en mayo del año pasado, en mayo de 2025. Estas grabaciones causaron tensión, mucha tensión en el ámbito político nacional por sugerir la entrega de información a agencias de Estados Unidos. Ávila asegura en esta entrevista que solo se trata de un intercambio de información institucional dentro del marco legal para asuntos transfronterizos y combate al crimen, y afirma que fue víctima de una emboscada psicológica por parte de un supuesto asesor externo asociado al FBI y al Departamento de Seguridad Interior de los Estados Unidos, enviado perversamente enviado por el exgobernador Jaime Bonilla, quien ha dicho, le voy a hacer la vida imposible a esta mujer hasta que se muera. Señala que este intermediario la intimidó planteándole escenarios graves como investigaciones y una posible extradición. Lo que dice, me causó temor en la familia. Reconoce haber confiado y recibido al enviado pero fue un error por el cual ya presentó una denuncia formal ante la fiscalía. Atribuye la filtración y la trampa a una venganza política de Jaime Bonilla.
1: Que podía realmente tratarse de una persona que venía a explicarme un poco el tema de la visa, ¿no? Entonces yo lo recibo, sí, sí, que venga sin ningún problema, lo recibo, platico con él, lo escucho. Sin embargo, fue para mí sorpresivo cuando me empieza a hablar de todos estos, de todas estas cuestiones, ¿no? Entonces yo, espérame, ¿de qué me estás hablando?
0: La gobernadora sostiene que tiene la conciencia tranquila y niega estar involucrada en ilegalidades y descarta separarse de su cargo. Dice que continuará con las gestiones para recuperar su documento de viaje, la visa, y mantener la coordinación institucional con los Estados Unidos, pero ya va a acusar a Jaime Bonilla de haberla emboscado, de haberla triangulado, de haberla engañado con perversidad para provocarle daños políticos, algunos irreversibles.
2: Parte de este pleito, como lo hemos venido comentando, tiene que ver con la sucesión en las elecciones, y alguien que quiere relevar a Marina del Pilar es Montserrat Caballero, exalcaldesa de Tijuana, que ahora también ha reconocido que ya le cancelaron la visa de los Estados Unidos.
0: Y Montserrat, que es de Morena, ella fue presidenta municipal de Tijuana, dijo que si no recupera la visa, no se va a postular a la candidatura para el gobierno de Baja California el año que viene. Así están las cosas por allá. Nos permite, vamos a tener contacto en este momento con Lisbeth Hernández, porque hay otro asunto de enorme importancia, sin duda, y me refiero al tema del examen de admisión fracasado en la Universidad Nacional Autónoma de México. Este examen en línea rebasa el fallo tecnológico, es una crisis de integridad institucional. ¿Por qué? Pues porque se traduce en venta de respuestas de software vulnerable, de negligencia directiva, que empañaron el ingreso de miles de jóvenes. Caray, la propuesta de anular el proceso y realizar una prueba presencial es la única vía para rescatar la equidad académica. Ignorar la trampa o validar un proceso podría equivaler a convalidar el fraude. Y más de 135 mil aspirantes exigen respuestas sin pretextos. A ver, ¿de dónde sacó este número? Fueron 193 mil aplicantes, algo así, de los cuales se presentaron 158 mil para buscar un espacio en cerca de 21 mil lugares en la universidad. Entonces, de los 158 mil... pues quedan 131 mil sin poder entrar, muchos de los cuales fueron jóvenes que hicieron el enorme esfuerzo, pero otros fueron los tramposos, en fin, y esto es lo que está generando el conflicto. La contratación de esta empresa Territorium Life expone la incapacidad de supervisión y abre la sospecha de una corrupción interna. Y luego, pues esto no puede quedarse en fallas informáticas, exige investigar responsabilidades administrativas y desde luego penales. ¿Por qué? Pues porque otorgar validez a una prueba bajo sospecha destruye el mérito y condena el esfuerzo de la juventud honesta. Ceder ante el chantaje corporativo o la indolencia burocrática convierte a la Universidad Nacional en cómplice de la opacidad. Lisbeth Hernández, ¿tú tienes información de cómo va el camino de la comisión técnica que está analizando qué hacer ante este grave problema? Te escuchamos, Lisbeth.
3: Pepe, muy buenas tardes, gusto en saludarte. Pues la comisión técnica continúa trabajando, no ha habido ninguna respuesta a los aspirantes y a los padres de familia que están esperando el esclarecimiento del proceso de el ingreso, del examen de ingreso a licenciatura 2026 hasta el momento. Lo que sí hubo fue un comunicado por parte del Colegio de Directoras y Directores de Facultades y Escuelas de la Universidad Nacional Autónoma de México, quienes respaldaron en este documento todas las decisiones y determinaciones que ha tomado y que tome el rector Leonardo Lomelí en torno a este tema, a esta controversia. También dijeron que respaldaban plenamente la creación de esta comisión técnica, que de acuerdo a la información que tenemos difundida por la propia universidad, pues comenzó a trabajar de forma oficial el lunes. Sin embargo, bueno, pues en este documento lo único que se expresa es el compromiso de estar del lado de los jóvenes, del lado de los aspirantes. aspirantes que con esfuerzo, dedicación y honestidad y disciplina, por supuesto, también confiaron en la UNAM como una alternativa para ingresar a la educación superior, pero bueno, pues esto es únicamente eso, una especie de manera de cerrar filas con el rector. Todavía no tenemos ninguna respuesta por parte de la universidad ni de la comisión técnica que está investigando este proceso. No hay todavía el esclarecimiento de tal, ni pues los aspirantes no tienen todavía claridad acerca de qué es lo que va a pasar, a pesar de la inminencia del inicio de clases. Así que seguimos pendientes, Pepe, de cualquier canal, de cualquier información por la cual la universidad pues ya conocer la ruta que van a seguir. Hasta ahora la información es esa, siguen trabajando y siguen evaluando ahora qué van a hacer con esta situación, porque pues esto de repetir el examen todavía no ha sido una propuesta que haya hecho la universidad, así que de acuerdo a sus propias palabras, están evaluando las opciones y las rutas a seguir.
0: Pues muchas gracias, Lisbeth, gracias por la información puntual.
3: Estamos pendientes, buenas tardes.
0: Estamos pendientes y bueno, hay que reconocer lo que esta vulnerabilidad institucional en la UNAM se convierte en dinamita pura para la autonomía universitaria. ¿Por qué? Porque en Palacio Nacional, bueno, pues no faltan los fanáticos ante el debilitamiento del rector Leonardo Lomelín, marcado por el poder al negarse a rendir pleitesía al dogma antineoliberal. No les gusta el rector, porque el rector se niega a ese dogma. El régimen olfatea el momento ideal para intervenir y meter la mano en la UNAM. Si la máxima casa de estudios no castiga a los culpables, limpia la casa desde adentro y convence lo que hizo, el gobierno podría usar el pretexto de fraude para arrebatar el control y entonces la autonomía saldría por la puerta de atrás, aunque la presidenta de la República hoy en la mañanera dijo que debe resolverse este problema lo antes posible. En estos términos lo dijo.
4: Lo que tiene que resolver la UNAM por el propio prestigio de la universidad y para certidumbre de los jóvenes es cómo se resuelve este problema hoy y hacerlo lo más pronto posible, porque no creo que haya habido mala intención de nadie, sino sencillamente aplicaron un examen donde a lo mejor no pusieron de acuerdo con el uso hoy de la tecnología y de la inteligencia artificial, pues los controles suficientes para que no se pudiera hacer alguna trampa. Entonces, evidentemente nosotros estamos por la honestidad de todos.
0: Por donde lo quiera usted ver, este escándalo huele apesta a fraude. La presidenta vuelve a ofrecer el apoyo de su gobierno a las autoridades universitarias. Ahí es donde vemos ahí salta la liebre. Ayuda del gobierno a las autoridades universitarias. Vamos a meter la nariz en la autonomía universitaria. No lo sé. Eso es lo que dice la presidenta de la República.
4: Lo que tiene que resolver la UNAM por el propio prestigio de la universidad y para certidumbre de los jóvenes es cómo se resuelve este problema hoy y hacerlo lo más pronto posible, porque no creo que haya habido mala intención de nadie, sino sencillamente aplicaron un examen donde a lo mejor no pusieron de acuerdo con el uso hoy de la tecnología y de la inteligencia artificial pues los controles suficientes para que no se pudiera hacer alguna trampa. Entonces, evidentemente, nosotros estamos por la honestidad de todos.
0: Si a usted le interesa ese tema, por supuesto, estamos seguros que le interesa. En la segunda hora lo invito a participar en una conversación con el doctor Héctor Hernández Bringas, investigador del Centro Regional de Investigaciones Multidisciplinarias de la UNAM. Él es el que está recomendando reponer por completo, al 100%, el examen de admisión fallido, dudoso y que huele y apesta a fraude. Una pausa, breve, volvemos con usted.
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1: Bueno, si nos permite, vamos a entrarle al tema de los despojos de casas, habitación, de departamentos. Un delito que está creciendo de manera aparentemente irrefrenable. Digo aparentemente porque ya hay disposición del gobierno de la ciudad de frenar esta circunstancia. Hoy, por ejemplo, luego de reunirse durante 3 horas con la fiscal de la Ciudad de México, Berta Alcalde, vecinos de la alcaldía Benito Juárez, víctimas del delito de despojo, señalaron que las autoridades continuarán con las investigaciones para esclarecer, por supuesto, este ilícito. Convocan a una mesa de trabajo que se va a realizar el próximo mes de agosto. Está en la línea telefónica César Cravioto, el secretario de Gobierno de la Ciudad de México, quien agradezco mucho aceptar esta invitación para conversar con usted y con nosotros. César, un saludo muy cordial, muy buena tarde.
2: ¿Cómo estás, Pepe? Muy buenas tardes.
1: Gracias, buenas tardes. Gracias. Entiendo que la jefa de gobierno, Clara Brugada, ya dio instrucciones para que se trabaje de manera conjunta con la Fiscalía de la Ciudad de México y se atiendan estas quejas que están ocurriendo. Y gente, las quejas indican que pues no se ha detenido una mujer que está plenamente identificada como Virginia Vázquez García, que despojó a los verdaderos y legítimos propietarios de una casa en la calle de Cerrada Matías Romero, número 18.
2: Sí, mira, Pepe, hoy justamente atendimos a un grupo de 15 vecinas y vecinos o con sus abogados que traían varios temas ahí, sobre todo ahí en la Benito Juárez, de distintos temas de despojo. Algunos recientes y algunos ya con bastantes años que ocurrió estos fenómenos, algunos del 2018, otros del 2023, otros del año pasado, 2025, otros de hace 2 años, y etcétera. ¿Qué te quiero decir con esto? Que lo que ocurrió en Benito Juárez, que fue muy llamativo porque ocurrió un plantón de vecinos, vecinas, se generó una percepción de que había aumentado el despojo recientemente, pero no es así. O sea, el fenómeno del despojo, cuando nosotros llegamos al gobierno, fue en octubre del año pasado, justamente cuando empezaron a llegar las denuncias de la gente en el Zócalo Ciudadano, en el Casa por Casa, pues la jefa de gobierno dijo: oye, hay un fenómeno que está ocurriendo en la ciudad y vamos a instalar un gabinete. Entonces se instaló un gabinete que a la fecha lleva casi 300 inmuebles entre devueltos a sus propietarios, legítimos propietarios, o ya asegurados, o sea que ya sacamos a la gente que estaba ilegalmente ahí.
1: Te interrumpo. Ajá. César, querido César, te interrumpo para decirte, bueno, muy bien, ellos llegan, te despojan de tu propiedad, ¿cómo se dice? Se vuelven cómplices de notarios públicos, de actuarios, de elementos policíacos, en fin, se crea una pirámide delictiva y les dan hasta nuevas escrituras. Y entonces el verdadero dueño, cuando llega legítimamente a reclamar lo que es suyo, se mete en un juicio que puede durar meses. Eso es lo que está la gente atenta.
2: Justo por eso hicimos el gabinete de despojos, para que se atendiera el tema, pues no con las instancias, digamos, con los procedimientos burocráticos, que luego son tortuosos, no. En este gabinete se atienden los temas de manera rápida, se agiliza. Al final de la reunión le pregunté a todos los vecinos, les dijimos: oigan, ¿alguno de ustedes acudió desde el año pasado que instalamos este gabinete al gabinete? Y todos dijeron no. Y les dijimos: justamente por eso es el gabinete, porque la gente que sí está acudiendo al gabinete está teniendo respuesta más rápida. Pero ¿qué acordamos con los vecinos de hoy? Primero, que el viernes vamos a tener una reunión interna y vamos a hacer un plan de de atención y de resolución a su problema de cada uno de estos casos. Y que la próxima semana les vamos a hacer llegar su plan, que incluye muchas cosas, desde restitución de los inmuebles hasta aseguramiento de inmuebles o investigación para que se castigue a los culpables. Entonces todos estos vecinos van a tener este plan muy concreto, porque cada caso es distinto, y que el próximo mes de agosto vamos a tener una reunión de seguimiento donde estaremos sí. La fiscal y yo nuevamente. Entonces decirle a la gente, estamos trabajando, por supuesto que a raíz de estos casos, pues sí nos lleva a todavía afinar mejor los procedimientos, a generar condiciones mucho más rápidas de actuación. Claro que seguimos mejorando estos procedimientos, pero decir que no es a raíz de lo que ocurrió la semana pasada en la línea del Valle, sino que fue desde que llegamos al gobierno y que se instaló este gabinete en junio del año pasado, que empezó a iniciar operaciones este gabinete, y por eso podemos dar respuesta mucho más inmediata.
1: César,
2: estuvieran viendo cómo nos organizamos.
1: César Cravioto, ¿por qué no se considera un delito grave, si lo es?
2: No, sí, modificamos ya la ley y justamente ya es un delito grave. Quien es cachado generando un despojo no tiene derecho a fianza, y con agravantes puede estar hasta 22 años en la cárcel.
1: Sabemos que está habiendo este problema, este mismo fenómeno, y hablo solamente del ámbito que compete a la Ciudad de México, no hablo del Estado de México. Se han detectado en la alcaldía Iztapalapa, en la alcaldía Cuauhtémoc, en la alcaldía, en la alcaldía donde está la Benito Juárez.
2: La Benito Juárez, sí.
1: Exactamente. Es decir, ya son varios casos. ¿Cuántos casos hay? Porque ¿cuántos expedientes se han abierto al respecto? ¿Y cuántos se han resuelto? Si me puedes repetir la cifra, por favor.
2: Bueno, en lo que va del gabinete, o sea, de junio del año pasado a ahora, hemos ya restituido más de 300 inmuebles a los habitantes de esta ciudad, siendo la alcaldía con más casos la Cuauhtémoc, después la Benito Juárez y después Iztapalapa, y hay de todo, desde casas, habitación, departamentos, edificios también, o predios baldíos, o predios sin ocupar. Y hemos dado, hemos dado 4,000 asesorías a la gente. También comentarte que muchas veces llega la gente pensando que es un despojo y resulta que es un problema testamentario, que uno de los hijos de alguien que falleció están adentro del inmueble, que están en un juicio para ver a quién le corresponde, y toda la gente llega y dice, es que mi hermano me está despojando. Entonces le explicamos, no es un despojo, tienes que seguir tu juicio civil para que ya un juez, exacto, para que un juez te diga a quién le corresponde el inmueble. O por ejemplo, yo te rento, Pepe, y después de que se venció el año de renta, ya te digo, ya no te quiero rentar y tú no te quieres salir, tampoco es un despojo. Yo tengo que iniciar un juicio civil para que un juez ordene un desalojo y decirte, Pepe, tú ya no puedes estar en claro, ese departamento porque no te pertenece, y quien te rentaba ya no te quiere rentar, entonces ya te tienes que salir. O sea, sí hay muchos fenómenos que luego la gente piensa que es un despojo, y es por eso que damos asesorías para que le expliquemos a la gente.
1: A la fecha, por último te pregunto, César Cravioto, ¿cuántas personas han sido detenidas en el caso de este delito de despojo? No la cuestión testamentaria.

0: semana hacemos detenciones y ya es la Fiscalía y el Poder Judicial quien determina si son causantes, o sea, si hay elementos para que continúen o no en su proceso judicial.
1: El que tenga entonces algo que alegar al respecto, que acuda a la Fiscalía de Justicia de la Ciudad de México, a la subfiscalía, tengo entendido, al grupo especializado en este asunto de los despojos, y plantee sus denuncias, ¿no?
0: O que nos llamen, pusimos un número telefónico contra el despojo, que es el 55 53 45 81 20, o que acudan al Zócalo cada martes, que es el Zócalo Ciudadano. Tenemos una mesa específica de despojo y ahí la gente puede llevar su caso y van a ver que hay una atención rápida y sobre todo hay una acción. Hoy, por ejemplo, te puedo decir que hicimos 16 acciones, 15 acciones, restituciones. Por ejemplo, una que fue el despojo en el 2020, otra restitución que el despojo fue en el 2023, un aseguramiento que también fue en el 2023, el asunto del despojo, otro aseguramiento que fue en el 24. Por eso te digo que no es que el fenómeno esté creciendo, sí hemos atendido temas de este año o del año pasado, pero atendemos también casos del 2021, del 2018,
1: sí, correcto,
0: del 2007, o sea, sí es un fenómeno que se ha dado a lo largo de los años en la ciudad, pero como nunca lo estamos atendiendo, Pepe, y que la gente denuncie y que confíe en la autoridad y van a ver que serán restituidos de su inmueble. Y otra recomendación, Pepe, es muy importante, aprovecho, que tengan sus papeles en orden, porque luego llega la gente y dice, me despojaron, aseguramos el inmueble y luego se tarda para que se los regresemos porque no nos demuestran la propiedad y se vuelve pues también un tema para los vecinos que dicen, claro, ya me aseguraron pero no me entregan, pero pues si no demuestran la propiedad, ¿cómo les vamos a regresar su inmueble?
1: Pues te agradezco mucho, César Clavioto, tu tiempo y esa explicación para la audiencia, que será una muy buena explicación dada la circunstancia de la preocupación que esto ha desatado.
0: Muy bien, estamos a la orden y que la gente, si tiene cualquier asunto de estos, que acuda y van a ver que serán atendidos y serán restituidos sus derechos de propiedad.
1: Gracias, César. Un saludo muy cordial. Hasta pronto.
0: Gracias, Pepe.
1: Gracias, César Clavioto, secretario general de Gobierno de la Ciudad de México. Nos dejó aquí el despojotel. El despojotel es el 553-45-8120. Lo voy a repetir por si usted fue despojado. 55-53-45-81-20. Aquí se lo guardamos y lo ponemos a su disposición. Hagamos una pausa. Volvemos enseguida.
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0: información sorprendente.
1: La orina de los gatos brilla bajo la luz ultravioleta debido a que sus componentes químicos naturales la hacen fluorescente.
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2: La Comisión de Quejas del INE ordenó a Alejandro Moreno, líder nacional del PRI, eliminar 5 publicaciones donde califica a Morena como narcopartido o narcogobierno. El órgano electoral consideró que dichos calificativos no cuentan con sustento. La presidenta del Patronato del Sistema Estatal para el Desarrollo Integral de la Familia en Puebla, Ceci Arellano, supervisó la construcción de la Casa del Abue Oriente, que atenderá a más de 1.200 adultos mayores. El nuevo centro refuerza el compromiso del gobernador Alejandro Armenta con el bienestar de este sector de la población. La gobernadora de Aguascalientes, Tere Jiménez, pidió al secretario de Seguridad, Omar García Harfuch, revisar el caso de Felipe Lomelí, señalado como presunto líder de una célula delictiva. La mandataria local aseguró que, de acuerdo con las investigaciones estatales, Felipe no cuenta con antecedentes penales.
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3: Tenemos unos minutos para conversar con Alicia Camps. Alicia es integrante de la Comisión de Participación Comunitaria, la COPACO, de la Alcaldía Benito Juárez. Ayer hablábamos con ella, nos adelantaba que esta mañana ofrecerían información a los medios de comunicación y después irían a la Fiscalía. Ellos representan justamente la querella por casos y demandas de despojo. Alicia Camps, ¿qué tal? Un saludo nuevamente, completado con el de ayer. ¿Qué fue? ¿Cómo les fue? ¿Qué les dijeron, Alicia?
4: Buenas tardes, querido Pepe. Pues mira, lo primero que hicimos llegando fue atender a los medios y me di cuenta con muchísima tristeza que había mucha gente ahí que tenía casos que ya tenían mucho tiempo que nadie les atendía. Entonces lo primero que hice fue hablarle a la secretaria particular de la fiscal y pedir que mandaran un grupo para atenderles, porque siento que nosotros hemos tenido la bendición de que es una alcaldía que tiene pues mucha visibilidad, y sin embargo, pues estas personas que estaban ahí, en ese momento había muchísimos medios y podían ser atendidas. Entonces, eso fue mi primer paso. Claro. En segundo lugar, ya cuando pasamos a la oficina de la sala de juntas de la fiscal y del subsecretario de gobierno, pues nos escucharon, nos presentamos, hicimos un pliego petitorio muy puntual que le haré llegar a Héctor para que ustedes lo tengan también y sepan. Entonces cada quien empezó a comentar en particular su caso, las personas que estamos ahí, y pues mira, yo de lengua me como un taco y hasta una cazuela. Yo estoy esperando que haya acciones rápidas. Ellos se comprometieron a que en esta semana iban a empezar a ver acciones contundentes, y lo que sí terminé yo diciendo es que si yo no veía que esto tuviera agilidad y continuidad, pues así entre broma y broma le dije a la fiscal alcalde que pues entonces nos veíamos en mis urgentes de F6, porque pues mira, el prometer no empobrece, el dar es el que aniquila. Entonces vamos a ver si realmente se da seguimiento y se hacen todas las acciones que nos prometieron, y bueno, pues seguir por la vía jurídica, a ver, cambiar las leyes para que no se revictimice al despojado. También se nos unió, quiero que sepas que se nos unió el abogado Santana Alfaro, el hijo de doña Carlota, que obviamente pues le sabe muchísimo el tema. Estuvo con nosotros y quiere ser ya asesor de Enlace del Valle para estos temas, lo cual pues es bienvenido, cualquier ayuda es bienvenida, porque al final pues somos vecinos, Pepe, no tenemos una gran organización que nos respalde. Lo que sí también es relevante comentarte es que la fiscal admitió que hay una red de despojo que está siendo ya
3: una red de crimen materialmente organizado, ¿no?
4: Exactamente, porque mira, también se puso a su atención que pues esto no se puede hacer sin colusión, Pepe. Tiene que estar ahí ministerio, tiene que estar ahí registro público de la propiedad, los propios policías, tiene que haber una red, notarios, porque con una agilidad pasmosa sacan papeles apócrifos. Entonces todo eso se puso sobre la mesa. Obviamente no esperamos que se acabe esto de un minuto a otro, evidentemente, pero ya con lo que se dijo hoy y con la visibilidad que gracias a ustedes, no tengo cómo agradecerles a los medios su atención, esto tiene que seguir caminando porque pues ya se destapó que es una cloaca tremenda y que no es como lo querían hacer ver, un caso único y aislado, ¿no? Correcto. Sí hay una red que está operando, Pepe.
3: Pues hay que esperar ahora, Alicia Camps, habrá que esperar la promesa, tú lo dices muy bien, prometer no empobrece. Se habla de una mesa para el mes de agosto, en donde se seguirán viendo estos casos. Ya nos dejó por aquí el secretario de gobierno con quien acabamos de hablar, el Despojatel. El Despojatel es un teléfono en donde las personas, los vecinos que tengan este problema, se pueden comunicar y van a ser atendidos. Además nos dijo, hay una mesa los martes de la ciudad, en donde pueden llegar a esa mesa de despojos y pueden plantear su caso y se les orientará debidamente. Todo muy lindo, pues, es lo que nos dice César Cravioto, así que vamos a esperar a que les cumplan, ¿no?
4: Vamos a ver, hay una mesa de trabajo permanente donde la fiscal dio la instrucción de que podíamos seguir llevando casos nuevos que fueran surgiendo. Entonces esto definitivamente no acaba aquí, no puede acabar aquí, no pueden apostarle a que nos vamos a diluir, porque no va a suceder, no va a suceder, porque queremos justicia para Adriana González Camarena, para Daneira, para Ubay, para Oliver, para Carlos Raden, para todas las personas que el día de hoy nos hicieron favor de dar su confianza y de acompañarnos. Entonces, ahora sí que esto no acaba hasta que cante la gorda.
3: Correcto, muchas gracias, Alicia Camps, gracias, estaremos pendientes, gusto en saludarte.
4: Muchísimas gracias, Pepe, que tengas bonita tarde.
3: Igualmente, hasta gracias. Bien. Alicia Camps, integrante de la Comisión de Participación Comunitaria de la Alcaldía Benito Juárez. Hay hoy en el mundo de la música hay dos muertes.
5: Sí, hay mucha tristeza por dos fallecimientos. Uno, el del músico irlandés Glenn Hansard. Ganó un Oscar en su momento a la mejor canción original en 2008 por una película independiente, Once. Fue vocalista del grupo de rock The Frames. Falleció en un accidente de moto. Tenía 56 años. Los fans le han rendido homenaje en las redes sociales.
3: Estamos oyendo algo de Glenn Hansard. Bueno, él tuvo un accidente en moto y el otro músico muerto es...
5: El DJ francés y músico de Electro House, Kavinsky, fue encontrado muerto en su casa en París. Tenía 50 años. Su nombre real era Vincent Belorgey. Disfrutó de un éxito gradual desde el 2010, que formó parte de la banda sonora, el tema Night Call, de la elegante película de crimen Neo Noir Drive de 2011. Estuvo en México recientemente amenizando un festejo.
3: Estamos escuchando algo de lo que él hacía con su música electrónica como DJ, Nicole, el clásico electrónico Nicole es de él. Vamos a hacer una pausa muy breve, volvemos a las 7 en punto con toda la información, todas las noticias y por supuesto también con todas las voces a través de la radio y de YouTube.

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0: favor, ponga tiempo su reloj, son las 7 en punto, hora del centro de México. Estamos enlazados con usted vía nuestra cadena principal de Grupo Fórmula, la M, la FM, y también a través de YouTube, vía imagen, desde luego. Vamos con un corte de caja informativo y lo más importante ocurrido al momento. Óscar Holguín.
1: Desde luego, Pepe, la libertad de expresión está en riesgo, así lo advierten diputados de oposición. Lineamientos sobre derechos de las audiencias amenazan con una regresión democrática. El presidente de la Comisión de Radio y Televisión en Diputados, el panista Miguel Monraz, exige retirar estos lineamientos.
2: Una vez más aparecen los intentos de censura, de control de la información, de lo que se ve, de lo que se dice y de lo que se escucha. El gobierno de Morena lo intentó en la reforma de telecomunicaciones. Recordemos el artículo 109 que buscaba controlar las redes sociales. Desapareció organismos autónomos y ahora, a través de la CRT, con el pretexto de defender los derechos de las audiencias, busca controlar la información. Sin duda, hay que garantizar más y mejores contenidos para las audiencias, pero también les tenemos que garantizar que ellos decidan qué quieren ver o qué no quieren ver.
1: Al respecto, la presidenta de la República niega intención de censura.
3: No hay censura, ni va a haber censura. En la ley lo que se aprobó, además con acuerdo de la Cámara de Radio y Televisión, esa ley se aprobó dialogando con la Cámara, fue el esquema para garantizar el derecho de las audiencias. Y ahora esta consulta pública, los lineamientos de la comisión, ni siquiera se han emitido. Se publicaron para consulta. Entonces, es absolutamente falso que el objetivo del gobierno sea censurar.
1: Directores de facultades y escuelas de la UNAM respaldan al rector Leonardo Lomelí. Afirman que el trabajo de la Comisión Revisora del Proceso de Admisión fortalecerá la máxima casa de estudios. Tras reunión con vecinos de la alcaldía Benito Juárez, autoridades de la Ciudad de México prometen esclarecer casos de despojo. El secretario de Gobierno capitalino, César Cravioto, asegura que se están atendiendo todas las denuncias relacionadas con ese delito.
4: Y que la próxima semana les damos a hacer llegar su plan, que incluye muchas cosas, desde restitución de los inmuebles hasta aseguramiento de inmuebles o investigación para que se castigue a los culpables. Entonces todos estos vecinos van a tener este plan muy concreto, porque cada caso es distinto, y que el próximo mes de agosto vamos a tener una reunión de seguimiento donde estaremos la fiscal y yo nuevamente.
1: En respuesta, Alicia Camps, integrante de la Comisión de Participación Comunitaria COPACO de la Alcaldía Benito Juárez, duda de la eficacia de las autoridades para resolver despojos en la Ciudad de México.
5: Así entre broma y broma le dije a la fiscal alcalde que pues entonces nos veíamos en mis frentes de F6, porque... Pues mira, el prometer no empobrece, el dar es el que aniquila. Entonces vamos a ver si realmente se da seguimiento y se hacen todas las acciones que nos prometieron. Y bueno, pues seguir por la vía jurídica, a ver, cambiar las leyes para que no se revictimice al despojado.
1: Trump amenaza con dar una jodida paliza a Irán tras el ataque a una base aérea estadounidense en Jordania.
6: Mientras tanto, vamos a golpearlos muy duro porque ahora es nuestro turno de hacerlo. Ellos saben qué viene. El riesgo de no hacerlo está ahí, pero anoche intentaron lanzar un ataque. Dispararon 5 cohetes que viajaban a 8.500 millas por hora y los 5 fueron derribados antes de impactar. Aún así, intentaron atacarnos, así que ahora nos toca responder. Veremos si en algún momento logramos llegar a un acuerdo, pero vamos a golpearlos con mucha fuerza.
1: 20 integrantes de las milicias proiraníes mueren en un ataque de Estados Unidos y Arabia Saudita en territorio iraquí.
7: Bombardeos estadounidenses y sauditas en Irak. El denominado Frente de Movilización Popular, una alianza paramilitar ahora integrada en el ejército, anunció que los ataques mataron a una veintena de sus integrantes e hirieron a una treintena. Estados Unidos y Arabia Saudita anunciaron que habían apuntado contra posiciones de milicias respaldadas por Teherán en Irak, en represalia por sus ataques contra fuerzas estadounidenses e instalaciones petroleras sauditas. El Frente de Movilización Popular se creó en 2014 para combatir a los yihadistas, antes de ser integrado formalmente en las Fuerzas Armadas. En su seno hay brigadas pertenecientes a grupos proiraníes que tienen fama de actuar por cuenta propia. Irak cuenta con Washington y Teherán como sus principales aliados, pero su enemistad ha convertido desde hace tiempo al país en un campo de batalla indirecta entre ambos.
0: Esto es lo más importante al momento, a lo cual sumamos, por supuesto, la vinculación a proceso de Dana Yanina, una menor de 18, bueno, no una menor, una mujer de 18 años, acusada del feminicidio, cuando menos de haber participado en el feminicidio de Daphne Zapata Quintos, en escuela militarizada de Ciudad Madero, Tamaulipas. La madre de Daphne niega influir en las investigaciones. Daisy Herrera, estamos de nuevo contigo, muy buenas noches.
8: Gracias, ¿qué tal, Pepe? Muy buenas noches. Efectivamente, fue la jueza de control María Siria Mora González la que determinó que existen datos de pruebas suficientes para vincular a proceso a Dana Yanina. Ella establece, la jueza, que de acuerdo a las investigaciones de la fiscalía, a los elementos presentados permiten establecer que pues Dana Yanina tuvo alguna participación en el feminicidio justamente de Daphne, esta menor de 13 años que murió en el interior de esta escuela. También determinó la jueza de control otorgar un plazo de 3 meses para complementar la investigación. Este plazo, Pepe, vence el próximo 23 de octubre. En tanto, pues esta joven, Dana Yanina, pues ya está otra vez en el penal de Altamira cumpliendo ahí la medida cautelar de prisión preventiva. Y así estará durante estos 3 meses posteriores en los que pues su defensa, tanto la fiscalía también, tendrán que buscar nuevos argumentos para llevarlas al juez. También te comento, Pepe, que mañana es la audiencia de Jorge Luis, conocido como el comandante Ponce, el director de la academia, y también de una de sus colaboradoras, conocida como Sargento Estrella. Mañana se va a decidir si se vinculan o no a proceso. La cita está contemplada para iniciar esta audiencia en punto de las 8 de la mañana.
0: Pues muchas gracias, gracias Daisy por la información directamente desde Tamaulipas. Que estés muy bien.
8: Gracias, excelente noche.
0: Igualmente, excelente noche. Daisy Herrera, corresponsal de Grupo Fórmula allá en Tamaulipas. En Mazatlán, Sinaloa, capturaron a Adrián N. alias el 20, operador de los Chapitos, vinculado con el culiacanazo ocurrido hace ya varios años, cuando iban a detener la primera vez a Ovidio Guzmán. En vivo estamos con José Luis Echeagaray. Estamos contigo, adelante. José Luis. Bueno, algo pasa con José Luis. No nos escuchó. Estamos tratando de reivindicar, sí.
1: Pero te informó que fue detenido, como ya lo comentas, Adrián N., alias el 20. Lo señalan como jefe regional del cártel del Pacífico. Estaba acompañado de una persona más al momento de su aprehensión. De acuerdo con las instancias de inteligencia, este sujeto participó en la agresión a militares el 30 de septiembre del 2016.
0: Ya está José Luis en la línea. José Luis Echegaray, muchos saludos. Buenas noches.
9: Buenas noches, Pepe. En un operativo coordinado por fuerzas federales, fue detenido en Villa Unión, a unos 15 kilómetros de Mazatlán, Adrián N., alias el 20, identificado por autoridades federales como jefe regional de esta estructura ligada a la facción de los Chapitos del cártel de Sinaloa. La captura fue realizada por elementos de la Secretaría de la Defensa Nacional, la Guardia Nacional, la Marina, Seguridad y Protección Ciudadana y la Fiscalía General de la República. De acuerdo con el Gabinete de Seguridad, el detenido operaba en Mazatlán, Villa Unión, Concordia, El Rosario, Escuinapa y la zona del Palmito, todas ellas en el sur de Sinaloa. Le relacionan con diversos ataques contra personal militar. El más grave, la emboscada ocurrida el 30 de septiembre de 2016 en Culiacán, donde murieron 5 soldados y 10 más resultaron heridos. Asimismo, se le atribuye participación en las agresiones registradas durante los operativos para capturar a Ovidio Guzmán en 2019 y 2023, conocidos como los Culiacanazos. Fueron detenidos con 2 personas más, fue detenido con 2 personas más y se aseguraron 2 ametralladoras. Es la segunda gran detención en menos de 4 días en Mazatlán, Pepe.
0: Muchas gracias, gracias José Luis por esta información. Estamos pendientes.
9: Pendientes.
0: Gracias. Y hoy hubo un accidente en la autopista México-Cuernavaca, volcó un tráiler que llevaba sustancias químicas. Ya se reabrió parcialmente la vía de comunicación. Teresa Flores, tú tienes la información, ¿cómo te va allá en Morelos? Saludos.
10: Saludos, Pepe, muy buenas tardes, te saludo con muchísimo gusto. La volcadura de un tráiler la madrugada de este miércoles que transportaba sustancias químicas provocó el cierre total de la autopista México-Cuernavaca a la altura del kilómetro 70. Fueron 11 horas que se tuvo este cierre en ambos carriles de circulación de la autopista y mientras se realizaban los trabajos de remoción de la unidad y los trabajos de limpieza en la zona. La volcadura se registró sobre la México-Cuernavaca con dirección de norte a sur, en donde se registró el derrame de material que era trasladado, que se presume corresponde a ácido clorhídrico, de acuerdo a lo que se ha informado por parte de las autoridades. Fueron elementos de Caminos y Puentes Federales y del Centro de Control de Emergencias de CIVAC quienes realizaron los trabajos de manera coordinada, en donde se dio a conocer que el operador que transportaba precisamente este tráiler, tras volcar, se dio a la fuga. Estuvo 11 horas cerrada la circulación sobre la autopista y se convirtió en prácticamente un estacionamiento, tanto la autopista como la carretera federal, en donde señalaban que se tardaban hasta 2 o 3 horas tan solo del poblado de Tres Marías en Huitzilac para llegar a la capital morelense, Pepe. Y bueno, también te informo que en esta tarde se registró una explosión en un polvorín al norte del municipio de Cuernavaca, justo en el poblado de Ocotepec, este lugar en donde se fabrican juegos pirotécnicos. Explotó una de las áreas desde diversos puntos. Se ha podido ver esta fuerte y densa nube de humo y también se han escuchado estas explosiones de los juegos pirotécnicos que estaban ahí almacenados. Hasta el momento no se ha dado a conocer si se encuentran en este momento cuerpos de emergencia atendiendo este siniestro, que cabe recordar que hace 2 años se registró una explosión en este mismo punto. Estaremos atentos en torno a lo que informen las autoridades en las próximas horas tras este siniestro que se está registrando en estos momentos en la capital morelense, Pepe.
0: Muchas gracias, Teresa Flores. Quedamos muy al pendiente, desde luego, con eso que acabas de informar. Buenas noches.
10: Muy buenas noches.
0: Gracias, gracias. Mire, fíjese que la FIFA va a iniciar procedimientos disciplinarios para sancionar a Argentina por irregularidades, por incidentes ocurridos en el Mundial. Está el asunto de la manta aquella que decía las Malvinas son argentinas. En fin, va a ser la comisión disciplinaria de la FIFA la que ha iniciado este procedimiento contra la Asociación de Fútbol de Argentina. También durante el partido de la final contra España hubo otros hechos ocurridos por culpa de Argentina a lo largo del torneo. Según la FIFA, basándose en el informe del instructor de ética designado, se inició un procedimiento disciplinario por agresión contra los jugadores argentinos Nahuel Molina y Leandro Paredes, y contra el miembro del cuerpo técnico de la selección albiceleste, Roberto Ayala, tras los altercados con jugadores españoles después de la final del Mundial. Por parte de España se investiga al centrocampista Gavi por un caso de conducta antideportiva. Los imputados tendrán ahora la oportunidad de exponer su postura, tras lo cual la comisión disciplinaria de la FIFA emitirá resolución. También se abre un expediente disciplinario contra la Asociación Argentina por presuntas infracciones del reglamento durante varios partidos del torneo. El proceso contra la Federación Argentina de Fútbol se relaciona con cánticos y mensajes inapropiados, incluyendo referencias políticas a las Islas Malvinas, territorio que Argentina reclama, pero que pertenece al Reino Unido. Los jugadores mostraron una manta tras vencer a Inglaterra que decía las Malvinas son argentinas. Los van a castigar. También le voy a informar que el presidente de la Fórmula 1, Stefano Domenicali, indicó que el actual campeonato mundial de Fórmula 1 podría terminar en Europa si la guerra en Medio Oriente afecta las carreras previstas en Qatar y Abu Dhabi al cierre de la temporada. También dice que no se tomará una decisión antes de mediados de septiembre. Para nosotros las carreras en Qatar y Abu Dhabi están confirmadas. Esto lo dijo en comentarios publicados en el sitio web de la Fórmula 1 tras el Gran Premio de Hungría. Pero por supuesto, si la situación no se aclara de la manera que creemos debería suceder, antes de mediados de septiembre tomaremos la decisión Y en ese sentido solo quiero confirmarle que si esto no fuera posible, el final de la temporada sería en Europa y habría que recortar justamente la temporada de la Fórmula 1. Vamos a una pausa, muy breve. Volvemos enseguida con más información.
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1: La UNAM debe repetir el examen de admisión de manera y hacerlo de manera presencial. Es lo que dice Héctor Hernández Bringas, investigador del Centro Regional de Investigaciones Multidisciplinarias de la UNAM, con quien estamos en este momento enlazados. Doctor Héctor, muchas gracias por permitirnos la comunicación.
2: Estimado Pepe, gusto de saludarte y te agradezco a ti la invitación y saludo a tu auditorio.
1: Muchas gracias. A ver, ¿cuáles son las razones que te permiten argumentar que lo más equitativo, lo más justo sería repetir la prueba completa, claro, de manera presencial, porque después de lo sucedido, ¿no?
2: Mira, la verdad es que no es que sea mi deseo, pero si uno ve las alternativas que hay en la mesa, Pepe, pues básicamente son tres. Una de ellas es dejar las cosas como están y simplemente aceptar los resultados, cosa que resulta absolutamente inviable, sobre todo a partir de los pronunciamientos del rector, que en el sentido de que la UNAM actuará con toda la ética y con todo el rigor académico en este sentido. En segundo lugar, porque habría de contradecir una decisión así, de quedarnos como estamos, a la historia de una universidad prestigiada que respeta mucho los resultados en el examen de admisión. Déjame decirte que yo como universitario soy testigo de cómo se respeta el examen de admisión, donde no hay influyentismo de ningún tipo ni de ninguna persona, y todo se hace o se ha hecho bajo la norma, ¿no? Entonces sí es un asunto especialmente delicado por eso mismo, por la trayectoria que ha tenido la universidad. Esa sería una alternativa absolutamente inviable. Una segunda alternativa, que sería la teóricamente deseable, es la de poder discernir, Pepe, entre quienes hicieron bien y quienes hicieron mal, entre quienes hicieron trampa y no hicieron, y los que no hicieron trampa. Pero también parece ser, según los expertos en seguridad informática, que esta alternativa ya no puede darse, porque si no se dio en el propio examen, si no se dio infraganti, muy difícilmente puede darse ahora. Y además, he de decirte, si la UNAM supiera quién hizo trampa y quién no hizo trampa, pues era muy fácil de resolver, porque ya se hubiera aplicado el reglamento y sencillamente se vería caso por caso, y a aquellos que se detectara que hicieron alguna trampa, pues se les da de baja y es por reglamento. Entonces, si no se ha hecho es porque no se puede hacer, y esta opción también es inviable. Y solo queda un tercer camino, Pepe, el camino de la reposición de todo el proceso, ¿no? De manera presencial.
1: Claro, eso es lo que, esa es la tercera opción, después de haber explicado las dos primeras. ¿Qué tan grave fue la emisión de controles? Creo que es una pregunta que se responde sola, pero ¿quién debe responder por el software contratado a través de la empresa Territorium Life, que fue la encargada de aplicarlo? Todo por modernizar a la UNAM, se brincaron el paso presencial, se fueron a lo digital porque ahí estaba la moda, y mira lo que resultó, ¿no?
2: Pues creo que está a todas luces claro qué es lo que ha sucedido. Y mira, más allá de lo anecdótico que se habla de que los estudiantes copiaron por diversos mecanismos, sea a través de un teléfono alterno, de una tableta, o que tuvieron las pruebas o los reactivos antes de tiempo, o que usaron una cámara truqueada, yo creo que en realidad lo que estamos es ante la conjunción de diversos factores. Por un lado, un software deficiente, a todas luces deficiente, una plataforma que no fue capaz de detectar estas anomalías, y los hechos están a la vista. Por otro lado, también me parece que al interior de la UNAM hubo una especie de falta de control, en el mejor de los casos negligencia, pero creo que también habrá que ver y buscar las responsabilidades adentro de los funcionarios o de los empleados de la UNAM, que debieron haber vigilado más con más precisión este asunto, y que no se hizo, ¿no? Pero también participó, o en el escenario del diagnóstico, tiene que ver la existencia de alumnos dispuestos a hacer trampa, y la existencia también de un mercado externo de personas, de empresas, que con afán de lucro permitieron que esto ocurriera. Y desde luego, como resultado de un diagnóstico, tendrán que fincarse, Pepe, responsabilidades, tanto a la empresa, que seguramente habrá de tener una seria responsabilidad, pero también buscar las responsabilidades dentro de nuestra propia institución, porque no es la institución la que falló. Quienes fallaron fueron ciertas personas que tendrán que responder por ello, ¿no?
1: Ahora,
2: entonces
1: ahora,
2: sí, yo, habrá que fincar las responsabilidades.
1: Permíteme preguntarte, Héctor, ¿cabe la posibilidad de quienes sí pasaron el examen, como haya sido, con trampa o sin trampa, puedan demandar a la UNAM si vuelve la UNAM a plantear el examen?
2: Yo creo que ese es un riesgo jurídico que se debe estar valorando al interior de la universidad, porque realmente, a ver, un estudiante que incluso Pepe, estos 22 mil que fueron aprobados, tienen una carta de aceptación por parte de la UNAM donde le dicen, tenemos el gusto de informarle que usted ha ingresado a la carrera fulana de tal, ¿no? Entonces, hay un argumento legal en el sentido de que ellos cumplieron con los requisitos y que no se les puede demostrar que hayan hecho alguna irregularidad, aun cuando sí la hayan realizado, ¿no? Entonces, sí hay un riesgo ahí de que podamos estar ante la posibilidad de amparos de estos alumnos, hayan actuado mal o no hayan actuado mal, ¿no?
1: Ahí eso es una decisión que tiene que tomar la propia universidad, arriesgándose esta parte jurídica, pero aquí lo que preocupa a todos los mexicanos es el daño a la credibilidad de la universidad.
2: Sí, Pepe, yo creo que la UNAM no está saliendo, digamos, sí sufrió un daño en su prestigio, sin ninguna duda. Pero también hay que ubicar este suceso en su justa dimensión. Yo creo que las autoridades universitarias, pues reconociendo que hubo deficiencias, han enfrentado el problema. Y además decir, Pepe, también que la UNAM no es eso, la UNAM es mucho más. La UNAM tiene una trayectoria, una historia de mucha fortaleza y sigue contribuyendo con la formación de muchos jóvenes y con la generación importante de conocimientos. Hay que ubicarlo en su dimensión. Si hubo personas que cometieron errores, pues que se les finquen responsabilidades, pero no pensemos que esto deteriora totalmente la imagen de la universidad, aunque sí hay un daño en estos momentos, ¿no?
1: ¿Percibes la intención de algunos dentro del gobierno en contra del rector, aprovechando la circunstancia? Un rector que no ha condenado al neoliberalismo, que no comulga con el dogma del antineoliberalismo. ¿Crees que en el gobierno están viendo esto como una debilidad y de una vez están abiertos para intervenir en la universidad, supuestamente ayudando? Y nos hace pensar, bueno, y si entra el gobierno, ¿la autonomía dónde queda? Pues por la puerta de atrás se tendría que ir, ¿no?
2: Claro, mira, es que un suceso como este, por la magnitud y el impacto que tiene adentro de la UNAM y ante la sociedad, pues sí pone en la mesa otra vez esta posibilidad de que se abran apetitos de intervención bajo el argumento poco sólido de que la universidad no se maneja de la mejor manera. También pone sobre la mesa una vieja discusión sobre si realmente debe o no debe haber exámenes de admisión en la universidad. Vemos que este gobierno en particular es proclive a impulsar que no haya en ciertas áreas, en los bachilleratos, por ejemplo, que han abierto, o en los que son de carácter directamente dependientes del gobierno, se promueve el no examen de admisión. Esto tiene un sentido, hay de decirlo, tiene un sentido social, porque hay personas, hay alumnos, hay aspirantes que vienen en condiciones de desventaja y es darles una oportunidad. Pero sí pone en la mesa la discusión sobre este tema y sobre otros que tienen que ver con la conducción de la institución, Pepe.
1: Gracias, doctor. Gracias, Héctor, por permitirnos esta conversación con la audiencia de Grupo Fórmula, desde luego.
2: Te agradezco mucho, Pepe. Te mando un saludo, un fuerte abrazo a ti y a tu auditorio.
1: Igualmente a ti. Gracias, doctor Héctor Hernández Mingas, investigador del Centro Regional de Investigaciones Multidisciplinarias de la UNAM. Sí, Oscar.
3: Fíjate, se ha mencionado mucho y las nuevas generaciones no lo saben, pero en la década de los 70, de los 80, el examen se hacía en el Estadio Azteca, y por ahí tenemos una fotografía que ahorita vamos a ver en pantalla de estas épocas, cuando los aspirantes a la licenciatura de la UNAM únicamente podían entrar con lápiz, goma y sacapuntas. Nada más, un lugar entre cada uno de ellos, personal de la UNAM en los pasillos, y si se levantaba la cabeza y se veía la intención de copiar, vas para afuera. Esos eran tiempos más sencillos y era más detectable la trampa. Todavía en la pandemia, en el 2020, un examen de esto se hizo en el Estadio Olímpico. Eran tiempos más sencillos.
1: Eran tiempos más sencillos y menos peligrosos, pero ahora habrá que responder a las dudas y despejar las incógnitas de fraude, trampa y todo lo terrible que está ensombreciendo justamente el prestigio de la universidad. Nos vamos a una pausa muy breve, volvemos con más información enseguida.
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0: hemos estado conversando este día a lo largo de informando, a lo largo de este noticiario, de esta emisión informativa, hemos estado hablando del tema del tema importante sobre los lineamientos para la defensa del derecho de las audiencias que en este momento está sometiendo a consideración de aquí al 21 de agosto a la población en general, a los académicos, a los expertos, para que opinen sobre estos lineamientos en defensa de la audiencia, porque ha habido quienes han interpretado esta acción del gobierno, supuestamente en defensa de los derechos de las audiencias, como un acto de censura. Por ejemplo, alguien que lo ha manejado es el presidente de la Comisión de Radio y Televisión de la Cámara de Diputados, me refiero a Miguel Monraz Ibarra, quien está en la línea telefónica, quien saludo cordialmente esta noche, y le pregunto, claro, por supuesto, ¿cómo está viendo toda esta situación? Si estos lineamientos, o por qué dice que esos lineamientos abren lugar o dan paso a la censura. ¿Qué tal? ¿Cómo te va, Miguel? Gracias.
1: Bien, José, buenas noches, gracias por la invitación, un saludo a todo tu auditorio. Es un tema que nos preocupa no solo en estos momentos, sino llevan varios años este gobierno federal buscando controlar, censurar, no solamente los medios de comunicación, también a los ciudadanos que buscan expresar libremente lo que están pensando. Hace año y medio, recordaremos, se desaparecieron algunos organismos autónomos, entre ellos el Instituto Federal de Telecomunicaciones, que era el que regulaba la relación de los medios con el gobierno y con los particulares. Y por otro lado también se desaparece el INAI, el Instituto de la Transparencia, que le permitía a los ciudadanos, a los medios de comunicación, acceder para saber lo que estaba haciendo el gobierno, cómo se gastaban los recursos, cómo eran las estrategias. Al gobierno parece que no le gusta que los medios de comunicación, que los ciudadanos estén enterados de lo que está pasando en nuestro país. Y una vez más, dándole continuidad a lo que fue la aprobación de la reforma de telecomunicaciones, que termina desapareciendo, como te comentaba, un organismo autónomo para crear la Comisión Reguladora de Telecomunicaciones, que es prácticamente un apéndice del gobierno federal, que no tiene autonomía, que fueron propuestos por la presidenta de la República, ahora con el pretexto de buscar el derecho de las audiencias, que nosotros estamos 100% de acuerdo en que las familias mexicanas reciban más y mejores contenidos. Pero con ese pretexto no puedes limitar la libertad de expresión, no puedes limitar el derecho a la información. Y por ahí nos ponen qué es la opinión y cuál es la información, y con esos pretextos te van empujando a ti comunicador, a ti investigador, para irte orillando a no decir realmente lo que está pasando en nuestro país. Y yo creo que los ciudadanos tienen la libertad de escuchar, de prender la estación de radio que quieran, de prender el canal de televisión que ellos quieran, y no que no venga la presidenta de la República a decirnos que no vean determinado canal de televisión. Entonces, estos lineamientos yo sí creo, y por eso he convocado y lo he hecho de manera respetuosa, para que la CRT retire de momento estos lineamientos y que realmente busquemos darles mejor acceso a las familias mexicanas a mejores contenidos, pero siempre respetando la libertad de expresión, el derecho a la información, porque sin tener atribuciones, José, ahora sí que la CRT va a poder decidir la línea editorial de tu programa. ¿Qué puedes decir y cómo lo tienes que decir? Si es verdad o no es verdad lo que estás diciendo tú. Y por supuesto que el gobierno, José, y como lo saben millones de mexicanos, no le gusta que digamos lo que está haciendo mal. Y lo tenemos que señalar, y cuando hagan las cosas bien lo vamos a reconocer. Pero no le gusta cuando señalamos los narcogobiernos, la corrupción, la inseguridad que en el país, la falta de medicamentos, o en mi estado, que la calidad del agua es pésima. Entonces los gobiernos han tomado acciones para empujar, para reprimir. Y fíjate, este año han asesinado a 7 reporteros. Más de 500 periodistas e investigadores han sido violentados en el último año. Es el país donde los reporteros, los investigadores sufren más a nivel mundial. Y los comunicadores, la información debe ser vista como un bien público. La información que le ponen ustedes a los mexicanos, a las familias, debe ser resguardada. Entonces, a nosotros sí nos preocupa, porque creemos que desde la reforma a telecomunicaciones, que le denominamos nosotros la ley censura, y ahora con este lineamiento se está buscando cómo limitar la información, cómo limitar a los comunicadores, y en una primera instancia los podrán sancionar, y en una de esas hasta le retiran la concesión.
0: ¿Tú crees, Miguel, que la mañanera debe sujetarse a tales lineamientos en defensa de las audiencias por lo que se dice ahí en las mañanas?
1: Yo creo que todos nos debemos regir la misma forma, pero pones el mejor ejemplo. En las mañaneras la presidenta dice absolutamente lo que quiere. Ahí no hay regulación, no pasa absolutamente nada. Ellos son los derechos de la otra verdad. Ellos construyen su verdad. Y ustedes que de manera valiente investigan, denuncian, dan a conocer lo que está pasando en nuestro país, pues se les pretende limitar. Entonces no estamos actuando en mismas condiciones. El gobierno, con la mañanera y con lo que quiere hacer con estos lineamientos, pues quiere ser el centro delantero, quiere ser el árbitro y quiere ser el aficionado. Entonces no tienen las atribuciones administrativas para resolver las diferencias que dicen que se van a tener que llevar a cabo a través de los defensores de las audiencias que debe de tener cada canal de radio, cada canal de televisión. Claro. No tiene la CRT las condiciones ni las facultades para dirimir esas diferencias. Entonces, está de entrada fuera de norma, y lo dijimos desde que se aprobó la ley de telecomunicaciones, y si es un tema en el que tenemos que levantar la voz, acuérdate qué pasó en la ley de telecomunicaciones, José, con el famoso artículo 109, que querían regular las redes sociales, todo lo que pasaba, lo que se decía, lo que se escuchaba y se veía en las redes sociales, y se quitó ese artículo y otros dos más con los canales internacionales, y pareciera que quedamos tranquilos. Bueno, la ley no pasó tan mal, no está tan mala, pues no se trata de que esté bien o un poco bien la ley le debe dar certeza a los ciudadanos, le debe dar certeza a los comunicadores, a los dueños de las estaciones, no puede haber incertidumbre. Estamos viviendo en un país que hay mucha incertidumbre con el control del Poder Judicial, claro, y con el retiro de derechos que tenemos como ciudadanos y ustedes como comunicadores.
0: Miguel, ¿tú crees finalmente que esto lleva dedicatoria? Porque hay un canal de televisión que es completamente antigobiernista.
1: Yo creo que puede llevar o no dedicatoria, pero más allá de que a la presidenta le guste o no un canal de televisión y que los mexicanos tienen todo el derecho a verlo o a no verlo, lo que lleva dedicatoria, José, mexicanos, familias, es a nuestras libertades y a nuestros derechos, a que tú que nos estás viendo puedas o no ver cierto canal de televisión, puedes escuchar o no por la mañana una estación de radio. Ese derecho lo deben de tener los ciudadanos. No puede llegar el gobierno a meterse en tu línea editorial para decir qué es verdad o qué no es verdad. Porque recuerda, en las mañaneras de hace unos años vivíamos en el país de los otros datos. Lo que dice el gobierno ahora es de conservadores, ahora es de traidores a la patria. No, lo que queremos es enterarnos lo que está pasando, y esa libertad la debemos de proteger, y el trabajo que realizan los medios de comunicación lo tenemos que defender para que sean los ciudadanos los que decidan si ven, José, tu programa o no. Eso lo tienen que decir los ciudadanos y no el gobierno empujarte para que no puedas decir lo que está pasando en nuestro país.
0: Te agradezco muchísimo, Miguel.
1: Esto es censura.
0: Gracias, Miguel. Te agradezco muchísimo el haber podido tener esta conversación con la audiencia del Grupo Fórmula, que es bastante observadora y crítica, por supuesto, consistente.
1: Así es, yo sé que son así, por eso me da gusto estar con ustedes dialogando, y esperemos que se respete el derecho a la libertad de información y el derecho a que los ciudadanos y los mexicanos escuchen programas como el tuyo.
0: Muchas gracias, gracias y buenas noches. Miguel Monraz Ibarra, presidente de la Comisión de Radio y Televisión de la Cámara de Diputados. Él pertenece al partido Acción Nacional. Una pausa, volvemos con más información.
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2: La fiscal de la Ciudad de México, Berta Alcalde, aseguró que continuarán con las investigaciones para esclarecer los presuntos casos de delito de despojo en la alcaldía Benito Juárez. La siguiente mesa de trabajo será en agosto. El gobierno del Estado de México incorporó robots con inteligencia artificial al C5 para reforzar la videovigilancia en la entidad. Ante esto, el Partido Verde Ecologista destacó que el uso de esta herramienta refuerza las labores de investigación e inteligencia para desarticular estructuras criminales y proteger a la ciudadanía. Tras las denuncias de presuntos actos de tortura, privación de la libertad y maltrato físico mediante novatadas dentro de la Escuela Normal Rural Mactumaxá, en Chiapas, la Fiscalía del Estado dio a conocer que inició una carpeta de investigación sobre estos hechos. Informó Itzel Vanegas. 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
3: Antes de ir con Armando Guzmán a Washington, permítame comentarle que hoy hubo una entrevista muy interesante. En esta entrevista con la revista británica The Economist, el hombre más rico del mundo, el primer multibillonario de la historia, Elon Musk, el dueño de Tesla, de Starlink, en fin, pues volvió a hacer una predicción muy ambiciosa sobre cuál será o va a ser el futuro de la inteligencia artificial. Le digo, en esa entrevista con The Economist, es un semanario británico, aseguró que la podría superar, que la inteligencia artificial podría superar la inteligencia humana en unos 5 años, y que en 10 años más los humanos ya no controlaríamos el mundo. Escuche usted.
4: Creo que la IA podría superar la suma de la inteligencia humana en unos 5 años. Calculo que en unos 5 años. Así que en realidad no habrá nada que la IA no pueda hacer mejor que los humanos, salvo quizás el hecho de ser humano. Lo más probable es que vivamos en una era de abundancia descomunal, donde cualquiera pueda tener todo lo que desee. Veamos en qué situación nos encontramos en 2036.
3: El dueño de X también y de SpaceX, consejero delegado de Tesla, dijo que si las máquinas pueden producir bienes y servicios en grandes cantidades, la economía cambiaría y el dinero perdería su utilidad.
5: What do you want money for?
4: ¿Para qué quieres dinero? Quieres dinero para bienes y servicios, ¿verdad? Obviamente quieres dinero para comida, vivienda, transporte, entretenimiento. Bueno, si eso es tan abundante, ¿qué hay más? Si los robots y la IA proporcionan más bienes y servicios de los que cualquier ser humano podría consumir, ¿para qué necesitas dinero en ese caso?
3: El reporte de la entrevista dice que este encuentro entre la periodista que realizó las preguntas y Elon Musk, el invitado, terminó en tono tenso debido a que Musk hizo una fuerte crítica a los medios de comunicación y defendió su popularidad en X demuestra respaldo social. Además, advirtió que Europa atraviesa una etapa de deterioro. Vamos a Washington, vamos con Armando Guzmán, a quien saludo con mucho gusto esta noche. Armando, ¿cómo te va?
6: ¿Qué tal, Pepe? Buenas noches. Es muy divertido, ¿no? Ver a un multibillonario. ¿Para qué sirve el dinero? ¿Para qué lo quieres? ¿Para qué sirve? ¿Quién quiere dinero? Tú puedes tener un robot, que son los que él está fabricando. Y él dice, por cierto, que en un momento el trabajo va a dejar de ser importante y vamos a tener que dejar de trabajar y vamos a recibir todos los bienes de otra manera. Bueno, fuera de eso, déjame decirte que yo también traigo otra historia muy buena, y es la de Jay Clayton, que finalmente ha sido confirmado por el Senado como director nacional de inteligencia. Ahora, Pepe, lo importante de Clayton, bueno, en primera, es que va como fiscal del Distrito Sur, y muy pocas veces, yo creo que ninguna, en todos los directores nacionales de inteligencia que ha habido desde el 2001 a la fecha, ninguno había tenido una conexión tan grande con México y ninguno había tenido una conexión tan grande con un problema en México como el narcotráfico. El presidente Trump dice que eso va a ser una de las tareas principales, y Clayton hoy en el Senado dijo que él lo que va a hacer

0: es hacer exactamente lo que el presidente le ordene y cuando lo ordene. Eso dejó muy preocupados a los senadores porque quieren a su director nacional de inteligencia con un poco más de criterio y de sentido común. Pero el señor Clayton dice que él sabe a quién va a servir y eso es lo que va a hacer. Ahora, lo interesante de todo esto, Pepe, no es solamente Clayton y toda esta inclinación que tiene por la cuestión de las drogas, sino también lo que se llama la sección 702 del Código de Espionaje de los Estados Unidos. El 12 de junio, cuando era el pleito, si iba a ser Clayton o alguien más, director nacional de inteligencia, dejaron que esa parte de la ley expirara y el Congreso la tiene que renovar cada año. La van a renovar seguramente en septiembre cuando regresen los senadores a sesionar. Ya se han ido a su receso de agosto, que es muy importante porque se van a hacer campañas a sus estados. Pero cuando regresen, esta sección 702 es la que le permite a Estados Unidos espiar dentro de México, no solamente a los estadounidenses, sino a los mexicanos. Y me llamaba la atención una de las cuestiones que van a estar vigilando: los mexicanos comunicándose con Estados Unidos. La vigilancia podrá incluir correos electrónicos, llamadas, mensajes y metadatos, comunicaciones de activistas, periodistas. O sea, va a ser todavía más grueso el file que tiene el tuyo y mío en la CIA y en todos esos lugares, porque van a estar espiando las comunicaciones de nosotros, de los periodistas, de los activistas y de los académicos, y van a buscar información personal que, aunque no sea el objetivo, quede capturada incidentalmente. El Brennan Center, que es el que hace todo este tipo de análisis, documenta que la información captada bajo la 702 ha sido consultada incluso para fines no relacionados con seguridad nacional, incluyendo lo que ellos llaman actores políticos y periodistas. Entonces te digo, mi querido Pepe, el archivo que ya tiene el tuyo y mío y el de todos nosotros, pues va a seguir creciendo con la presencia del señor Clayton y con la presencia de la 702. Y una cosa más, va a permitir interceptar comunicaciones de empresas mexicanas si Estados Unidos considera que la información tiene valor de inteligencia extranjera. Esto puede incluir energía, Pemex, CFE, a la Comisión Federal de Electricidad y proveedores, empresas de telecomunicaciones, infraestructura crítica y empresas con litigios o negociaciones en los Estados Unidos. Creo que esto nos da una idea de hasta dónde están pensando meterse esta gente en las cuestiones de inteligencia. Todo empezó con vamos a vigilar a los funcionarios que han sido tocados por el narcotráfico, pero ahora esta situación empieza a crecer y te digo, ahora van con todos, con los empresarios, con los actores de algún tipo dentro de la vida pública de México, incluidos los periodistas también.
1: En paralelo, te quisiera preguntar por último, Armando Guzmán, ¿cómo están tomando los estadounidenses los últimos estudios de opinión, llámense encuestas, en donde estamos viendo que un porcentaje muy elevado de personas rechazan a su presidente de la República?
0: Es muy difícil, esta elección va a ser muy difícil para él. La realidad de las cosas es que él está tratando de que el Congreso apruebe una ley que a él le permitiría manipular las elecciones. Él lo quiere hacer porque quiere tener ese control para decir si las elecciones son válidas o no. El problema es que las elecciones en Estados Unidos son administradas por cada estado. En realidad, en lugar de tener un órgano electoral americano, tenemos 50, uno en cada estado. Entonces el presidente no se puede meter ahí. Ese es un problema. El otro es que si él pierde alguna de las cámaras, si pierde la Cámara Baja, la Cámara de Representantes, seguramente lo van a tratar de someter a un juicio político. Si llegara a perder el Senado es el que, una vez que se hace el juicio político dentro de la Cámara y se hace la investigación, el Senado tiene que determinar culpabilidad o no. Es ahí que llegaron con Richard Nixon, y Richard Nixon dijo: antes de que me condenen, me voy. Con Clinton y con el mismo Trump nunca pudieron ponerse de acuerdo en el Senado, y entonces eso permitió que ellos continuaran hasta el final de su mandato. Pero si en esta ocasión, debido precisamente a todos estos errores que el presidente ha cometido, debido a la bajísima popularidad que tiene, si pierde las dos cámaras, vamos a ver algo que no hemos visto en mucho tiempo, que serán juicios políticos y que podría ser un intento de desactivarlo de la presidencia. Va a ser muy interesante esos años, muy conflictivos esos años, si eso es lo que ocurre y si llegamos a ese nivel. Hay todavía 3 meses, pero el día de hoy, por ejemplo, no solamente en esta cuestión de Jay Clayton, mañana está la nominación del que será el fiscal general de Estados Unidos, pero hay cuatro senadores republicanos que le dijeron al presidente, no vamos a votar por tu nominado como fiscal general, vete a buscar a alguien más, porque este señor no nos gusta, porque es mucho incondicional tuyo. Entonces, vete a buscar a alguien más. Y ahí está esta noche un gran pleito que vamos a ver cómo se desarrolla mañana. Ya mañana te cuento si el fiscal general será el que el presidente quiere o alguien más.
1: Muy bien, Armando, pues estamos emplazados para mañana seguirle jalando el hilo a la hilacha.
0: Exacto, va a dar mucho todavía, hay que ganar de mucho, mi querido Pepe.
1: Sí, porque es increíble, ¿no? 73% de los ciudadanos reprueban la gestión del presidente Trump. Bueno, si haces la encuesta en México, ¿qué te digo?
0: Bueno, pero te voy a decir, es el 30 y tantos por ciento, Pepe, sí. El que sigue con él, ese no lo suelta, ese es MAGA. Ese sí, lo siguen muy fieles, pero con 30% no ganan su reelección de ningún tipo en Estados Unidos.
1: Muchas gracias, Armando. Buenas noches.
0: Gracias. Buenas noches, Pepe.
1: Gracias, buenas noches. Bien. Tenemos un par de minutos al cierre. ¿Qué tienes, Oscar?
2: Al cierre, Pepe, nuevo derrame de hidrocarburo afecta 4 playas de Salina Cruz en Oaxaca en plena temporada vacacional. La presidenta Claudia Sheinbaum se reunió en Palacio Nacional con el presidente del grupo Banco Mundial, Ajay Banga, quien manifestó su interés de participar en el Plan México. Autoridades del Estado de México desmantelaron las células delictivas conocidas como Los Patrones y Los Rebollo, ligadas a la organización criminal Don Checo, dedicado al robo de hidrocarburo. Información del Mundo, la Fiscalía de Bolivia ordenó la captura del expresidente Evo Morales. Lo está acusando de terrorismo, alzamiento armado contra la seguridad y soberanía del Estado y otros delitos.
3: Se acaba de emitir una nueva orden de aprehensión en contra de Juan Evo Morales Ayma. ¿Y por qué? ¿Por qué delitos? Vamos a leer parte de este documento que señala que el Ministerio Público instancia y denuncia al Comité Pro Santa Cruz, representada en calidad de presidente, el señor Estelo Cochamanindis Garces, que de igual manera por la adhesión de denuncia presentada por el Ministerio de Gobierno, asumido en calidad de ministro Marco Antonio Oviedo, en contra de Juan Evo Morales Ayma y otros por la presunta comisión de los delitos, alzamientos armados contra la seguridad y soberanía del Estado, terrorismo.
1: Hasta aquí llegamos con lo importante de la información. En nombre del equipo, gracias por su atención, su confianza y todo lo demás. Lo esperamos mañana a las 6 de la tarde con todas las noticias, todas las voces. Y enseguida les recomiendo la programación de Grupo Fórmula, comenzando por la Fórmula Financiera. Lo esperan Mari Carmen Cortés, Pepe Yuste, Marco Antonio Mares y Sol Rivera estará con ustedes en el espacio del doctor Leonardo Curcio en Telefórmula. Nos vemos mañana a las 6 en punto.

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1: Hola, ¿qué tal, amigos? Muy buenas noches. Estamos aquí transmitiendo en vivo desde la Ciudad de México. Es Fórmula Financiera. Soy Mari Carmen Cortés. Hoy vamos a tener un programa muy movidito. Hay mucha información, los cambios en los bancos, las tasas de interés, pero ya está en la línea y con eso vamos a empezar porque su agenda está muy complicada. El secretario de Economía, Marcelo Ebrard, te saludo, Marco Mares. Muy buenas noches.
2: ¿Qué tal? ¿Cómo estás, Mari Carmen Cortés? Muy buenas noches. En lo que está en la línea, el secretario de Economía, Marcelo Ebrard. La Secretaría de Hacienda y Crédito Público informó que 46 de 49 instituciones de la banca múltiple obtuvieron una calificación satisfactoria en la evaluación de desempeño de las instituciones de banca múltiple correspondiente a el ejercicio 2025. Bancrea, Credit Suisse y Shinhan recibieron una calificación no satisfactoria, pero 46 de 49 sí la obtuvieron y hay
1: pues
2: cambios
1: en la banca,
2: luego le comentamos.
1: Marcelo Ebrard, secretario de Economía. Marcelo, ¿cómo estás? Muy buenas noches.
3: Muy bien, muchas gracias. Aquí trabajando, con el gusto saludarte a ti y a Marco, todo tu auditorio. Muy buenas noches.
2: Gracias. Buenas noches, Marcelo.
1: Oye, pues empezamos por la fácil o la buena, que es esta inversión. Ayer lo comentábamos, porque de hecho se había anunciado desde abril, lo había anunciado ya el gobernador Samuel García, lo habías anunciado tú después de lo de General Motors. Venía una inversión importante, pero ya se concretó. 649 millones de dólares de Kia para hacer un nuevo, bueno, el auto EV3 eléctrico en la planta de Pesquerías. Cuéntanos.
3: Sí, me hace ya un buen tiempo una reunión de Kia con la presidenta Sheinbaum para externarle que pues querían ampliar su planta en Pesquería, traían la idea de hacer una inversión más grande, de acuerdo con el Plan México, o sea, aumentar el contenido nacional, aumentar la inversión aquí, atender el mercado interno, y también en aquel tiempo estaban ellos pues muy atentos a lo que iba a ser la conclusión de las negociaciones con la Unión Europea, así como con otros países con los que tenemos diferentes tipos de prácticas comerciales, pero con la Unión Europea, porque entonces ya el arancel con Europa se volvió cero, con la Unión Europea, de industria automotriz. Entonces, bueno, de aquella plática nos hablaron hace poco y nos dijeron, bueno, ya está lista la inversión, el vehículo llega a México ya a partir de estas fechas que les estamos comentando ahora, y se inicia la producción el día 4 de agosto, por eso los invitamos el día de hoy a la mañanera, porque es muy buena noticia. Se trata de 649 millones de dólares, son tres inversiones, una es la línea de producción del vehículo eléctrico que van a producir ahora en México, que se producía hasta ahora en Corea, ahora lo harán aquí en nuestro país. Estimamos que el contenido nacional el día 4 de agosto va a ser del orden del 27%, y conforme vayan avanzando en esa producción de ese vehículo eléctrico que se llama EV3, es una SUV, SUV chica, como vayan avanzando, pues van a ir aumentando el contenido nacional. Bueno, entonces, ese es el panorama. Una inversión es para esa línea de producción, otra inversión es para su planta de tratamiento de agua, porque son sumamente responsables en el uso de agua, o sea, van a reciclar más agua. Y también otra inversión es para ampliar la generación de energía vía energía solar en su propia planta. Por último, te diría que la planta que tienen antes, que es aquí en Nuevo León, este año obtuvo el lugar número uno de certificación por ser sustentable, amigable con el medio ambiente, por su productividad, pero también porque es un ambiente de trabajo muy positivo, y ganaron el primer lugar de todas las plantas que producen vehículos en América. Pues esta es la número uno de toda América, de acuerdo a la certificación que les entregaron. Entonces, pues es muy buena noticia. ¿Por qué hacen esto? Bueno, por los ambiciones que ya comenté, pero porque también van a estar, primero, producir para nuestro mercado interno. O sea, están tomando la apuesta de que vamos a ir hacia la electromovilidad y ellos quieren ser parte de eso, con un vehículo más asequible como es el que presentaron hoy. Segundo, porque México tiene acuerdos comerciales con muchos países y es una plataforma de exportación importante, como ya lo mencioné, en particular con la Unión Europea y Latinoamérica. Entonces, vieron una oportunidad y están haciendo esta inversión, además de que su planta número uno en América es la más productiva, la más eficiente, y por eso tomaron esa decisión de invertir aquí. Esa
2: Claro. Marcelo, ¿cómo estás? Te saluda Marco Antonio Mares. Muy buenas noches, Marcelo.
3: Marco, muy buenas noches. ¿Cómo te va?
2: Bien, pues la verdad es que se escucha muy positivo desde distintos ángulos. Tú ya mencionaste varios. Uno, la confianza en la perspectiva que tiene México en materia económica. Dos, la decisión de Kia de invertir en una planta que por primera vez van a fabricar en nuestro país, un auto eléctrico que se venía realizando en Corea del Sur. Tres, pues la visión que tiene esta empresa de México en función de visualizarlo como un hub de manufactura para Kia. Entiendo que Kia pues quiere ampliar sus horizontes hacia otros países. Y yo te preguntaría en este contexto, Marcelo, creo que también se alinea mucho en función de los propósitos que tiene el gobierno mexicano de no solamente atraer inversión extranjera directa, sino que esa inversión también genere una transferencia de conocimiento a nuestro país y que poco a poco se vaya logrando un mayor nivel de contenido nacional.
3: Sí, en efecto es lo que plantea el Plan México, que cada vez tengamos más contenido nacional, más, porque eso te lleva todo lo que es la proveeduría, que son muchísimas empresas, la gran mayoría de ellas medianas o muchas pequeñas. Entonces nos interesa mucho, Marco, como lo comentas, que tenga más contenido mexicano, que cosa que va a ocurrir. En segundo lugar, te mete a la electromovilidad de otra forma, porque en la medida que tienes más contenido nacional, que como que sigue una parte de la electrónica, lo que me decía hoy el CEO de Kia aquí en México, y me decía, bueno, pues estamos trabajando con LG, que su planta está en Estados Unidos, para el desarrollo de baterías. De hecho, ya tiene batería LG, tiene promedios de rendimiento muy altos esa batería. Entonces, tiene una implicación tecnológica muy importante para México en los próximos años. Entonces, se alinea mucho con lo que estamos buscando y pues pensamos que es muy buena noticia y vemos con mucha simpatía esta decisión que tomó Kia, pues invirtiendo en nuestro país y participando en este plan que tenemos, que le llamamos Plan México, ¿verdad?
1: Oye, era la parte no tan nice o tan bonita. Las aranceles 301, los 232 ahí siguen. Sí nos impusieron los de trabajo forzoso, que si bien son los mismos que había, no tendríamos por qué tenerlos. Y ahora viene la otra amenaza, la de la 301. ¿Cómo lo ves? ¿Cuándo se aplicarán esto? Porque es todavía más injusta, porque como que sobre capacidad de producción.
3: No, pues es un pretexto, América. Yo lo que veo es, a ver, establecieron en abril de 2025, introdujo el presidente Trump un criterio que fueron los aranceles recíprocos y los fundamentaron en una disposición legal que después la Suprema Corte de Justicia de los Estados Unidos dio por tierra y dijo, eso no se puede, porque no puede el presidente de Estados Unidos imponer sus aranceles a tantos países, no tiene esos poderes. Bueno, y por lo tanto, para sustituir esos aranceles recíprocos, introdujeron la 122, que tiene un plazo, y venció ese plazo la semana pasada, hace 8 días, exactamente. Por eso, para sustituir la 122, entonces utilizaron la 301. La 301 tiene dos causales que aplicaron, que esgrimieron. Una se llama trabajos forzosos, es decir, que importamos o comerciamos con región o una zona o una empresa que tenga trabajo forzoso. Como tú comprenderás, esto se le impuso a 60 países. El día que hicimos nuestra presentación, pues junto estaba Dinamarca, del otro lado estaba Reino Unido, en fin, los países de la Unión Europea, más los que veníamos de América Latina, y todos en la misma circunstancia, y a todos les impusieron el 10 o el 12.5% de aranceles para sustituir lo que habían hecho con la 122. Bien, eso es la 301. Ahora, la 301, me preguntaban ahora el lunes, martes, que si ya había concluido, porque finalmente nos ponen el 10%, que es lo mismo que teníamos antes. Lo que cambiaron fue la justificación. Antes era la sección 122, ahora es la sección 301. Y relevante para efectos prácticos, nos pusieron ese 10% para aquello que no cumpla con las reglas establecidas en nuestro tratado con Estados Unidos. Muy bien. Ahora, ¿qué sigue? Entonces, les comentaba yo, falta todavía conocer la segunda investigación de la 301, que es sobre capacidad excedente, que igual yo lo veo como un pretexto jurídico. Es un criterio muy difícil de probar, además ya hicimos todos los argumentos en contra. ya fuimos a, digamos, al CIEM, en donde México presentó sus argumentos, yo estuve por allá con nuestro equipo, y ahí somos 16 países, Mari Carmen, los que estamos en este boleto. Entonces, ahora lo que tenemos que ver es qué es lo que van a resolver en la 301 sobre capacidad excedente, cosa que sabremos en los primeros días de agosto, aproximadamente, no sé si el 6, 7, 10, por ahí, por esos días. Entonces, les decía ya que estar atentos a eso, todavía no está concluido el proceso, el procedimiento de la 301. Finalmente, ¿a qué te lleva todo esto? A ver, hago una recapitulación. 2025 nos la pasamos revisando 54 cosas que Estados Unidos dijo que le molestaban o le parecían barreras arancelarias, ¿te recordarás?
2: Sí,
3: todo el año
2: sí.
3: Estuvimos trabajando en eso. Resolvimos 51 de 54 y a estas alturas ya resolvimos 52. Total, digamos que están pendientes una o dos. Todo lo demás ya está resuelto.
2: Pues,
3: luego en 2026 empezamos la revisión del tratado y nos presentaron, hemos tenido 6 rondas y estamos conociendo sus puntos de vista, sus planteamientos sobre reglas de origen, sobre aranceles.
2: Y estaremos pendientes de ello. Marcelo, desafortunadamente se nos acaba el tiempo.
1: Nos dicen que no te puedes quedar en la línea, tienes una...
2: Muchas gracias por la entrevista, Marcelo.
3: No, hombre, muchas gracias a ustedes.
1: Y gracias, bueno, a ti.
3: Estoy en comunicación con ustedes.
2: Muchas
1: gracias, Marcelo. Gracias.
2: Vamos a un corte y regresamos.
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0: mucha información el día de hoy y ya no lo podemos comentar al principio del programa, pero ahorita vamos. Uno de ellas es la Fed, el Banco de la Reserva Federal, dejó sin cambio las tasas, ya se esperaba 3.50, 3.75. Lo interesante aquí es que hubo tres miembros de la Junta, son 12, en la Junta de Gobierno de la Fed, el Banco de la Reserva Federal, y tres se mostraron a favor de subir las tasas. Y el mensaje de Kevin Warsh, el presidente de la Fed, lo consideran los expertos como hawkish o halcón y abre la oportunidad de alzas en las tasas de interés, quizás no en la reunión de septiembre, la de octubre, y esto pues, como que no les gustó mucho a los mercados, aunado al hecho de que se volvieron a disparar nuevamente el conflicto en el Medio Oriente. Ayer Trump había dicho que a lo mejor se llevaban un acuerdo, hoy otra vez los precios del petróleo volvieron a subir, está la mezcla mexicana arriba de $80 por barril, el West Texas subió 7% en un solo día. Estos altibajos pues no ayudan en nada ni a los mercados, ni a la certidumbre, ni a la inflación, y vamos a ver qué pasa con las tasas, pero por lo pronto esa fue la decisión hoy del Banco de la Reserva Federal.
1: Pues sí, una decisión en donde la Reserva Federal mantiene entre el 3.50 y el 3.75 su tasa, la tasa de fondos federales, y esto pues concuerda con las expectativas iniciales, pero también decepciona a quienes venían esperando de manera especulativa en el mercado que el comité iba a anunciar un alza sorpresa de 25 puntos base con el propósito de reforzar su credibilidad en materia de control de la inflación. Sin embargo, no ocurrió, pero como decías, Mari Carmen, el voto de estos tres votos disidentes de estas tres personas que integran la Reserva Federal de Estados Unidos a favor de un alza de 25 puntos base, promueve posibilidad de quienes esperan que podría haber una alza en la tasa de interés de Estados Unidos. Se mantiene esta expectativa de alzas en el mercado para las próximas reuniones, mientras que por lo pronto hoy se mantiene sin cambios la tasa de interés de la Reserva Federal de Estados Unidos.
0: Pues sí, vamos a ver ahí cuál sería el próximo cambio, pero no se descarta que fuera un alza en las tasas. Aquí en el caso de México, va a ser la reunión en dos semanas, en la reunión política monetaria, y también se va por un hecho que se va a mantener sin cambio en un nivel de 6.5%. Y bueno, las otras notas relevantes al día de hoy son los cambios en el Consejo de Administración que se anunciaron en el mismo día de Banamex y de BBVA. Los dos bancos, ya no son los dos más grandes, pero dos de los siete bancos más grandes del país, ya Banamex está como en un cuarto lugar, BBVA sí se mantiene en un muy primer lugar entre los bancos más grandes. Y aquí es interesante porque en el caso de BBVA, Eduardo Osuna deja la dirección y vicepresidencia del banco, estuvo pues casi 20 años o más al frente del BBVA y tuvo una tragedia personal espantosa con el fallecimiento de su hijo en marzo, y ya se va por un hecho que él ya buscaría tanto, porque ya le tocaría dejar la dirección, por los años que va al frente del banco, como por la cuestión personal, estar más tiempo con su familia y con sus hijas. Se queda como presidente del consejo en lugar de Jaime Serra Puche, quien se recordará fue secretario de Comercio, fue secretario de Hacienda, el más efímero secretario de Hacienda del país, duró 29 días en la crisis de diciembre del 95. Y bueno, un cambio interesante porque el nuevo director del BBVA es un ingeniero químico, con doctorado en ingeniería química y con el maestría de doctorado, tiene muchos años trabajando en el José Luis Elechiguerra, se llama, pero es un experto también en informática y tecnología. Y tú y yo, Marco, que tenemos oportunidad de estar ahí con Carlos Torres Vela, el presidente del BBVA Global, pues el banco está enfocado, el BBVA, a tecnología, a banca digital, a tener la mejor app, para que todos sus servicios sean cada vez más interactivos, más con inteligencia artificial. Y yo creo que en este rubro del banco se enmarca el nombramiento de José Luis Elechiguerra.
1: El Lecheguer, así se apellida exactamente, José
0: habrá
1: Luis.
0: Habrá que decirlo despacito y acostumbrarnos.
1: Que fue nombrado Country Manager de BBVA México y se va a proponer a los órganos sociales de BBVA México como director general y vicepresidente del consejo, el cargo que, como bien relatas, Mari Carmen, venía ocupando Eduardo Osuna con la salida de Jaime Serra, que estuvo casi 20 años como presidente del consejo de administración de BBVA, estuvo 19, casi 20, y con la salida de Jaime Serra, pues llegaría Eduardo Osuna como el nuevo presidente del consejo de administración de esta institución. Sin lugar a dudas, yo podría decir que Eduardo Osuna ha sido uno de los banqueros más activos, más enjundiosos, es súper proactivo, un gran speaker, una persona que desde mi punto de vista hizo un enorme trabajo en el BBVA. Y que bueno, pues hoy, como bien recuerdas también, Mari Carmen, llegó un momento de que cumple su ciclo y pues llega a este cambio en donde podría pues está designado como nuevo presidente del consejo de administración de BBVA. Así es de que cambios en el BBVA y cambios también en Banamex.
0: Fíjate, no, ya sé que había estado 20 años al frente del banco, ¿no? Estuvo desde 2015, fue nombrado director general del BBVA, pero de todas maneras, normalmente los directores generales no se quedan tanto tiempo al frente de un banco, sobre todo un banco internacional, como es en este caso español, como es el BBVA, y está de 2015 hasta 2026, 11 años como director general, y sí tenía ya, ingresó al grupo desde 1994, y tienen como una regla muy estricta en el BBVA de cuánto tiempo debe estar al frente de un cargo tan relevante como el director general. Pero bueno, el otro cambio es el de Banamex. Ahí Deschamps, Ignacio Deschamps, que es el único banquero en México que ha estado como presidente de los dos bancos más grandes del país, de Banamex, cuando Banamex era el número uno y se daban entre el uno y el dos Banamex y BBVA, antes Bancomer, y le tocó presidir a los dos, primero a BBVA y después a Banamex. Ahora se anuncia su salida, además ya, hoy, pum, se acabó. Y entra Fernando Chico Pardo, que ya, bueno, es el nuevo dueño del banco, adquirió el control, está pues haciendo lo que se le da la gana, porque parece el dueño, ¿no? Se tiene el control, y bueno, él se queda como presidente del banco y del grupo financiero.
1: Pues sí, la verdad es que es un relevo que se esperaba, en la medida en que pues los cambios que llevaron a tener una participación mayoritaria por parte de la familia de Chico Pardo, pues obviamente llevaba esta posibilidad de que el propio Fernando Chico Pardo, que se le considera como accionista de referencia, pues asumiera la presidencia del grupo financiero Banamex. Creo que es un tema esperado, y Ignacio Deschamps es otro de los grandes banqueros en México. La verdad es que hubo una camada bien importante y nutrida de banqueros mexicanos que fueron ratificados en sus respectivos cargos por los nuevos dueños de los bancos cuando estos comenzaron a ser propiedad de inversiones extranjeras, y creo que estos banqueros mexicanos hicieron un gran papel, llevaron a la banca mexicana a un nivel de capitalización, a un nivel de rentabilidad extraordinaria, y bueno, pues tanto para Ignacio Deschamps como para Eduardo Osuna, pues una felicitación desde aquí.
0: Y bueno, sí, yo desde luego felicidades a ambos. Y bueno, hoy también la presidenta Sheinbaum anuncia que se reunió esta tarde en Palacio Nacional con Ajay Banga, que es el presidente del Banco Mundial, y su equipo, y que van a Jai Banga le manifestó su interés de que el Banco Mundial participe en el Plan México, y ya que tiene objetivos sociales muy importantes el Plan México y también el Banco Mundial, que va a modernizar este programa de apoyo a México, que se renueva cada 5 años, y de financiamiento a México. Y qué bueno, Marco, que en lugar de decir que es un organismo multilateral y neoliberal y bla, bla, bla, se sienta con él y vean en qué manera pueden ayudar a México. Me parece perfecto.
1: Sí, la verdad es que parece que hubo enormes coincidencias entre los planteamientos que tiene el grupo del Banco Mundial y los que tiene el Plan México del actual gobierno de Claudia Sheinbaum, en su visita que ha estado aquí este par de días a Jai Banga, pues dice que se va incluso a actualizar el marco de alianza con el país, el CPF por sus siglas en inglés, que es un marco que permite una colaboración entre el organismo multilateral y el país del que se trate, y en este caso específico con México, y lo van a modificar precisamente para que las coincidencias que se tienen entre ambas partes, pues hagan realidad los proyectos y las misiones que entre las dos partes estén proyectando.
0: Sí, además, ¿en qué manera puede el Banco Mundial participar en los ambiciosísimos objetivos del Plan México? Tiene objetivos sociales muy importantes al México, sustitución de importaciones, desde luego mayor crecimiento social, mayor equidad, mayor género, y me parece muy bien, o sea, un cambio radical de postura entre los retrógrados que consideran que el FMI y el Banco Mundial eran de lo peor, a sentarte en la mesa y ver en qué forma trabajan juntos. Vamos a un corte, no se vaya.
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1: Regresamos aquí a Fórmula Financiera y tenemos en la línea a Rodolfo Ostolaza. Él es el subdirector de Estudios Económicos de Banamex. Rodolfo, ¿cómo estás? Muy buenas noches.
2: Mari Carmen, como siempre, con el placer de saludarte a ti y a todo el auditorio. Buenas noches.
1: Igualmente. Oye, cuéntanos, la Fed dejó las tasas sin cambio. Esto ya creo que era pronosticado por todos los analistas, el consenso del mercado, 3.50 de 3.75, pero hubo tres de los miembros de la Junta de Gobierno, tres gobernadores que votaron en contra, votaron a favor de un alza, ya están ejerciendo más presión. ¿Tú cómo la ves? ¿Cuál es la opinión que ustedes tienen en Banamex? ¿Si subieran las tasas en Estados Unidos o no?
2: Es una sesión, digamos, distinta, es la segunda de Walsh como presidente de la Fed. Las probabilidades del mercado antes de la reunión asignaban hasta el 40% de probabilidad de que pudiera haber un incremento, que eran muy elevadas un día antes de la reunión. Y los votos disidentes de estos tres miembros del comité que vienen de bancos regionales, sin duda fue la noticia del comunicado, porque el comunicado era tremendamente escueto, tres párrafos muy cortos. El estilo de comunicación de la Fed claramente ya cambió. Hay incluso quien parece que le recuerda el tono que tenía este Greenspan, totalmente críptico y demás. La conferencia de prensa no ayudó, porque no hay una guía futura. Entonces, en ese sentido, queda muy claro que no hubo recorte en esta ocasión, pero que ya dentro del propio comité hay preocupaciones muy fuertes por la inflación, y esto está directamente vinculado a lo que está sucediendo en el Oriente Medio, en particular con el cierre del Estrecho de Hormuz y el impacto que eso tiene en las gasolinas para el bolsillo de los norteamericanos.
3: Rodolfo Ostolaza, ¿cómo estás? Te saluda Marco Antonio Mares. Muy buenas noches, Rodolfo.
2: Marco Antonio, siempre un gusto para hablar contigo.
3: Igualmente. Rodolfo, ¿qué señales envía a los mercados, en particular a México, esta decisión? Hoy el comportamiento del tipo de cambio del peso frente al dólar tuvo una reacción, pero cuéntanos, ¿cuál es tu análisis?
2: Lo que nos hace ver primero es que el riesgo de que el diferencial de tasas está latente. ¿A qué me refiero? En la trayectoria del Banco de México está muy clara que se van a quedar en 6.50 por un muy buen rato. Nosotros y los analistas en general pensamos que se van a quedar en 6.50 este año. ¿Qué pasa si la Reserva Federal sube, aunque sea 25 puntos base? Nos va a llevar a un mínimo histórico que sucedió solo un día, como indicaba Gary Siller de Banco ACE, que no se ha dado, ¿no? Y la realidad es que el tipo de cambio ha mostrado una fortaleza, diría yo, muy relativa, porque está más relacionada con el diferencial de tasas de largo plazo, así como con la debilidad del dólar. En general, todos los analistas pensamos que habrá una depreciación continua, contenida, del tipo de cambio. En lo que va del año, está cerrada alrededor de 18, 17, 90, más o menos por ahí andan las proyecciones. Sin duda es algo relevante, por lo que está abierto, por ejemplo, que el Banco Central de Europa aumente en su siguiente reunión. El Banco de Japón claramente va a seguir aumentando, lo que va a bajar aún más los incentivos del carry trade, por lo menos en los que están sustentados en movimientos de corto plazo, y pues esto ciertamente tendrá impacto en cómo se dan los flujos internacionales. Pero en cuanto a la relación con Estados Unidos, me parece que lo más relevante esta semana tiene que ver con lo que se anunció de los aranceles bajo la sección 301, trabajo forzado, que no tienen un impacto directo en el arancel, pero lo que pasó con Canadá sí, porque la sección 338, donde le están cobrando un arancel del 50% a algunos productos, es cómo le dieron la vuelta al T-MEC. Todos los aranceles que habíamos visto, excepto los de la 232, respetaban el T-MEC. Este de la 338 para Canadá le da la vuelta, y es un tema que en cualquier momento puede voltear hacia el sur de la frontera de Washington, ¿no?
1: Oye, entonces ustedes en Banamex están anticipando que las tasas en Estados Unidos no van a subir en la próxima reunión.
2: Es correcto. Nuestra expectativa de las tasas de la Fed es que se mantendrá este año sin cambios, que probablemente haya recortes, es decir, el sentido contrario que se está viendo a partir del próximo, porque, insisto, Kevin Warsh fue nombrado por Donald Trump con esta idea de bajar las tasas. Pero en este momento lo que están viendo es un choque inflacionario, y lo que no quieren
1: pasar
2: es
1: lo que les pasa. ¿A partir de cuándo la baja? Para yo no te entendí esa parte.
2: Nosotros estamos dando baja para el siguiente año, para 2027. Si este año lo vemos que no tendría cambios, muy en línea con el mercado y con los analistas.
3: Claro, Rodolfo, y me preocupa esta última parte de tu comentario en el sentido de que lo que se ha venido registrando con la sección 301 que está afectando de manera inicial a Canadá, podría en algún momento también comenzar a afectar a México. Si nos platicas un poquito más acerca de tu perspectiva en ese sentido.
2: Sí, es la sección 338 la que utilizan.
3: Perdón, 338.
2: No te preocupes, una legislación que viene desde 1939, estamos en pleno conflicto mundial, se amenazó en su momento con imponerle a España, Japón, los aranceles, nunca se aclararon, nunca han pasado por los votos actuales, pero le mandaban al presidente imponer duties, es decir, aranceles tal cual, y se aplicaron para Canadá, es como le dieron la vuelta para este tema de respetar lo del T-MEC. Es un riesgo latente para nosotros, además del otro riesgo que adelantaba ya el secretario Ebrard, de que hay otra investigación en la sección 301 por capacidad excedente, eso terminaría o podría afectar a los automóviles y algunos otros sectores. El tema es que la 301 sí está exentando o sí permite la exención por reglas de origen del T-MEC. Y parte de la negociación que se ha visto sobre el mismo tema, que ya no se continuó porque de Estados Unidos dijo que no, a pesar de que Canadá y México habían dicho que sí querían continuar el tratado de 6 años, es el tema de los automóviles, porque ahora quieren Estados Unidos que tenga un contenido de 50% de contenido estadounidense, lo cual es una disrupción tremenda para la ya de por sí golpeada industria automotriz. Insisto, hay como muchos focos actualmente, está lo que está sucediendo en Hormuz, estos cambios que hay en la FED, donde ya no hay foro Iran, donde está cambiando la comunicación, y para nosotros de lo más relevante como país debe de seguir siendo cómo va a continuar el T-MEC. Tenemos esta certeza de que 10 años va a continuar, pero queremos que, por supuesto, antes haya una firma que permita mayor certidumbre en las decisiones de inversión.
1: Oye, mañana se publica el PIB de México y el PIB de Estados Unidos. Para el de México se espera que haya un incremento por el impacto del Mundial. ¿Tú cómo lo estás esperando, Manamex? ¿Qué esperan tanto para México como para Estados Unidos? Porque coinciden, ¿no?, que se publican los dos mañana.
2: Es correcto. En particular para el caso de México hay dos efectos. Uno que ya mencionas bien, en lo que sucedió con el Mundial. Recordemos que esto es todavía una estimación econométrica para los datos de junio, o para muchos de los datos de junio. El INEGI tendrá entre el 70 y el 80% de toda la información del trimestre, y el resto es una estimación. Nosotros estamos pensando que después de la caída de 0.6 vamos a ver un repunte de 1.3%, nada más por el dato de abril, que fue muy bueno, en particular en construcción y en el sector industrial. Eso ya nos da para que tengamos un crecimiento del 1.3% trimestre a trimestre. Eso es lo que vemos para México. Por supuesto que después en la trayectoria del año se moderará muchísimo, pero digamos que vamos a tener una caída, después un crecimiento bastante fuerte. Eso es lo que vemos para México. Para el caso de Estados Unidos vamos a estar más o menos como el 2.3% anualizado, es lo que traemos dentro de nuestros pronósticos, porque sí vemos una ligera desaceleración en Estados Unidos, pero recordar que ese número en particular cambia mucho. El dato del INEGI tiende a cambiar cuando más una décima. En Estados Unidos se puede mover muchísimo, y es, insisto, también la primera estimación, que también tiene muchos datos faltantes.
3: Sí, Rodolfo Ostolaza, subdirector de Estudios Económicos de Banamex. Para el cierre del año en crecimiento económico, ¿cuál es el pronóstico que tienen ustedes ahí en Banamex?
2: Nosotros andamos más optimistas que el resto de los analistas, que están viendo el crecimiento en 1.1% del PIB. Nosotros lo estamos viendo en 1.3% del PIB. Son dos décimas, no cambian la gran imagen de que será un crecimiento todavía mediocre y por debajo del potencial, pero sin duda mucho mejor que el crecimiento de 0.5 que tuvimos el año previo. Hay señales de mucha resiliencia. El sector exportador mexicano se comportó a la altura, obteniendo máximos y máximos en la participación de las importaciones norteamericanas, sobre todo por la parte de equipo de cómputo. Si bien se ha sacrificado la parte del sector automotriz, vemos también que el consumo empieza a repuntar, mucho más tímido. Vemos el empleo formal, que poco a poco ha retomado una senda ascendente en su tasa de crecimiento anual, pero hay muchos otros sectores que no terminan de dar la vuelta. La construcción es uno. La construcción pública está creciendo a ritmos de doble dígito, 30%+ el dato de mayo, pero la construcción privada está mucho más contenida, con datos negativos 7 meses consecutivos con caídas anuales. Es decir, la recuperación no está siendo homogénea ni generalizada, sino que más bien ha estado focalizada y muy dispersa en diversos puntos, y eso explica también por qué vamos a tener este resultado este año. Pero el siguiente año sí vemos un crecimiento mucho mejor, del 1.8%, mucho más cerca del potencial, cuando ya se termine de disipar la incertidumbre, la política monetaria transite totalmente a la parte neutral, y sobre todo la política fiscal continúe con el proceso que ha venido realizando.
1: Oye, Rodolfo, tú que sí eres economista, subdirector de Estudios Económicos de Banamex, Rodolfo Ostolaza, ¿por qué las exportaciones crecieron 34%? Ve un crecimiento muy importante y no se refleja ni en empleo, ni en mayor crecimiento económico.
2: Para eso necesitaremos tener justamente los datos generalizados de cómo está la desagregación. Recordemos que los datos que presenta Banco de México y INEGI son simplemente por grandes ramas o por grandes conceptos, pero hay una hipótesis muy válida ahí. Dejamos de exportar coches para empezar a exportar computadoras y piezas muy vinculadas con todo el impulso de la demanda por centros de datos relacionados con la inteligencia artificial en Estados Unidos, y eso es muy coherente. Los últimos datos de la balanza comercial de Estados Unidos muestran justamente que Taiwán, Vietnam y México son los que más participación han ganado de mercado en lo que va de este año, sobre todo por la caída tan fuerte que ha tenido China, que ya no es ni siquiera el tercer socio comercial de Estados Unidos, ya le ganó Taiwán. Entonces, ese es el principal motivo. ¿Qué sucede? Que se están trayendo insumos importados, el modelo de maquila que hemos visto muchos años, con estas cadenas muy integradas, y entonces regresan para el país del norte, y eso no genera el valor agregado, justamente genera mayor empleo de mayor calidad y justamente un impulso del Producto Interno Bruto. Pero eso, digamos que es una lectura muy fácil. La otra es que si vemos realmente de qué está compuesto ese incremento en las importaciones mexicanas en Estados Unidos, el segundo rubro en importancia, todos ellos sectores que no les damos importancia, es decir, sí estamos viendo en otros sectores, por ejemplo el agropecuario, que sí hay un impulso, ¿no? Y creo que ese es el que nos va a llevar a un mayor crecimiento. Pues,
3: Rodolfo Ostolaza, muchísimas gracias.
1: Gracias.
2: Un gusto, hasta luego.
3: Hasta luego, vamos a un corte.
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8: Más allá de lo vivido este fin de semana en París, más allá del lugar conquistado por Isaac del Toro en el Tour de Francia, conquistar las etapas, caer y levantarse es el reflejo de un deportista ganador que entiende su lugar, su presente y que aprende todos los días. En su caso del mejor, su coequipero y mentor Tadej Pogačar. 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El Tour de Francia ha sido la radiografía perfecta que refleja el espíritu combativo, la resiliencia y la calidad innegable de un mexicano que ya se ha instalado en la élite del ciclismo mundial y que hace que hoy todo el país se interese por un deporte que estaba en el olvido desde hace décadas. 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

0: recordó que su momento con la canariña ya pasó, además de que hizo historia y fue muy feliz. Santiago Sandoval fue operado con éxito tras fracturarse uno de los dedos de la mano derecha. El jugador de Chivas se pierde lo que resta del preolímpico y premundial con la selección mexicana sub-20, que mañana enfrenta a Guatemala en el Estadio Cuauhtémoc. En los Juegos Centroamericanos y del Caribe, la delegación mexicana sigue cosechando medallas de oro. Lo hizo en el ciclismo dentro de la prueba Ómnium varonil. En el tiro con arco se consiguió la presea dorada con el equipo mixto, así como en la final individual femenil. Informó Alberto Campos. 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

0: Regresamos aquí a Fórmula Financiera y tenemos en la línea a Guillermo Rosales, presidente ejecutivo de la AMDA, la Asociación Mexicana de Distribuidores de Automotores. ¿Cómo estás, Guillermo? Muy buenas noches.
1: Hola, Guillermo, buenas noches.
2: Muy buenas noches, Mari Carmen, muy buenas noches, Marco, con el gusto de saludarles y muchas gracias por la oportunidad de platicar con ustedes.
0: Oye, bueno, la semana pasada firmaron ustedes un convenio, ya no pudimos por la agenda tan ocupada, platicar sobre ese convenio que es interesante con la AFE, la Asociación Mexicana de entidades financieras especializadas para combatir el lavado de dinero a través de la venta de autos. Cuéntanos de qué se trata.
2: Mari Carmen, estamos sujetos tanto las financieras especializadas que otorgan crédito y que no están reguladas por la Comisión Nacional Bancaria y de Valores, así como los distribuidores de vehículos, al cumplimiento de la Ley Federal para la Prevención e Identificación de Operaciones con Recursos de Procedencia Ilícita, mejor conocida coloquialmente como la Ley de Prevención de Lavado de Dinero. Y en este sentido, el año pasado, el 16 de julio, se publicó la actualización y modificación de esta ley que hace aún más fuerte el compromiso de las empresas que son consideradas actividades vulnerables, en las que nos encontramos la venta de vehículos y quienes otorgan crédito, para avanzar a responsabilidades ya muy similares a las que tienen que cumplir las entidades financieras como los bancos. Y en este sentido estamos en la espera de que la Unidad de Inteligencia Financiera publique las reglas de carácter general con las cuales se estarán enunciando de manera ya detallada los procedimientos a los que los tendremos que sujetar con esta actualización. Y por eso es que desde la AMDA hemos, desde que entró en vigor esta ley, ustedes lo recordarán que aquí lo comentamos hacia el 2013, un sistema de capacitación para todos nuestros agremiados, un sistema de herramientas de alcance tecnológico para facilitar el cumplimiento, y ahora lo que estamos promoviendo junto con la ANFEP es el intercambio de todos esos instrumentos que hemos venido construyendo en forma separada para conjuntarlos y facilitar lo que va a ser la obligación que tenemos que cumplir ya con las modificaciones que ha sufrido la ley. Y esto será en beneficio de nuestros agremiados, pero también será en beneficio de los consumidores. Hay una concurrencia cuando un consumidor va y compra un vehículo, dos terceras partes de los vehículos que se venden en México se otorgan a partir de un financiamiento. Entonces, si tenemos un conocimiento del cliente, compartimos los instrumentos que tenemos, vamos a facilitarle también la experiencia al propio cliente, tanto de la financiera como de la agencia vendedora de vehículos.
1: Claro, Guillermo Rosales, ¿cómo estás? Te saluda Marco Antonio Mares. Muy buenas noches, Guillermo.
2: Muy buenas noches, Marco, qué gusto saludarte.
1: A mí también me da mucho gusto saludarte, y por lo que entiendo, pues están dando todos los pasos necesarios para

0: de manera preventiva y de manera voluntaria y coordinada, tanto la AMDA como la ANFE den pasos en la misma dirección que la autoridad está dando para tratar de evitar y prevenir el lavado de dinero a través de la compraventa de autos. Yo te preguntaría, Guillermo, nos dabas el dato hace un momento de la cantidad de compras que se realizan a través de financiamiento, que es mayoritaria, y te preguntaría, ¿cómo le hacen? Porque se publican notas muy frecuentemente de casos de personas que se enriquecen de manera ilícita y que tienen bodegas completas de autos de superlujo y que presuntamente habrían comprado en efectivo. ¿Cómo puede ocurrir eso?
1: Ese es un caso que recientemente tuvo amplia difusión y que no corresponde a vehículos vendidos en una agencia como vehículo nuevo o seminuevo. Son más bien vehículos de colección, vehículos pues considerados así, de colección, entre ellos antiguos, y que no pasan por el control de una distribuidora y de una empresa financiera que vigile el cumplimiento de la ley. Y eso es lo que nosotros estamos también refiriéndole a las autoridades de nuestro país, que tenemos que avanzar hacia la formalización de todo lo que representa el comercio de vehículos usados, dado que nosotros tenemos que cumplir con estos altos estándares de normatividad, que por supuesto tienen un costo muy elevado para poder modificar procesos. Y te doy un dato: con estas modificaciones que he comentado, que pronto entrarán en vigor, todos los miembros de la empresa, desde la señorita que te da los buenos días y te recibe en una distribuidora, hasta el oficinista responsable de sacar copias, todos los miembros de la empresa, hasta el dueño y los más altos directivos, tendrán que acreditar haber cursado el sistema de capacitación relacionado con las obligaciones de prevención de lavado de dinero. Y no basta nada más con que tomen el curso, lo tienen que acreditar, y además tenemos que llevar una bitácora de todo el método que se llevó a cabo nada más para esta obligación.
2: Guillermo,
1: imagínate lo que esto significa.
2: ¿Qué porcentaje o cuál es el monto máximo que se puede pagar en efectivo? Porque tengo entendido que todavía es muy elevado y muchos se pagan bajo el agua y se hacen en efectivo, pero se puede lavar dinero. No debería de permitirse en ninguna instancia que un auto se pague en efectivo, ni siquiera 100,000 o 200,000 pesos. ¿Cuánto es lo que sí se puede pagar en efectivo?
1: El límite de lo que se puede recibir en efectivo son 3,200 UMAS, y esto es poquito más de 340,000 pesos.
2: Imagínate, es un monto elevadísimo. 340,000, pues ¿quién trae 340,000 pesos en el bolsillo? Alguien quiere lavar dinero, la verdad.
1: Sin embargo, Mari Carmen, justo hay que tomar en cuenta el dato que refería yo anteriormente. La mayor parte de las operaciones de compra de vehículos se dan a través del sistema financiero mediante el otorgamiento de un crédito. De las ventas al menudeo, casi el 75%, o sea, ventas que se realizan a las familias. Y si tomamos en cuenta ventas totales, es el 61%, y tenemos arriba el 20% que son compras de vehículos que hacen las empresas y que también pasan por el sistema financiero. Lo que se maneja en efectivo en la compra de vehículos cada vez es menor, y por supuesto que hay un control muy riguroso. Y por eso una de las iniciativas que nosotros hemos propuesto a la autoridad para facilitar el cumplimiento es que, por ejemplo, todas esas compras que tienen como base de liquidación 100% el sistema financiero, con financiamiento, con transferencias bancarias, nos den un esquema de facilitación para no cargar con todo el costo que representa el acreditamiento de el conocimiento del cliente, porque ya el banco, la financiera, lo realizó de una forma mucho más fuerte que la que puede llevar a cabo, claro, pues una empresa comercializadora. Y por otro lado, si tú utilizas la FIEL otorgada por el SAT para suscribir el contrato de compra-venta de un vehículo, pues ¿quién más que el SAT para acreditar que efectivamente eres quien dice ser, vives donde vives, claro, que vives y tienes los recursos totalmente identificados?
0: Guillermo, ¿dirías que el sistema de compraventa de los distribuidores en México hay cero lavado de dinero?
1: No lo puedo afirmar, pero sí tengo la referencia que desde el primero de septiembre que del 2013 que entró en vigor el cumplimiento de esta ley, estamos hablando de casi 13 años. La venta de vehículos es sin duda alguna quien más ha aportado avisos a el SAT de relativos a las operaciones sujetas a la prevención de lavado de dinero, y los expedientes, las carpetas de investigación por una operación relacionada con lavado de dinero en una agencia automotriz, no la conozco. Estamos hablando de 13 años de vigencia de la ley.
2: Bueno, pues qué bueno que eso se haga así en las distribuidoras de automotores, todos los nuevos vehículos, ojalá también en muchas que hay vehículos usados, porque como dijo Marco, Guillermo, cada vez que vemos decomisos de ranchos y de casotas de narcos, están ahí los carrototes. No son tus vehículos de lujo, no se van. O sea, sí tienen vehículos, los narcos sí lavan dinero. ¿Dónde los compran? Habrá que verlo. Pero bueno, Guillermo Rosales.
0: Gracias, Guillermo.
2: Presidente ejecutivo de la AMDA, muchísimas gracias.
1: Muchas gracias a ustedes, un abrazo.
2: Gracias. Vamos a un corte.
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0: Regresamos aquí a Fórmula Financiera, le damos la bienvenida al auditorio de Telefórmula que se incorpora a partir de este momento con nosotros y nos ven las frecuencias de Telefórmula en México y Estados Unidos y seguimos en el 103.3 de FM y el 970 de AM aquí abriendo la conversación. Soy Mari Carmen Cortés, me da mucho gusto que nos acompañe el día de hoy. Y platicamos en la primera hora del programa con Marcelo Ebrard, el secretario de Economía, desde luego, por un lado, por esta inversión de Kia, que ya se lo platicamos, confirmó el monto, $649 millones, para fabricar el vehículo EV3, un vehículo eléctrico de Kia en la planta de Pesquerías en Nuevo León, que ya dicen que a Pesquerías le dicen Pescorea, de tanta inversión coreana que hay, pero bueno, es una empresa coreana, muestra confianza en México, la presidenta de muy buen humor. Lo que no está tan divertido es Donald Trump y sus acusaciones. Un día dice que el T-MEC no sirve, que también se lo comentábamos este ayer, y bueno, reconoce Marcelo, verdad, que viene la otra investigación. México está en un grupo aquí más reducido de 16 países, y la investigación bajo la sección 301, en la que quieren imponernos aranceles, toda se va a anunciar, nos decía él, la primera semana de agosto, entre el 1 y el 7 de agosto podría estar ya la resolución del USTR, en septiembre la cuarta reunión bilateral, por cierto, y eso sería totalmente injusto porque sería un impuesto sobre capacidad de producción. O sea, si una empresa, por ejemplo, todas las empresas automotrices, incluidas las de Estados Unidos, Ford, Stellantis y General Motors, tienen aquí una capacidad de producción en exceso al mercado nacional, la dedican fundamentalmente a la exportación, entonces estarán sujetas a este arancel. Hágame el che favor. Marco Juárez, ¿cómo estás? Muy buenas noches.
1: ¿Qué tal, Mari Carmen? ¿Cómo estás? Muy buenas noches. Y bueno, pues hace un momento platicamos con el presidente ejecutivo de la Asociación Mexicana de Distribuidores de Autos, Guillermo Rosales. Nos platica que junto con la Asociación Mexicana de Entidades Financieras Especializadas firmaron un acuerdo para prevenir el lavado de dinero. Dice que la AMDA ha venido llevando adelante una serie de protocolos, de medidas para evitar la posibilidad de lavado de dinero a través de las operaciones de compraventa entre los distribuidores, y nos destaca el dato de que entre el 75 y el 80% de las operaciones de compra que se realizan a través de las distribuidoras se hace a través de financiamiento, y pues obviamente también nos señala que el nivel actual que se permite para el pago de un auto en efectivo, pues todavía alcanza los 340 mil pesos, una cantidad importante. Sin embargo, dice que tanto la AMDA como la ANFE, pues han hecho un trabajo muy minucioso para lograr una mayor y mejor trazabilidad a través del conocimiento de los clientes, a través del conocimiento de quién es quién entre sus clientes y llevar adelante las operaciones de compraventa en este mercado.
0: Y bueno, por otro lado, hoy se realizó la reunión del Reserva Federal, el Banco del Central de Estados Unidos, la Fed, y se mantuvieron las tasas sin cambio, esto ya se esperaba, de 3.50 a 3.75. Sin embargo, ahora hay cambios. Desde que llegó Kevin Warsh a la Fed, que esta es su segunda reunión de política monetaria, pues ya no se publica eso que le llamaban el DOT, que era como que un indicador más fácil para los analistas de saber qué venía. Ahora todo está un lenguaje más críptico, un comunicado muy escueto del Banco de la Reserva Federal, pero lo que sí dijo es que 3 de los 12 que votaron a favor de que suban las tasas de interés, por las presiones que siguen vigentes en el caso del Medio Oriente y en el caso del petróleo y los energéticos en Estados Unidos, que hoy volvieron a subir porque pues nuevamente hay bombardeos en el Medio Oriente, Irán no bombardea, Estados Unidos también, ahí sigue la guerra, no ha llegado a un acuerdo. Ayer decía Donald Trump que parecía que sí, pues hoy parece que no, y el caso es que los precios de petróleo subieron en promedio 7% hoy y generan presiones inflacionarias en Estados Unidos.
1: Pues sí, y bueno, en donde hay una convergencia que no se veía previamente es entre el gobierno de México y el Banco Mundial a propósito de la visita del representante máximo de este organismo multilateral a México, Ajay Banga. Pues se conoce que el Banco Mundial está incluso buscando modificar los términos y condiciones de este convenio, este marco de alianza con el país, como se le llama por sus siglas en inglés CPF, que el Banco Mundial lo está actualizando precisamente para tener una mayor colaboración con México y hacer realidad los objetivos del Plan México, con el cual, dice el representante del Banco Mundial, hay mucha coincidencia entre lo que marca los propósitos de este organismo y lo que está señalando el plan de el gobierno mexicano. Coinciden con la misión de pues llevar adelante el bienestar para la población a partir de generar empleos. Y en este sentido, pues la presidenta de México, Claudia Sheinbaum, subió a su cuenta, a su red de X, pues una fotografía de la reunión que tuvo con el señor Ajay, en una reunión que pues por lo demás se ve muy positiva, cuando previamente en el gobierno anterior pues eran puras descalificaciones a los organismos financieros multilaterales. Hoy hay que recordarlo, el Banco Mundial es una entidad que movilizó 112 mil millones de dólares para mercados emergentes en su último año fiscal, que es una cantidad muy importante, y en consecuencia, pues ojalá que México y el Banco Mundial logren llevar adelante sus propósitos y un mayor financiamiento en beneficio de México.
0: Y bueno, esto es un cambio radical, lo decíamos al principio del programa, en la actitud de los partidos de Morena, de fuchi fuchi los organismos multilaterales, a sentarse con el presidente del Banco Mundial y buscar coincidencias para financiar el Plan México. Pues bienvenido, welcome. Qué bueno este cambio de actitud, me parece muy bien. Y bueno, también hay hubo cambios en la banca, en los dos de los siete bancos más importantes del país, que son BBVA y Banamex, anunciaron simultáneamente, casi, con diferencia de unas horas, cambios en sus consejos de administración. En el caso del BBVA sale Eduardo Osuna como director general, entra como presidente del consejo en sustitución de Jaime Serra Puche. Se le va a estrenar a Eduardo Osuna al frente de la dirección del banco, porque fue un muy buen banquero. Y en el caso de Banamex sale Ignacio Deschamps. Él es el único banquero en México que ha presidido los consejos de los dos bancos, que antes Banamex se daban, el Quien Vive, el 1 y el 2, Banamex y BBVA, antes Bancomer. Ahora Banamex, tras la separación con Citi, se ha hecho más chiquito comillas, porque sigue siendo uno de los siete más grandes. Y entonces sale Ignacio Chávez y entra Fernando Chico Pardo, que es el nuevo dueño y ya puede hacer el banco lo que se le dé la gana. Entonces pues sale Eduardo Chávez, Ignacio Chávez, y él se queda como presidente de los dos, del grupo financiero Banamex y del banco Finamex. Del grupo financiero Banamex y del banco Banamex se queda Fernando Chico Pardo como presidente del consejo.
1: Pues sí, la verdad es que hay vientos que están soplando con cambios en las instituciones financieras. Decías, Mari Carmen, y yo coincido contigo, no son necesariamente hoy las más importantes. En el caso de BBVA sí, pero en el caso de Banamex no, y está habiendo relevos institucionales de los cargos más importantes. En el caso de Ignacio Deschamps, es un banquero que estuvo muy bien cotizado, que estuvo muy bien valorado, porque tiene pues una capacidad extraordinaria y logró hacer transformaciones y cambios muy importantes para los bancos, mientras que Eduardo Osuna, pues la verdad es que tuvo una personalidad extraordinaria. Es un hombre pues prácticamente con una actividad singular, y logró cambios muy importantes en BBVA.
0: Y bueno, y en el caso de BBVA, el nuevo director, y lo voy a leer porque me va a costar trabajo aprendérmelo y más pronunciarlo, es José Luis Elechiguerra. Él entró al banco desde 2008, y aquí lo interesante es que él no es banquero de profesión, sino ingeniero químico, con maestría y doctorado en ingeniería química, y tiene en el banco de 2008, y una de las áreas que es científico, y una de las, también es banquero, ha estado en varias áreas en el banco, y ahora está al frente de todo lo que es la inteligencia artificial, modernización de los sistemas tecnológicos, muy acuerdo a lo que quiere el presidente del BBVA a nivel global, Carlos Torres Vela?
1: Pues sí, la verdad es que van en ese sentido. Hoy la inteligencia artificial es lo que impera en prácticamente todos los ámbitos y el bancario no es la excepción. Vamos a un corte, regresamos con más aquí a Fórmula Financiera.
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3: Fed deja sin cambio su tasa de interés, pero tres miembros votan por alza.
2: Eluniversal.com.mx.
3: Directores de la UNAM respaldan revisión de proceso de ingreso 2026-2027. Piden fortalecer confianza institucional y dar certeza.
2: Milenio.com.
3: Sin sorpresas. Fed mantiene tasa de interés en rango de 3.50 a 3.75%.
2: Elfinanciero.com.mx.
3: Banco Mundial alinea su marco país al Plan México.
2: Excelsior.com.mx.
3: Directores de la UNAM cierran filas con Lomelí tras fallas en examen de admisión.
2: Eleconomista.com.mx.
3: Ignacio Deschamps concluye su rol como presidente de Banamex.
2: Ford.com.mx.
3: El destino de la movilidad transitará a la electromovilidad. Ebrard.
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2: 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Los pantalones de mezclilla son un clásico, pero no todos te ofrecen la misma calidad. Hoy te revelamos cuáles de los 30 modelos que analizamos son realmente los más duraderos.
3: Además, si ya estás planeando una escapada, en nuestra sección de finanzas personales te decimos cómo evitar que los gastos sorpresa arruinen tu presupuesto.
2: Toma el control de tu dinero y haz las mejores compras.
3: Quédate en Revista del Consumidor Radio.
2: Revista del Consumidor.
3: ¿Sabes cómo surgió la mezclilla? Este tejido, conocido mundialmente como denim, toma su nombre de una ciudad al sur de Francia llamada Nimes, donde comenzó a fabricarse en el siglo XVI. Tradicionalmente la mezclilla se fabrica con algodón tejido de sarga, que le da esas clásicas líneas diagonales y gran durabilidad.
2: Por eso durante el siglo XIX, estos pantalones se popularizaron entre mineros y obreros que realizaban trabajos pesados. Con el tiempo, dejaron atrás las minas para conquistar la cultura popular.
3: Y aunque hoy forma parte de la moda cotidiana, en años recientes, la industria textil ha buscado producir la mezclilla de manera más sostenible mediante tecnologías que reducen el consumo de agua, utilizan fibras recicladas y emplean procesos menos contaminantes. Gracias a ello, continúa siendo una prenda básica que ha acompañado a distintas generaciones durante más de un siglo.
2: Por eso el Laboratorio Nacional de Protección al Consumidor analizó su calidad, resistencia y durabilidad.
4: Hola, ¿qué tal? Soy el ingeniero Luis Armando Juárez Mendoza del área textil del Laboratorio Nacional de Protección al Consumidor, donde realizamos un estudio de calidad de pantalones de mezclilla para caballero. En esta ocasión analizamos 12 marcas con 30 modelos, de los cuales 13 son en 100% algodón y los 17 restantes fueron en mezcla de algodón con poliéster y elastano. Se realizaron los siguientes ensayos: información al consumidor, acabados, determinación de la masa por unidad de área, resistencia a la tracción, resistencia al rasgado, cambio dimensional, la determinación del torque y elasticidad o deformación del pantalón. ¿Pero qué les parece si vamos a ver los resultados de este estudio de calidad de pantalones de mezclilla?
3: Todos los modelos analizados cumplen con su información comercial, con su declaración de fibras y con su prueba de acabados. En el caso de los pantalones de tela 100% algodón,
2: en la prueba de durabilidad, un modelo de la marca Silver Plate calificó con excelencia.
3: Los 5 modelos que se encogieron ligeramente después de 3 ciclos de lavado son Cimarrón Jeans, Furor, Oji y 2 de Silver Plate. Ahora continuamos con los resultados para los 17 modelos fabricados con tela a base de mezcla de fibras. Al igual que en la categoría anterior, todos los modelos cumplen con su información comercial, con su declaración de fibras y obtuvieron una calificación de excelencia en la prueba de acabados.
2: En las pruebas de resistencia, 3 modelos destacaron como los más duraderos del análisis, uno de la marca Levi's y 2 de Oji.
3: Un modelo de la marca Lee y otro de Oji se encogieron ligeramente.
2: Respecto a la talla, estos modelos resultaron ser un poco más grandes de lo que indican en la etiqueta. 3 de la marca Oji, uno de Member's Mark, uno de Furor, uno de Big John y uno de Silver Plate. Antes de comprar un pantalón de mezclilla, toma en cuenta las siguientes recomendaciones.
4: Es muy importante que al comprar un pantalón, tú lo laves, ya que todas las prendas, inclusive los pantalones de mezclilla, son lavados con colorantes. Estos colorantes llevan químicos que aún así, si la empresa no hace un lavado correcto, se van a quedar impregnados y cuando te lo pongas o coloques, ya que este producto va directamente a la piel, puede llegar a irritar. La diferencia en tallas que pueden presentar los diferentes tipos o cortes de los pantalones es precisamente debido a eso, al corte que cada diseñador de la marca presenta. Pero algo muy importante que debe respetar es la cintura. En la etiqueta te informa esa talla. Y el largo, hay algunos pantalones que tú vas a encontrar 34 por 32. El primer número te indica la talla, que es el contorno de la cintura, y el segundo número te indica la longitud del costado de la pierna. Si la mezclilla de tu pantalón es más gruesa o delgada, no es un indicativo que va a resistir más o menos. Eso va a depender del gusto de la persona, pero el pantalón de mezclilla te va a ofrecer más resistencia si viene acompañado con poliéster, pero va a ser cuestión de gusto. Si quieren tener mayor información sobre el estudio de calidad de pantalones de mezclilla para caballero, consulten la Revista del Consumidor, ya sea impresa o digital.
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3: Las vacaciones de verano son una oportunidad para descansar y convivir, pero pero también pueden convertirse en un gasto importante si no se planean con anticipación. Para que puedas disfrutar con tranquilidad, un paso importante es gestionar tus finanzas. Por eso, antes de armar las maletas, el primer paso es sentarte con lápiz y papel. Presta atención.
2: Lo primero que debes hacer es elaborar una lista de verificación que te ayude a definir las características de tu viaje. Esto te ayuda a organizarte y anticipar algunas necesidades, además de asegurar que la experiencia sea satisfactoria para todas y todos.
3: Una vez que tengas la lista, es recomendable elaborar un presupuesto. Contar con una estimación de gastos detallada para cada rubro de tus vacaciones, de acuerdo a tu capacidad económica, te ayudará a mantener el control y a tomar decisiones responsables.
2: Para que no se te escape nada, toma nota de los gastos claves que debes considerar para tu viaje. El transporte. Los costos varían dependiendo del medio de transporte que elijas para desplazarte. Si viajas en autobús o en avión, considera los boletos viaje redondo y los traslados al aeropuerto o terminal de autobuses.
3: Si viajas en auto, la plataforma MAPIR, Traza tu Ruta o Rutas Punto a Punto de la Secretaría de Infraestructura, Comunicaciones y Transportes puede ser muy útil, ya que te permite calcular con precisión el costo de las casetas, el consumo estimado de combustible y los tiempos reales de traslado en carretera. No te olvides de considerar los gastos de comida y bebida durante el traslado. Las paradas técnicas en la carretera o los antojos en el aeropuerto también suman.
2: También agrega el costo total de los días que te vas a hospedar en el destino.
3: Considera los desayunos, comidas y cenas durante el viaje.
2: Dependiendo del tipo de viaje que quieras hacer, pueden surgir otros gastos. Por ejemplo, si decides contratar algún tour, pagar alguna entrada a espectáculos y, por supuesto, las compras de regalos y recuerditos para la familia.
3: También es recomendable para cualquier trayecto contar con un seguro de viaje. Sin embargo, se vuelve indispensable si realizas viajes internacionales.
2: Es muy importante que tengas un fondo que puedas destinar para imprevistos. Más vale prevenir.
3: Está claro que para que las vacaciones sean un descanso y no un dolor de cabeza, la clave de todo está en planear. Por ejemplo, un tip buenísimo de seguridad es que si vas a usar tus tarjetas de débito o crédito, digitalizarlas en tu celular es más seguro para viajar.
2: Y es que dependiendo del plan que elijas, hay detalles que hacen toda la diferencia. Si tu destino es la playa, antes de reservar, no olvides comparar precios. No te vayas con la primera opción. Además de los paquetes todo incluido, busca alternativas más económicas. Y si puedes, aprovecha las temporadas de menor demanda turística. Tu bolsillo te lo va a agradecer. Y recuerda que es muy importante respetar las zonas protegidas.
3: Ahora, si lo tuyo es el turismo cultural y vas a visitar un pueblo mágico, puedes consultar el catálogo de los 177 pueblos mágicos que te permitirá investigar la gastronomía y sus lugares más representativos para que no te pierdas de nada. Compara las líneas de transporte y reserva tu hospedaje y los recorridos con anticipación.
2: Ahora hablemos de cómo nos vamos a mover. Si viajas en automóvil, es indispensable hacer una revisión básica al vehículo antes de salir. Ya en camino, todas y todos deben viajar con el cinturón de seguridad y respetar los límites de velocidad y las señalizaciones. La seguridad es primero.
3: Si vas a viajar en autobús, tómate el tiempo de comparar las categorías y costos de las distintas líneas de autobuses para elegir la que más te convenga. Al subirte, conserva muy bien tu comprobante de equipaje y lleva un botiquín con medicamentos básicos.
2: Y finalmente, si viajas en avión, el secreto para ahorrar es comprar los boletos con anticipación. Al igual que en el autobús, guarda bien tus comprobantes de equipaje y mantén siempre a la mano tu identificación oficial y tu pase de abordar.
3: Ahora ya lo sabes, planear tus vacaciones es la forma más inteligente de divertirte. Prepara tu presupuesto y viaja seguro.
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5: Frente a lo que sucede en estos mercados es que hay iniciativas que pueden impedir no solo para el tequila, sino para las bebidas alcohólicas, el comercio o que se imponen aranceles locales. Y entonces eso es en lo que nos concentramos y estamos muy pendientes de ir atendiendo y de ir teniendo las conversaciones correspondientes con los gobiernos para lograr pues que el comercio se facilite, ¿no?
6: Bueno, y además a nivel aquí en México hay algunas marcas de tequila que ya están enmascaradas, parece que cualquier otra cosa. Y yo me imagino, y corrígeme, que la mayor competencia en el mercado nacional, no sé, en la exportación, es todos los que son agaves que no son tequila, que vienen de otros lados, y el mezcal. Que el mezcal creo que no tiene una denominación de origen tan grande como la que es el tequila. ¿Y ahí es su mayor competencia el mezcal o no?
5: No, fíjate que en México trabajamos muy de la mano las denominaciones de origen de bebidas alcohólicas. Son el tequila, el mezcal, la bacanora, el sotol, la charana y la raicilla. Son 6 denominaciones de origen de bebidas alcohólicas. Y más que vernos como competencia, la realidad es que colaboramos mucho porque creemos que pues nuestro escenario es el mundo, ¿no? Y más que robarle mercado una bebida originaria de México a otra, se complementa. Con el mezcal, fíjate que ellos son la denominación de origen territorial más grande que hay en el mundo. Sí. Una denominación de origen se compone por diferentes factores que tienen que ver con el clima, las condiciones de la geografía, cómo se cultiva, pero también la gente que integra el territorio. Entonces, se tienen que cumplir características muy especiales para que un territorio sea considerado denominación de origen para producir cierto producto. Lo que sí en México, pues el tequila es la más desarrollada y nos tenemos que sentir muy orgullosos por todo lo que hay en torno al tequila, desde la parte de las condiciones para que se pueda producir, pero también todo lo que sucede en territorio, como ya les decía, y toda la infraestructura de la calidad que hay en torno al tequila. Si hoy tú compras en un lugar establecido una botella de tequila, puedes ver en la etiqueta que está perfectamente identificado dónde se produce, y hay una trazabilidad tan específica para el tequila que no sé si algún otro producto en nuestro país del sector agroalimentario lo pueda tener, pero el tequila ha desarrollado un modelo que es un ejemplo a nivel global. Contamos con un organismo evaluador de la conformidad que es el Consejo Regulador del Tequila, que también es un ejemplo a nivel internacional, y la realidad es que hoy por hoy creo que las demás denominaciones deben seguir trabajando para poder consolidar y podernos hacer presentes en otros países como lo hace el tequila, ¿no? Sin duda es el embajador natural de México, pero yo creo que los demás, las demás bebidas espirituosas que se producen en el país, pues también pueden lograrlo, ¿no? Entonces, en vez de ser competencia, somos complemento.
7: Claro, Ana Cristina, no sé si estás viendo ahí las imágenes que estamos pasando en Telefórmula, pero ya hasta dan ganas de decir salud.
6: Echarnos un tequilita.
7: El éxito, Ana Cristina, desafortunadamente también viene acompañado de la otra cara de la moneda, la falsificación a nivel internacional. ¿Qué tan grave es el problema y cómo lo están combatiendo?
5: Mira, somos muchos países que vivimos este fenómeno. La realidad es que en México también lo tenemos. ¿Cuál sería nuestra recomendación para su público? Pues que compren siempre en lugares establecidos, que revisen las botellas que compran, que tengan las condiciones de seguridad, el marbete de Hacienda. Hacienda tiene implementado este sistema en donde tú tienes un código QR y lo puedes revisar con tu celular, te tiene que arrojar los datos del producto. Y hay algunos que lo tienen, pero al momento que tú tratas de hacer la lectura con tu celular no te arroja nada, ¿no? Entonces podría ser un marbete falsificado. También alertarlo sobre las compras en plataformas o redes sociales, que cualquier producto que se encuentra fuera de su precio natural de mercado pues nos debe levantar una alarma, ¿no? Pues no solamente para el tequila, sino para todas las bebidas destiladas. Ana, y bueno, Cristina, uno que es ama de casa, pues luego cuando haces otras compras.
6: Ana Cristina nos agarra la guillotina.
7: Muchas gracias,
6: Ana Cristina. Ana Cristina Villalpando, directora de la Cámara Nacional de la Industria del Tequila, muchas gracias.
5: Un gusto platicar con ustedes.
6: Gracias.
7: Hasta luego.
6: Vamos a un corte.
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0: Regresamos aquí a Fórmula Financiera. Está aquí en el estudio, o sea que lo podemos ver en Telefórmula, en YouTube. Alfredo Bejo Sinclair, él es presidente de la Asociación Mexicana de Gas Natural. Alfredo, ¿cómo estás? Muy buenas noches.
1: Bienvenido, Alfredo.
2: Mari Carmen, Malco, muchas gracias. Un saludo a ustedes, a todo el auditorio, y muchas gracias por la invitación.
0: Oye,
2: y a sus órdenes.
0: Cuéntanos, ¿cómo les va a ustedes los precios del gas? Los precios de la gasolina, los precios del diésel no pueden subir. En gas natural están ustedes un poquito con mayor libertad, ¿no? ¿No hay estos precios concertados?
2: No, la verdad es que afortunadamente han sido ya desde 2022 más o menos de precio de mucha estabilidad en el precio del gas natural, entre $3 y $4 justo como estamos al día de hoy, y eso ha permitido pues seguir desarrollando infraestructura, que se hayan establecido nuevas inversiones y un crecimiento orgánico en el consumo de gas natural a nivel industrial y a nivel residencial, sobre todo en el tema residencial. El que no suba y se mantenga eso, pues para los bolsillos de las familias mexicanas es fundamental, porque tiene un costo pues mucho menor que otros combustibles para el uso doméstico, comercial y residencial.
1: Pues sí, eso es bien importante, Alfredo, pero creo que también es muy relevante el momento que está viviendo México, el momento que estamos a punto de conocer la próxima semana. Ayer decía la presidenta Claudia Sheinbaum que el comité de especialistas va a dar a conocer si optamos por utilizar la técnica del fracking o no, y eso va a ser un punto de inflexión para el desarrollo de este sector energético en nuestro país. Ustedes han hecho un trabajo muy importante, las empresas que están agremiadas en la Asociación Mexicana de Gas Natural han avanzado de manera notable, pero viene como un parteaguas. ¿Ustedes cómo lo están viendo? ¿Cómo ven el ámbito energético para nuestro país? Porque para tener un mayor crecimiento económico se necesita más energía, y de esa energía, pues obviamente un insumo básico fundamental es el gas natural.
2: Sin duda, yo creo que ha sido un año de mucho. El gas natural este año ha estado muy en el foco de la discusión a nivel nacional, por varias razones. Creo que la primera y muy importante es por los grandes proyectos que hay en electricidad y las centrales de ciclo combinado que se han anunciado este año, que se van a construir en los próximos años, pues que claramente son a gas natural, y la necesidad de infraestructura que se debe desarrollar para esos propósitos. Otro tema que durante 8 años no se tocó, o digamos fue mitigado, es esta parte de la fractura. Hoy tuve la oportunidad de participar en un foro en la Cámara de Diputados de la fractura hidráulica, en donde la verdad es que fue un, pues estuvo abierto a todo el público, y fue súper interesante el escuchar todas las voces, porque yo creo que en algo que después de 8 años pues no se ha logrado propiamente, el tema de la fractura, como sí se hace en Estados Unidos, y sobre todo pensando en que gran parte de las reservas en México están en campos o en yacimientos no convencionales, pues el abrir esa discusión es sumamente importante, aunado a la dependencia tan grande que tenemos del gas natural que importamos de Estados Unidos. Ahora bien, ahorita que hablábamos del precio, el aprovechar que tenemos acceso al gas natural más barato del mundo también tiene sus grandes bondades, y creo que lo hemos aprovechado y lo seguiremos aprovechando. Pero encontrar una balanza justamente que nos permita compensar lo que importamos con lo que producimos, y de aquí al 2035, que es más o menos de los tiempos que se habla, o las proyecciones, que encontremos un balance 50 y 50, pues abona muchísimo a la soberanía y a la seguridad energética que tanto requiere el país en términos de gas natural.
0: Ahora sí, tenemos los gasoductos, se está invirtiendo en gasoductos, tenemos el acceso al gas natural más barato del mundo, porque ahí se hicieron el fracking. Es la revolución energética de Estados Unidos que se nos olvida. En los 80 pues sufrieron con todo lo que fue la guerra en el Medio Oriente, los precios del petróleo, las tasas de interés, y Estados Unidos se volvió de ser importador de gas a exportador, de importador de petróleo a exportador. Hoy pasa lo que se le quiere a Estados Unidos gracias al fracking precisamente, pero dependemos, si tú lo decías, de Estados Unidos. Si un día Trump nos quiere dar en la torre, por no decir en otra cosa, en la Mauser, nos cierra los gasoductos. tiene la facultad de hacerlo. Y así es mi territorio. Sufrimos horrible con la nevada de Texas. A ver, cuéntanos un poco cuánto dependemos del gas de Estados Unidos.
2: Sí, al importar el 75% del consumo nacional, pues cualquier
0: 75%
2: del consumo, de la demanda actual en, sí, México, se importa de Estados Unidos. Cualquier dependencia de esta magnitud sí nos deja en un estado de vulnerabilidad, o cualquier dependencia en este sentido. Pero, repito, estos esfuerzos, o lo que se está hablando en la apertura de la discusión, o por lo menos de abrir a las opiniones y al análisis y al estudio de explotar campos no convencionales, para nosotros es importantísimo, no nada más como asociación, como sector y como país, justamente por lo que estábamos diciendo hace ratito, de encontrar una balanza. Esta parte de que Trump nos pueda cerrar, la verdad es que tiene un efecto negativo para ambas partes. O sea, el tema de los productores, o sea, el primer afectado es el productor estadounidense, ¿no? Al cerrar, ¿qué le hacen al gas? Porque ahorita no tiene salida para otros lados. Ahora, conforme en Estados Unidos, y esto sí es una realidad que hemos estado viendo, más o menos el 8% de lo que exporta Estados Unidos es lo que exporta hacia México. La capacidad que exporta en temas de gas natural licuado ya está en el orden del 15-17%. O sea, ya es el doble de lo que exporta hacia México. Esa capacidad instalada se va a duplicar al cabo de los próximos 5 o 7 años. Entonces sí va a llegar un momento en que y recordemos que ese gas en Europa o en Asia vale entre 4 o 5 veces más de lo que cuesta el gas en México. No, a pesar de que es producto, porque allá va licuado, pero hay una gran demanda también en Europa. Entonces, al cabo de ciertos años, eso pudiera generar una competencia en donde encarezca mucho el precio del gas. Entonces, abrir esta discusión en donde podamos mitigar esa parte con producción nacional, pues es fundamental para los próximos años y para esta parte de seguridad energética que estamos.
1: Claro, Alfredo, y creo que en el gobierno mexicano tienen conciencia de esta elevada dependencia de gas natural de Estados Unidos, lo que importamos de gas natural de Estados Unidos, y también tienen un plan muy específico que desde mi punto de vista parece positivo en la dirección, va en la dirección correcta. Sin embargo, creo que ustedes tienen una perspectiva de que este plan pudiera estar mucho mejor sustentado si fuera un plan más integral y que tuvieran una participación mucho más proactiva todos aquellos involucrados en el sector para llevar adelante las metas que se está planteando el gobierno mexicano. Cuéntanos al respecto, por favor.
2: Sí, lo que nosotros hemos estado desarrollando y discutiendo y queremos proponer es la creación de este plan integral. Hay mucho que se ha hablado del tema de infraestructura, de producción, el tema de los polos de desarrollo y el gas natural que se va a requerir para los polos de desarrollo, que también es uno de los principales proyectos dentro del plan México, el tema de las inversiones para distribución, porque lo que nosotros también, bueno, terminando esta parte, lo que queremos es integrar todo esto, lo que ya existe dicho por el gobierno, más lo que nosotros podamos, por un lado, sumar a partir. Esto del fracking va a requerir un rediseño, o por lo menos así lo estamos viendo, de la infraestructura que se va a requerir. Hoy México produce 2.5. Para 2035 de lo que se habla es que vamos a producir casi 8.5.
0: 8.5.
2: billones de pies cúbicos diarios, que básicamente es la demanda hoy diaria de México. Entonces, en ese sentido, tenemos que rediseñar qué infraestructura se va a requerir para esos propósitos. Entonces, eso hay que integrarlo en un plan. Es un poco lo que hemos tratado de discutir y de poner en la mesa junto con la autoridad para desarrollarlo de la mano con ellos. Y otro pilar importantísimo, hablando de la soberanía, porque no nada más es producción, no nada más es infraestructura en gasoductos. La otra parte muy importante, y creo que se comentaba de la helada en 2021, es el almacenamiento estratégico. En México, básicamente, no tenemos almacenamiento de gas natural.
1: ¿De cuántos días tenemos?
2: Se habla muy seguido de 2.5 días. La realidad es que eso es lo que está dentro del empaque. Eso es lo que está dentro del sistema. El que hoy haya, o que entendamos almacenamiento estratégico, que haya gas natural almacenado, ya sea en campos agotados, cavernas salinas, no lo tenemos en México. Sí hay terminales de gas natural licuado para temas más comerciales, pero no en almacenamiento. Y eso también es algo que queremos integrar en el plan para que, en la medida que sí se desarrolle dicho plan, pues sea contemplado, porque son proyectos que además pueden tardar mucho en desarrollarse, ¿no? Al mismo tiempo que el fracking, pero pues hoy es el...
0: Nos queda un minutito.
2: Sí, claro que sí.
0: ¿Ese plan cuándo se presentaría?
2: Pues nosotros estamos por presentárselo y proponérselo a la autoridad para, en la medida de que acordemos el plan, digamos en conjunto, queremos que este plan esté para fines de este año.
0: No, oh, mire, pues suena muy interesante.
1: Muy bien.
0: Ojalá lo logre, suena muy bien. Pues Alfredo Bejós Inclán, presidente de la Ciudad Mexicana de Gas Natural, muchas gracias por haber venido aquí al estudio. Y en cuanto esté plan, con mucho gusto te invitamos.
1: Estás invitadísimo.
0: Porque suena así, esto de almacenamiento es básico. Muchísimas gracias.
1: Gracias.
0: Vamos a un corte, usted no se vaya.

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5: El Monte Fuji, Japón. Este majestuoso volcán es el símbolo sagrado de Japón. Su cono casi perfecto, cubierto de nieve, ha inspirado artistas por siglos. Aunque es un volcán activo, su última erupción fue en 1707. Hoy es un destino icónico para peregrinos y turistas de todo el mundo.
6: Presidente Claudia Sheinbaum dio a conocer que se reunió en Palacio Nacional con el presidente del Grupo Banco Mundial, Ajay Banga, quien busca unirse al Plan México. El Partido Verde Ecologista propuso en el Congreso de la Ciudad de México obligar a las personas que conduzcan en estado de ebriedad y causen accidentes fatales a pagar una pensión alimenticia y educativa a los hijos de las víctimas. La iniciativa, impulsada por el diputado Jesús Sesma, busca proteger a los menores.

0: compromiso de su país para combatir el tráfico ilegal de armas.
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2: Regresamos a Fórmula Financiera. 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
3: Índice de la Bolsa Mexicana de Valores baja 1.23%. Se ubica en 66.479.89 unidades. Índice Viva baja 1.36%. Se ubicó en 1.343.69 unidades. Dow Jones sube 2.19%, ubicándose en 51.594.14 unidades. Nasdaq baja 1.74% para ubicarse en 24.442.94 unidades. Petróleo Brent sube 7.91%, quedando en $90.74 por barril. Petróleo West Texas Intermedia baja 0.04% para quedar en $84.43 por barril. La mezcla mexicana de petróleo queda en $80.25 por barril. Dólar en ventanilla cierra en 17.92 pesos. Dólar interbancario cierra en 17.46 unidades. Euro termina la jornada en 20.60 a la venta y centenario en 98.550 pesos.
4: Regresamos aquí a Fórmula Financiera y bueno, decíamos que esta guerra en el Medio Oriente que nunca se acaba, hoy Estados Unidos está lanzando nuevos ataques contra Irán, en la nueva escalada del conflicto. Irán a su vez atacó también los objetivos militares de Estados Unidos, y esto se sigue complicando. Y a lo mejor mañana sale Trump y dice que todo va mejor y que ahora sí parece ser que sí podría haber un acuerdo, pero la verdad es que sí se está complicando mucho. Y bueno, por otro lado, Marco, hay declaraciones de Fitch, que a ver si producciones al aire mañana podemos hablar con Shelley Shetty, líder de Soberanos para América y Europa, emergente de Fitch Rating, y advierte que México podría llegar a perder su grado de inversión. Dice que ahorita no hay ningún riesgo inminente si no consolida su estrategia fiscal. Aquí como que es una señal de advertencia, porque a ver, ahorita que estamos hablando del fracking, esto cuesta un chorro de lana. O sea, sí que se haga, pero se tiene que hacer con inversión privada, porque el gobierno no da si tenemos el 55% de la economía informal que no paga impuestos, y todos los que pagamos pues no damos para mantener los programas sociales, para el fracking, para el Itomex, que ya también está este programa de acción para rescatarlo y crear una fábrica de baterías para los autos Solinia, la fabricación de los Solinia, pues no da para tanto, no da el gobierno. Entonces el riesgo ahí es que bueno, que se vaya a tener por desequilibrios en las finanzas públicas, que mañana, por cierto, la Secretaría de Hacienda convoca una conferencia, ¿no?, para dar a conocer los resultados precisamente de finanzas públicas.
5: Pues sí, la verdad es que México está viviendo un desafío importante, el gobierno mexicano está viviendo un desafío importante en materia de finanzas públicas. El secretario de Hacienda y Crédito Público, Edgar Amador, ha venido haciendo una tarea muy especial, porque hay que recordar que este gobierno, el de Claudia Sheinbaum, heredó un elevadísimo nivel de déficit público, y eso ha venido implicando que se realice un ajuste fiscal muy importante. Y en la medida en que el gobierno mexicano no ha realizado este ajuste fiscal con la velocidad que el propio gobierno propuso, pues despertó algunas dudas y generó que hubiera modificaciones en las perspectivas y en las calificaciones de algunas agencias calificadoras. Fitch, hay que recordarlo, es la agencia que tiene a México en el nivel más bajo del grado de inversión, y en consecuencia, pues obviamente, la perspectiva es que podría perder el grado de inversión con esta agencia. Por eso son importantes las declaraciones que hoy hicieron los representantes de la agencia Fitch, porque señalaron que México sigue siendo considerado por la propia agencia como un emisor con grado de inversión. Aunque esté en el último escalón del grado de inversión, pues lo sigue teniendo. Aquí el riesgo es que eventualmente, desde la perspectiva de la agencia, el gobierno mexicano pudiera no tener la capacidad de mantener el nivel de deuda adecuado, y en consecuencia, pues esa mayor carga de la deuda del país, pues

0: podría representar un riesgo para la preservación de este grado de inversión. Y si el gobierno no es capaz de consolidar sus cuentas fiscales y la deuda con respecto del Producto Interno Bruto, ese sería uno de los elementos principales que llevarían a la pérdida del grado de inversión. ¿Qué es lo que sí mantiene confianza de esta misma agencia y de otras en México? Bueno, pues son varias cosas. Está las metas de inflación, que afortunadamente ahí van, con todo y la resiliencia que ha mantenido el nivel de precios en nuestro país, se viene procurando un mayor control. Las políticas macroeconómicas, que bueno, efectivamente el gobierno en términos generales las viene cumpliendo, y la estabilidad macroeconómica, que también se está llevando adelante. Así es de que hay buenas y hay malas, pero sí hay riesgo de que México eventualmente, si no controla su deuda, pudiera perder el grado de inversión.
1: Y bueno, por otro lado, hoy la Secretaría de Agricultura, y vamos a ver si podemos hablar con la secretaria Columba López, la secretaria de Agricultura, no hemos podido lograrlo, que porque acaba de entrar, pero ya tiene un buen rato ahí sentada en la silla. Hoy da a conocer un programa de comercio justo con bases de preferencia para la comercialización de maíz blanco. Sin embargo, el grupo consultor de mercados agrícolas, nuestro amigo Juan Carlos Anaya, no pudimos hablar hoy con él porque está tomando un avión, saca un comunicado diciendo que estos precios de referencia no garantizan la comercialización, que el maíz blanco del Bajío sigue su numen, que es no integral, y alerta sobre las fallas que tiene este mecanismo. Y aquí estamos hablando de que México ya importamos, ya somos uno de los principales importadores de maíz blanco, y además del maíz blanco de Estados Unidos, que es maíz transgénico, aquí no lo queremos producir, lo importamos.
0: Sí, esas son las grandes contradicciones de lo que ha ocurrido cuando se toman decisiones con un perfil político más que con un razonamiento económico. Y en ese sentido, pues en México se ha venido registrando esa discusión de varios temas con el sector agropecuario, entre otros el de los transgénicos, que pues desafortunadamente se ha politizado, se ha sujetado a el tema ideológico, cuando lo que está ocurriendo paradójicamente es que México, al final de cuentas, sí consume maíz transgénico importado. No se permite su producción en nuestro país por razones que muchos aseguran que tienen efectos dañinos. Sin embargo, sí lo consumimos porque vía la importación se está llegando a nuestro país.
1: No, y bueno, aquí vamos, es muy crítico este comunicado del grupo de consultor de mercados agrícolas sobre este tema. Dice que la política del bienestar, la Secretaría del Bienestar, no puede sustituir al mercado y puede generar más distorsiones. Ya le vamos a dar más pormenores de cómo viene esto. Y también producción, sabe, mañana vamos a intentar hablar pues con el responsable de todo lo que es la seguridad aquí en la Ciudad de México, por el caso creciente de los despojos. Ya incluso sacaron un teléfono de atención, que ya yo no sé si así le llaman o así le llamó Pepe Cárdenas, el Despojotel, para poder hacerla, espero que no sea ese el nombre, para poder hacer las denuncias que siguen creciendo de estas bandas que de repente te vas de vacaciones o tienes que dejar tu casa porque vas al hospital o algunos días, llegan estos tipejos, ven que está vacía la casa, tocan un día, tocan dos, tocan tres, y al cuarto se meten, te vacían la casa, falsifican papeles y despójalos, se quedan ahí y dicen que son los verdaderos dueños, y hay casos que se están multiplicando.
0: Pues sí, la verdad es que es un tema muy preocupante, el despojo que se está registrando en distintos puntos de la ciudad. Se ha hecho mucha difusión de los casos que en los últimos días se han registrado aquí en la Colonia del Valle, pero hay también en otras demarcaciones y en distintos segmentos socioeconómicos, porque en la del Valle es clase media, pero también hay algunos otros lugares en donde en clases populares está ocurriendo exactamente lo mismo. ¿Qué es lo que preocupa más? Preocupa que aparentemente son redes de personas que tienen conocimientos, que tienen conexiones y que tienen relaciones con aquellas personas que pueden facilitarles.
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1: ¿Qué tal? Muy buenos días. Los saluda Sofía Enríquez. A nombre de Manuel Peregrino les doy la bienvenida a Por la Mañana con Peregrino. En este jueves 30 de julio del 2026, el penúltimo día de julio. Y vamos a comenzar con toda la información. Muchísimas gracias por estar con nosotros a través de Telefórmula, a través del 104.1 de FM y a través de todas las plataformas de Grupo Fórmula. Muchísimas, muchísimas gracias por estar con nosotros. Y comenzamos con la información porque a partir del próximo ciclo escolar, que inicia el 31 de agosto, ninguna escuela en el país deberá dar servicio bajo la denominación o modalidad de militarizada, militar, castrense o cualquier otra que haga referencia a la instrucción o disciplina de carácter militar. Así lo informó ayer la Secretaría de Educación Pública. En un comunicado, la SEP señala que donde se detecten escuelas bajo esta modalidad, se procederá a la suspensión de actividades y deberán iniciarse los procedimientos administrativos correspondientes para su clausura definitiva. El titular de la SEP, el secretario Mario Delgado, solicitó a las Secretarías de Educación de los Estados realizar una revisión exhaustiva de todas las autorizaciones, permisos y reconocimientos de validez oficial de estudios que se hayan emitido. Además, deberá ordenarse la entrega inmediata de la documentación escolar a quienes pudieran verse afectados, incluyendo los certificados totales o parciales de estudios, así lo señaló anoche, ayer ya muy tarde, la Secretaría de Educación Pública. Y en otra información relacionada con este tema, tras las denuncias de actos de tortura, privación de la libertad y maltrato físico mediante las llamadas novatadas dentro de la Escuela Normal Rural Mactumatzá, allá en Chiapas, la Fiscalía de ese estado informó que ya inició las investigaciones correspondientes. Tú tienes toda la información, Irán Salas, Grupo Fórmula Chiapas, muy buenos días.
2: ¿Qué tal, Sofía? Buenos días, te saludo con mucho gusto desde el estado de Chiapas y te informo que después que un grupo de 50 padres protestara este martes en las afueras del Palacio de Gobierno, que es la capital del estado de Chiapas, por el trato dado a sus hijos al interior de la Escuela Normal Mactumatzá, en la que pagaban con las llamadas novatadas actos de violencia, intimidación, ayunos impuestos de 72 horas y quemaduras en la garganta por bebidas sirviendo y condiciones extremas, en la que tuviera como consecuencia que un estudiante de 17 años terminara en el hospital, el fiscal general del estado de Chiapas, Jorge Luis Llaven Abarca, instruyó ya la Fiscalía de Distrito Metropolitano y un grupo especializado efectuó las investigaciones correspondientes ante los hechos de violencia denunciados por madres y padres de familia, así como estudiantes de nuevo ingreso de la Escuela Normal Mactumatzá, ubicada en la capital chiapaneca. Escuchemos lo que dijo el fiscal.
3: En la Fiscalía Metropolitana he instruido al fiscal para que inicien las investigaciones. Tenemos hasta este momento 5 denuncias de alumnos, de alumnas que están denunciando hechos de violencia cometidos en flagrado, esto derivado de las notas mediáticas y periodísticas que están saliendo con relación a estas clásicas novatadas que están llevándose a cabo en una escuela normal, rural, ubicada aquí en Tuxtla Gutiérrez, por lo cual vamos a empezar las investigaciones y daremos cuenta al pueblo de Chiapas de Estado. No habrá impunidad a estos hechos lamentables.
2: Pues bien, Sofía, como ya escuchamos, el fiscal chiapaneco dijo que no habrá impunidad ante estos lamentables hechos cometidos en agravio y jóvenes estudiantes, y quien o quienes resulten responsables se enfrentarán el peso de la justicia. Es la información que te tengo desde el estado de Chiapas.
1: Muchísimas gracias, Irán. En medio de la revisión del proceso de ingreso a la licenciatura 2026, el Colegio de Directores de Facultades y Escuelas de la Universidad Nacional Autónoma de México, la UNAM, manifestó su respaldo al rector Leonardo Lomelí y su decisión de integrar una comisión técnica encargada de analizar lo ocurrido durante el examen de admisión. Lisbeth Hernández, muy buenos días.
4: Sofía, muy buenos días.
1: qué gusto saludarte. Comenzamos con la información referente a todo lo que ha ocurrido en la UNAM y con relación a la aplicación del examen de ingreso a licenciatura que fue pues aplicado en línea. Y aunque todavía no hay respuestas por parte de esta comisión técnica ni por parte de la universidad, lo que sí hubo fue un comunicado por parte de pues el Colegio de Directores de Facultades y Escuelas de la Universidad Nacional Autónoma de México. Esto en medio de la revisión del proceso de ingreso, pues este colegio emitió un comunicado en el que manifestó su respaldo al rector Leonardo Lomelí y a su decisión de integrar la comisión técnica que está encargada de analizar el proceso, lo ocurrido durante el examen de admisión. Sin embargo, en este documento, pues únicamente mencionaron que respaldan también la determinación del rector al decir que la universidad debe de estar siempre del lado de aquellos aspirantes que con honestidad y disciplina buscaron un lugar dentro de la universidad. Sin embargo, pues es una manera de cerrar filas. Hasta el momento no ha habido una respuesta para los aspirantes y tampoco para los padres de familia que esperan transparencia y claridad ante el fraude que resultó el examen de ingreso a la licenciatura. Es el reporte que tenemos. Seguimos pendientes de la información oficial que genera la Universidad Nacional Autónoma de México.
4: Muchísimas gracias, Lisbeth. Y ayer, durante la conferencia de prensa en Palacio Nacional, la presidenta Sheinbaum reconoció, dijo que pues no se pusieron quizá los controles suficientes en la aplicación del examen en línea para el ingreso a las licenciaturas, que no se evitaron trampas. Dijo por ahí la presidenta que consideraba que quizá no había habido mala intención. Y finalmente la presidenta confió en que el problema se solucione a la brevedad para que no se caiga en una falta de reconocimiento a la UNAM. Y en otros temas, con los lineamientos sobre los derechos de las audiencias, Morena y el gobierno de la República quieren más versión oficial y menos crítica, igual que en Venezuela con Hugo Chávez y Nicolás Maduro, o en Nicaragua con Daniel Ortega. ¿Esto quién lo dijo? Pues lo dijeron ayer legisladores de oposición durante la sesión de la Comisión Permanente. Cuéntanos, muy buen día, Sara Pablo.
5: Sí, muy buenos días. Senadores y diputados de oposición se confrontaron con morenistas y petistas en la Comisión Permanente del Congreso por el proyecto de lineamientos para proteger los derechos de las audiencias en México. De un lado advirtieron que se abre la puerta a la censura. Son reglas ambiguas y en el peor de los casos sostienen que se avanza hacia un régimen dictatorial. En Morena niegan que signifique censura y reconocen que se debe cuidar la libertad de expresión y para ello se inició la consulta pública. El presidente de la Junta de Coordinación Política del Senado, Ignacio Mier, destacó que se trata de una propuesta, nada está escrito en piedra, el texto puede ser enriquecido y modificado para mayor precisión.
6: Porque precisamente por eso se sometió a consulta pública, no es la Biblia lo que se está consultando, es una propuesta que van a ser 20 días, que están invitados todos los que se dedican a los medios de comunicación, impresos, los medios electrónicos, las redes sociales, el propio gobierno, especialistas, quienes tienen conocimiento en materia de radiocomunicación y telecomunicaciones. Entonces, hay que esperar a que termine esta consulta y tener ya un documento que incluso todavía puede ser debatido.
7: En tribuna, la oposición más férrea fue la del PRI. El coordinador de los senadores, Manuel Añorbe, advirtió que con esto Morena y el gobierno quieren más versión oficial y menos crítica, igual que los gobiernos de Chávez y Maduro en Venezuela y de Daniel Ortega en Nicaragua, pero no permitirán que se le ponga un bozal a México. Mientras, el coordinador del tricolor en San Lázaro, Rubén Moreira, señaló que se avanza en un régimen dictatorial y acusó que la consulta es una farsa.
8: Esto es propio de regímenes fascistas, eso es propio de aquellos regímenes de la Europa del Este, donde un censor iba revisando todo, un personaje, vaya, un oscuro personaje, iba revisando todo lo que iba la gente diciendo.
5: Llamó la atención el silencio de legisladores del Partido Verde en este tema. El reporte que tengo.
4: Muchísimas gracias, Sara. Ayer el INE ordenó al PRI retirar todos los mensajes donde califique a Morena como narcopartido. Por su parte, el PRI acusó censura y advirtió que van a impugnar la decisión de los consejeros electorales. Tú tienes el reporte, Óscar Zúñiga, buen día.
9: Gracias, Sofía. Buenos días. Un gusto saludarte. La Comisión de Quejas y Denuncias del Instituto Nacional Electoral determinó procedente la adopción de medidas cautelares en contra del Partido Revolucionario Institucional y de su dirigencia nacional a cargo de Alejandro Moreno Cárdenas por la difusión de contenidos presuntamente calumniosos en redes sociales. La resolución se derivó de una queja presentada por el Partido Morena en la que se denunció el uso de expresiones como narcogobierno, narcopropaganda, narcopolíticos, narcodictadura, cártel de Morena y narcopartido. Según el Instituto Político denunciante, dichas publicaciones le atribuyen de manera falsa vínculos con el crimen organizado y el tráfico de drogas. Por su parte, el líder priista Alejandro Moreno Cárdenas señaló que dicha resolución fortalece la censura, limita la crítica política y protege a Morena, mientras que México sigue padeciendo la violencia, el control territorial del crimen organizado y una impunidad que crece todos los días. Indicó que es inaceptable que el INE dedique su tiempo a perseguir palabras en lugar de defender con firmeza la libertad de expresión. Cuando una institución decide qué puede decir un dirigente político sobre el partido en el poder, deja de actuar como árbitro imparcial y abre la puerta a la censura. Agregó que en el PRI no guardarán silencio, van a impugnar esta resolución y van a seguir denunciando el desastre que vive el país. Ninguna votación del INE puede borrar los vínculos, las investigaciones, los señalamientos nacionales e internacionales, ni la realidad que enfrentan millones de mexicanos todos los días. Sofía, el reporte.
4: Muchísimas gracias, Oscar. Y en otros temas, después de que el presidente de los Estados Unidos, Donald Trump, dijo que no le importa el T-MEC, que México y Canadá son los que necesitan este tratado, el secretario de Economía, Marcelo Ebrard, respondió que Donald Trump anda en campaña y la presidenta Claudia Sheinbaum dijo que México es el principal comprador de la Unión Americana, por lo que el tratado también es valioso para ellos. Cuéntanos, buen día, Jenny Valencia.
10: Hola, ¿qué tal, Sofía? Buen día. Después de que el presidente de los Estados Unidos, Donald Trump, declaró que no le importa el T-MEC, que México y Canadá son los que lo necesitan, el secretario de Economía, Marcelo Ebrard, respondió que el mandatario estadounidense anda en campaña, previo a las elecciones que se llevarán a cabo en noviembre próximo. Manifestó que no entrará en polémica y reviró que Estados Unidos también necesita el acuerdo comercial con México y Canadá.
11: Mira, yo sé que el presidente está en campaña y tiene sus criterios políticos, entonces no voy a polemizar con él. Déjame referirme a los hechos. México es el cliente número uno de Estados Unidos, nadie le compra más. ¿Tú crees que necesites a tus clientes? Pues, por lo general, sí. México es un país amigo de Estados Unidos. Somos un buen socio. Nunca les hemos robado nada, ni su tecnología, nada. Nuestros trabajadores son muy productivos. No tengo queja de ninguna empresa de Estados Unidos, y vaya que hay empresa en México, de Estados Unidos, que me haya dicho algo en contra o quejándose de nuestra gente, de sus proveedores mexicanos, de que alguien le haya robado su tecnología. No, hay muy buen ambiente. Entonces, vamos a seguir trabajando.
10: Afirmó que México es un país amigo, socio, y nunca le ha robado nada a Estados Unidos.
11: Vamos a seguir adelante, y con su equipo estamos trabajando muy bien. Acaba de venir el embajador Grillo. Nos fue bien, tuvimos una buena conversión, vamos en septiembre a Estados Unidos. Entonces, bueno, yo respeto mucho al presidente Trump, pero tengo que seguir trabajando.
10: También la presidenta Claudia Sheinbaum afirmó que México es el principal comprador de la Unión Americana, por lo que el tratado es valioso para ellos.
12: Nosotros somos un socio comercial importantísimo para Estados Unidos, somos el primer exportador y somos el país que más compra de Estados Unidos. Nuestra economía pues tiene mucha integración por muchos años de libre comercio. Entonces ellos están tomando una serie de medidas para fortalecer la producción en su país. Nosotros lo que queremos es la mejor condición de México en esa negociación.
10: Cabe destacar que las mesas de trabajo continúan entre México y Estados Unidos. En septiembre se reunirán en Washington para celebrar la cuarta ronda de conversaciones bilaterales con miras a la revisión anual del T-MEC. Ese reporte, Sofía, excelente día.
4: Muchísimas gracias, Jenny. La comunidad latina ha contribuido durante siglos a la construcción de la Unión Americana, aseguró el ex embajador de los Estados Unidos en México, Ken Salazar, quien sostuvo que la diversidad representa una fortaleza nacional, no una amenaza. Durante la conferencia llamada Unidos US, realizada en Austin, Texas, Ken Salazar llamó a elegir la inclusión, la oportunidad y el propósito común frente a los intentos de división por raza, herencia u origen. En un comunicado de prensa, la oficina de Ken Salazar anunció la edición en español de su libro, este ya tan controvertido antes de ser publicado, Borderlands, mi lucha por una América unida. Hasta aquí dejamos esta primera parte del resumen de información y vámonos a ver qué vamos a escuchar hoy, a qué va a sonar este jueves. Juan Carlos Cruz, buen día.
13: Hola Sofía, buenos días a ti al auditorio. Hoy en la música bailaremos al ritmo del merengue de Elvis Crespo.

El bisexto Díaz nació un día como hoy, 30 de julio, pero de 1971 en Nueva York. Hijo de padres puertorriqueños, fue criado en Guaynabo, Puerto Rico. Su trayectoria musical comenzó en la orquesta de Willy Berrios, después en la agrupación del merenguero Toño Rosario, fue vocalista del grupo Manía y después decidió lanzarse como solista. Su primer disco, Suavemente, lo publicó en 1998. A lo largo de su carrera ha publicado 15 discos.

0: pues ahí la música para este jueves. Muchísimas gracias, Juan Carlos. Y vámonos contigo, Betsabe Rosales, la primera de deportes, porque siguen las reacciones de este plan de Infantino de vender la FIFA, de privatizarla, de lo que sea que esté haciendo. Siguen las quejas y las reacciones. Cuéntanos, Betsabe, buen día.
1: Saludos, Sofi. Sí, como bien lo mencionas, pues ya.

privatizar y vender hasta el 20% de las acciones comerciales de los mundiales de fútbol a fondos de inversión de capital privado. Incluso Joseph Blatter, que vaya cómo salió Joseph Blatter de la FIFA, ha denunciado que nadie tendría derecho a vender el deporte y evidentemente muchos organismos

0: Donald Trump. Pero bueno, vamos a escuchar este reportaje que hizo mi compañero Javier Rivera, que nos explica un poco más qué pasa entre la FIFA y los distintos organismos de fútbol.
1: La FIFA vuelve a estar en el centro de la polémica, cuando el organismo parecía haber dejado atrás los escándalos de corrupción que marcaron la década pasada. Una nueva controversia ha abierto un frente de conflicto con las principales confederaciones y asociaciones del planeta. El detonante es el proyecto denominado FIFA Forward Enterprise, una iniciativa impulsada por el presidente Gianni Infantino que plantea crear una nueva estructura comercial para administrar los derechos económicos de las principales competiciones de la FIFA, incluida la Copa del Mundo, permitiendo la entrada de inversionistas privados. Aunque la FIFA sostiene que el objetivo es generar mayores ingresos para desarrollar el fútbol en todos los continentes, el proyecto ha sido recibido con una ola de críticas por la manera en que fue presentado.

0: FIFA. Esto ha generado acusaciones de falta de consulta, ausencia de debate institucional y una toma de decisiones excesivamente centralizada. La Federación Inglesa fue una de las primeras en pronunciarse, señalando su preocupación por la falta de procesos y de gobernanza, que permitió llegar a este punto sin una discusión previa de los involucrados. Por su parte, la UEFA convocó una reunión virtual de emergencia con sus 55 asociaciones, para así analizar una respuesta conjunta frente al proyecto de la FIFA. Incluso algunos dirigentes han llegado a advertir que la propuesta representa un intento de vender el alma del fútbol, una frase que resume el malestar existente entre varias asociaciones europeas. Uno de los aspectos más llamativos de esta crisis es que incluso la CONCACAF, históricamente considerada una aliada de Gianni Infantino, expresó públicamente su desacuerdo. En un comunicado, la Confederación señaló que comparte la preocupación por la falta de transparencia y lamentó no haber sido consultada antes de que el proyecto saliera a la luz. La FIFA defiende el proyecto argumentando que la entrada de nuevos inversionistas permitirá aumentar significativamente los recursos destinados al desarrollo del fútbol mundial, especialmente en las federaciones con menores ingresos. Sin embargo, sus críticos consideran que el verdadero debate no es económico, sino institucional. Para muchos dirigentes, el problema no es atraer inversión privada, sino hacerlo sin reglas claras ni consenso entre quienes integran el fútbol internacional. Mientras la FIFA insiste en que busca garantizar mayores recursos para el crecimiento del fútbol, sus opositores sostienen que ningún beneficio económico puede justificarse si se sacrifica la transparencia, la participación y la buena gobernanza.
1: Así que bueno, hay parte de lo que pasa, y es que recordemos que Gianni Infantino se estará postulando para reelegirse como presidente de la FIFA en marzo de 2027, y bueno, ante estas quejas, ante estas posturas, inmediatamente salió el propio presidente de la FIFA a aclarar el por qué está haciendo esta propuesta. Vamos a escuchar las palabras de Gianni Infantino.
2: Well, FIFA for Enterprise or FFE.
3: FIFA para empresas, o FFE, es en realidad una propuesta, una oferta, forma parte de un proceso democrático, un proceso de consulta, y sobre todo es una oportunidad, pero no es una obligación. Y como ya he explicado, da inicio al proceso de consulta. Solo si cuenta con la aprobación de la mayoría de nuestras 211 asociaciones miembro y del Consejo de la FIFA. Se trataría de una filial propiedad de FIFA y controlada por ella, que consolidaría las operaciones comerciales y de eventos de la FIFA. Simplemente se encargaría de comercializar y organizar todas las competiciones propiedad de la FIFA, junto con patrocinios, licencias de transmisión y de iniciativas que están en beneficio de las 211 asociaciones miembros de la FIFA. Sin embargo, se trata de desbloquear un valor comercial que antes no se había aprovechado. Poco del creciente valor comercial del fútbol llega a las partes del juego que más lo necesitan. Capturar ese valor requiere conocimientos especializados adicionales, una perspectiva distinta a la de gestión y el desarrollo en el deporte.
1: Así que ponen las palabras del señor Infantino, que además me llama la atención que diga que recursos no llegan a donde deben de llegar. Bueno, eso no es porque no genere dinero el fútbol, sino por los directivos, ¿no?, de cada organismo. Y a ello también me llama la atención que CONCACAF, que suele siempre estar a favor de Gianni Infantino, bueno, ayer también explotaron. Es donde está precisamente Estados Unidos, el principal socio comercial de Gianni Infantino, y ellos señalaron a través de un comunicado y denunciaron públicamente que FIFA diseñó todo este proyecto a puerta cerrada, que no le preguntaron a nadie, señala específicamente Víctor Montagliani, quien es el presidente de la CONCACAF, que tuvo conocimiento de este asunto únicamente a través de información de los medios de comunicación y posteriormente a través de un comunicado de prensa que les hacen llegar, y son estas formas las que sobre todo tienen molestos a distintos presidentes de los organismos. Así que bueno, veremos en qué termina todo este asunto. Vámonos con la información más amable, los Juegos Centroamericanos, que nos siguen dejando buena cosecha de medallas para los atletas mexicanos en Santo Domingo. Ayer 27 medallas consiguen en la jornada, 16 oros, 6 platas y 5 bronces. México sigue arriba en el medallero con 153 medallas. Natación, que consiguen 7 en su segundo

0: una jornada de actividad. Lo más destacado por ahí, Melissa Rodríguez, que se alza campeona en los 50 metros pecho. Vamos a escuchar precisamente a la nadadora mexicana.
1: Esta medalla ya se la debía yo a México, desde El Salvador la perdí, entonces es un honor y es un orgullo poder recuperarlas a ellos. Es una opción olímpica, pero sin embargo te digo, la manera de cómo se clasifica sí viene siendo un poco diferente. Tienes que dar el 100 y luego poder quedar entre las primeras, creo que son 16 o 14, entonces sí es una opción, esperemos tenerlo en el radar, sin embargo creo que mejor prueba sigue siendo el 200.
0: Así que bueno, iniciando este proceso olímpico y continua actividad de natación, de clavado, centro Osmar Olvera y Juan Zelaya en actividad. El fútbol varonil también inicia su fase de grupos, el cierre del ciclismo de pista. También hay ronda de clavados en caso de que Osmar avance y la natación que también va a estar siguiendo peleando medallas, Sofía. Así que bueno, pendientes todo el día de los atletas mexicanos en estos Juegos Centroamericanos de Santo Domingo.
2: Pendientes de nuestros atletas. Muchísimas gracias, Betsabe. Nos vemos más adelante con la segunda de deportes.
0: Claro que sí, Sofi. Muy buenos días.
2: Muy buenos días. Y nosotros hacemos una pausa y regresamos con mucha más información aquí a Por la Mañana con Fergrino en este jueves 30 de julio del 2026. Pausa. Volvemos.

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1: De la mañana, muchísimas gracias por seguir con nosotros aquí en Por la Mañana con Peregrino en este jueves 30 de julio, o si se está incorporando a la señal, le acaba de prender a la tele, al radio o a la plataforma que usted quiera, al YouTube, al Twitter, al X, a la aplicación de Grupo Fórmula, donde sea que nos esté escuchando, muchísimas, muchísimas gracias. Y si nos está sintonizando desde las 5:30, pues muchísimas gracias por seguir con nosotros. Tenemos todavía mucha información preparada de todo lo que ha ocurrido en las últimas horas, y comenzamos con el tema de la UNAM, el tema sin duda de esta semana, y es que María de Lourdes Ojeda Serrano, ella es catedrática de la Facultad de Derecho de la UNAM, y lamentó lo que ocurre con el examen de ingreso al nivel licenciatura, por lo que adelantó a Por la Mañana que maestros universitarios preparan demandas de juicio de amparo, esto ante la posibilidad de que el comité técnico recomiende anular el examen de ingreso. Maestra María de Lourdes Ojeda, muy buenos días.
2: Muy buenos días, Sofi. Muchísimas gracias por participarme en esta aportación en tu importante programa. Como catedrática de la Facultad de Derecho, me apena que los errores en este procedimiento estén afectando derechos fundamentales de los seleccionados. Y es por ello que ya estamos alistando demandas del juicio de amparo en dado caso que resuelva la comisión que los seleccionados deban volver a presentar el examen. De entrada, ya están vulnerando los derechos al suspender las inscripciones, como es en el caso de mi hijo. Él fue seleccionado por obtener un puntaje de 95 puntos y le asignaron un lugar en la FES Acatlán en el área de Ciencias de la Comunicación. Se preparó todo un año, Sofi, tomando un curso especial para el examen, y el resultado de su examen es sensato en sus puntos. Aquí los menos responsables son los aspirantes seleccionados, y que claramente les están violando sus derechos fundamentales, y no solo eso, sino les están causando daños psicológicos por la incertidumbre y estas decisiones que pretenden que los seleccionados vuelvan a repetir el examen, cuando ellos ya deberían de estar inscritos y listos para iniciar el ciclo escolar. ¿Hay responsables? Sí, y esos son los funcionarios que tienen esta responsabilidad tan importante, y por sus fallos y errores ya deberían de tener la renuncia incluso en la mesa, por dignidad y por el respeto a la máxima casa de estudios que es nuestro UNAM. Muchísimas gracias, Sofía.
1: Muchísimas gracias, María de Lourdes Ojeda, catedrática de la Facultad de Derecho. Pues sí, es una de las cosas que se preveía, que pudieran caer demandas de amparo de los jóvenes que entraron, que pasaron este examen y que eventualmente en una de las decisiones de la UNAM podrían quedar fuera y verse obligados a repetir el examen. Mientras tanto, la presidenta Sheinbaum ofreció ayer durante la conferencia de prensa ayuda a la UNAM, dijo, si ellos lo requieren, nosotros les podemos ayudar, esto para salir del problema que generaron pues las trampas o las posibles trampas en el examen de admisión.
3: Yo lo dije, la UNAM es una institución autónoma y ellos tienen que dar una solución a este problema que están enfrentando. Ojalá sea pronto para que los jóvenes pues tengan certidumbre, aquellos que presentaron el examen. Y en lo que requiera la UNAM estamos para ayudar.
1: Y en otros temas, Marina del Pilar, gobernadora de Baja California, conversó con Juan Becerra aquí en Grupo Fórmula. Ella insistió en que fue emboscada cuando se reunió con presuntos agentes del FBI, quienes llegaron a ella por recomendación del exgobernador Jaime Bonilla para ayudarla con el tema de su visa.
4: En el verano del 2025, yo recibo al exgobernador. Nos estrechamos la mano y en ese momento él me dice, gobernadora, yo puedo... yo conozco a alguien que pueda ayudarte a ver el tema de tu visa. Asesor del FBI, intermediario del FBI, medio raro, y luego empieza a hacer una serie de planteamientos, que es donde yo voy, que para mí fue una emboscada. Bueno, pero antes de esto ya habíamos hablado por teléfono, vía WhatsApp. Juan, te lo digo con toda franqueza. Y lo primero que pensé en ese momento fue en mis hijos. Medio sospeché algo porque se me hizo muy raro los planteamientos, pero yo no sabía que me estaban grabando.
1: Y rapidísimo, con esto empezamos con la revisión de portadas en La República. Vania Pasarán, muy buenos días.
5: Frontera de Tijuana dice, denuncia gobernadora la filtración de audios, acusa a Jaime Bonilla de tenderle una emboscada psicológica.
1: Ahí la primera de las portadas. Hacemos una pausa y volvemos.
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1: 6 de la mañana con 8 minutos y escuchábamos antes de irnos a corte el parte de la entrevista que le dio ayer la gobernadora de Baja California, Marina del Pilar Ávila, a mi compañero Juan Becerra aquí en Grupo Fórmula. Esto que ha dicho que fue una emboscada psicológica, insiste en que el exgobernador Jaime Bonilla le puso una trampa y por eso se reunió con los supuestos agentes del FBI para ver el tema de su visa. Y ayer por la noche respondió a todas estas declaraciones Jaime Bonilla, lo hizo a través de un comunicado del Partido del Trabajo. Recordemos que él es el coordinador del Partido del Trabajo allá en Baja California, y en un comunicado dijo Jaime Bonilla: Marina, dos puntos, deja de victimizarte y aclara por qué traicionaste a la patria. El exgobernador Jaime Bonilla exigió a la gobernadora Marina del Pilar que deje de involucrarlo en sus infortunios, que asuma su responsabilidad con seriedad y aclare el contenido de las grabaciones por las que los mexicanos la tienen catalogada como una traidora a la patria. Marina del Pilar tiene que dejar de mentir y también de meterme en sus asuntos. Ahora resulta que yo soy el culpable de que sea señalada por los mexicanos como una corrupta, de que le hayan quitado la visa y hasta de que le hayan sorprendido información, dando información sensible a un gobierno extranjero. Muy fuerte este comunicado que publica ayer el PT con estas citas de Jaime Bonilla. Dice, finalmente advirtió que lo que se desprende de los dichos públicos de la gobernadora y de los actos que ella misma reconoce, se advierte la necesidad de revisar sus aptitudes para ejercer el cargo. Ahí la respuesta de Jaime Bonilla a una pues larga gira de medios que dio ayer la gobernadora Marina del Pilar. Y un poco siguiendo con este tema relacionado con Baja California, la detención de Ernesto Rufo fue excesiva. Los grandes huachicoleros están en libertad. Se trató de cubrir el escándalo de la visa de Marina del Pilar Ávila. Esto lo dijo Xóchitl Gálvez, ex candidata presidencial del PAN, PRI y el PRD, en su videomensaje.
2: No nos pueden engañar. Los grandes huachicoleros están en libertad. Algunos incluso son parte del gabinete presidencial. La detención de Ernesto Rufo Appel fue excesiva. Lo detuvieron, lo sometieron y lo esposaron para llevarlo días después al Moloya, un penal de alta seguridad. Viralizaron en redes sociales la imagen. Les urgía quitar el reflector político la negociación de la gobernadora Marina del Pilar buscando impunidad.
1: En otros temas, el secretario de Economía, Marcelo Ebrard, anunció que a partir del 4 de agosto, ya la próxima semana, la automotriz Kia va a producir en México el modelo EV3 que actualmente se hace en Corea.
3: La empresa Kia tomó la decisión de traer un vehículo que hacen en Corea a producirse en México. El día 4 de agosto se inicia la producción en Pesquerías Nuevo León. Su contenido nacional de entrada es casi 27%. El 27% se hace en México. Y eso va a ir creciendo conforme pase el tiempo. Eso quiere decir empleo para muchas otras empresas que tienen que proveer eso. Tiene un impacto en toda la economía.
1: Una inversión de prácticamente 650 millones de dólares, lo que se informó ayer por parte de Kia aquí en nuestro país. Durante la sesión de ayer de la Comisión Permanente, el coordinador de los diputados del PRI, Rubén Moreira, les gritó fachos a los morenistas, un calificativo que fue respondido por la diputada Andrea Navarro con el adjetivo de misógino.
4: ¿A quién le dice facho? ¿En López
5: Obrador? ¡Facho! ¡Ya me la historia del masoquismo de la historia! ¡Sí! ¡Misógino! ¡Lacra! ¡Mantén el cómplice de Huachipol fiscal! ¡Lácrate ya!
1: ¡Facho! Y ya que andamos en temas legislativos, el senador de Morena, Adán Augusto López, se negó a responder a los temas que le preguntaban ayer los reporteros. No quiso responder si le retiraron o no su visa.
6: No doy declaraciones,
7: muchas gracias.
8: No, pero hay rumores sobre que le están investigando.
7: No, yo no doy declaraciones, muchas gracias. No doy declaraciones, muchas gracias.
1: La consulta sobre criterios para la defensa de los derechos de las audiencias debe servir para eliminar ambigüedades. Esto lo dijo Kenia López Rabadán, presidenta de la Cámara de Diputados, al concluir la sesión de la Comisión Permanente.
9: Es
0: sobre el debate de los lineamientos de los derechos de las audiencias, he señalado que existen disposiciones ambiguas que deben corregirse o precisarse para evitar riesgos a la libertad de expresión. Entre estos criterios se encuentran la posibilidad de que la autoridad determine qué información es falsa o descontextualizada.
1: Siguiendo con este tema, el presidente del Consejo Directivo de la Cámara Nacional de la Industria de la Radio y Televisión, José Antonio García, dijo en entrevista con Joaquín López Dóriga aquí en Grupo Fórmula que pues, no corresponde a la consejera jurídica de la presidencia, Luisa María Alcalde, dar a conocer estos lineamientos de los derechos de las audiencias.
6: El martes pasado, de momento en la mañanera, aparece la consejera jurídica dando una explicación que desde mi punto de vista pues no le correspondería a ella porque quien emite estos lineamientos es la Comisión Reguladora de Telecomunicaciones. Y de acuerdo con la ley, quien los saca a consulta, pues es la propia comisión. Entonces, en fin, pues esto empezó a arder con opiniones y con especulaciones.
1: El comunicado de la Cámara Nacional de la Industria de la Radio y Televisión parece valioso porque reconoce la protección de audiencias y afirma que los lineamientos generales para la protección de los derechos de las audiencias no buscan la censura. Esto lo dijo Norma Solano, comisionada presidenta de la Comisión Reguladora de Telecomunicaciones, en entrevista con Ciro Gómez Leiva, aquí en Grupo Fórmula.
9: El comunicado que hace la CIRC nos parece muy valioso porque, primero, reconocen que vamos a avanzar en el tema de la protección de las audiencias, es decir, el mandato regulatorio para avanzar, y esto es una muy buena noticia, porque el derecho de las audiencias no se puede hacer efectivo, eficaz, sin el acompañamiento de los medios.
1: Y en temas de seguridad, el Gabinete de Seguridad revisará el caso de Felipe Lomelí, un vendedor detenido el pasado sábado durante un operativo en la comunidad de San Miguelito, en el municipio de Jesús María, allá en Aguascalientes. Y es que el martes, la gobernadora Tere Jiménez le habló por teléfono al secretario de Seguridad y Protección Ciudadana Federal, Omar García Harfuch. Llegaron familiares y amigos de este señor, le pidieron ayuda a la gobernadora, y la gobernadora le marca a Omar García Harfuch para pedirle que se revise este tema. Vamos a escuchar ese momento. Acá está.
10: Secretario, ¿cómo estás? Bien, gracias a Dios. Oye, fíjate que aquí tengo a la gente, de hecho te están escuchando. El fin de semana hubo un operativo aquí en Aguascalientes y ahorita yo vengo a hacerlo de un evento, de un puente, y pues la gente molestísima, y con justa razón, digo, porque la verdad es que de lo que llevamos de una investigación, se llevaron una persona, pues que todos lo conocen como inocente, ¿verdad? La gente, él trabaja en el campestre en mantenimiento, vende jugos y pues la gente aquí se juntó, toda la comunidad que está aquí cerca de donde yo voy a hacer lo del puente, y me dicen que por favor nos ayuden a revisar los expedientes, porque pues ellos aseguran, se asegura, y de lo que nosotros también ya investigamos es que es inocente.
11: Ya sí, no sé qué caso sea, pero si tu fiscal me ayuda y me pasa una tarjetita del tema, lo reviso ahí mismo, por favor.
10: Muchas gracias.
1: Y después de esto, el Gabinete de Seguridad informó que van a revisar este caso. Hasta aquí las voces que han hecho la noticia en las últimas horas, y vámonos a seguir con las portadas de qué se está hablando en los estados de esta mañana. Vania Pasarán.
12: Sofía, buen día para todos. Nos vamos hasta Monterrey, Nuevo León. El ABC de Monterrey dice: electromovilidad, la apuesta de Nuevo León. El estado lidera la captación de proyectos vinculados con la fabricación de unidades de cero emisiones y su cadena de suministro. Dice: la ventaja eléctrica en el estado, 1.114.5 millones de dólares en inversiones automotrices, representa un 28.5% de la inversión nacional en el sector automotriz. 13 de 20 iniciativas están enfocadas precisamente en la electrificación y 2.000 empleos con Kia van hacia el 2030. Esta información allá en Nuevo León. En Monterrey, vamos al sur del país. El Imparcial de Oaxaca dice: periodistas de Oaxaca piden transparencia. En carta abierta firmada por periodistas de Oaxaca, presentaron una propuesta de 18 puntos para garantizar seguridad al gremio periodístico, transparencia, libertad de expresión y condiciones de seguridad al ejercicio de la profesión. Exigen una investigación transparente del asesinato de Alejandro Leiva, la separación del cargo de funcionarios señalados precisamente por este asesinato, Y señalan que no se presentarán a mesas de negociación con el gobierno porque exigen investigar a quienes han participado en campañas de estigmatización a la labor periodística allá en Oaxaca. Eso es lo que dice el Imparcial de Oaxaca. Nos vamos al diario del Istmo. ¿Qué dice del Istmo? Perdóname. En el Congreso del Estado llaman a comparecer a los alcaldes de Ixhuatlán y Úrsulo Galván. La Comisión Instructora del Congreso de Veracruz citó para este jueves 30 de julio a los alcaldes de Ixhuatlán del Sureste y Úrsulo Galván, quienes podrán comparecer ante los diputados. Entonces vamos a estar pendientes a esa información allá en el Congreso del Estado de Veracruz.
1: Muchísimas gracias, Vania. Le seguimos más adelante con más periódicos a lo largo de la República. Vamos a una pausa, pero antes, recuérdanos, por favor, Juan Carlos Cruz, que estamos escuchando esta mañana. Buen día.
13: Sofía, en su cumpleaños número 55, hoy estamos escuchando canciones de

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1: 6 de la mañana con 23 minutos y seguimos revisando la prensa en la República. ¿Qué trae? ¿A dónde nos vamos ahora, Vania Pasarán?
2: Sofía, nos vamos a Tampico, allá en Tamaulipas. ¿Qué dice La Razón de Tampico? Crece reclamo a la Fiscalía por caso Dafne. Los padres de Dana y Anina se manifestaron ayer ante la Fiscalía Especializada en Investigación por Delitos contra Menores y Mujeres, a la que acusan de irregularidades para responsabilizar a su hija. Quienes quieran más información en la página 4, exigieron la destitución del agente del Ministerio Público, Rosalba Hernández, y la familia sostiene que no existen pruebas suficientes en contra de Dana y Anina. Ahora nos vamos hasta Chiapas, el diario de Chiapas. Más denuncias por novatadas de terror en Mactú. Recaba Fiscalía General del Estado 5 querellas por presuntos actos de violencia física y abusos cometidos en contra de alumnos de nuevo ingreso allá en la Escuela Normal Rural de Mactumaxa. Nos vamos también a Mazatlán. ¿Qué dice El Debate de Mazatlán? Economía estatal cae 4.5% y marca su peor nivel. Sinaloa encabeza los casos de extorsión entre cuatro estados. 97% de cifra negra y solo 76 carpetas de investigación. Último lugar en economía y mayor impacto por extorsión frente a Baja California, Sonora y Nayarit. El Debate de Mazatlán pregunta, ¿dónde están los secretarios de Economía y Seguridad? Especialistas advierten que el cobro de piso ha provocado cierres de empresas. Ahora nos vamos hasta Aguascalientes con El Hidrocálido. Los guerreros son los nuevos jefes del cártel Jalisco Nueva Generación en Aguascalientes, según lo revela un narcocorrido. A través de un narcocorrido entonado por la banda Los de la Nueva Era, se anunció que la organización Los Guerreros son los nuevos jefes del cártel Jalisco Nueva Generación en Aguascalientes, a través de una canción que llegó a JLM Noticias de nombre Blindado. Dicha banda de los de la Nueva Era, así se llama la banda, originaria de Ocotitlán, Jalisco, que tiene una duración de 2.5 minutos esta canción. Entonces, la banda Los de la Nueva Era presentan el tema Blindado, donde se cuenta la historia de los nuevos mandos tras la captura de El Charro el año pasado. Esta información allá en Aguascalientes, en Hidrocálido. El Informador de Guadalajara, allá en Jalisco, condicionan descuentos por agua sucia. Para recibir una rebaja del 80% en el costo del servicio de agua, los usuarios no deben registrar adeudos con el organismo operador. Las personas con adeudos ante el sistema intermunicipal de agua potable y alcantarillado no podrán acceder a los descuentos aprobados por el Congreso de Jalisco para compensar a quienes han recibido agua turbia o de mala calidad, informó el director del sistema, Ismael Jauregui Castañeda. Explicó que el beneficio únicamente aplica a los usuarios que se encuentran al corriente en sus pagos. Quienes tengan deudas deberán primero regularizar su situación mediante el programa de descuentos y multas, y si desean acceder al beneficio tienen que estar al día con sus pagos. Esta información que dice allá el director del Sistema Intermunicipal de Agua Potable y Alcantarillado, Ismael Jauregui Castañeda, el Informador de Guadalajara en el estado de Jalisco. Ahora nos vamos hasta Reynosa, allá el Mañana de Reynosa. ¿Qué dice esta información? Octubre definirá futuro del agua para Tamaulipas. Nuevo año hidráulico, titula el Mañana de Reynosa. El futuro del abasto de agua para Tamaulipas comenzará a definirse a partir del 1 de octubre, cuando arranque el nuevo año hidráulico y las autoridades terminen los volúmenes de extracción de las presas del país. El secretario de Desarrollo Hidráulico de Tamaulipas, Raúl Quiroga Álvarez, señaló que será después de concluir la temporada de lluvias cuando se tenga un panorama más claro sobre la disposición de recursos para los usuarios agrícolas, industriales y domésticos. Ahora nos vamos al diario de Juárez. Esta información toma velocidad, gusano barrenador. No sueltan esta información allá en el diario de Juárez. El gusano barrenador tomó velocidad en Chihuahua al pasar de 18 a 30 casos activos en solo 24 horas, con 12 confirmaciones adicionales que representan un incremento del 67%. La cifra quedó cerca del doble y colocó a la entidad en el lugar 22 de los 29 estados del país con presencia de la plaga. De acuerdo con el corte del 28 de julio del Servicio Nacional de Sanidad inocuidad y calidad de agroalimentaria. El avance ocurrió apenas 15 días después de que las autoridades confirmaron el primer caso de un becerro en Hidalgo del Parral, y desde entonces el brote dejó de permanecer concentrado en casos aislados y alcanzó ya 15 municipios, 3 más que los reportados un día antes, información del Diario de Juárez. El AM de Guanajuato reduce en fotomultas accidentes en 34%. Las fotomultas de León redujeron los accidentes un 34% entre 2024 y 2025 en los puntos donde opera. Sin embargo, el especialista en movilidad Sergio Andrade advirtió que no garantizan una solución permanente, sino solo se acompañan de mejoras a la infraestructura vial, ya que los conductores suelen acelerar tras pasar estos radares de seguridad. Entonces se reducen los percances en los puntos donde opera, de acuerdo a la Secretaría de Seguridad, pero estos expertos en movilidad apuntan a que las mejoras en infraestructura de verdad van a reducir el tema de los incidentes viales en el AM de Guanajuato. Nos vamos a Ciudad Victoria y en Tamaulipas. El expreso de Victoria operó sin permiso la refinería. La Agencia Nacional de Seguridad Industrial y de Protección al Medio Ambiente del sector de hidrocarburos informó que nunca autorizó la operación de la planta de Reynosa y que en abril clausuró las instalaciones. Pese a esto, la empresa continuó operando pese a la clausura, ya que en julio de 2025 el Ejército y la Guardia Nacional aseguraron las instalaciones por presunto procesamiento ilegal de hidrocarburos. La empresa presentó en agosto de 2024 una manifestación de impacto ambiental para una planta con capacidad de 7.000 barriles diarios, pero el trámite fue declarado caduco desde el 10 de febrero del 2025. Ahora nos vamos hasta el estado de Morelos. ¿Qué dice el Diario de Morelos? Muere mujer en explosión de polvorín, de la tradición a la tragedia, dicen allá en Morelos. Un mal manejo de material explosivo en un polvorín de Ocotepec provocó un estallido que dejó como saldo una víctima, 2 personas lesionadas y varios afectados con crisis nerviosa. Esta información allá en Morelos. Y nos vamos también a Vanguardia en Saltillo, allá en Coahuila. Aumenta la intolerancia en Saltillo, crecen peleas con desconocidos. En un año, reportes por conflictos en vía pública pasan a 43.6%. La capital es la ciudad de Coahuila con la mayor incidencia, se ubica por encima de la media nacional, que es del 35.3%. Sofía, y al menos esta información es la que tenemos hoy en las primeras planas de la República.
1: Muchísimas gracias, Vania. Pasarán así lo que traen hoy los diarios a lo largo de la República. Y a partir de hoy, los conductores que utilicen las autopistas de caminos y puentes federales deberán colocar su tag o cualquier otro dispositivo compatible en el parabrisas del auto. Quienes no tengan tag deberán pagar en efectivo solo en las cabinas de los carriles multimodales. Cuéntanos, Laura Cardoso, buen día.
3: ¿Qué tal, Sofía? Y Caminos y Puentes Federales de Ingresos y Servicios Conexos informó que a partir de hoy entran en vigor los nuevos lineamientos para el servicio de telepeaje en las plazas de cobro bajo su administración. Las disposiciones establecen que los dispositivos electrónicos TAG y AVE o de cualquier otra marca deberán colocarse en el parabrisas del vehículo debajo del espejo retrovisor para garantizar que el sistema detecte correctamente el pago al cruzar por las casetas. Los lineamientos contemplan 2 modalidades de pago. La primera es prepago, en la que el usuario deberá mantener saldo suficiente en su dispositivo mediante recargas realizadas en el portal o aplicación correspondiente. Y la segunda es postpago, que permitirá cargar automáticamente el importe del peaje a una tarjeta bancaria de crédito o débito previamente registrada. Capufe informa que el objetivo de estas medidas es regular el servicio de telepeaje, optimizar la comercialización, activación y administración de los dispositivos electrónicos, así como agilizar el cruce de vehículos en las plazas de cobro. También informó que quienes no cuenten con un dispositivo electrónico deberán pagar la tarifa vigente directamente al personal de cabina en los carriles multimodales. También informó que el TAG IAVE podrá adquirirse a través del portal oficial de IAVE o en las plazas de cobro operadas por Capufe. Es el reporte, Sofía, buen día.
1: Muchísimas gracias, Laura, y vámonos contigo, Óscar Zúñiga, porque la Profeco instaló módulos de atención por vacaciones de verano, esto en aeropuertos, en terminales de autobuses, para orientar, asesorar y atender a todos los vacacionistas. Buen día, Óscar.
4: Muy buenos días. Durante esta temporada de vacaciones de verano, la Profeco recomienda elaborar un presupuesto, comparar precios y organizar cada gasto antes de viajar. Es por ello que la dependencia informó a todos los vacacionistas y consumidores que del 18 de julio al 30 de agosto instalará módulos de atención en los principales aeropuertos y terminales de autobuses del país para orientar, asesorar y atender de manera inmediata a las personas consumidoras. Agregó que si surge algún inconveniente con un proveedor, se estará brindando todo el apoyo correspondiente y cuando sea posible conciliar en el momento. La dependencia federal indicó que lo mismo sucederá si el consumidor decide viajar en su propio auto o en cualquier línea de autobuses o avión. Sin embargo, se pide que planeen con anticipación y reserven hospedajes con tiempo y de manera informada, lo que puede hacer la diferencia.
1: Muchísimas gracias, Oscar. Y rápidamente, la Secretaría de Seguridad Federal ya publicó las cifras de homicidios dolosos en las últimas horas, una cifra alta, tomando en cuenta los últimos días y tomando en cuenta el promedio mensual, 51 personas asesinadas en las últimas 24 horas, encabeza la lista Guerrero con 9 asesinatos y le sigue Guanajuato con 8. Así, las cifras de homicidios dolosos en las últimas horas, las cifras preliminares de homicidios dolosos. Hacemos una pausa y regresamos aquí.

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5: Tequila, Jalisco. Rodeado de inmensos campos de agave azul, este destino es la cuna de la bebida nacional. El paisaje agavero, patrimonio de la humanidad, invita a recorrer destileras históricas. Es un lugar donde el sabor y la tradición mexicana se celebran.
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7: La Fiscalía de la Ciudad de México liberó una orden de aprehensión en contra del empresario Octavio Cortés, señalado de agredir físicamente a una recepcionista en un hotel en Santa Fe. La agresión fue captada en video, por lo que estos hechos son investigados como tentativa de feminicidio. La Comisión Disciplinaria de la FIFA inició un procedimiento contra la Asociación de Fútbol Argentino por presuntas infracciones al Código Disciplinario durante el Mundial de 2026. Entre los señalamientos se encuentran cánticos y gestos discriminatorios, así como el lanzamiento de objetos por parte de aficionados. La cifra de migrantes indocumentados en Estados Unidos llegó a 15.8 millones en 2024, de acuerdo con el Instituto de Política Migratoria, el cual señaló que las personas de origen centroamericano y sudamericano se convirtieron en mayoría, desplazando así a los mexicanos.
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8: Hola Sofía, amigas y amigos de Por la Mañana con Peregrino. Soy Isa Rebollo, colaboradora de Pet Life. ¿Te imaginas que después de un divorcio, un juez ordene que una persona pague pensión alimenticia, pero para su perro? Pues, aunque suene sorprendente, esto ya ocurrió en México y podría marcar un antes y un después para el bienestar de miles de mascotas. El protagonista de esta historia se llama Lucas. Es un husky siberiano de 3 años que vivía con una pareja en Tabasco. Cuando sus dueños se divorciaron, surgió una pregunta que cada vez enfrentan más familias: ¿quién será responsable de los gastos del perro? La respuesta llegó desde un juzgado familiar. Una jueza determinó que Lucas deberá recibir una pensión alimenticia de 700 pesos mensuales, además del pago de sus servicios veterinarios por parte de su antiguo dueño. Lo verdaderamente importante no es la cantidad de dinero, sino lo que representa esta resolución. Hasta hace algunos años, las mascotas eran vistas únicamente como bienes materiales ante la ley. Sin embargo, hoy cada vez más estados y tribunales las reconocen como seres sintientes, es decir, animales capaces de sentir dolor, miedo, bienestar y emociones. Eso significa que cuando una pareja se separa, ya no solo debería discutirse quién se queda con el coche o la casa, también comienza a tomar relevancia quién garantizará el bienestar del perro o del gato que formó parte de esa familia. En el caso de Lucas, el proceso legal tomó 10 meses porque en Tabasco todavía no existe una legislación específica sobre pensiones para mascotas. Aún así, el juzgado consideró que era necesario proteger sus necesidades básicas. Especialistas en protección animal consideran que esta resolución abre la puerta para que otras personas puedan solicitar medidas similares cuando una separación afecte directamente la calidad de vida de sus animales de compañía. Y es que alimentar a una mascota, llevarla al veterinario, comprar sus medicamentos o cubrir cualquier emergencia representa un gasto constante que no desaparece simplemente porque una relación termine. Cada vez entendemos mejor que tener una mascota implica una responsabilidad compartida. Y aunque todavía falta que existan leyes más claras en todo el país, casos como el de Lucas muestra que la justicia también puede revolucionar para reconocer que perros y gatos forman parte de nuestras familias y merecen protección. 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Hasta pronto y sigue disfrutando de tu mañana.
9: 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Y vámonos ahora a otros temas. Saludo a Jesús Sesma, el secretario general del Partido Verde aquí en la Ciudad de México. Y vamos a platicar, Jesús, sobre el tema de, a ver, ustedes aprobaron una reforma en 2024 para darle más facultades a la Secretaría de Seguridad para el tema de la tecnología, el tema de reforzar la forma en que se hace inteligencia de investigación, pero no todos los estados están haciendo uso de esta reforma, haciendo uso de estas herramientas. Jesús, buen día.
10: Muy buenos días, Sofía. Así como lo dijiste, creo que estamos, lo dijiste muy bien. Hace ya prácticamente 2 años el Partido Verde propuso una reforma para poderle facultar a la Secretaría de Seguridad y Protección Ciudadana el aprovechamiento de ciertas tecnologías. Me refiero al tema de videovigilancia y sobre todo que tuvieran la interconexión con las demás entidades, me refiero a los 3 niveles. Si bien es cierto que se ha hecho un gran esfuerzo de C5, C4 por los estados, pues falta mucho por hacer. Los datos que salieron en la última encuesta del INEGI nos dan que hay una percepción de inseguridad menor de hace 2 años, sin embargo sigue siendo un poco alta. El tema de la percepción no tenemos que verlo tan alarmante, sino es un tema de la conexión que tenemos hoy en día con las plataformas y que podemos, digamos, tener con la rapidez más veloz el saber que están delinquiendo en un lado o en otro. Sin embargo, creo firmemente que la estrategia que está haciendo la doctora Claudia Sheinbaum y por supuesto el secretario de Seguridad y Protección Ciudadana Omar García Harfuch está funcionando. Y digo que está funcionando por el tema de los resultados que van a la baja en indicadores como el homicidio doloso, el tema de delitos de alto impacto, el tema de extorsión. Pero más allá de eso, lo que nosotros estamos pues exhortando, pero no exigiendo, exhortando es que de verdad los estados se comprometan a ponerle presupuesto a este tema de uso de tecnologías. El tema de tecnologías, Sofi, no sustituye evidentemente a las policías, pero sí las hace más eficientes. El tema de las tecnologías, el tema de que estén interconectados con biovigilancia, pues ayuda no solamente para poder atacar con más rapidez a aquella persona que decidió delinquir, sino más aún ayuda muchísimo al tema de prevención. Ayer comentaba en una reunión y un personaje importante de la vida pública me decía que tuvo oportunidad de ir a Singapur y no veía policías, y le preguntaba a la gente de Singapur por qué no veía policías, y era porque decían que si una persona se queda 5 minutos en una esquina, ahí llega la policía. Es decir, el tema de la tecnología tiene que ver con que ayuda y fortalece el tema de la seguridad en las ciudades. Hoy, si alguien delinque, por ejemplo, en la Ciudad de México y decide trasladarse de un estado en otro, pues en muchas ocasiones se puede dar el seguimiento de dónde va esta persona. Pero en otras, si no tenemos la tecnología o no tienen la tecnología los secretarios o los gobernadores, pues se pierde, digamos, el trazo de la persona que delinquió. Esto no quiere decir tampoco de algo fundamental y que tenemos que dejarlo claro, que también es un tema de protección de la privacidad de las personas. En muchas ocasiones las personas se sienten que al estar grabadas pueden ser susceptibles de sus datos personales. Esto no tiene nada que ver, es un tema de transparencia, de supervisión. Y si hoy los delincuentes están utilizando la tecnología para poder cometer un delito, pues el Estado no puede quedarse atrás. Y es por eso que nosotros estamos convencidos que si ya hicimos el esfuerzo en el Partido Verde, evidentemente con el apoyo de algunas fracciones parlamentarias para la aprobación, ya desde hace 2 años, el secretario Omar García Harfuch está haciendo una gran estrategia, pero el gobierno federal no puede dar cara, evidentemente, para poder dotar de este tipo de tecnologías a todas las entidades. Hoy le toca a las entidades pues apostarle, invertir en esto, en esto que está, digamos, tangible en todo el mundo y que México no se puede quedar atrás.
9: Jesús, ¿hay alguna entidad en particular que ustedes crean que debe atender este llamado? Por ejemplo, ahora viendo las cifras de homicidios dolosos en las últimas 24 horas, son 2 estados los que encabezan la lista en estas horas. Guerrero con 9, Guanajuato con 8, son 2 estados bastante diferentes en su composición, en el partido que le gobierna.
10: Pues sí, evidentemente estos 2 estados que tú haces referencia pues tienen que ver, pero sin embargo yo podría ampliarlo a muchos otros estados. Y digo, los datos que también nos arrojan son policías estatales por cada 1,000 habitantes. La realidad es que, como te lo dije, el tema de la tecnología no supla a las policías, pero sí coadyuva. Y tenemos datos, por ejemplo, de policías estatales por cada 1,000 habitantes que todavía siguen siendo muy bajas. Te pongo el tema de Durango, evidentemente Guanajuato, Chihuahua, Colima, Coahuila, Baja California Sur. Todos estos estados a que hago referencia pues tienen un número muy menor de policías estatales por cada 1,000 habitantes, y la única manera de fortalecer el tema de la inseguridad pues es haciéndole frente a la utilización de estas tecnologías, que lo importante, lo que antes no podíamos hacer, porque me dicen, ¿por qué estás tocando la referencia de una iniciativa que presentó el Partido Verde hace 2 años? No, es que antes no podían utilizarlo por falta de marco jurídico. Ya tenemos el marco jurídico, ya tenemos una estrategia extraordinaria que está haciendo el secretario de Seguridad y Protección Ciudadana, Omar García Harfuch, y ahora nos toca a los estados pues apostarle a poder fortalecerlos.
9: Pues ahí ese llamado a los estados. Muchísimas gracias, Jesús. Jesús Esma, secretario general del Partido Verde aquí en la Ciudad de México. Muchas gracias, Jesús.
10: Muchas gracias.
9: Y vámonos ahora a la segunda de deportes. Betsabé Rosales, buen día otra vez.
11: Hola, Sofi, muy buenos días. Muy buenos días, amigos. Vámonos con la información deportiva, porque además estábamos hablando de pues este tema de la FIFA, pero ayer se filtra además información que no es oficial de que México podría nuevamente postularse para una candidatura conjunta con Estados Unidos para recibir la Copa Oro en 2027. Sería el próximo año. Repetimos, no es información oficial, no se ha confirmado, pero distintos compañeros y distintas fuentes mencionan que se filtró esta información de que Mikel Arriola está negociando justamente esta sede. La intención es aprovechar pues toda la infraestructura operativa, logística que dejó el Mundial de 2026, y buscan específicamente que la final se juegue en el Estadio Azteca. Así que bueno, este anuncio oficial, ya con la decisión oficial y el calendario definitivo, será publicado en los próximos meses a través de la CONCACAF. Veremos si México vuelve a recibir un torneo internacional ahora con la Copa Oro, después de 24 años que no se realiza en suelo azteca. Hablando de los Juegos Centroamericanos, la selección mexicana femenil enfrentó ayer a su similar de Puerto Rico, debutó justamente en estos juegos y terminan con un empate 0-0. Si bien dominó el combinado mexicano, sabe un poco a derrota porque eran 3 puntos que estaban considerando básicamente en este camino. Así que, bueno, pues vamos a escuchar las reacciones de Vanessa Martínez después de este punto que sacan en su debut en Santo Domingo 2026.
12: Sí, no empezamos como queríamos, pero también tenemos que reconocer el trabajo del rival. Como lo dije en la conferencia de prensa anterior, no hay rival chico. Todos los rivales aquí son muy competitivos, muy ordenados. Cabeza arriba, que es el inicio, es la primera batalla, no es la guerra. Y nos ayudó mucho a identificar las cosas que tenemos que seguir trabajando, y lo vamos a trabajar, y estoy segura que vamos a obtener el objetivo que queremos de llegar lo más lejos posible en este torneo.
11: Sin duda la selección busca también hacerse de este título centroamericano, así que bueno, el viernes continúa con su segundo encuentro de grupo, estarán en

0: buscando también revalidar el título centroamericano. Y hablando de esta sub-23, bueno, también hay actividad con la sub-20, el premundial con el que se está desarrollando justamente en Puebla el día de mañana. También van a estar enfrentándose a Guatemala, este partido también como parte de esta fase de grupos. El día de hoy se estarán enfrentando a Guatemala, 7:00 p.m, tiempo del centro de México. Y vamos a escuchar las palabras de Cristóbal Alfaro previo justamente a este encuentro.
1: La afición ha sido muy importante para nosotros, hemos creado una buena conexión, sobre todo este último partido. Esperemos que sigan asistiendo, que nos sigan acompañando y que nosotros les vamos a dar grandes cosas. No, siempre es importante entrar invictos a la fase final. Creo que este partido va a ser todavía más importante para llegar con más confianza, para llegar enrachados, y lo vamos a hacer de la mejor manera.
0: Así que bueno, el lunes es este partido de la selección mexicana contra su similar de Guatemala. Hablando de los resultados que se dan el día de ayer en el estadio de la UAP, Jamaica igual a 2-2 con Panamá, y Canadá igual a 1-1 en Honduras en actividad de este premundial de la CONCACAF. Recordar que se va a estar otorgando un boleto justamente para los Juegos Olímpicos de Los Ángeles 2028. Y recordar también que Santiago Sandoval, bueno, ya causó baja por una fractura que le detectan en la mano, ya fue intervenido quirúrgicamente, regresó a Guadalajara donde fue una operación exitosa y comenzará su proceso de rehabilitación con su club, las Chivas. El día de ayer también se desarrolló este juego de estrellas, la MLS, para sorpresa de no muchos, le vuelve a ganar a la Liga MX, partido que en un inicio se tornó incluso aburrido por el amplio dominio de la Liga estadounidense. Finalizan 4-3, partido que se desarrolla desde Charlotte en Carolina del Norte, y allá estuvo mi compañero José Luis Cuevas, quien nos tiene todos los detalles de este juego de estrellas.
2: Gracias, Betsa, ¿cómo estás? Qué gusto saludarte. Así es, terminó el juego de estrellas en la edición 2026, donde la MLS termina derrotando 4-3 a la selección de la Liga MX. Una noche donde Heung-min Son se termina llevando de gran manera la fiesta, por lo que presentó en la primera mitad marcando 2. El equipo mexicano comenzó ganando, pero después terminó por mostrar mucha capacidad del equipo estadounidense. Y la reflexión queda ahí con el equipo nacional. Este es el último juego de estrellas del contrato firmado. No quiere decir que no se vaya a hacer el próximo año cuando la MLS se empalme su calendario con el fútbol en general. Puede darse este juego en octubre. Va a ser muy complicado que puedan seguir invitando a equipos europeos en dicha fecha, y para ello me parece que la renovación con Liga MX se puede dar en cualquier momento, pero tendría que pasar este tema de jugar la Leagues Cup, es decir, julio, agosto y quizás septiembre por la fecha FIFA, muy complicado, pero en octubre podría mantenerse dicho evento. Así que un aforo de 75,000 espectadores, donde solamente abrieron la parte de abajo, es decir, como aproximadamente 45,000 espectadores, y tuvo un ingreso, una entrada de 35,000 aficionados para este partido. Así que cae la Liga MX 4-3 con la MLS y dejó la sensación ahí de que podía darse un empate. Es mi reporte, Betsa. Buenos días.
0: Gracias, José Luis, y vámonos con las declaraciones que dio ayer el Chicharito Hernández, porque para sorpresa de todos resulta que Chivas le amargó su etapa como futbolista.
3: Así ha sido mi carrera, nadie se pensó que iba a estar donde iba a estar, y hasta esta decisión la pueden tomar hasta así, ¿no? Como que no le encuentran sentido a todo esto. Al único que le hace sentido es a mí y a todos nosotros. Estas dos personas decidieron empezar a hacer un fútbol club que no se siente tanto como si fueran los dueños. Yo he estado con muchísimos dueños y siempre hay una diferencia y un espacio, y me han devuelto las ganas por jugar fútbol. Así de claro, si me tomé el año sabático es porque ya no quería jugar y estaba pensando si me iba a retirar o no, pero era porque así terminé en Guadalajara, sin ganas de querer jugar fútbol.
0: Así que bueno, las palabras de Chicharito en su presentación en Atlético Dallas, en la segunda división de los Estados Unidos, Sofi, lamentables me parece.
4: Sí, a mí también me parece bastante ingratas con Chivas. Vi por ahí algunos tweets de Chiva Hermanos quejándose también de lo recibieron en el estadio Akron con la presentación, le dieron todo y así les responde Chicharito, pues ni modo. Muchísimas gracias, Betsabe, nos vemos mañana.
0: Gracias, Sofi, nos vemos mañana, muy buen día.
4: Y que no se le haga tarde la tendencia esta mañana de Yanira Pérez Baena.

0: día.
1: Hola Sofía, muy buen día. La tendencia del día de hoy es la película Spider-Man, Un Nuevo Día, que ya se estrenó en cines ayer y es de las películas más esperadas de este año. Recordemos que hace unos días los actores Tom Holland y Zendaya vinieron a la Ciudad de México para promocionar la película en el Parque Aztlán, y justo por el estreno ayer la Rueda de la Fortuna, que se encuentra en ese parque, fue iluminada con los ojos de Spider-Man.
0: Muchísimas gracias, Deyanira. Muy buen día. Nosotros hacemos una pausa y regresamos con Ciro Gómez Leiva por la mañana, y yo lo veo aquí mañana a las 5:30 de la mañana.

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0: bienvenidos. Son las 7 de la mañana, es jueves 30 de julio del año 2026. Soy Azucena Uresti y estas son las noticias. Los lineamientos de derechos de las audiencias fue el tema que enfrentó a legisladores de oposición y a la bancada oficialista en la sesión de la comisión permanente. La senadora Carolina Villano sostuvo que no existe una crisis informativa ni una demanda social que justifique crear una estructura administrativa sobre los contenidos de los medios.
1: ¿Quién pidió esto? ¿Quién pidió el derecho de las audiencias? Porque no he visto una movilización ciudadana que exija que el Estado vigile los noticieros, no hay un clamor social, no hay una crisis, no se acompañó el anteproyecto de un solo caso documentado, de un solo expediente, de un solo agravio concreto que justifique montar todo un aparato administrativo sobre el contenido de la radio y la televisión de nuestro país.
0: El presidente de la Comisión de Radio y Televisión de la Cámara de Diputados, el panista Miguel Monraz, urgió a la Comisión Reguladora retirar este proyecto, ya que dijo abre la puerta a la censura.
2: Si al gobierno no le gusta lo que se dice, lo que se informa, tendremos un alto riesgo de censura a los medios de comunicación. Los medios de comunicación tienen que ser vistos como un bien público, garantizar la información a las familias. No puede ser tomado a la ligera este intento de control de la información. Yo haría un llamado respetuoso a la Comisión Reguladora de Telecomunicaciones a retirar esta propuesta y buscar alternativas que realmente protejan a las audiencias.
0: El diputado de Movimiento Ciudadano, Gibran Ramírez, señaló que los lineamientos deberían aplicar también en las conferencias mañaneras de la presidenta Claudia Sheinbaum y de los gobernadores.
3: ¿Les parece bien? ¿Les parece tan bien? Que tengan en sus oficinas de comunicación social a un defensor de las audiencias nombrado por entidades académicas y organizaciones de la sociedad civil que tienen que someter al gobierno a escrutinio. Si ellos están dispuestos a hacer eso, entonces tendrán credibilidad para gestionar o para hacer avanzar ese tipo de iniciativas.
0: Por cierto, artículo 19 informó que participará en la consulta, de la cual saldrán los lineamientos, apoyada en observaciones jurídicas y derechos humanos. En su cuenta de X se enumeró como principales preocupaciones la intervención en decisiones editoriales, medidas que privilegian una sola visión política, además de un riesgo de mayor censura para el periodismo y una verificación de la verdad, donde sea la misma autoridad quien tenga la decisión final sobre la información que se publique. También afirmó que la situación se agrava al no existir una expectativa razonable de autonomía e independencia de la comisión y advirtió que fortalecer los derechos de las audiencias es incompatible con la creación de mecanismos que puedan restringir la libertad de expresión y algunos otros valores para recibir información plural. Luego de 3 semanas de ausencia, el senador morenista Adán Augusto López se presentó en la sesión de la Comisión Permanente del Senado, pero evitó hablar con los medios de comunicación en diferentes ocasiones. Primero, rumbo al pleno de sesiones, evitó responder sobre las versiones periodísticas que afirman que le quitaron la visa de Estados Unidos y que hay investigaciones que lo vinculan con el huachicol fiscal.
4: Dice que sean esos rumores, senador. Muchas gracias.
0: Ya dentro del pleno, la prensa volvió a cuestionarlo y el senador volvió a evadirse.
4: Ya sabe que yo no doy declaraciones, muchas gracias.
0: Al salir fue abordado otra vez por los compañeros y fue cuestionado sobre si va a pedir licencia a su cargo y dejar el Senado. Y volvió a repetir la misma frase, que él no da declaraciones, como si no estuviera obligado a explicar sus ausencias.
5: Yo no hablo.
6: Dijo que iba a estar en territorio.
5: No doy declaraciones y ando en territorio.
6: ¿Sí ando en territorio?
5: ¿Sí?
6: ¿Me regala una foto?
5: Sí, con mucho gusto.
6: ¿Ibas a tratar licencia para dedicarse ya al partido o no?
5: Ya sabe que yo no doy declaraciones.
7: ¿Quién va a ser el candidato de Morena en Chihuahua, senador?
5: Yo no doy declaraciones.
0: Bueno, pues seguramente ya tendrá necesidad de dar declaraciones. El senador morenista Ignacio Mier descartó iniciar un proceso para separar de su cargo al compañero morenista Enrique Insunza al considerar que no existe una sentencia firme, un requerimiento judicial. Insunza, quien tampoco se ha presentado a trabajar y aunque tiene sus cuentas congeladas, sigue recibiendo su pago como senador, es señalado por las autoridades de Estados Unidos por tener vínculos con el crimen organizado.
8: Su caso, que tiene la representación legal, le pueda notificar en sentido contrario al interior del grupo parlamentario. Ya lo señalamos, nosotros estamos a la espera, después de ya casi 100 días, de que se presenten las pruebas y se inicie un proceso, si es que fuera el caso.
0: El Senado de Estados Unidos, por cierto, confirmó a Jay Clayton como nuevo director de Inteligencia Nacional. Se trata del fiscal federal del Distrito Sur de Nueva York, quien el 29 de abril anunció la acusación formal contra 10 funcionarios y exfuncionarios de Sinaloa, entre ellos Rubén Rocha Moya, por presuntos vínculos con el cártel de Sinaloa. Clayton, nominado por Donald Trump, fue ratificado por el Senado a encabezar la oficina que coordina las agencias de inteligencia en ese país, tal como la CIA, la DEA y parte del FBI. La Comisión de Quejas y Denuncias del INE ordenó al PRI retirar publicaciones en las que vincula a Morena con el narcotráfico. Considera que podría contener imputaciones falsas y carecer de sustento. En respuesta, Alejandro Moreno acusó al Instituto de censurar a la oposición. En su cuenta de X escribió: esta resolución fortalece la censura, limita la crítica política y protege a Morena, mientras México sigue padeciendo la violencia, el control territorial del crimen organizado y una impunidad que crece todos los días. El PRIista anunció que impugnará la resolución y llevará el caso ante organismos internacionales. Este es parte del spot que el INE ordenó retirar.
9: Bienvenidos al manual del juego sucio de Morena. Nuestra palabra de hoy es penal. Lugar donde deben estar todos los narcopolíticos de Morena. Para que México funcione de nuevo, que gobierne el PRI.
0: El exgobernador de Baja California, Jaime Bonilla, respondió a los señalamientos de la actual gobernadora Marina del Pilar. Le exigió dejar de involucrarlo en sus infortunios derivados de las grabaciones donde ofreció información de las mesas de seguridad de Estados Unidos a cambio de ayuda. Bonilla acusó que la gira de medios de la mandataria por la Ciudad de México solo tiene el objetivo de victimizarse y levantar cortinas de humo para ocultar el contenido de sus acercamientos con las autoridades. Rechazó haberle engañado y le pidió aclarar por qué y con qué dinero contrató a dos profesionales relacionados, según él, con temas del narcotráfico y lavado de dinero. Sostuvo que no tiene razón para ser facilitador de quien afirmó ha querido meterlo a la cárcel desde su primer día de administración. Ayer en entrevista aquí con mi compañero Juan Becerra, la gobernadora sostuvo que es víctima de Jaime Bonilla.
10: Sí, yo lo he denominado así como una emboscada psicológica por todos los planteamientos que se hicieron en esta reunión. Se tocaron temas de cargos, sanciones, cartas, incluso extradición. Y yo en ese momento dije, a ver, ¿de qué me estás hablando?
11: ¿Y qué es lo que te dio miedo, gobernador, de lo que te dijo esta persona?
10: El contexto que estaba generando. ¿Cuál? Todo un contexto, justamente, ¿no? Haciendo estos planteamientos, una situación, tratando de inducir, tratando de generar temor, tratando de generar una presión psicológica para llevarme entonces, ¿no?, a una situación que evidentemente planearon. Por eso te digo, evidentemente fue una trampa. Si no hubiera sido, no me hubieran grabado.
0: El exalcalde de Ixhuatlán de Sureste, Veracruz, Raúl González, señalado por la Fiscalía como presunto autor intelectual del secuestro y homicidio de la periodista Roxana Guzmán, aseguró que las acusaciones en su contra son falsas y que la imagen que acusan generó esta venganza por parte del alcalde fue generada con inteligencia artificial.
12: A través de una fotografía me hacían un vínculo. La Fiscalía, que al parecer portaba yo un arma de fuego, cuerno de chivo, por ahí no tuvimos ante la vista tal fotografía, y ahorita lo único que sí es que vamos a contestar conforme a derecho, y que también saben los medios de comunicación que a través de perfiles falsos durante el principio de mi administración estuvieron subiendo diversas fotografías distorsionadas de varios perfiles falsos en donde mostraban a mi persona a través de IA con presunta armas de fuego.
0: Ayer se reportaron en México 51 asesinatos. Los estados con más ejecuciones fueron Guerrero con 9, Guanajuato con 8, Jalisco con 4, además de Baja California y Chihuahua con 3 homicidios cada uno. La jefa de gobierno, Clara Brugada, la jefa de gobierno de la Ciudad de México, anunció que va a destinar recursos públicos para reconstruir y reinstalar las esculturas comunistas del dictador cubano Fidel Castro y de Ernesto El Che Guevara, luego de que en julio del año pasado fueran retiradas del Jardín Tabacalera por la alcaldesa de la Cuauhtémoc, Alessandra Rojo de la Vega.
13: En este caso, he decidido que vamos a, como gobierno de la ciudad, construir esas esculturas e instalarlas en otro punto de la ciudad para que no tengamos ya problemas de este tipo. Seguramente algunos vecinos no estuvieron de acuerdo, la alcaldesa no estuvo de acuerdo, pero hay otros vecinos y gente, ciudadanos que están de acuerdo, y en torno a eso nosotros como gobierno de la ciudad sí estamos de acuerdo y vamos a hacerlo.
0: En Estados Unidos, por cierto, el congresista republicano de Florida, Carlos Antonio Jiménez, a través de su cuenta de X envió un mensaje al gobierno de México señalando que desde el Congreso estadounidense denuncian al desgobierno corrupto de México por seguir socavando la política de Estados Unidos hacia el régimen asesino en Cuba.
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0: De esto y más le estaremos informando si nos acompaña después del corte, agradeciendo como siempre la amabilidad de su compañía. Gracias, bienvenidos y muy buenos días.

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1: Son las 7 de la mañana con 15 minutos y bueno, pues el martes, durante la sesión del Congreso de Oaxaca, ahí pues los diputados evitaron que una de sus compañeras diputadas de Movimiento Ciudadano, Alejandra García, se posicionara en la tribuna sobre el asesinato del periodista Alejandro Leiva. Lo mataron el 22 de julio. Él había señalado, como lo escuchamos aquí, explícitamente como responsable si algo le pasaba, y le pasó, pues lo mataron. En noviembre le había colocado un video en sus redes sociales diciendo que si algo le pasaba, uno de los responsables sería el gobernador Salomón Jara. El gobernador, por supuesto, se ha deslindado, dice que no va a pedir licencia, en Oaxaca no está pasando nada. Sus compañeros morenistas lo respaldaron, aunque ni siquiera se han iniciado las investigaciones. Y bueno, pues en el momento en que Alejandra García quería posicionarse respecto a este tema, pues los compañeros se lo impidieron. Diputada, ¿cómo estás? Gracias y buenos días.
2: Muy buenos días, muchas gracias por darme la oportunidad de tener voz en tu espacio, en tu medio.
1: Al contrario, diputada, gracias. ¿Qué es lo que tú querías posicionar, decir frente a los diputados y frente a los ciudadanos que te impidieron los morenistas hacer respecto al asesinato del compañero Leiva?
2: Bueno, mira, de último momento en la sesión ordinaria, antes de aprobar el orden del día, ellos incorporaron un punto para fijar posicionamiento como grupo parlamentario de Morena, y bueno, pues yo creo que lo adecuado pues era de que quienes teníamos también el interés de posicionar en un tema tan delicado para Oaxaca lo hiciéramos, por lo cual yo también solicité que se incorporara la posibilidad de que yo hablara a nombre del Movimiento Ciudadano, a pesar de que no tengo grupo parlamentario, soy la única voz de oposición en los hechos dentro del Congreso de Oaxaca de 42 diputados, pues prácticamente soy yo como diputada de Movimiento Ciudadano, uh-huh. Y hay un diputado del PRI, pero prácticamente pues vota muchas cosas con ellos, y de ahí el resto pues son Morena y aliados. Entonces, en igualdad de circunstancias, Morena metió un punto y yo también pedí el derecho que tengo, uh-huh, como diputada de hacerlo. Sin embargo, pues solamente aprobaron que ellos pudieran fijar una postura, y lo mío lo desecharon, ¿no? Sin embargo, yo había inscrito un punto, un exhorto, y ahí tuve la posibilidad de fijar postura, de decir que es importante que la investigación, la primera línea sea la actividad periodística precisamente de Alejandro Leiva. Como bien lo dices, pues él hizo semanalmente, él sacaba una videocolumna, sí, y hacía señalamientos muy delicados, y pues el tema tiene que revisarse con absoluta transparencia, con mucha objetividad, y pues dar con los responsables, cueste a quien le cueste, porque creo que en un estado democrático, en un país que decimos que existe democracia, pues debe de garantizarse la libertad de prensa, la expresión de quienes también somos oposición, y la seguridad para quienes somos voces, claro, críticas del gobierno.
1: Bueno, y pues permitir, ¿no?, que haya una investigación, porque el periodista fue muy claro al señalar al gobernador, al secretario de gobierno y a otro funcionario de lo que pudiera pasarle. Al menos esto tendría que generar algún tipo de reacción, alguna investigación, diputada.
2: Efectivamente, y mira, también quiero decir que lo que pasó no es un agravio personal, se lo dije a los diputados, más bien es resultado, ¿no?, se da en todo un contexto de lo que ha venido sucediendo en Oaxaca. Lamentablemente el poder legislativo, en lugar de fungir como un poder autónomo, más bien es una extensión del poder ejecutivo, en la cual parece que la consigna es proteger al gobernador, el no permitir que haya debate ni posiciones críticas, y estos señalamientos que hizo en su momento el periodista son muy delicados, son muy graves. El gobernador recientemente también había dicho públicamente que había iba a clasificar, ¿no?, a los medios que eran amigos y a los medios que lo criticaban, que lo denostaban, y que ellos sí de plano no los iba no les iba a responder. Entonces, es muy delicado cuando esto se dice desde la voz de quien tiene mayor peso de poder político en nuestro estado.
1: Bueno, pues atentos, diputada, escuchamos con mucha atención la posición del diputado Gibran Ramírez, que al ratito va a estar por acá diciendo, bueno, pues no podemos dejar que estas cosas sucedan y que no haya consecuencias. Lo dijo el periodista, lo denunció, y aún así lo mataron, y bueno, pues pareciera que no está pasando nada. Gracias, diputada.
2: Gracias, Azucena, gracias por darnos la oportunidad. Saludos.
1: Gracias. ¿Qué pasó en Tamaulipas, David Castellanos? Buenos días.
0: Hola, buenos días, Susana. Ayer se registró un incendio en la empresa refresquera. Son más de 40 unidades las que fueron consumidas por el fuego, en una situación bastante alarmante y mediática, debido a que se genera una incertidumbre por la incapacidad para controlar un siniestro como esto en una empresa de renombre y una empresa de transnacional, que no había tenido la oportunidad de sofocar rápidamente el fuego. Pues se registró en una bodega ubicada en Matamoros, la empresa Pepsi, perdió al menos 40 unidades. Y sí, al lugar tuvieron que acudir diversas corporaciones de emergencia, protección civil, bomberos, unidades de rescate y todo el operativo regular que exige este tipo de siniestros. El presidente municipal de esta ciudad fronteriza de Matamoros compartió videos, exhortó a la población a estar en alerta, y todo lo que habitualmente comparten los políticos, ¿sí? Dice, pedimos a la población evitar acercarse a la zona en la avenida Marte R. Gómez y permitir que los cuerpos de emergencia realicen sus labores con seguridad y eficiencia.
1: Así es.
0: Ahí está la situación, un incendio colosal, alarmante, columnas de humo que se veían a kilómetros de distancia y mucha incertidumbre en esta ciudad fronteriza de Matamoros, que históricamente enfrenta problemas de inseguridad.
1: Así es, de despojo de terrenos, de extorsión,
0: secuestros, enfrentamientos armados.
1: Así es.
0: El tráfico desafortunado pero natural de una frontera con Estados Unidos, el principal consumidor, y hoy este incendio que genera suspicacia. Hablan de extorsiones a las empresas. Un dato que se había registrado severamente en los últimos meses en esta administración municipal de Alberto Granados, con un cierre paulatino y constante de restaurantes, de empresas locales, y que no había tomado tanta relevancia. Hoy, la situación del incendio, no hay una postura fija de Pepsi que lo registre o lo relacione con alguna situación de delincuencia organizada.
1: Sí, dice. Dime.
0: Te escucho.
1: No, dice Pepsi en un comunicado que pues deja más dudas, ¿verdad? Dice, ante versiones que circulan en algunos medios de comunicación, aclaramos que al momento no hemos identificado antecedentes de amenazas o intentos de extorsión que hayan precedido este evento. Vago, ¿verdad? O sea, no lo descarta tampoco.
0: No, es correcto. Entonces, lo cierto, Azucena, auditorio, es que Matamoros enfrenta una crisis de cierre de empresas. Recientemente, en el 2026, Tridonex cerró sus operaciones. También hay otra empresa que tenía años trabajando ahí, la maquiladora de nombre Trico.
1: Ajá.
0: Trico también acaba de cerrar el mes pasado. Son cientos de empleos que se están fugando en la frontera tamaulipeca, específicamente de la ciudad de Matamoros. Y Trico es la tercera empresa que cerró.
1: Uh-huh.
0: Estoy hablando del 2026.
1: Correcto.
0: Más de 10,000 empleos perdidos en los últimos meses.
1: Es impresionante, dice la autoridad, que son 45 camiones de Pepsi los que resultaron quemados por este incendio, que no han detectado. Fíjate, ¿a qué horas fue el incendio? Perdóname, David.
0: Fue poco antes del amanecer, y en total son al menos 57 unidades afectadas.
1: Poco antes del amanecer ayer, ¿no?
3: Sí.
1: De ayer. De ayer, miércoles.
0: De martes para miércoles,
1: correcto. De martes para miércoles, y hasta este momento la autoridad no ha sido capaz de decir qué inició el incendio, cómo fue que tardaron tanto para controlarlo, qué dicen los peritajes, pues cuál es el adelanto y qué dice la empresa respecto a esto, si ya se reunieron.
0: Peritajes, hay que esperar bien la investigación. ¿Común? ¿Un cortocircuito? En unidades que estaban estacionadas, uh-huh, y generan los neumáticos de esas unidades un fuego que corre mucho más rápido, nubes densas de humo negro que generan más alarma, y es la retórica y la narrativa habitual de una situación que no tuvo control, de una situación que genera más dudas que el registro de un simple hecho aislado.
1: Oye, esto que me dices de un posible cortocircuito y tal las llantas, ¿es lo que hicieron oficial o no lo han dicho?
0: No es oficial.
1: No es oficial.
0: Son las versiones que se escuchan, claro, en el momento de los hechos, y son las versiones que se comienzan a correr después de que presuntamente, en términos técnicos, fue controlado ya el siniestro.
1: Ya está controlado. Bueno, pues impresionante esta situación, David. Evidentemente, pues sabemos, hay muchas versiones en los medios de comunicación que pueden ser versiones extraoficiales, incluso de la propia empresa, porque sabemos que el delito de extorsión, pues se denuncia poco, justamente por las situaciones que se generan con el crimen organizado, y bueno, pues mencionarán que es un accidente, ya veremos qué decisión tomará Pepsi, no hoy, no mañana, en los próximos meses, y esto vendrá a corroborar si fue un accidente, si fue una extorsión. ¿Me aguantas un poquito, David, en la línea, si eres tan amable? Sí, gracias, muy amable, regresamos.
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0: Las 7:30. Bueno, pues muchas gracias a David Castellanos, periodista allá en Tamaulipas, por mantenerse con nosotros. Solo quería preguntarte, David, ¿hay alguna conferencia o alguna boletín que piense la fiscalía haya informado, vaya a emitir en las próximas horas?
1: No, hasta el momento no hay convocatoria a comunicado prensa, pero te quiero precisar algo que me hace el director general del semanario Vertical en Tamaulipas, Julio Alberto Rubio. Fue el domingo al amanecer, 2:40 de la mañana aproximadamente, los primeros reportes o exhortos de la autoridad.
0: Correcto, muy bien. Domingo, fíjate todo, fíjate que cómo suceden las cosas en otros estados de la República, que tarda muchísimo en darse a conocer a veces la información, por un montón de razones, ¿eh? Entonces llega ayer, a través de los compañeros reporteros, ayer miércoles, de las redes sociales, tal, y bueno, pues ahora estamos hablando de esta situación, no se sabe qué fue lo que sucedió. Lo que sí sabemos, David, de cierto, es que en esta zona pues se han registrado cierre de negocios por cobro de piso, por extorsiones.
1: Cobran negocios los locales, son lo que reportan. Hay empresas transnacionales que simplemente hablan de crisis y de no hay, sin una oportunidad de mantener las operaciones. Tridonex, Trico, Tico, ¿sí? Más de 10.000 empleos perdidos en Matamoros. Y respecto al caso del incendio, algo que llama poderosamente la atención para quienes tuvieron la oportunidad de trabajar en el provocamiento del fuego es que fueron por bloques las unidades, una veintena de unidades en un cierto punto de la bodega, otra veintena de unidades a otros tantos metros de la bodega, y eso fue también lo que impidió que se pudiera sofocar rápido. Entonces, técnicamente era una hipótesis ligera y aventurada que quizás registraron 3-4 cortocircuitos simultáneamente.
0: Pues sí, fíjate. Bueno, pues vamos a esperar y por supuesto a buscar a las autoridades. Pepsi evidentemente no saldrá porque ya emitió un comunicado. Entiendo que hay una reunión el día de hoy. Y bueno, pues a ver qué más resulta de este tema. Muchas gracias, David.
1: Un saludo, buenos días.
0: Gracias, cuídate. Gracias, buenas tardes. Pues sigue el pleito, ¿no? En Morena, entre el gobernador Jaime Bonilla, ex gobernador Jaime Bonilla, ex morenista, ahora petista, y la gobernadora de Baja California, Marina del Pilar. Ayer la gobernadora Marina del Pilar hizo, pues sí, una visita, una visita a algunos medios de comunicación con algunos compañeros periodistas, en donde pues básicamente se dedicó a decir que pues ella era víctima de Jaime Bonilla, que a ella la habían engañado, que si esto no era una trampa, entonces ¿por qué la habían grabado? Que era una guerra psicológica. Entonces, bueno, se la pasó prácticamente todo el día, creo que la primera entrevista, bueno, fue a media mañana, y luego de ahí todo el día, hablando de Jaime Bonilla, quien le respondió a través de un comunicado, pues muy formal, digamos, porque trae los logotipos del Partido del Trabajo, aliado de Morena, en donde dice: Marina, deja de victimizarte y aclara por qué traicionaste a la patria. El exgobernador Jaime Bonilla exigió a la gobernadora deje de involucrarlo en sus infortunios, que asuma su responsabilidad con seriedad y aclare el contenido de las grabaciones por la que los mexicanos le tienen catalogada como una traidora a la patria. El también comisionado político nacional del PT en Baja California consideró que la gira de medios que la gobernadora desarrolla por la Ciudad de México solo tiene el objetivo de victimizarse y levantar cortinas de humo para ocultar el comprometedor contenido de sus acercamientos con oficiales y asesores de agencias estadounidenses. Marina del Pilar tiene que dejar de mentir y también de meterme en sus asuntos. Ahora resulta que yo soy el culpable de que sea señalada por los mexicanos como una corrupta, de que le hayan quitado la visa y hasta que le hayan sorprendido ofreciendo información sensible a un gobierno extranjero, dice Bonilla. Marina debe dejarse de chantajes sentimentales. Nadie cree en sus versiones de persona engañada. Que aclare por qué y con qué dinero contrató a dos profesionales relacionados con temas del narcotráfico y lavado de dinero, con quienes se sentó cuando confesó que ha tenido 3 reuniones con agencias sin ver avances. ¿Quiénes y por qué le facilitaron el cruce a Estados Unidos si no tiene visa? ¿Y por qué cuando ofreció obsequiar todo cuanto se dijera en las mesas de seguridad, no pensó en el agradecimiento que tanto dice tener por Claudia Sheinbaum y López Obrador? Estoy leyendo las textuales de Jaime Bonilla. Esto fue lo que él escribió. En una de las entrevistas, una reportera le preguntó en qué estaba pensando cuando ofreció revelar los contenidos de las mesas de seguridad, y con falsa emoción ella dice que en sus hijos, porque son muy pequeños y le asusta la idea de ser procesada penalmente en Estados Unidos. Yo le pregunto a Marina, ¿por qué no pensó en sus hijos y en sus padres cuando se metió en estos problemas? Dice el exgobernador. Marina naufraga en el mar de sus mentiras. Es una persona acostumbrada a manipular. Dice ser parte de una emboscada psicológica y queda claro que ella misma se ha emboscado con sus deshonestas conductas. Bueno, pues así se llevan. Ariana Montiel habló de esto antier, ¿verdad? O ayer. Ayer, que no se pelearan y que se iba a juntar con ellos y que los iba a reunir y que ya dejaran pues de echarse pleito, pero pues ayer Marina del Pilar siguió en medios de comunicación y le responde así Jaime Bonilla, pues durísimo. Gracias a Montserrat Caballero, ella es aspirante a la gubernatura de Baja California, a la coordinación estatal del PT en Baja California. Ella fue alcaldesa por Morena, ahora está en el PT y bueno, pues está siendo acompañada justamente por Jaime Bonilla. ¿Cómo está Montserrat? Gracias y buenos días.
2: Gracias, Susana. Muy buenos días. Gracias por el espacio.
0: Al contrario, pues ha revelado nuestra compañera Adela Navarro del Semanario Z que también te fue retirada la visa a Montserrat.
2: Sí, pero hago una precisión. Es, Azucena no lo reveló el Z, yo lo anuncié. Yo lo anuncié antes. Vuelvo a la vida pública y para mí fue importante a comentarlo. Ajá. El 9 de julio. Ya después Z lo manifiesta, lo expresa y yo hago la aclaración de que pues yo utilicé la palabra retirar, ellos utilizan la palabra revocación, pero para los efectos de tu servidora es lo mismo porque yo voy por un tema no de visa, sino de residencia.
0: ¿Y qué fue lo que pasó, Montserrat, del 9 de julio que lo anunciaste ahora? ¿Qué es lo que te han dicho las autoridades? ¿Qué pasó?
2: Yo sigo en espera de mi trámite, Azucena. Tú tienes, como esposa de un ciudadano, aquí en la frontera es muy común ese trámite, de un ciudadano americano, cuando no estaba en funciones, empecé este trámite. Uh-huh. Y tú tienes dos opciones, vivir y esperar el trámite en México, o en su defecto, esperarlo en Estados Unidos. Yo decidí esperarlo en México, y ahorita estoy en espera del trámite. He aclarado que si en su momento, si llego a ser gobernadora y no tengo el documento, pues no llevaría a cabo el cargo porque se necesita en la frontera tener esta comunicación binacional personal.
0: O sea, si no resuelves el tema de tu visa, ¿no vas a participar?
2: Voy a participar en el tema.
0: La encuesta.
2: En la encuesta, efectivamente, pero llegándose los tiempos, porque los tiempos se van a llegar, ¿no? Del cielo de la tierra al cielo nada está oculto. Uh-huh. Y si llegasen los momentos, si yo no tuviera el documento, entonces me retiraría del cargo por congruencia política y personal.
0: Ahora, ha dicho, si no mal recuerdo, Hank, que él nunca tuvo visa y que nunca le generó ningún conflicto.
2: Sí, lo respeto, pero no ha sido gobernador. Ajá, pero sí. No ha sido gobernador y yo considero que por congruencia la gente en este momento está molesta, está haciendo sospechas, no solo de tu servidora, de todo mundo, con toda la razón después de las acciones que vemos como el día de ayer. Y entonces por congruencia y por ética con las personas hay que ser claros.
0: ¿Tendría que hacer esto la gobernadora actual, Marina del Pilar?
2: No puedo hablar de ella porque su caso es distinto. Ella ya era gobernadora y tu servidora en este momento solo soy una ciudadana. Por otro lado, mi tema es de residencia. Y también Zeta comenta que una probable investigación de tu servidora. Si yo tuviese una investigación, pues obviamente ya me hubieran dicho que no al trámite de residencia.
0: Ahora recordamos, Montserrat Caballero, cuando fuiste alcaldesa, que fueron momentos sumamente difíciles con el tema de la inseguridad. Estuviste en un cuartel de viviendo, ¿no?
2: Sí, pernoctando en el cuartel porque recibí amenazas, Azucena, del cártel de Jalisco. Recuerdo, recibí amenazas, sí. Un atentado, y después de eso el señor Adán Augusto dijo que yo estaba nerviosa cuando dije directamente a los cárteles que les cobraran las facturas a quienes les debían, no nuestros ciudadanos. Y hoy todo el mundo sabe a qué me refería, ¿no? A las suspicacias que hay, a las sospechas que hay, a estos pleitos que no abonan a la cuestión política y a los ciudadanos. Por eso me fui de Morena.
0: ¿A qué te referías, Montserrat, para no dejar libre pensamiento? ¿A qué te referías cuando mencionabas eso?
2: En su momento que yo no participaría de ningún hecho delictivo ni me aliaría con ninguna célula delictiva y por eso sufrí un atentado. ¿No te parece extraño, Azucena, que fui la única que sufrió atentados y hoy los que están siendo señalados y buscados, no?
0: ¿Consideras que esas personas sí tienen vínculos con el crimen organizado? ¿Lo sabes?
2: No lo puedo hacer como una consideración porque no lo sé, pero sí lo puedo decir que en su momento fue la única persona de gobierno, como debe de ser, que defendió a la ciudadanía, que salió a dar la cara. Eso es lo que quiere la gente, que demos la cara, y por esas amenazas me tuve que ir a vivir al cuartel, pero salí a trabajar, no estuve ahí encerrada. Y por otro lado, pues decidí retirarme de Morena, porque estos chismes y dimes y diretes entre los gobernantes, pues no abonan, ¿no?
0: ¿Por qué te saliste de Morena, Monserrat?
2: O sea, específicamente. Porque preferí, lo expresé en su momento, preferí irme con dignidad que quedarme con vergüenza. Yo no puedo ser tapadera de las cuestiones como cuando la diputada cruza dinero, que es la representante de fiscalización en el Congreso, y cruza divisas y no sabe explicar de dónde vienen. A la gente eso le molesta.
0: ¿Qué opinas de esas acusaciones que hace Marina del Pilar contra Jaime Bonilla, que está cercano a ti ahora en el PT?
2: Me da mucha pena que expongamos estos temas. No entendí el contexto de la gobernadora al exponer esto. No entendía que se deben esas ruedas de prensa. A mí hasta este momento me parece, pues no sé, Azucena, cuál era el fin de ir a una gira de medios a exponer esto. La licenciada Ariadna, líder del partido, nos dijo que si queríamos ir en alianza, nos calmáramos todos. Esto se sigue dando. Yo lo único que veo objetivo, claro y de interés para la ciudadanía es que la alianza se pone en riesgo.
0: ¿Quieren ir en alianza todavía a pesar de esto?
2: Yo no, tu servidora no. La cuestión nacional, y muchas personas no entienden cómo nos manejamos en el norte, claro. qué pasa en el norte. Entonces, si Morena, las personas que dirigen Morena están haciendo un esfuerzo.
0: A ver, me aguantas tantito y retomamos esta pregunta, este tema de la.
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6: La orina de los gatos brilla bajo la luz ultravioleta debido a que sus componentes químicos naturales la hacen fluorescente.
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6: El cerebro humano genera más impulsos eléctricos en un día que todos los teléfonos del mundo juntos en ese mismo lapso.
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7: En Oaxaca, colectivos de periodistas, diputados locales y autoridades estatales plantean la ley Alejandro. La iniciativa, denominada por el periodista Alejandro Leiva, asesinado el 22 de julio, busca la protección de comunicadores ante amenazas y agresiones, así como sanciones de hasta 50 años de prisión para quienes atenten en su contra. La jefa de gobierno, Clara Brugada, encabezó la presentación del Plan Integral Hídrico en San Gregorio Atlapulco, Xochimilco, que incluye la construcción de 22 gaviones y más de 16.000 metros cuadrados de desasolve. Destacó que con una inversión histórica de casi 400 millones de pesos se combaten los problemas de drenaje e inundaciones que afectan a esa alcaldía. La secretaria de Agricultura, Columba López, se reunió con el embajador de Canadá en México, Cameron McKay, a fin de generar más oportunidades para los pueblos originarios e indígenas con el intercambio de sus productos agroalimentarios y oportunidades de desarrollo sustentable para el campo y la ganadería.
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0: Son las 7:45. Gracias a Montserrat Caballero, aspirante a la gubernatura de Baja California por el Partido del Trabajo. Bueno, ya sabemos que PT, Morena, Verde son aliados a nivel nacional. El Verde ya dijo a mí, pues ni me volteen a ver, por ejemplo, en San Luis Potosí y en algún otro estado de la República. Y acá en Baja California, pues hay un pleitazo brutal entre Jaime Bonilla, exgobernador, y Marina del Pilar, gobernadora. Y Montserrat está en el PT. Yo le preguntaba a Montserrat si aún así, con todas estas broncas y estos señalamientos entre Bonilla y Ávila, ¿aún quieren la alianza? Tú dices que tú no quieres alianza.
2: Más que yo no tengo el poder para decidir eso, pero lo que sí, como representante del PT, porque si me salía Morena, aún siendo la marca en el poder, es porque tengo ciertas convicciones y yo seguiría a líder del PT, ¿no? En las decisiones que este tomara, porque claramente ayer, pues es evidente para nosotros, pues que no están dispuestos a alianza. Ese es el mensaje que yo tomo, ¿verdad?
0: O sea, yo creo que Jaime Bonilla pues había bajado un poco ya como el perfil de guerra, que bueno, fue brutal, ¿verdad? También, ¿no? Es que uno mejor que el otro ni tal. Y ayer la gobernadora pues se arrancó en algunas entrevistas en la Ciudad de México y hoy Jaime Bonilla, bueno, ayer pues le responde sin, o sea, yo no me los imaginaría en una alianza levantándose las manos, pues. Y además, Jaime Bonilla se reunió con Dante Delgado de MC. Para una posible alianza.
2: Pone en riesgo la alianza y qué hay con la alianza, ¿no? El movimiento, porque las cosas personales pues no abonan a un movimiento nacional, particularmente en el estado de Baja California, y creo que el mensaje de la gobernadora es muy claro, ¿no? Si tiene miedo, si no se siente segura, pues entonces yo no sé si la vayan a obligar a tener esta alianza, ¿no? Por mi parte, yo estoy dispuesta a abonar a la lasitud de esto, a que se unan, pero realmente el mensaje de la gobernadora ayer fue muy claro.
0: ¿Cuál fue el mensaje? ¿Qué mensaje recibieron?
2: Bueno, yo a lo que entendí, no vi todas las entrevistas, se fueron muchísimas, a lo que entendí, ella está asustada, tiene miedo y no confía en el PT.
0: Bueno, pues listo, Montserrat. Tú me dices entonces que la visa te la retiraron por un tema de trámite de tu residencia porque tu esposo está en Estados Unidos.
2: Así es. Cuando yo ya no estaba en política, Susana, ya me iba a retirar. Sí. Me revocan la visa porque el trámite de residencia así aplica, ¿no? A veces te la dan inmediatamente la gente consular y en ocasiones te dicen vamos a esperar más tiempo, pero por lo tanto te retiro la visa.
0: Correcto. No sostienes que no hay ninguna investigación en tu contra en Estados Unidos.
2: Absolutamente, y si lo hubiese, pues ya se hubieran enterado, ¿no? El Z es muy hábil, Adela Navarro es buena periodista, y es un tema que tendrá su final, no tiene su fecha de caducidad, afortunadamente.
0: ¿Y tú estarías dispuesta, Montserrat Caballero, a encabezar una alianza con Morena?
2: Yo estaría dispuesta con Morena, bueno, siendo el PT. Yo en este momento soy el PT, y la alianza, honestamente, con esto no creo que se vaya a dar.
0: ¿Y con Movimiento Ciudadano?
2: Con Movimiento Ciudadano no lo sé, no, yo con el PT, porque yo formo parte de esas filas y espero los resultados de la dirigencia y lo que ellos decidan.
0: Pero si te dijera, Morena, ¿sabes qué? Va el PT con nosotros, pero tú no eres la candidata, ¿lo aceptas?
2: Yo no estoy con Morena, yo me iría con el PT. Sí, sería, creo sí. Que prefiero,
0: no, digamos, preferiría si hay una Susana, alianza entre Morena y PT y deciden que no lo signa el PT, sino Morena, ¿estás conforme con ello?
2: Mira, antes de eso, Morena, a Susana te voy a ser muy sincera, prefiero perder con mis propios números que arriesgarme a números que ya me fallaron una vez.
0: O sea,
2: esa es la conclusión.
0: ¿Podría ser candidata de otro partido que no sea ni el PT?
2: No, en este momento no, solo del PT, bueno. y creo que las cosas pintan para este lado.
0: Que el PT vaya con su candidata.
2: Sí, yo creo que sí, después de lo de ayer yo creo que sí, pero veremos.
0: Bueno, gracias, Montserrat, qué amable.
2: Gracias, bonito día, Dada.
0: Gracias, Montserrat Caballero, aspirante a la gubernatura en Baja California por el Partido del Trabajo. Organizaciones de tortilleros, pues dicen que podrían

0: la mesa directiva del Consejo Rector de la Tortilla Tradicional. ¿Cómo estás, Sergio? Buenos días.
1: Muy buenos días, muy bien, gracias. Muchas gracias, Susana.
0: Al contrario. Sergio, preguntarte, ¿qué es lo que está generando esta posibilidad de que algunas tortillerías, algunos tortilleros salgan de este acuerdo, al que, por cierto, muchos no entraron desde el principio, ¿eh? ¿Qué es lo que está pasando, Sergio?
1: Bueno, lo que pasa es que firmamos tres organizaciones el acuerdo, la Unión Nacional con Antonio de la Torre, la Cámara Regional de Veracruz, Puebla y Tlaxcala, de Alfonso Collantes, y un servidor del Consejo Rector de la Tortilla Tradicional Mexicana. A esto, pues bueno, se unió a otro grupo de compañeros, pero el problema es que a la fecha, ante las instrucciones que nosotros mismos vimos, de parte de la presidenta, varios sectores o varias instituciones de gobierno, no hemos visto avances. Entonces, por lo tanto, no hay mucho que ofrecerle a los compañeros, y por eso es que no se han integrado al programa. Por ejemplo, el ordenamiento del mercado, que si bien tiene que ver también con los municipios, hemos solicitado reiteradamente a las autoridades pues que se hable con los gobiernos estatales y municipales para que sea pronto y de una manera pues ordenada. En lo que es la competencia desleal, pues se ha agravado más este tema y eso perjudica el patrimonio de mis compañeros. Y bueno, pues no todas las instituciones nos reciben muy bien, nos atienden muy bien, no nos dicen que no, pero no ha habido ningún avance. Entonces, esa es la preocupación de nosotros. Y vaya, pues yo en estos días pasados hablé con algunas personas de la Secretaría de Agricultura, porque teníamos una reunión para el día 29, que nos las pusieron posiblemente para la próxima semana, donde se supone ya van a aterrizar los trabajos. Y bueno, pues un servidor, al igual que mis compañeros, les dijimos que si no hay interés, pues nosotros vamos a darle las gracias a la presidenta, porque seguro estoy de que ella no está enterada de que pues están haciendo caso omiso, o bien pues no le están poniendo interés a este programa.
0: Pues sí.
1: Ya que ella, bueno, nosotros hemos sido testigos de cuando les instruye a que le den prontitud.
0: Así es, o sea, les ofrecieron créditos, mejores precios y terminar con la competencia desleal, por ejemplo, nada se ha cumplido.
1: No, incluso nosotros le solicitamos en la firma del acuerdo de comercialización del maíz en Palacio Nacional, hablamos en persona con la presidenta, y que nos atiende muy bien, es de mucho interés de ella este programa. El hecho de 100 mil toneladas de maíz de alimentación para el bienestar a un precio menor que se está ofreciendo, y que se agilice la comercialización de este maíz, ya que a veces tarda hasta 15 días para entregarlo. Entonces, pues no es viable para los compañeros comprarlo al precio actual, cuando ahorita en el mercado pues está más barato.
0: Sí.
1: Ella nos dijo que sí, instruyó apenas secretaria de Agricultura, al igual que a Albores, más sin embargo, pues hasta la fecha no tenemos una respuesta. En cuanto a la competencia desleal, instruyó al procurador, nos recibió muy bien, estuvo presente las autoridades competentes, más sin embargo, hasta la fecha tampoco hemos tenido respuesta. Y tenemos un problema grave, por lo que pues la verdad yo he presionado mucho en ese sentido, porque en municipios como en Chimalhuacán, en Valle de Chalco, tenemos problemas fuertes, donde a mis compañeros los acosan, me los golpean, y aquí en Chimalhuacán, por ejemplo, les mandan citatorios para que hagan pagos del municipio, por ejemplo, de Protección Civil, de 8,000 pesos. Y si llega un compañero a querer pagar y dice, pero es que es mucho, no me alcanza. ¿Cuánto das? O sea, como si fuera un negocio particular, y ya nos cancelaron las reuniones, no nos reciben, o sea, en un tema muy, muy, muy difícil.
0: Particularmente en Chimalhuacán.
1: En Chimalhuacán. En esa no nos dicen que no, nomás no nos dicen cuándo.
0: Claro. Oye, y además hay bien poquitas.
1: Nos recibieron muy bien.
0: Hay bien poquitas tortillerías en el acuerdo, ¿no? O sea, se habla de un acuerdo nacional tal, y la verdad es que las que se aventaron con la presidenta, pues, son muy poquitas, unas 2,000 de no sé cuántas tortillerías hay, a 150,000.
1: Pues alrededor de 130,000.
0: Y son muy poquitas las...

0: se sumaron a este pacto con la presidenta, unas 2,000, y aún así pues les están quedando mal, ese es el punto.
1: Efectivamente, y vaya, es precisamente por eso que no es atractivo para los compañeros, dado que no hay unos resultados reales, ¿no? Entonces nosotros decimos, bueno, a fin de cuentas, en lo personal, yo digo, no pierdo nada, si se molestan y me dicen, ¿sabes qué? Hasta pues ahí
0: sí,
1: nomás.
0: Pues ya.
1: No pierdo nada porque la tengo.
0: Pues sí.
1: Pero estoy seguro que la presidenta no está enterada de todo eso. Y no hemos querido molestarla porque se le dio el cargo de coordinar a este programa a la secretaria de Agricultura. Entendimos que iba llegando, pero ya ahora sí ya pasó unos meses y
0: nada.
1: Seguimos sin una respuesta clara.
0: ¿Y qué van a hacer, Sergio,
1: esta próxima reunión? Esperamos esta próxima reunión donde pues hablaremos así de claros como ahorita.
0: Muy bien.
1: Aunque se molesten, que si no van a hacer nada, pues inmediatamente nos trasladamos a Palacio, los tres firmantes, de entregar un documento al particular de la presidenta para darle las gracias.
0: Bueno, pues listo.
1: Comentarle cómo está la situación.
0: Claro, que esté enterada de la voz de ustedes, ¿verdad? Que no haya intermediarios. Oye, Sergio, ¿cuál es la reunión? Perdóname.
1: Nos avisan entre el día de mañana y el lunes qué día va a ser la reunión.
0: Ah, bueno, ¿te molestamos el lunes y nos cuentas para darle seguimiento?
1: Con mucho gusto, bueno, estamos a la orden.
0: Perfecto, muchas gracias, Sergio Jarquín. Y atentos, gracias. Gracias a quienes nos sintonizaron de 7 a 8 en televisión a partir de las 8 y hasta las 10. Seguimos juntos en todas las plataformas de Grupo Fórmula y por supuesto en todas las estaciones en toda la República. El corte y regresamos.
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2: Las 8 de la mañana en punto, jueves 30 de julio.
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2: Los lineamientos de derechos de las audiencias fue el tema que enfrentó ayer a legisladores de oposición y a la bancada oficialista en la sesión de la Comisión Permanente. La senadora priista Carolina Villano sostuvo que no existe una crisis informativa ni una demanda social que justifique crear una estructura administrativa sobre los contenidos de los medios.
3: ¿Quién pidió esto? ¿Quién pidió el derecho de las audiencias? Porque no he visto una movilización ciudadana que exija que el Estado vigile los noticieros, no hay un clamor social, no hay una crisis, no se acompañó el anteproyecto de un solo caso documentado, de un solo expediente, de un solo agravio concreto que justifique montar todo un aparato administrativo sobre el contenido de la radio y la televisión de nuestro país.
2: El presidente de la Comisión de Radio y Televisión de la Cámara de Diputados, el panista Miguel Monraz, urgió a la Comisión Reguladora a retirar el proyecto, ya que dijo abre la puerta a la censura.
4: Si al gobierno no le gusta lo que se dice, lo que se informa, tendremos un alto riesgo de censura a los medios de comunicación. Los medios de comunicación tienen que ser vistos como un bien público, garantizar la información a las familias. No puede ser tomado a la ligera este intento de control de la información. Yo haría un llamado respetuoso a la Comisión Reguladora de Telecomunicaciones a retirar esta propuesta y buscar alternativas que realmente protejan a las audiencias.
2: El diputado de Movimiento Ciudadano, Gibran Ramírez, señaló que los lineamientos deberían aplicar también para las conferencias mañaneras de la presidenta y los gobernadores.
5: ¿Les parece bien? Si les parece tan bien. Que tengan en sus oficinas de comunicación social a un defensor de las audiencias nombrado por entidades académicas y organizaciones de la sociedad civil que tienen que someter al gobierno a escrutinio. Si ellos están dispuestos a hacer eso, entonces tendrán credibilidad para gestionar o para hacer avanzar ese tipo de iniciativas.
2: Esta mañana conversé con Montserrat Caballero, aspirante a la gubernatura por el PT en Baja California, quien dice que el gobierno de Estados Unidos sí le retiró la visa y ella explica, pues, según ella, por qué.
6: Sí, pero hago una precisión, es Azucena, no lo reveló el Z, yo lo anuncié antes, vuelvo a la vida pública, y para mí fue importante comentarlo. Ajá. El 9 de julio. Ya después Z lo manifiesta, lo expresa, y yo hago la aclaración de que, pues, yo utilicé la palabra retirar, ellos utilizan la palabra revocación, pero para los efectos de tu servidora es lo mismo, porque yo voy por un tema no de visa, sino de residencia.
2: ¿Y qué fue lo que pasó, Montserrat, del 9 de julio que lo anunciaste ahora? ¿Qué es lo que te han dicho las autoridades? ¿Qué pasó?
6: Yo sigo en espera de mi trámite, Azucena. Tú tienes dos opciones, vivir y esperar el trámite en México, o en su defecto, esperarlo en Estados Unidos. Yo decidí esperarlo en México y ahorita estoy en espera del trámite.
2: Bueno, y sobre la pelea, la polémica, la pelea abierta que mantiene el exgobernador Jaime Bonilla con la gobernadora de Baja California, Marina del Pilar, dice que es muy penoso y que ella preferiría que PT y Morena no fueran en alianza. ¿Qué opinas de esas acusaciones que hace Marina del Pilar contra Jaime Bonilla, que está cercano a ti ahora en el PT?
6: Me da mucha pena que expongamos estos temas. No entendí el contexto de la gobernadora al exponer esto. No entendía que se deben esas ruedas de prensa. A mí hasta este momento me parece, pues no sé, Azucena, cuál era el fin de ir a una gira de medios a exponer esto. La licenciada Ariadna, líder del partido, nos dijo que si queríamos ir en alianza nos calmáramos todos. Esto se sigue dando. Yo lo único que veo objetivo, claro y de interés para la ciudadanía es que la alianza se pone en riesgo.
2: ¿Quieren ir en alianza todavía a pesar de esto?
6: Yo no.
2: Bueno, pero nadie se calmó. Ayer el exgobernador de Baja California, Jaime Bonilla, respondió a los señalamientos de Marina del Pilar Ávila. Le exigió dejar de involucrarlo en sus infortunios derivados de las grabaciones donde ofreció información de las mesas de seguridad a Estados Unidos. Bonilla acusó que la gira de medios de la mandataria por la Ciudad de México solo tiene el objetivo de victimizarse y levantar cortinas de humo para ocultar el contenido de sus presuntos acercamientos con autoridades extranjeras, rechazó haberla engañado y le pidió aclarar por qué y con qué dinero contrató a dos profesionales relacionados, según dice Bonilla, con temas del narcotráfico y lavado de dinero. Finalmente sostuvo que no tiene razón para ser facilitador de quien afirmó ha querido meterlo a la cárcel desde el primer día de su administración. Esto es parte de lo que dijo ayer Marina del Pilar Ávila con mi compañero Juan Becerra.
0: Sí, yo lo he denominado así como una emboscada psicológica por todos los planteamientos que se hicieron en esta reunión. Se tocaron temas de cargos, sanciones, cartas, incluso extradición. Y yo en ese momento dije, a ver, ¿de qué me estás hablando?
7: ¿Y qué es lo que te dio miedo, gobernadora, de lo que te dijo esta persona?
0: El contexto que estaba generando.
7: ¿Cuál
0: todo era? Un contexto, justamente, ¿no? Haciendo estos planteamientos, una situación, tratando de inducir, tratando de generar temor, tratando de generar una presión psicológica para llevarme entonces, ¿no?, a una situación que evidentemente planearon. Por eso te digo, evidentemente fue una trampa. Si no hubiera sido, no me hubieran grabado.
2: La Comisión de Quejas y Denuncias del INE ordenó al PRI retirar publicaciones en las que vincula Morena con el narcotráfico. Dice que puede contener imputaciones falsas y carece de sustento. En respuesta, Alejandro Moreno, presidente del partido, acusó al instituto de censurar a la oposición. Escribió, esta resolución fortalece la censura, limita la crítica política y protege a Morena mientras México sigue padeciendo la violencia, el control territorial del crimen y una impunidad que crece todos los días. Moreno dice que va a impugnar la resolución y llevar el caso ante organismos internacionales. Esta es una partecita de uno de los spots que el INE ordenó retirar al PRI.
1: Bienvenidos al manual del juego sucio de Morena. Nuestra palabra de hoy es penal. Lugar donde deben estar todos los narcopolíticos de Morena. Para que México funcione de nuevo, que gobierne el PRI.
2: 47 vehículos de reparto de PepsiCo fueron consumidos por un incendio registrado la madrugada de lunes en una de las bodegas de Matamoros, Tamaulipas. Trasciende la posibilidad de un cortocircuito, dicen, pero el incendio ocurre en medio de una crisis de inseguridad en Matamoros, donde por lo menos 3 empresas han cerrado operaciones en los últimos meses. Pepsi emitió un comunicado, dice que no hay lesionados, que no hay fallecidos, que está colaborando con las autoridades para esclarecer los hechos y que hasta el momento no ha identificado antecedentes de amenazas o intentos de extorsión previos. En la misma línea, el fiscal de Tamaulipas, Jesús Eduardo Gobea, calificó el hecho como atípico y señaló que la dependencia ya analiza las cámaras de seguridad de la empresa, las cuales dijo no han mostrado la presencia de personas ajenas a Pepsi antes o durante el incendio. También adelantó que hoy por la tarde se va a reunir con directivos de la compañía en Tamaulipas para revisar los avances de la investigación. Ayer se reportaron en México 51 asesinatos. Los estados con más ejecuciones fueron Guerrero con 9, Guanajuato con 8, Jalisco con 4, además de Baja California y Chihuahua con 3 homicidios cada uno. Mari Carmen Cortés, de Fórmula Financiera. ¿Cómo estás, Mari? Buenos días.
8: ¿Qué tal, Azucena? Buen día a todos.
2: Oye, pues qué preocupante lo de Pepsi, ¿verdad?
8: Sí, sí, porque pues es un incendio provocado y porque, pues, por más que te digan que la inseguridad no se está frenando, la verdad es que no. Y es un atentado directo, o sea, sí, 57 camiones repartidores, por más que la empresa esté asegurada y la flotilla también, pues es una pérdida muy importante.
2: Así es, y bueno, pues dice la autoridad que no lo tienen todavía confirmado. Pepsi dice que no tienen ellos identificado hasta el momento amenazas, pero bueno, pues es que se da en una zona en donde pues han tenido que cerrar un montón de negocios, o sea, la economía en Tamaulipas está bien complicada, como pues, en Sinaloa, por ejemplo, Mari Carmen. En Sinaloa, pues los empresarios sobreviven como pueden y por sus medios.
8: Y es difícil pensar que fue un cortocircuito, que fue algo que pudiera haber quemado 57 camiones repartidores, ¿no? O sea, sí es un incendio que pues huele, no, yo no tengo las pruebas, desde luego, pero que huele a que fue provocado.
2: Bueno, pues vamos a ver qué historia nos quiere contar la autoridad, Mari. Por lo pronto, pues hay buenas noticias del PIB.
8: Sí, el Producto Interno Bruto al cierre del segundo trimestre crece en relación al trimestre anterior 1.5%, anual 2.1%. Esto nos daría un crecimiento del PIB en el año de aproximadamente 1.2%. Es básicamente el impacto del mundial, aquí se ve en este segundo trimestre. El sector primario es el que más crece, crece a nivel anual 7.3%. Las actividades terciarias, que es el comercio y servicios, crecen 2.5% a nivel anual y 1.5% a nivel trimestral frente al trimestre pasado. Y en todo lo que es secundarias, que es la construcción, manufacturas, principalmente construcción, que es lo que más está impulsando ahorita el PIB por la construcción, por el mundial, sobre todo en las tres ciudades sedes, hay un crecimiento de 0.8% y de 1.6% en el trimestre. Y aquí es interesante que es el trimestre de mayor crecimiento desde el tercer trimestre de 2024. Esto es el que se da en este segundo trimestre.
2: ¿Este es el mayor crecimiento desde el 2024?
8: En un trimestre, sí. Ah. En el tercer trimestre, sí. Desde el tercer trimestre de 2024, este crecimiento del segundo trimestre de este año es el más alto desde 2024.
2: Correcto.
8: O sea, en un trimestre, no en el, todavía falta el año. Lo que dicen muchos analistas es que esto no se va a sostener, que a partir del cuarto y del tercero y cuarto trimestre vamos a ver un descenso en la economía. Los analistas están pronosticando que vamos a cerrar el año entre 1.1 y 1.4%. Ahorita estaríamos rondando el 1.2% a ese segundo trimestre. Vamos a ver qué pasa efectivamente si hay una desaceleración de la construcción ya a partir del segundo semestre de este año. Sí. No hay muchos indicadores positivos de que esto se vaya a sostener, pero por lo pronto hoy es un muy buen dato. Entonces hay que reconocerlo.
2: Claro, pero fue el mundial.
8: Fue el mundial. Y en Estados Unidos también se dio a conocer ya el PIB de Estados Unidos, también provisional, o son datos provisionales, es 1.5% también, crece el trimestre, prácticamente lo mismo que en México, y 2.1% el anual. Fíjate qué interesante, Según un crecimiento muy similar.
2: Bueno, pues listo, Mari Carmen, ¿cómo anda el tipo de cambio?
8: Está ahorita fortaleciéndose un poco porque ayer subieron las tasas, bajaron las tasas, en cambio se esperaba un alza en las tasas. El comunicado de la Fed no, es muy críptico ya, pero bajaron, mantuvieron sin cambio las tasas, que eso es lo que el mercado está anticipando. Entonces el dólar se está debilitando y el peso fortaleciendo.
2: Gracias,
8: Mari
2: Carmen.
8: Vamos a pasar en el Medio Oriente.
2: Gracias.
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1: Son las 8:15. Bueno, pues ayer finalmente la Secretaría de Educación, a raíz del caso Dafne, allá en Tamaulipas, la Secretaría de Educación dice que hay que revisar todos los planteles que ofrecen educación militarizada. La Secretaría dice que el próximo periodo escolar no debe operar ninguna institución que se haga llamar militarizada en el país. En el boletín la SEP pide a las Secretarías de Educación locales realizar una revisión exhaustiva de todas las autorizaciones, permisos, reconocimientos de validez oficial de estudios emitidos en cada estado, y advierte que si se detectan instituciones operando bajo las denominaciones militarizada, militar, castrense o cualquier otra que haga referencia a instrucción o disciplina de carácter militar, debe proceder a la suspensión. Esto pues a raíz, obviamente, de lo que sucedió con Dafne, esta joven, esta pues, niña de 13 años de edad que murió por asfixia por sumersión cuando se encontraba al interior de esta academia que se decía militarizada, la Academia Militarizada Doenitz, ubicada en Tamaulipas. Ya hay 3 personas detenidas, una de ellas es Dana Yanina, una joven de 18 años de edad vinculada al proceso por su posible participación en el feminicidio. También están, hoy hay audiencia de hecho para Jorge Luis Ponce Ortega, el director de la academia, y de Estrella Mora, responsable del área femenil. Por lo pronto, no existen más, no deberán existir más, estas escuelas que se dicen militarizadas. Esto por una parte. Por otra parte, pues se siguen registrando muertes, lesiones o algún tipo de conflicto por las novatadas que se hacen a veces en las universidades o en los equipos de deportes. En Chiapas lo hemos denunciado pues muchas veces, en la normal rural de Mactubatzá, en Tuxtla Gutiérrez, Chiapas, pues en estas novatadas han muerto varias personas, han causado la muerte, por ejemplo, en 2017 2 estudiantes, otros han caído en el hospital. Ayer hablamos aquí de una joven de 18 años que sufrió maltratos físicos y psicológicos. Esto nos contó, esto fue parte de lo que nos contó su papá, José Núñez Díaz.
2: Pues me enteré el día miércoles porque me hizo una llamada porque la habían abandonada en un lugar allá en el centro de Tuxtla Gutiérrez. Ella, porque no obedeció las órdenes de los comités, porque quería salirse, irse al baño, y le dijeron que no. Sí me molesta porque hay niños, hay jóvenes allí convulsionando adentro, que no le dan permiso ni para ir al baño ni para cambiarse, las muchachas que están en su periodo menstrual. Al realizarse los trabajos forzados en el campo, trabajaban con herramientas del campo. Cuando se cansaban, dice que los obligaban a dejar esas herramientas, que lo hicieran con la mano, y ahí se desmayan, las traen cargando, algunos dislocados o quebrados del brazo, dice eso.
1: Bueno, pues esto no es nuevo, ya se posicionó la Fiscalía de Chiapas, en la línea está el fiscal Jorge Luis Yaven, a quien le agradezco mucho que nos tome la comunicación. Fiscal, gracias y buenos días.
3: Muy buenos días, Azucena, un gran saludo a ti desde el estado de Chiapas.
1: Muy amable, pues es un tema viejo, tristemente desde hace muchos años se registran estas novatadas, no se ha podido reivindicar, pues no se ha podido evitar esta situación, fiscal. Hoy le toca a usted, lo tiene usted en su fiscalía, ¿qué va a suceder?
3: Comentarte que, tal como lo has ya mencionado, fue un hecho denunciado a través de los medios de comunicación, donde un padre de familia en pleno parque central de la capital Tuxtla Gutiérrez convocó a los medios, expuso algunos hechos de violencia del cual había sido objeto su hija ahí al interior de la escuela. Derivado de ello, nosotros iniciamos una carpeta de investigación. Quiero comentarte que hasta este momento estamos tratando de convencer a esta familia para que presente la denuncia, en particular esta, la que tú acabas de mencionar, que fue la primera. Ajá. Porque todavía la señorita, la jovencita, está todavía reconvaleciente en un sanatorio. Estamos en espera de que pueda rendir su testimonio. Sin embargo, derivado de esta denuncia pública de este padre valiente que se atrevió a hacerlo en los medios de comunicación, el día de ayer tuvimos ya la denuncia de 6 padres más y con sus respectivos hijos. Son 4 jovencitas de sexo femenino y 2 jovencitos, fueron 6 que ayer acudieron a la Fiscalía Metropolitana de igual manera a presentar su formal denuncia por el delito de lesiones y discriminación del cual fueron objeto sus hijas, e hijos, ya que advierten que al interior de esta escuela normal rural ubicada aquí en Tuxtla Gutiérrez, al momento de que ellos presentan un examen, aprueban el examen, los convocan a una reunión al interior de la escuela con un consejo directivo de alumnos, y según era para llevar un curso que le llaman ellos de inducción, que no es más que estas clásicas ya conocidas novatadas, que ellos estuvieron a horas ahí en el sol, sin tomar agua, que estuvieron algunos días sin alimentos, incluso con muy pocas horas para dormir, lo cual como consecuencia después de 2-3 días le produjo problemas en su estado de salud, problemas emocionales, y algunos de ellos incluso también tuvieron algunas afectaciones severas, como el caso de la señorita que tiene problemas en los riñones, entonces está ya recibiendo atención médica. Entonces tenemos ahorita 6 denuncias, estamos recabando más datos de prueba, se le está primero que nada dando contención emocional con psicólogos, también tenemos médicos que están atendiendo su estado de salud, pero también a la vez valorando el tipo de lesión para que podamos clasificar el delito, qué tipo de lesiones presenta cada uno de ellos, y por supuesto también habremos de pedir información de manera inmediata a esta escuela a través de los directivos para que nos informen sobre estas jornadas que le llaman ellos de inducción. Hombre. Y así poder nosotros delinear responsabilidades.
1: Oiga, fiscal, es un delito.
3: ¿Eso sí, claro, están haciendo? Claro.
1: ¿Qué delito
3: están denunciando? Lesiones y discriminación, es un delito que estamos investigando, por eso vamos a recabar todos los datos de prueba para saber efectivamente quiénes son los responsables de estas conductas, que como tú bien comentas, no son nuevas.
1: Sí.
3: En el 2017 se tuvo también otro antecedente, aquí de manera desafortunada perdió la vida un joven, y me acuerdo que en esa ocasión el director de la escuela fue detenido y fue también llevado ante la justicia por el delito de homicidio, ya que fue omiso, él como director de la escuela tenía la calidad de garante,
1: por supuesto
3: de salvaguardar los derechos de los alumnos.
1: ¿Lo dejaron libre?
3: Sí, digo, fue un tema que después obtuvo la libertad, pero sin embargo nosotros estamos investigando. De igual manera vamos a pedir también información a los directivos de la escuela, qué medidas están tomando ellos o qué está pasando en el interior de la escuela, que es muy importante saber,
1: claro,
3: y delimitar responsabilidad, sobre todo para salvaguardar la integridad física, la dignidad de estos jóvenes, que como ya lo ha señalado, muchos de ellos son hijos de campesinos, hijos de amas de casa, que están queriendo una oportunidad para estudiar, y según ellos han sido amenazados que si presentaban la denuncia, pues ya no tenían ninguna oportunidad de ingresar a la escuela. También eso, por supuesto, habrá de tomar conocimiento la Secretaría de Educación, porque creo que no podemos impedirle el derecho humano a la educación, sobre todo si son jóvenes que tienen el deseo de estudiar.
1: Oiga, fiscal, ¿y la normal está rural, Mactumatzá, de quién depende? O sea, ¿de qué nivel de gobierno, de quién depende?
3: Bueno, son aquí del gobierno del estado, olvidemos que aquí son más de 20 normales que hay aquí en toda la entidad. Esta, que es la que es sin duda más mediática por sus acciones a veces muy violentas,
1: pues está ubicada aquí
3: en Tuxtla Gutiérrez, es la única normal en Tuxtla. Las otras están distribuidas en regiones rurales, en zonas indígenas, las zonas altos, la zona sierra, la zona Soconusco, la zona costa, pero esa en particular está aquí en Tuxtla Gutiérrez.
1: Pero depende del gobierno estatal, en este momento,
3: sí,
1: de Rutilio
3: Escandón. Sí, así es, es una escuela que es de sistema educativo estatal, está también la normal de educación física, la escuela normal rural Matumaxá, que están aquí en Tuxtla Gutiérrez, pero esta en particular está bajo el sistema educativo estatal.
1: Oiga, también hay una denuncia de un joven que falleció, es decir, bueno, se han pasado un montón de cosas ahí en esta normal Mactumatzá. A mí me sigue sorprendiendo, pues, que siga abierta, ¿eh? O sea, yo sé que es la única oportunidad que tienen las personas que están ahí cerca para estudiar, pero, pues, matan gente, hay delitos ahí, o sea, no puedo creer que esto siga pasando, fiscal. Qué bueno que ya, me dice usted, tiene por lo menos 4 o 5 denuncias. Me parece poco que se les acuse nada más por lesiones. O sea, yo diría que, claro, es hasta intento de homicidio.
3: Estamos investigando, por lo pronto, ahorita sí quiero reconocer el valor que tuvieron los papás para presentar la denuncia, sí, porque bueno. A veces lo que pasa, Azucena, sí. Cada año que suceden este tipo de agresiones físicas, psicológicas de los alumnos, muchas veces los papás o los propios alumnos no denuncian, no acuden ante la autoridad para hacerlo público, y eso se ha venido así manteniendo durante años. Hoy creo que hay una confianza de la ciudadanía en las autoridades, por eso levantan la voz los papás, y estamos investigando lo que hasta este momento tenemos, que son las lesiones, ¿no?, que ellos presentan, pero bueno, no, vamos ya, a seguir basta. Recabando más datos de prueba para ver si se pudiera configurar algún otro tipo de delito.
1: Basta, o sea, es imposible, no puede seguir pasando. Y este comité estudiantil, ¿quiénes son? ¿Van a girar alguna orden de aprehensión? ¿Qué van a hacer, fiscal? O sea, ¿quiénes son?
3: Sí, estamos nosotros por recabar la información, vamos a pedir, por supuesto, a la dirección de la escuela o a la propia Secretaría de Educación para que ellos nos puedan informar cómo está conformado este comité estudiantil, que entiendo se lo van renovando cada cierto periodo de tiempo, para ver quiénes lo integran y puedan ser citados a declarar todos ellos, para que vayamos delineando responsabilidades, ¿no?, y podamos así también fijarle alguna responsabilidad si fue el caso que se identificaran plenamente quiénes son, claro, quiénes lo claro. integran, por qué les permiten ese tipo de conductas. O sea, también hay que investigar la parte de la plantilla de docentes, porque pues, no podemos ser omisos, ¿no?, ante una evidente conducta que está sufriendo los alumnos, y que eso está atenta contra su propia dignidad humana y contra su salud, por supuesto.
1: Oiga, ¿y quién está a cargo de la normal? ¿Director o directora? ¿Qué es?
3: Sí, es un profesor. Estamos ya también, insisto, recabando bien información. Hasta este momento no se ha pronunciado la directiva.
1: No desaparecen.
3: Ningún pronunciamiento público, pero bueno, haremos nosotros lo propio y los estaremos también a declarar.
1: Bueno, pues ojalá, fiscal, ojalá que esta sí sea la definitiva, y si nos permite, pues le damos seguimiento con usted y vamos a ver qué dice el señor Núñez, pues a ver si se anima. Gracias, fiscal.
3: Claro que sí, le mando un fuerte abrazo y un buen día.
1: Muy amable, gracias, el fiscal de Chiapas.
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0: 8 de la mañana con 30 minutos. Estamos listos ya para la mesa de los jueves. Federico Dorring, diputado del PAN. ¿Cómo estás, Federico?
1: Muy preocupado, pero con gusto estar contigo.
0: Me da gusto verte. Gibran Ramírez, de Movimiento Ciudadano. ¿Cómo estás, diputado?
2: Contento como siempre que te veo, Azucena.
0: Gracias, diputado. Y el diputado Morena, Arturo Ávila. ¿Cómo estás, Arturo?
3: Bien, con el gusto de saludarte, Azucena. Muy buenos días. Buenos días a los compañeros de la derecha.
0: Gracias. Gracias. Bueno, pues aquí estamos con este tema de censura o defensa de las audiencias. Pareciera que estas cosas son excluyentes, ¿no? Y para muchos esto significa que Morena quiere tener el control de los medios de comunicación, de la línea editorial, de las opiniones, etcétera. Obviamente Morena dice que no. ¿Qué dices tú, Federico?
1: A ver, yo digo que nos quieren arrebatar la información, que quieren hacer de tu mesa una ampliación de la mañanera, que quieren hacer de tu trabajo periodístico mimetizado al quién es quién de las mentiras. Le quieren decir a los mexicanos a quién pueden escuchar, qué pueden escuchar y cómo se tiene que frasear la información. Leopoldo Maldonado dice, lo cito, quieren colocar a México al lado de países autocráticos como Venezuela, Nicaragua, Cuba, Sudán, Malasia y Tailandia. Se erige la comisión como un tribunal de la verdad y la instancia de verificación de mentiras. Te dejo, Azucena, lo traje ayer, el PAN presentó por mi conducto una iniciativa de ley. Somos exactamente lo opuesto a estos farsantes, que evita que se sigan usando las mañaneras como un espacio de estigmatización, de ataque a periodistas y de desinformación. Es un capítulo que se agrega a la ley, ahí está el título de la propuesta.
0: ¿Y cómo lo van a evitar? O sea, ¿quién lo va a determinar?
1: Se establece prohibiciones para que con recursos públicos en las mañaneras, un poco lo que señalaba Gibran en la permanente, de los tres niveles de gobierno, se utilicen los impuestos de los mexicanos y la área de comunicación social para atacar, para calumniar, para estigmatizar y para desinformar al pueblo de México en función, no de refutar lo que digan los periodistas, sino del ataque ad hominem.
0: Del calificativo.
1: Así es.
0: ¿Qué dices, Gibran?
2: Bueno, aunque no hay censura previa, hay una cosa que a mí me preocupa mucho, que es el fomento de la cultura de la obediencia. El hecho de que se permita o se indique que una de las sanciones posibles sea la rectificación posterior al haber dado la información o no separarla de opinión o lo que sea, me recuerda un poco a lo que hizo Fernández Noroña en el Senado. ¿Qué van a hacer si un defensor de las audiencias no indica eso y después un órgano administrativo dice a Azucena Uresti, usted dio mal la información, la mezcló con su opinión personal y entonces mañana tiene que rectificar? Entonces tú o cualquier periodista que tenga un espacio va a tener que decir al día siguiente, rectifico mis errores, me equivoqué, no separé correctamente esto de lo otro. Y eso a mí me parece una cosa aterradora. Por lo demás, la ley ya preveía varias de estas cosas. En Movimiento Ciudadano, cuando se votó la ley, muchos de mis compañeros dijeron que había que dar el beneficio de la duda, aunque nos reservamos y votamos en contra en lo particular esta serie de aspectos, como el papel de la Agencia de Transformación Digital. Desde luego que se logró desde la oposición que se quitan algunas de las cosas más dañinas, como el bloqueo de las plataformas digitales. Sin embargo, así como están las cosas, incluso sin lineamientos, el poder ya tiene elementos para actuar así. Por eso, quizá lo que dice Federico pues sea cierto, y quieren que nos vayamos con eso para no hablar de los problemas reales de la libertad de expresión, como el asesinato de periodistas. Después de que matan a Alejandro Leiva en Oaxaca, la respuesta del Estado es, qué casualidad, hablar de lineamientos generales.
0: Arturo.
3: Falso debate. Quieren engañar a la gente. A ver, dejarlo muy claro. Esta legislación se parece mucho a lo que hoy es una vanguardia en materia de derecho a la información en Reino Unido, en Francia, en Italia, incluso forma parte de una iniciativa en materia de derecho de réplica en España, presentada por el Ejecutivo. Falso debate. Falso debate cuando esta propia legislación tiene mucho de parecido a la que aprobaron curioso, los del PAN y los del PRI en 2014, ¿no? Cuando existió esta reforma a la Ley Federal de Telecomunicaciones y Radiodifusión, con algunas cosas que no coincidimos, por supuesto. Por cierto, en 2017, al que no le gustó nada, porque no le gusta el derecho de las audiencias, no le gusta que tengan derechos los que escuchan la televisión y el radio, fue el propio Federico Doring, que presentó una contrarreforma en 2017 a nombre de su grupo parlamentario, y que después la Suprema Corte de Justicia en 2022, la pasada Corte, porque la verdad es que luego van a decir que la Corte, ¿no? Ya ves todo lo que dicen, la echó para atrás, argumentando que era completamente inconstitucional. Pero parece que a los señores de Movimiento Ciudadano y del Partido Acción Nacional y del PRI les pasó de noche la ley que aprobaron el año pasado. Les pasó de noche. Lo único que está sucediendo ahorita es una consulta. Bienvenido al debate, bienvenido lo que diga la CIRT, bienvenido lo que diga Azucena, bienvenido lo que diga Radio Fórmula, bienvenido el debate. ¿Qué ponemos sobre la mesa? Cosas bien sencillas. No difundir información falsa. ¿Quién estaría en desacuerdo con esto? Bueno, claro, pues los del PAN y los del PRI, que están acostumbrados a tener hoy una campaña de información falsa que replican varios medios de comunicación porque no tienen el apoyo de la gente. Ya no son efectivos electoralmente. Oye, ¿qué más los lineamientos? Diferenciar de noticia y opinión. Oye, esto está rarísimo. No, hombre, lo hacen todos los periódicos, ¿eh? Ya viene la opinión. Hoy mismo tú hiciste una opinión valiosa, pero es tu opinión. Nadie te puede decir que pongas lo que quieras, pero es tu opinión. Eso no puede ser parte de una primera plana como una afirmación de una noticia. Ejemplo claro, ¿no? Siguiente, que me parece muy importante, publicidad y contenido, diferenciarlo. La publicidad tiene un interés económico. Se paga para que se informe de alguna forma, ¿no? Oye, lo presento como contenido, estoy tratando de engañar a la audiencia o a la gente, ¿no? Siguiente, ¿no? Corregir el derecho de réplica con información, cuando hay información falsa. ¿Es constitucional? Lo que pasaba es que antes era más complejo. Oye, por cierto, ley censura, nos van a poner defensores, falso, es una ley de autorregulación. Radio Fórmula dice quién es su defensor de audiencias. Radio Fórmula, y con él se inicia cualquier proceso que acabe en una recomendación del propio defensor de audiencias del medio de comunicación. Por favor, no sean mentirosos. Es decir, datos concretos. Vamos a los lineamientos y eso me parece muy importante mencionar.
0: A ver, ya puso aquí sobre la mesa Arturo 3-5. Cinco puntos, ¿no? Incluyendo el defensor de las audiencias, sí, que estaría presente.
3: Sí, claro.
0: A ver, es que no sé qué no se hace. O sea, difundimos información falsa. Evidentemente hay una diferencia entre noticia y opinión. Obviamente hay diferencia entre publicidad y contenido. Derecho de réplica normalmente se da, o sea, sin necesidad de llegar a ninguna instancia judicial.
3: No, no se da igual. Sí. Si tú solicitas derecho de réplica, normalmente lo que establecen las reglas es, me lo das en el mismo espacio, me lo das con la misma, con el mismo tiempo, etcétera. No sucede, y te lo puedo acreditar. Te voy a dar un ejemplo clarísimo, muy rápido.
1: ¿Seguir hablando?
3: No, muy rápido. De noticia falsa. A ver, Loret. Oh. En Sinaloa se están matando, vean los misiles, caen, sí, por arriba, y presenta una imagen de Yemen.
0: ¿Puedo hablar?
3: No me frieguen, por el amor del cielo.
0: Espérame. ¿Y sabes qué hizo Lorena al día siguiente?
3: Corrigió. Ah, qué bueno. Pues lo corrigió porque se le fueron encima a todos.
0: No, porque tampoco somos tontos.
3: Pero no han corregido mil cosas más, y no han corregido varios mil cosas más, ¿no? Bueno. Hay gente que dice que ciertas personas se quedaron sin visa, lo cual es falso, en un medio noticioso.
2: Entonces coge otro ejemplo.
3: Y no corrigen. ¿Por ejemplo? No, varias.
0: A ver.
3: Te doy varios ejemplos.
0: A ver, lo de Loret, perdón, fue un error y se corrigió. ¿Qué más?
3: A ver, por ejemplo, una información equivocada. Ayer se presentó, por cierto, donde tú
0: acompañaste
3: el derecho de réplica en este programa que tiene el gobierno, ¿no? Una primera plana de un periódico que dice se cae la generación de empleos en el primer semestre del año. Menos 200,000+. Y cuando vas tú a la tabla de empleos generados en el primer semestre, te das cuenta que no, que ha incrementado. Y entonces, ¿de dónde sacaron la nota? Ah, y te das cuenta que tomaron para sacar su primer semestre del año, diciembre del año pasado. ¿no? Y entonces, como exigen ciclos, ¿no? Siempre del empleo de nuestro país que vienen para abajo y para arriba.
0: ¡Es un lío!
3: ¿No? Con esa parte, justamente, con esa justifican la primera plana del periódico. Oye, vale la pena, vale la pena hacer una.
0: ¡No es falso!
3: No, pero, ¿cómo no? El primer semestre, ¿de qué mes a qué mes es? De un año.
0: A ver,
3: ¿qué? No, a ver, respóndeme. El primer semestre de un año, de enero a junio. Bueno, si le meten diciembre. Pues que estacionalmente
0: pero es
3: siempre
0: como
3: tiene...
0: lo de las estadísticas pues de violencia
3: cañones, no se vale
0: en la
3: pues
0: mañanera
3: no. No, pues qué te digo, si vamos a llegar a ver, se vale decir que el primer semestre es el año pasado también, pues ya valió madre esto, ¿no? Ese es el problema.
0: A ver, Gibran,
3: primera plana, no fue opinión, primera okay, plana.
0: A ver.
2: Y en las conferencias matutinas de prensa se suele utilizar esa variación estacional para decir tenemos récord de empleo o digamos sin controlar por incremento demográfico de población económicamente activa. Entonces, y nadie dice, ay, esto es una opinión. No hay esa controversia y se dice desde la presidencia de la República. Entonces, para unas cosas vale esto que dice Arturo y para la otra, como la presidencia de la República es absolutamente impune e incluso aquí Arturo viene con gráficas que dicen histórico, empleos. Ya la ha venido un montón de veces.
3: Es cierto, yo sí traigo datos contundentes. Trato de nunca mentir, nunca, nunca. ¿No? Y excepcionalmente, si me he equivocado, corrijo.
2: ¿No has hablado aquí de récord de generación de empleos por esa variación estacional?
3: ¿Perdón?
2: ¿No has hablado aquí en récord de generación de empleos por esa
4: variación? 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
4: Los perros tienen 3 párpados en cada ojo para proteger y mantener lubricada la superficie de su córnea constantemente.
5: Lo que no sabías.
4: El oro es tan maleable que una sola onza puede estirarse hasta cubrir una distancia de 80 kilómetros de largo.
6: Meta lanzó StoryKit, su nueva aplicación para generar cuentos infantiles personalizados con inteligencia artificial en iPhone, y la pone a prueba en el mercado mexicano antes de su despliegue global. Con StoryKit, el usuario podrá generar cuentos personalizados para niños de manera sencilla. Solamente se le debe describir el personaje, ya sea por texto o con una fotografía del juguete favorito del niño o de una persona. Luego se le indica el escenario en que se desarrolla la historia, ya sea el mar, un bosque o una galaxia, y después se agrega la temática en torno a valores como la valentía, la amabilidad o la empatía. Entonces StoryKit presentará el resultado en 4 formatos a elegir: un libro digital ilustrado con música de fondo, un audiolibro, una guía de lectura en voz alta para narración directa o un PDF imprimible. La herramienta está restringida a usuarios mayores de 18 años y solamente funciona en la versión del sistema operativo iOS 18 o superior. Soy Aide Rivera, más detalles en radioformula.mx.
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7: La Universidad Nacional Autónoma de México informó que en esta semana la Comisión Técnica para la Revisión del Proceso de Ingreso a Licenciatura 2026 presentará una recomendación sobre el proceso de admisión a la educación superior, sobre ello que privilegiará los principios de la inclusión y la equidad. La Secretaría de Educación Pública ordenó la suspensión de actividades y clausura definitiva de las instituciones educativas que se ostenten como militarizadas a partir del próximo ciclo escolar. La medida ocurre después de la muerte de la menor Dafne en una academia militarizada en Tamaulipas, una de las 53 que operan bajo este perfil en el país. El balance de víctimas mortales por el terremoto de magnitud 7.1 que sacudió este martes el suroeste de Japón ascendió a 28 decesos. El portavoz del gobierno japonés, Minoru Kihara, remarcó que los rescatistas intensifican la búsqueda de supervivientes. Informó M. Arriaga, más detalles en radioformula.mx.
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0: Las 8:40. 45 minutos. A ver, ¿quieres hacerle una pregunta, el planteamiento final, y voy contigo, Federico, lo que nos quedamos en la mesa, bloque anterior?
2: No, realmente no. Yo creo que está muy claro aquí cómo se ha intentado saturar la conversación con detalles muy nimios, sin hablar de lo central, que son lo que yo decía, las sanciones, la posibilidad de multas elevadísimas, la posibilidad de la humillación pública, de la rectificación, la posibilidad o la ambigüedad de que se establezcan las sanciones que se consideren pertinentes, ¿no? Que eso también me parece escandaloso. Y por lo demás, me parece gracioso que se hable muchas veces de Europa y Estados Unidos como casos que no son ejemplos a seguir y que están incluso en crisis. Pero peor aún, que se hable del ejemplo de España, porque para hacerlo hay que no estar pendiente de lo que pasa en España y de la crisis que tiene Pedro Sánchez desde hace 2 años por sus acusaciones de autoritarismo, para que nos lo vengan a poner de ejemplo. Que googleen nuestra audiencia, Pedro Sánchez, autoritarismo, bueno, ahí hasta documentales. Y eso que a mí me cae muy bien Pedro Sánchez, y considero su gobierno que ha estado bien en lo general.
0: Federico Doring, adelante.
1: A ver, ¿quién está más obligado en este país a la probidad, a la ética, a la veracidad de su dicho? Es el gobierno. Quien está más obligado a no mentir y desinformar a los mexicanos es el gobierno. Y el problema es que el micrófono más poderoso del país es el más tramposo y mañoso, y el que no se quiere regular. Sheinbaum no tiene autoridad moral para hablar de este tema mientras no corrija el uso faccioso de sus mañaneras. Yo le di a tu producción un video de cómo mienten y calumnian en las mañaneras.
0: Ajá. A ver, ¿lo vemos?
1: Sí, de Iván Escalante.
0: A ver.
1: El mentecato Escalante.
0: Adelante.
8: A todos y todas las y los panistas que aseguran que el grupo parlamentario de Morena se negó a limitar el precio de la gasolina por debajo de los 20 pesos, les decimos que mienten, pues no existe registro alguno sobre dicho señalamiento.
1: Ajá. ¿A ti te consta que fui yo el que lo subió a tribuna para plantear que el diésel y la gasolina no costaban más de 20 pesos? Ahí está mintiendo el gobierno, con la presidenta al lado. Aquí te traje lo que junto con Kenia le pedimos a la presidenta.
0: Ay, no sean malos, póngamelo otra vez, por favor.
1: Nuestro derecho.
0: Para que poderlo asimilar lo que dijo Iván Escalante. A ver, otra vez.
1: Ahí va. Le pedimos.
8: A todos y todas las y los panistas que aseguran que el grupo parlamentario de Morena se negó a limitar el precio de la gasolina por debajo de los 20 pesos, les decimos que mienten, pues no existe registro alguno sobre dicho señalamiento.
1: Y también tienes mi intervención en tribuna, se la di
0: a ver, producción. O sea, lo que dice Iván Escalante es que Morena...
1: Que nunca lo planteamos, que no, el PAN nunca nos dice que es falso que Morena se haya negado a bajar el precio. Exacto. Y que no hay registro alguno de que el PAN siquiera lo planteó.
0: Lo haya señalado.
1: Sí.
0: Y si hay.
1: A ver.
0: A ver.
1: Ahí está la intervención.
9: El precio de la gasolina al final del gobierno de Felipe Calderón, aquí está, 10.20 pesos un litro de gasolina. Con ustedes, la corrupción de Octavio Romero, las tranzas de los hijos del presidente López Obrador y toda la mala administración, 23.89, 234% más, porque con estos 10.20 pesos solo se llena este tamaño del litro. Y les venimos a exigir que le cumplan al pueblo de México.
1: Entonces, ¿qué hicimos a propósito de todas estas letanías de la mentira? Aquí te traje. Kenia López Rabadán y yo, el 9 de enero de 2025, le pedimos réplica a la presidenta para ir a la mañanera.
0: Eso de Iván Escalante.

0: habitual y con la misma difusión de las conferencias mañaneras.
1: Para que la audiencia que desinformaron, a la que le miente el gobierno estando la presidenta al lado, seguimos esperando. Uno, siquiera que nos la niegue. ¿Sabes por qué no nos la niega? Porque si nos dice que no por escrito, sabe que nos vamos a ir al amparo. Entonces, para que yo no me pueda ir con Kenia, que porque fuimos Kenia y yo, los que pedimos la réplica, para que no nos podamos ir al amparo.
0: No se las niegan.
1: ¡Claro! Y entonces vienen aquí a pontificar, ¿es en serio? Nunca le han dado réplica a un solo crítico, a un solo periodista que hayan calumniado, a un solo medio de comunicación al que hayan injuriado, ni a los ciudadanos a los que critican y a los que agreden, porque no solo a los políticos y a los medios de comunicación, cuando agredían a Ceci Flores y las Madres Buscadoras, cuando los vilipendizan, cuando los insultan desde la mañanera, ¿dónde está ahí la rectificación de la veracidad de esas audiencias?
0: Estos programas, por ejemplo, de detector de mentiras y tal, entrarían en estos lineamientos, supongo, porque son como programas noticiosos.
2: Qué bueno que me lo preguntas. Primero, yo quiero decir que es curioso que Federico sabe o conoce de derecho lo que conoce de finanzas. Nada, absolutamente, ¿no? ¿Por qué no sabe de finanzas? Porque yo ya en varias ocasiones he estudiado y le he platicado. Yo sí estudié, por ejemplo, finanzas. Y es muy difícil a una persona tratarle de explicar lo que se representa el valor presente neto y cómo el tiempo tiene un costo que debe descontarse para determinar el valor presente neto. Es decir, en este caso, el costo inflacionario. Hablar de valores brutos, de incrementos de gasolina, ¿no? Para tratar de comparar lo que sucedía en 2010 con lo que sucede en 2024 es una torpeza. Torpeza enorme, ¿no? Pero enorme, ¿no? ¿Por qué? Porque tendrías que descontar el costo del tiempo y no lo hace Federico Doring. Entonces, es más bien un debate político, pero bueno, eso no lo va a entender Federico Doring porque no sabe de finanzas. Pero a lo mejor de derecho sí le puedo dar una clase hoy.
0: A ver.
2: Fíjate, la Suprema Corte de Justicia, la pasada, no esta, ya se pronunció sobre lo que ustedes están planteando, sobre lo que plantearon en las columnas, sobre lo que dijo ayer Gibran, sobre lo que están diciendo ahorita, y se los voy a decir, fue justamente un amparo en revisión, el 102-2017, en donde la Suprema Corte dice, la réplica solo opera respecto a hechos o datos susceptibles de comprobarse, no frente a opiniones, críticas, ideas, juicios de valor, aunque sean ofensivos. Si se denomina réplica a cada respuesta presidencial, dice la Suprema Corte de Justicia, se corre el riesgo de confundir una falsedad comprobable con una crítica legítima, de presentar al gobierno como adversario de quienes opinan distinto. Entonces, bueno, hoy le dejo una clase más, una aportación de la Corte pasada, ¿no? Para que Federico Doring sepa que, una, no procede, no ha lugar la solicitud que hizo al gobierno de México en un ejercicio de comunicación que, por cierto, le voy a dar otra clase más de derecho, que el artículo 6 constitucional consagra en la Constitución y dice, ¿no?, con toda claridad, ¿no?, el derecho de réplica es una facultad que ejerce la persona agraviada. Informar y rendir cuentas son deberes permanentes de la autoridad. El 6 constitucional garantiza el derecho social a recibir información plural oportuna. Ese es el fundamento más sólido para la conferencia mañanera, que también es un ejercicio de derecho de réplica de lo que se difama al gobierno de México. Entonces, ni su cartita, ni lo que presentó el Partido Acción Nacional tienen un sustento jurídico. Pero hoy, Federico, has o te has llevado dos clases, una de finanzas y una de derecho, y espero que te funcionen para los siguientes debates.
0: Es el turno de Gibran y voy contigo, ¿sí? Adelante, Gibran.
3: Bueno, audiencia, si te duele el incremento de las gasolinas, es porque no entendiste el concepto de valor presente neto, entonces tu dolor es ignorante y se cura escuchando las clases de finanzas de Arturo Ávila.
2: Oh, bueno.
3: No sabía yo eso. Ahora, yo lo que mencioné ayer no tenía que ver con derecho de réplica, qué maneras de descontextualizar. La mañanera es un programa que se transmite en muchos sitios.
2: ¿Programa?
3: Es un programa, ¿no? Es un programa y la conductora principal es la presidenta de la República.
2: Oh, bueno.
3: Se lo instauró Andrés Manuel López Obrador, cuyo sueño era quizás ser locutor. Y desde ahí intentó gobernar.
2: Pero nunca lo dijo Gibran antes, ¿no? Cuando era obradorista.
0: Bueno.
3: Tengo un artículo publicado en Milenio que puede buscar nuestra audiencia sobre cómo Andrés Manuel López Obrador quería ser un gran locutor.

0: que se busque así, yo lo cuelgo al rato.
1: A ver, ¿cómo lo busco?
2: Pero sí, cuando sí, ya sí, no era obradorista.
0: AMLO gran locutor.
2: Por eso, cuando ya no era obradorista.
1: Bueno, no importa.
2: A ver, yo no. No, sí importa. Sí importa lo que se dice antes y lo que se dice después, siempre importará. Siempre habrá un tweet.
1: 31 de agosto del 2022.
2: Ah, bueno, 2022. ¿No? Ya.
1: No, es que lo estoy viendo en proceso, pero ahorita me lo pases.
2: Sí, ya, otra cosa, pues.
1: Dale, Gil.
0: Tienes que interrumpir. Ahí están las pruebas de lo que he dicho anteriormente. Bueno, en ese programa no solamente no se permite el derecho de réplica, sino que tampoco se distingue la información de la opinión. Y tendrían que marcar, porque recordemos que se trata de radio y televisión, no tramposamente como decía Arturo, ahorita las columnas se distinguen en los diarios. Pues sí, eso está normado, no estamos hablando de los diarios. Ahí ya sabemos que hay plecas cuando se trata de inserciones pagadas, etcétera, etcétera. Y mucho menos hay la posibilidad, ni la asumirían jamás, de rectificar después de que un comité independiente defensor de las audiencias determinara que se difundió información falsa, aun cuando se haya demostrado masivamente en el periodismo nacional que se ha difundido información falsa. La Suprema Corte de Justicia de la Nación, además, la pasada, que dicen como si hubiera sido heredada absolutamente del viejo régimen, pues llegó a tener en su mayoría, y por presiones políticas también, ¿no?, que hicieron que saliera un ministro, el ministro Medina Mora, mayoría gobiernista.
1: Regresamos.
0: Entonces, no es pretexto.
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1: Las 9 de la mañana en punto, continuamos aquí con Arturo Ávila, Gibran Ramírez y Federico Doring. Adelante, si quieres responder a la clase de derecho que dice Arturo, te ha impartido en esta mesa.
2: Mira, si yo tengo que escoger en la vida de entre creerle a Arturo y creerle a Leopoldo Maldonado o a Pedro Vaca, pues no tengo ni siquiera un dilema en la vida. A ver, yo te cité a Leopoldo Maldonado, ahora tú vas a Pedro Vaca, relator especial de la Comisión Interamericana de Derechos Humanos, dice que exactamente esa injuria, esa canallada del quién es quién en las mentiras, lo describió en julio 21 pidiendo que suspendiera porque dice que se utiliza para señalar y estigmatizar a periodistas y medios críticos. Y el vigésimo tribunal colegiado, en abril del 25, en un amparo de Raimundo Rivaprazo, que he comentado muchas veces en tu espacio, dice que se viola el derecho a la legalidad y las libertades de prensa, expresión e información, que se instrumenta la estigmatización con recursos públicos para desacreditar y señalar de manera unilateral a periodistas críticos. Es en base a eso que yo presenté la propuesta que te entregué al inicio. Pero déjame tomarle la palabra aquí, Arturo, de dos cosas. Una, todo lo que te espetó, aparte de su ignorancia supina, es: yo no estaba pidiendo réplica con Kenia para debatir una opinión, sino la mentira. Dijo Iván Escalante que no había registro de que lo habíamos planteado. Eso es un hecho, no es una opinión. Pero en la parte, en términos de opinión, fíjate qué grave lo que te dice Arturo es: si la presidenta opina mal de cualquier periodista, queda impune, porque entonces, como es opinión y no un hecho, ella tiene derecho a injuriar y a calumniar a todos en total impunidad. Por eso hay que reglamentar las mañaneras. Yo termino con esto para Arturo, una clase de historia. Yo sí conozco la historia de este país y de tu mesa. No puede venir a hablar de probidad y ética y diversidad. Falto a la verdad, querida Susana, al decir que este señor que está sentado enfrente de mí vino aquí a quererte engañar a ti, a mí y a tu audiencia, manipulando las gráficas de Aldo Campuzano con encuestas internas del proceso de las corcholatas de agosto del 23 para mentirle a la audiencia de la mesa de Susana Oresti, y que tuvo que llamar a Aldo para desenmascararlo como el farsante que es, porque te vino a mutilar una gran... ¿Estoy mintiendo o no? ¿Lo estoy inventando o no? Y te viene aquí a pontificar de veracidad y de autenticidad. ¿Es en serio, Susana? ¿Es en serio?
1: Dice que tiene otra.
3: Falso completamente.
4: Estábamos al aire hablando de el beso en la mano a Manuel Velasco, ¿no? Y Arturo claro. Estaba diciendo que era falso y narrativas de la derecha, y salió la presidenta en la mañanera a aceptar. Y entonces Arturo dijo que los cocodrilos primero dijo que no volaban, y después de que la presidenta dijo que era verdadero, Arturo dijo, bueno, sí vuelan, pero bajito, ¿no?
2: Pero ¿con qué autoridad moral viene todo lo que te dijo de veracidad, probidad? El que viene aquí a mentir y a desinformar a tu audiencia.
3: ¿Es él? Primero, para que la gente
2: lo tenga. ¿Faltó la verdad o no pidió réplica a Aldo Campuzano que demostró que había mentido y
3: manipulado? Que la gente lo
2: había tenga. Como la ley de Herodes cuando Varguitas
3: arrancaba la
2: las páginas de
3: acción. Para que
2: le había mutilado
3: para que la
2: lo
3: gente
2: que le convenía.
3: Lo tenga muy claro. ¿Sí o no? Es falso lo que está diciendo en esta mesa, como la gran cantidad de falsedades.
2: ¿Es falso? ¿Estoy mintiendo?
3: Exactamente.
1: Vamos a recuperar.
3: Hubo una
2: problema.
3: Opinión de una persona con otra opinión de otra persona, y el público es el que va a tener la mejor determinación de quién dijo la verdad o no.
1: Ahí, tiene la gente,
3: pero fíjense qué importante, Azucena, lo que está diciendo ahora mismo. Ajá. Porque lo que estamos diciendo aquí es, estamos dando ciertas opiniones. Yo insisto, ¿no?, en que en el debate, al que yo siempre acompaño cifras y números y datos públicos, trato de no inventar cosas como Federico Doring, quien también en esta mesa, ¿no?, con notas que ni siquiera tenía sustento noticioso o periodístico, puso en la mesa, ¿no? Y Federico Doring es muy dado también a que las columnas de opinión las convierte en hechos. Eso lo hemos visto en esta mesa en repetidas ocasiones. ¿Y de dónde sacaste eso, Federico? Ah, no, de la columna de Raimundo Riva Palacio. Ah, de columnas de opinión, ¿no? Entonces me parece que hay que ser muy serios. No, se vale, claro que se vale. Oye, usted es un diputado federal, tiene una opinión política, claro que la tiene, la puede ejercer, claro que la puede ejercer, ¿no? Pero también en contraparte a mí me toca dar datos concretos y duros. Yo creo que este tema de la ley censura tiene otro ingrediente también importante.
1: La ley cual, censura, sí.
3: Así como le llaman ustedes.
2: ¿No? Qué bueno que
3: así la llaman ustedes, me queda claro, ¿no? O sea, ha sido como la han bautizado, ¿no? Tiene un ingrediente político y de narrativa de comunicación que que allá afuera están tratando de construir y de hacerlo en una caja de resonancia muy importante.
1: Bueno, la Cámara de Radio y Televisión, por ejemplo. Pero o sea, no es como que ustedes, no, ¿quiénes son ustedes? La Cámara dice, oye, aguas, porque esto puede contra la libertad
3: pero,
1: de expresión.
3: Pero ojo, yo he escuchado
1: aguas
3: a José Antonio en múltiples ocasiones y él ha dicho, participamos en la creación de la ley,
1: sí,
3: tenemos ciertas preocupaciones y me parece un punto de vista moderado.
1: Yo creo que
3: no jamás han dicho ley censura a ellos, no, como lo han dicho ellos o como lo ha dicho el PRI. Entonces, ¿de qué nos están desviando, Azucena?
1: ¿De qué?
3: Del fenómeno y de un delito que se cometió ni más ni menos durante varios años, en donde quedó demostrado que el Partido Acción Nacional está vinculado directamente, ¿no?, al delito de contrabando de hidrocarburos. Un tema que ha sido grande, a ver, grande y que será más grande todavía. Y voy a dar algunos datos que me parecen muy relevantes. Fíjate nada más lo que te voy a decir. ¿Ven la cifra de los 4,000 millones de pesos de la que se ha hablado de daño al erario público? Bueno, esta cifra está determinada solo para el semestre, el primer semestre de enero de 2025. Esta empresa lleva operando desde 2018. La carpeta de investigación sigue avanzando, tienen 6 meses para seguir investigando. Si se confirma que esta práctica la hacen o la hacía Ernesto Rufo, panista, primer gobernador del PAN, durante todo este periodo de tiempo, estamos hablando de un daño al erario público sin precedente. Pero hay algo más.
1: De acuerdo.
3: En Estados Unidos ya están investigando a las refinerías norteamericanas que fueron cómplices de este delito. Porque ¿cómo funciona para la gente que nos escucha? Estos sinvergüenzas, ¿no?, compraban combustible diésel en Estados Unidos, reportaban solamente el 10% de lo que traían, mientras un 90% no pagaba un impuesto especial o un DTA, que es otra tarifa que se tiene que pagar. Es decir, evadían al fisco. ¿Cómo se están dando cuenta de la evasión? Bueno, Kansas, que es la empresa que se encarga del traslado logístico, sí tiene registro de cuánto combustible iba en cada ferrotanque. Y entonces es cuestión de días, de meses, para que se dé a conocer un entramado enorme de un daño al erario público en donde participa ni más ni menos que uno de los panistas más importantes, que en esta mesa, mintiendo, ese sí mintió, ¿no? Jorge Romero lo defendió. ¿Cómo mintió? ¿Te acuerdas? Te dijo 1% de las acciones. Te lo dijo aquí hace 2 semanas.
1: O sea, otro panista de Matarrufo.
3: Mintió Jorge Romero. Dos, te dijo, nada más hay un detenido, ¿no es cierto? Hay 8 detenidos y hay 25 órdenes de aprehensión más los que vienen. Mintió también. Es decir, a mentiras, las del PAN.
1: Oye, ¿quién más además de Rufo?
3: Pues vienen más detenidos.
1: Pero dices que otro panista muy...
3: No, vienen unas... A ver, lo que viene... A ver, imagínate tú el tamaño. Estás hablando de un monto que puede llegar a los 57 mil millones de pesos. Solo multiplicar, si el monto que estaban importando desde 2018, desde que Ernesto Rufo compró una empresa, a la que, por cierto, ¿no?, cuando compró la empresa, le cambió el objeto social, se dedicó al tema de los hidrocarburos, de la cual, por cierto, era secretario del consejo, tomaba determinaciones, y mediante una empresa facturera, hay una empresa facturera, ¿no?, el resto del dinero lo utilizaban para obtener las ganancias. Ahí se configura perfectamente el crimen organizado. Y las personas que fueron beneficiadas de la facturación a través de la empresa facturera son muchísimas. Es decir, este tema es de lo que no quiere hablar el PAN. Por eso, ¡ay, la ley censura! ¡Ay, por eso el debate sobre esto! Porque la semana pasada solo hablábamos de este caso de hidrocarburo, que además era un tema durísimo para ellos. Ellos lo criticaban y resulta que los principales huachicoleros son los del Partido Acción Nacional.
4: Gibran. Bueno, estuvo muy gracioso el salto de tema, la verdad. Y es que Morena se inventa cada semana escándalos nuevos para no tratar los escándalos grandototes, porque no hemos tenido esta diligencia con el huachicol fiscal del que fue financiador de Morena, Sergio Carmona, que fue asesinado después del proceso electoral de 2021, o con el entramado de la Marina, o no se hizo a partir del predio de Gerardo Novelo, o no se ha tocado Tabasco. Ya lo hemos hablado aquí muchísimas veces. ¿Para qué hacen esta serie de encadenamiento de escándalos. Bueno, es para no hablar de Rubén Rocha Moya e Enrique Insunza, que siguen impunes, para no hablar de Marina del Pilar, y últimamente para no hablar tampoco de Salomón Jara, en cuyo mandato se acumulan presidentes municipales asesinados, 5-8 expresidentes, 9 líderes sindicales, 21 activistas y dirigentes indígenas y 2.800 hombres en una disputa descarnada por el poder, donde el más reciente asesinato es el del periodista Alejandro Leiva, que desnudó una red de despojo que se quiere quedar con las playas de Oaxaca, entre otras con las playas del pueblo de mi papá, de San Pedro Guamelula, para hacer desarrollo turístico. Por eso presenté una proposición para que se declare la desaparición de poderes.
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0: ver, mira, todo esto que acaba de hacer este nuevo ridículo de Arturo, cuando no puede sostener el tema lo cambia. A mí no me sorprendería que empezaran después a decir que les tienes que dar las gracias porque no te asaltaron, porque nada más te encañonaron con la pistola, pero no te dispararon y no te mataron. Y es un distractor, yo estoy convencido de esto, del martes. ¿El martes qué pasa? A propósito de todo lo que acaba de espetar Arturo, comparece Gerardo Mérida en la Corte de Estados Unidos. Y para que el martes, en las mesas que no sepan hacer periodismo, estén hablando de estas censuras del bienestar y no de Gerardo Mérida y sus primeras declaraciones en esa corte, pues traen esto. Pero mira, yo traje otra información de otro periodista al que Arturo ha estigmatizado, denostado y atacado en tu mesa, Gildo Garza. Gildo Garza hizo público esto, ¿te suena? Los tweets del alcalde de Reynosa vinculado a la empresa de la refinería que nunca vio cómo se estaba construyendo, que le estaba dando despensitas. Y mira, el terreno resulta ser de Diego Martínez McDonald, de lo que decías tú, mi querido Gibran, sobrino de Sergio Carmona y esposo de Carla Paola Luna, regidora y excoordinadora de Comunicación Social del gobierno de la 4T en Reynosa. Es información de Gildo Garza, no es de un servidor, es del periodismo que quieren callar y que les incomoda. Curiosísimamente están muy comprometidos con investigar huachicol. Ya les aseguraron hasta camiones a la misma empresa a la que le ayudó en campaña el alcalde, a la que le daba donativos en la pandemia, y tiene el terreno, vínculos con la familia directa de Sergio Carmona. Lo hizo público Gildo Garza. Vaya casualidad, de eso no vamos a hablar. Mejor vamos a hablar de las locuras e inventos de Arturo. Ah, estaré yo verde para caer en esas trampas.
1: La presidenta habla de la ley a medios y audiencias.
2: Pero TV Azteca, ¿cuándo lo hemos censurado?
3: Entonces, me llama mucho.
2: O Aristegui, ¿cuándo lo hemos censurado? O cualquier medio. Cualquier medio. Díganme ustedes, ¿cuándo se ha censurado? Una cosa es que no estemos de acuerdo con lo que publiquen y aquí hacemos derecho de réplica, y otra cosa muy distinta es lo que se hacía en el pasado, que se hablaba por teléfono con los dueños y se les decía, corre a este conductor porque está hablando mal de mí, o se les llamaba a la oficina del coordinador de comunicación social, se les ofrecía recurso para que cambiaran su línea editorial. Nunca se ha hecho eso, ni es la pretensión con los lineamientos. Lo que está en los lineamientos está en la ley. Eso tiene que quedar muy claro. La ley que se aprobó fue con el acuerdo de la CIRT. La comisión, la Cámara de la Industria de la Radio y Televisión, participó en las discusiones para la aprobación de la ley. Estuvieron de acuerdo. Incluso se hicieron mesas de trabajo para modificar artículos para que pudiera salir una ley en donde hubiera un acuerdo básico con todos.
1: Bueno, es lo que dice la presidenta. ¿Podemos hablar?
0: Pero muy breve nada más.
1: Sí.
0: Dice que nunca ha censurado cuando dijo que había un medio al que no había que ver. ¿Eso qué era? ¿Recomendación?
1: La Azteca dijo.
0: Exabrupto. Pero censura no. Suena. Puede ser todo menos censura. Por favor, no veas esto.
1: Tu minuto de cierre, Federico.
0: A ver, mi minuto de cierre es defender la libertad de prensa y defender el derecho a información es parte constitucional de la democracia. Yo voy a ser enemigo de este tribunal de la Santa Inquisición que quiere decirte a ti que le puedes informar a México y que no le puedes. Y cuando le informes algo, ¿cómo lo tienes que frasear? Porque los mexicanos, entre más y mejor información tengan de los medios de comunicación, más razonado va a ser su voto. Retomo lo que decía Gibran aquí la semana pasada. Esta mesa, por encima de cualquier otro espacio, informa y da visibilidad al trabajo periodístico local. Eso es lo que quieren callar. Quieren que todos seamos víctimas de la censura, como pasa en Oaxaca, y le privaron de la vida a Alejandro Leiva, como pasa en Veracruz, cuando entren a la casa de Rosana, porque los que no pueden comprar y callar, los mandan matar. Eso es la censura del bienestar.
1: Gracias, Federico. Gibran Ramírez.
4: Bueno, esto de que nunca ha habido censura es de un cinismo espantoso. Yo supongo que los más de 7 colaboradores que salimos de un medio en el que estabas tú, Azucena, que fuéramos críticos del gobierno, es una casualidad. O que el hecho de que llamara un señor de apellido Brito a conductores para pedirles por lo menos que metieran a alguien a hablar después de mis intervenciones en radio, sobre todo, y después de ver que tampoco le funciona pedir que no hubiera esas intervenciones, debe ser algo que la presidenta de la República no sabía, aunque fuera operación sistemática.
0: Un lapso, y
4: por no hablar de cómo opera Jesús Ramírez. Más allá de eso, creo que el problema real de la libertad de expresión en México es el asesinato de periodistas, que no ha dejado de incrementar desde por lo menos 2008. Y nos encontramos ante casos como el de Alejandro Leiva, y creo que debemos tomárnoslo en serio y llamar a que se declare y se reconozca que los poderes constitucionales en Oaxaca, como en Sinaloa, no funcionan para proteger libertades tan básicas y garantías individuales.
1: Gracias, Gibran. Arturo, cerramos contigo.
5: Yo creo que un análisis final para la gente que nos escucha, y lo pongo sobre la mesa. ¿Quién podría estar en contra de que no se difunda información falsa? Pues me parece que la respuesta se dice sola cuando vemos a la oposición inventar tantas narrativas falsas. ¿Quién podría estar en contra de que se le diga a la gente qué es noticia y qué es opinión? ¿Por qué tanto revuelo? ¿Quién se opone a eso? ¿Quién podría estar en contra de que se diga qué es publicidad y qué es contenido? ¿Quién podría estar en contra de que la información falsa se corrija? ¿Quién podría estar en contra de incrementar la accesibilidad a personas con alguna discapacidad, ¿no?, a que los medios de comunicación faciliten herramientas para ellos? Ese es el planteamiento, porque eso es lo que marcan los lineamientos, fuera de la agenda política, fuera de lo que opine la comentocracia, fuera de lo que pueda decir Federico, Gibran, o todos los que critican esta ley, o que incluso veo ahora a un republicano, a un congresista de Estados Unidos retomar, ¿no?, el comunicado del PRI a Carlos A. Jiménez, ¿no?, diciendo que esto es una ley censura, hablando como si supiera del tema, y claramente responde al cabildeo que hace el PRI en Washington. Eso es lo que la gente se tiene que preguntar de lo que está pasando, ¿no? Claro que no le favorece a la oposición, que no tiene respaldo electoral y que ha construido una narrativa a partir de mentiras.
1: Gracias, Arturo.
5: Gracias. Gracias,
1: Federico, gracias. Nos vemos la próxima semana. Gracias a los tres. Esmeralda del Río está con nosotros otra vez. Ella es hija de la señora Reina, a quien le están robando su pensión del bienestar. Le dieron una tarjeta a la señora Reina, pero está en cama, y entonces resulta que el dinero de su pensión lo están sacando en Veracruz. ¿Qué pasa con la Secretaría del Bienestar, con Leti Ramírez? Dice que con ella no es el tema, que a ella no la estemos molestando, ¿no? Que el delegado de Bienestar, pues que tampoco. Que tenemos que hablar al banco, pero pues en el banco, pues, ¿qué sabemos del director? Pues nada. O sea, tenemos que hablar como que al conmutador y luego no contestan y tal. Bueno, desde que hablamos, Esmeralda, ahora, ¿ha cambiado algo? ¿Cómo estás? Buenos días.
6: Buenos días, licenciada Azucena. Mucho gusto nuevamente.
1: Ay, está tu mamá ahí. Qué linda. Gracias. Señora, ¿cómo está?
7: Mucho gusto.
1: Ay, me encanta. Qué guapa.
7: Yo siempre la veo así.
1: Qué hermosa.
7: No le puedo decir que me da mucho gusto verla, porque siempre la estamos viendo.
1: Ay, qué hermosa, qué sorpresa. Me han traído una sorpresa muy hermosa, gracias. ¿Cómo van las cosas, Esmeralda? ¿Cómo van?
6: Pues me contactó el martes, que amablemente nos diste la oportunidad del espacio, la licenciada Angélica, del jurídico de Bienestar aquí en Nuevo León. Ayer le pregunté qué avance tenía, me dijo que iba a investigar y me dice que el caso lo están viendo en México, entonces estamos en el limbo porque se tiran la bolita.
1: Claro. Oye, ¿jurídica del banco o de la secretaría?
6: Jurídica de la secretaría.
1: De la Secretaría del Bienestar.
6: Es correcto, la licenciada Angélica del Jurídico de la Secretaría del Bienestar aquí en Nuevo León.
1: Ok. Oye, Esmeralda, ¿y podrías compartirnos el contacto a ver si podemos hablar con ella y revisar qué es lo que, cómo van procediendo? ¿Cuándo les toca hacer el siguiente cobro? O sea, el siguiente retiro.
6: El siguiente cobro, pues es que nos los acaban de sacar ahora el sábado. Entonces el siguiente cobro sería en septiembre.
1: Uy, en septiembre. Y supongo que, bueno, pues está perfectamente acreditado, como ya nos decías tú la vez pasada, Esmeralda, que lo están retirando en Veracruz. Imposible sí. Cuando ustedes están en Nuevo León. Entonces, alguien tendrá que hacerse cargo de esto, que es un delito, es un robo.
6: Es correcto, Azucena, y además, pues como decimos, o sea, nosotras estamos dadas de alta aquí en Nuevo León, o sea, ¿cómo es posible que tengan una, dos o tres tarjetas en otro estado?
1: Así es, fíjate que nosotros tratamos de hablar con la Secretaría del Bienestar y dice, no, pues que no es con nosotros, luego con el delegado, no, pues que tampoco, y comuníquense al banco. No se pueden lavar las manos, ¿verdad? Entonces, ojalá que esto que dijo la consejera jurídica no sea nada más un asunto para que se nos vaya olvidando el tema, porque, sí, porque para mala noticia tenemos muy buena memoria. Entonces, bueno, no se nos va a olvidar el tema, por supuesto. ¿Crees que en el corte nos puedes compartir el contacto? Intentamos llamarle a la consejera jurídica a ver si nos contesta para cuando regresemos después de la pausa.
6: Claro que
1: ¿Puede
6: sí.
1: ¿Puede ser? Bueno, entonces claro, vamos al corte. Aquí te quedas con Jael. Allí nos quedamos con Reina y con Esmeralda y vamos a volver a ver si tenemos éxito. Ahora volvemos. Claro. Gracias.
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0: reina, la señora Reina Sánchez, que está hoy como una reina, miren qué guapa, que nos recibió, muchas gracias. Y a Esmeralda, su hija, por permanecer acá, porque estamos marcándole a esta persona que ustedes nos indican, se comunicó con ustedes para darle seguimiento al robo de la pensión del bienestar del que está siendo víctima la señora Reina. La señora no puede ir al cajero, no puede hacer los trámites, entonces su hija Esmeralda tiene todos los derechos, o sea, legalmente ella es su representante, y resulta que cuando va a sacar el dinero no hay, y se lo están quitando en Veracruz, y nadie mete las manos. Entonces, bueno, pues no nos contesta la señorita, pero lo vamos a seguir intentando, Esmeralda.
1: Sí, muchas gracias, licenciada.
0: Señora Reina, ¿cómo está usted?
2: Pues bien, muchas gracias, como siempre le digo, y sobre todo agradecida de las atenciones que está teniendo al problema que estamos viviendo.
0: Pues sí, claro, es un robo y es necesario, porque bueno, pues para su enfermo, de usted está enferma, y que los medicamentos y un montón de cosas, ¿verdad? Y es una ayudadita que les corresponde.
2: Exactamente, y sobre todo, pues no es justo estar pasando por esto.
0: Claro, y que la autoridad le haga como que no es con ellos. Entonces, bueno, pues vamos a estar tercos, por supuesto, y les vamos a volver a molestar. Esmeralda, si te parece.
1: Claro que sí.
0: Bueno, gracias, Reina.
1: Claro, ¿cómo está? Sí, estoy aquí para lo que se necesite.
2: Pues, muchas gracias, y pues estoy aquí, y le digo, contenta y hasta cierto punto tranquila, porque usted está pendiente del problema.
0: Así vamos a estar. ¿Cómo anda el calor allá en Nuevo León, eh?
1: Sabroso.
0: Tremendo, ¿verdad?
2: 40,
0: porque luego en Nuevo León pues se tiene que pagar todo, aire acondicionado, ventiladores, todo, entonces pues claro que esta ayuda del bienestar le corresponde a la señora y en algo le tiene que ayudar. Bueno, gracias, Esmeralda, volvemos a hablar si te parece. Gracias, Reina. Gracias.
2: Dios los bendiga nuevamente.
0: Gracias a las dos. Jueves 30 de julio, son las 9:32.
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0: La presidenta Claudia Sheinbaum habló en su conferencia de prensa respecto a los lineamientos de derechos de las audiencias.
4: Cualquier medio, díganme ustedes cuándo se ha censurado. Una cosa es que no estemos de acuerdo con lo que publiquen y aquí hacemos derecho de réplica, y otra cosa muy distinta es lo que se hacía en el pasado, que se hablaba por teléfono con los dueños y se les decía, corre a este conductor porque está hablando mal de mí, o se les llamaba a la oficina del coordinador de comunicación social, se les ofrecía recurso para que cambiaran su línea editorial. Nunca se ha hecho eso, ni es la pretensión con los lineamientos. Lo que está en los lineamientos está en la ley. Eso tiene que quedar muy claro. La ley que se aprobó fue con el acuerdo de la CIRT, la Comisión, la Cámara de la Industria de la Radio y Televisión, participó en las discusiones para la aprobación de la ley. Desde el gobierno, de ninguna manera, jamás, como creen, vamos a querer censurar. Si hubiéramos querido censurar, ya lo hubiéramos hecho, porque están los instrumentos, incluso la interpretación legal. No lo vamos a hacer nunca, porque no creemos en ello, por convicción. Pero sí creemos en que el pueblo, la ciudadanía, tenga derecho a la información. Por eso se habla del derecho de las audiencias. Y es algo que no nos inventamos nosotros. Es internacional y particularmente en México, desde donde más discusión hubo fue en el 2008, por ahí, ¿no?
0: La presidenta Claudia Sheinbaum también habló sobre la decisión del INE de retirar un spot. Determinó que el PRI debería quitar un spot en donde señalaba a Morena de tener vínculos con el crimen organizado.
3: Bienvenidos al manual del juego sucio de Morena. Nuestra palabra de hoy es penal. El lugar donde deben estar todos los narcopolíticos de Morena. Para que México funcione de nuevo, que gobierne el PRI.
4: Pues qué bueno, porque el INE tiene la responsabilidad, pues, de que la disputa política sea con verdades y que no haya, de cualquier partido, no porque haya sido el PRI, un uso de noticias falsas, de argumentos sin fondo, en el debate político y que sea más bien propositivo, que no sea de agresión. Entonces, todavía tienen ellos la posibilidad de ir al tribunal, pero me parece bien que el INE pues esté cumpliendo con su función.
5: Platiqué con el fiscal de Chiapas, José Luis Llave Navarca, respecto a las denuncias que hay contra la normal de Mactumatzá en Tuxtla Gutiérrez. Dice que ya hay por lo menos 5 personas que han presentado una denuncia y que van por los responsables por estas novatadas que han puesto en riesgo la vida de los estudiantes.
6: Pues me enteré el día miércoles porque me hizo una llamada porque la habían abandonada en un lugar allá en el centro de Tuxtla Gutiérrez. Ella, porque no obedeció las órdenes de los comités porque quería salirse, irse al baño y le dijeron que no. En fin, me molesta porque hay niños, hay jóvenes allí convulsionando adentro que no le dan permiso ni para ir al baño ni para cambiarse las muchachas que...
5: ¿Qué va a suceder?
7: Quiero comentarte que hasta este momento estamos tratando de convencer a esta familia para que presente la denuncia, en particular esta, la que tú acabas de mencionar, que fue la primera. Ajá. Porque todavía la señorita, la jovencita, está todavía reconvaleciente. Sin embargo, derivado de esta denuncia pública de este padre valiente, tuvimos ya la denuncia de 6 padres más y con sus respectivos hijos, de igual manera a presentar su formal denuncia por el delito de lesiones y discriminación. Entonces tenemos ahorita 6 denuncias, estamos recabando más datos de prueba, se le está primero que nada dando contención emocional con psicólogos, también tenemos médicos que están atendiendo su estado de salud, pero también a la vez valorando el tipo de lesión para que podamos clasificar el delito.
5: Esta mañana conversé con Montserrat Caballero, aspirante a la coordinación estatal del PT, a la gubernatura en Baja California. Dice que sí, que el gobierno de Estados Unidos le quitó la visa, pero que por un tema familiar, y sobre la polémica que mantienen el exgobernador Jaime Bonilla y la actual mandataria Marina del Pilar, calificó el hecho como muy penoso y dice que ella preferiría no ir con Morena a la elección. ¿Qué opinas de esas acusaciones que hace Marina del Pilar contra Jaime Bonilla, que está cercano a ti ahora en el PT?
8: Me da mucha pena que expongamos estos temas. No entendí el contexto de la gobernadora al exponer esto. No entendía que se deben esas ruedas de prensa. A mí hasta este momento me parece, pues no sé, Azucena, cuál era el fin de ir a una gira de medios a exponer esto. La licenciada Ariadna, líder del partido, nos dijo que si queríamos ir en alianza nos calmáramos todos. Esto se sigue dando. Yo lo único que veo objetivo, claro y de interés para la ciudadanía es que la alianza se pone en riesgo.
5: ¿Quieren ir en alianza todavía a pesar de esto?
8: Yo no.
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5: Bueno, listo, sigue la conferencia. La presidenta, ¿qué dice? Al ratito le damos una actualización. Ah, le preguntan sobre Marina del Pilar. Bueno, ahorita me dicen qué opina la presidenta sobre Marina del Pilar Ávila. La era de la ira. Pues nunca mejor definida la situación por la que estamos atravesando en este momento en nuestro país y creo que en el mundo. Es el doctor Agustín Basabe, el escritor, politólogo, yo pienso filósofo, y le agradezco mucho que está aquí con nosotros. ¿Cómo estás? Te puedo hablar de tú, ¿verdad?
9: Claro.
5: ¿Cómo estás, Agustín? Porque además somos del norte.
9: Somos paisanos, claro que sí. Bien contento con este libro. Ya había escrito otro y lo amplío, lo expando, le meto 2 o 3 capítulos nuevos. Y sí, es trata de entender, descifrar qué está pasando, por qué la gente está tan enojada.
5: ¿Por qué estamos tan enojados, tan polarizados? Sí. ¿Por qué queremos seguir pensando en lo individual y no en lo general? O sea, en el todos, Agustín, ¿qué nos está pasando?
9: Pues yo creo que es la desigualdad que ha crecido mucho, sumada a la información. Yo digo que la globalización nos trajo la concentración de la riqueza, mayor concentración de la riqueza, y la redistribución de la información o del saber. Y los muchos que tienen poco saben lo suficiente para indignarse ante los pocos que tienen mucho.
5: A ver, otra vez, los muchos.
9: Los muchos que tienen poco.
5: Claro. Sí.
9: Que saben allá, sí. Ahora sí saben.
5: Sí.
9: Sí ven lo suficiente para indignarse ante los pocos que tienen mucho.
5: Tienes toda la razón, claro.
9: Esa es mi explicación.
5: Sí, fíjate, en el sexenio de López, que bueno, que los pobres y tal, los más ricos se volvieron mucho más ricos.
9: Correcto.
5: Como 100 y tantos% más ricos, ¿no? Los ricos ricos. Entonces, tienes toda la razón. Fíjate que alguna vez allá en Nuevo León hay una colonia que se llama Independencia.
9: Sí.
5: Y ahí está la Basílica de Guadalupe.
9: Sí.
5: Y un día, pues, fuimos a la Basílica y tal, y cuando salimos había autos rayados con corcholatas o navajas o lo que sea. ¿Y qué carros eran? BMW.
9: Okay.
5: O, no sé, o sea, Mercedes. Sí. Entonces, mi pensamiento fue, ¿por qué vienes a una zona
0: tan deprimida, tan pobre, tan violenta, a presumir tus privilegios?
9: Sí.
0: O sea, ¿por qué no tienes un poquito de consideración? No justifico lo que pasó con los autos, pero creo que lo que tú dices es, una cosa es que pensemos que hay gente rica, muy rica, mucho muy rica, y otra cosa es que lo veamos todos los días.
9: Exacto, esa información que ahora tenemos por internet y las redes sociales, esa hace que mucha gente se enoje. Antes, a ver, siempre ha habido una enorme pobreza en el mundo, pero antes esos pobres no veían lo que estaba pasando allá arriba. No veían cómo los ricos tiraban el dinero y tenían lujos exorbitantes. Sí. Ahora sí lo ven.
0: Sí.
9: Eso es lo que yo creo que está generando el enojo.
0: Ahora, ¿y por qué no nos provoca, en lugar de enojo, inspiración?
9: Buena pregunta. Yo creo que son etapas del mundo. Si te vas a la historia, vas a encontrar que hubo épocas en la gente se enojó mucho en todo el mundo. En 1848, en casi toda Europa, y no había internet. Uh-huh. Bueno, más para atrás, la Revolución Francesa, se hablaba de los enragés, los enojados, que eran los que se levantaban en armas. Pues son etapas, son quizás periodos, ciclos históricos. Pero el de hoy, pues está provocando que el populismo llegue al poder. Ese es el problema, porque el populismo se monta en esa ola de enojo, de ira, y atiza ese enojo, provoca confrontación, polariza, divide, hace que se peleen, porque el enojo los lleva al poder, y mantener el enojo los mantiene en el poder.
0: Sin resolver el problema.
9: Sin resolver el problema de fondo. Yo digo que los líderes populistas son anestesiólogos. Uh-huh. Anestesian al paciente que está enfermo, pero no lo curan.
0: Correcto.
9: Y lo hacen sentirse bien, y el paciente se siente muy agradecido.
0: Aunque no se cure.
9: Aunque
0: correcto.
9: No se cure.
0: Agustín Basabe, voy a regresar contigo después del corte. Gracias.
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14: El estado de Alaska es el lugar de Estados Unidos donde hay más personas que caminan diariamente hacia su trabajo.
15: La importancia del saber.
14: El rugido de un león adulto puede escucharse hasta 8 kilómetros de distancia en una noche clara y despejada.
15: Caminando por México.
10: Bacalar, Quintana Roo. Famoso por su Laguna de los Siete Colores, este pueblo caribeño cautiva con sus aguas cristalinas de distintos azules. Antiguo refugio de piratas, hoy ofrece paz, cenotes profundos y estromatolitos milenarios. Es un paraíso natural de belleza tranquila y única.
15: Conoce más.
14: El primer animal que viajó al espacio exterior fue la perra Laika, lanzada por los rusos en 1957.
15: Datos relevantes.
14: La miel es el único alimento natural que nunca se echa a perder, debido a su baja humedad y acidez.
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19: El gobierno de Oaxaca puso en marcha el Plan Nacional de Contingencia para derrames de hidrocarburos y sustancias nocivas potencialmente peligrosas tras un suceso de este tipo en playas de Salina Cruz. El más reciente, ocurrido del 9 al 21 de junio, fue una fuga de ductos de la refinería Antonio Dovalí hacia una terminal marítima de Pemex. La Fiscalía de la Ciudad de México aprendió a Virginia N. y Diana N. por su probable participación en el delito de despojo de un inmueble ya asegurado en la colonia del Valle, Alcaldía Benito Juárez. Una de las detenidas sería presunta lideresa de una red de despojos. Ambas fueron trasladadas al Ceferezo de Santa Marta. La Fiscalía de Oaxaca dio a conocer la captura de El Miki, presunto segundo al mando del cártel de Sinaloa, Beltrán Leyva, que operaba en las regiones centro y costa de la entidad. Fue detenido junto a tres personas en el municipio de Jutla de Crespo, en la región de los Valles Centrales.
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0: 8:45 minutos. Sigue aquí el doctor Agustín Basabe, escritor, politólogo, profesor emérito en la Universidad de Monterrey y, bueno, autor de esta reedición.
1: Bueno, es sí.
0: Actualización.
1: Actualización y ampliación, porque trae capítulos nuevos.
0: De la era de la ira, el declive de la socialdemocracia y el ascenso de la posracionalidad. ¿Qué es la posracionalidad?
1: Es qué bueno que lo tocas, porque hablamos hace rato del rencor social, el enojo. Sí, pero hay algo peor, que es cuando eso se traduce en la posverdad, inventar, ajá, realidades alternas, ficticias, y lo que yo llamo la posracionalidad, que es muchas posverdades articuladas en una por racional, es decir, más allá de lo racional. En Estados Unidos pongo el ejemplo de ese grupo, esa secta demencial que se llama QAnon. Es un grupo, bueno, la gente piensa es un puñado de loquitos, no, son millones. Uh-huh. Y dicen que Trump es un ángel, no es metáfora, que es un ángel, que vino a limpiar el pantano de la corrupción.
0: Claro que sí.
1: Uh-huh. Si eso no es por racionalidad, yo no sé, uh-huh, qué sea.
0: ¿La por racionalidad siempre es mentira?
1: Sí, ajá, sí, claro. Pero no solo eso, es una espiral de mentiras que se hace cada vez más grande y se crean teorías conspirativas y se llega a niveles verdaderamente alarmantes.
0: ¿Es como la posverdad o es diferente?
1: Es una articulación de posverdades, uh-huh, que en un sistema casi ideológico, un programa, un proyecto político. Y claro, los de arriba, los líderes, esos son muy racionales.
0: Ah, por supuesto.
1: Pero manipulan a los de abajo.
0: Así es.
1: Yo digo que el populismo es el manejo racional que los líderes hacen de la irracionalidad del elector.
0: De la emoción.
1: Sí.
0: O sea, estamos, no sé si, bueno, tú me dirás, si siempre ha sido así la historia de la humanidad, pero en este momento casi todas las decisiones que tomamos son emocionales.
1: Sí, bueno, casi siempre en la historia de la democracia el voto tiene una gran dosis de emocionalidad, de sentimentalismo, algo del corazón, del estómago. Pero ahora es 100%. Uh-huh. En estos tiempos ya no es un poco, un 50, un 60, un 70%, y le pienso un poquito, ya es ahora casi el 100%, la gente vota con el corazón o con el estómago. Uh-huh. Ese es el problema. La dosis de racionalidad se ha reducido muchísimo.
0: Ahora, lo que pasa con los líderes populistas, pues no es que se esté en contra de que se mejore la situación de las clases más desprotegidas. El problema con los populistas es que solo usan ese argumento para manejar a la masa, prometerles algo que nunca van a cumplir y mantenerse en el poder.
1: Exacto, no resuelven los problemas de fondo. Uh-huh. Y se mantienen en el poder, crean nuevas élites. Ellos que van peleando contra, claro, las élites malas, conforman sus nuevas élites. O sea, ellos se hacen parte de esas nuevas élites y siguen engañando a la gente. Uh-huh. Hay una teoría muy interesante, la menciono ahí, le llaman la representación inversa, la representatividad inversa. Dicen, no es el líder populista el que representa la voluntad del pueblo, es el pueblo el que representa la voluntad del líder populista. ¿Te suena familiar? ¿Te suena
0: muy
1: conocido?
0: Muy familiar y muy cercano. Ahora, la polarización, se hizo mucho más evidente desde el sexenio de Andrés Manuel López Obrador, pues un populista, ¿verdad? No quiere decir que haya iniciado el rencor social en el sexenio de López Obrador.
1: No, viene de lejos y la gente estaba cansada, con razón, por cierto,
0: claro,
1: de tanta corrupción, de tanto enriquecimiento de políticos y de empresarios que se sumaban, se amafiaban.
0: Ahora, de los políticos, bueno, es que no cambió demasiado, pero ahorita vamos al tema este. O sea, entonces, política y economía iban de la mano y se enriquecían ellos. Sí. Y nos cansamos.
1: Y la gente estaba cansada. Y López Obrador se monta sobre esa ola de enojo, de hartazgo, la atiza, porque no solamente la usa, la agranda. Te digo, los populistas llegan al poder por el enojo y mantienen el enojo para mantenerse en el poder. Uh-huh. Ese es el asunto. Entonces, no viene de ahí, viene de lejos y con razón. La gente tenía razón en estar enojada. Particularmente en 2018, pues por lo de Peña Nieto, en particular, claro, la corrupción, al final del sexenio de Peña Nieto tenía a la gente muy enojada.
0: Motivos había. Para cambiar, ¿no?
1: Muchos.
0: Para cambiar de partido político.
1: Sí.
0: Ya lo habíamos hecho con el PAN, o sea, con Fox, luego con, uh-huh, Calderón, pero no sucedió nada.
1: Correcto.
0: ¿No? Pasaron como en gris.
1: Sí.
0: Y con López Obrador el problema es que, ¿qué creen? Pues me parece que nunca hubo un divorcio entre la política y el dinero, y los empresarios.
1: Exacto.
0: O sea, no sucedió.
1: Es correcto. López Obrador desperdició una oportunidad histórica. Su capital político, la fuerza, la popularidad que tenía, la pudo haber usado para hacer cosas muy buenas, pero de veras, para no solucionar son cosas de superficie, sino de fondo. Por ejemplo, crear un sistema de salud universal.
0: Sí, claro.
1: De veras. hacer una reforma fiscal y sustanciar o apoyar, fundar ese sistema de salud.

0: en mí, en el individuo y no en la sociedad.
1: Súmale el problema de la corrupción. Él dijo que iba a resolver dos cosas. Siempre dijo dos cosas. Voy a acabar con la pobreza y voy a acabar con la corrupción. Bueno, la corrupción, por Dios, el sexenio pasado.
0: Terrible.
1: Segalmex, el huachicol fiscal, que es una cosa monumental, brutal.
0: Los bestia. Medicamentos.
1: Los medicamentos, la barredora. Uh-huh. O sea, fue...
0: El Tren Maya.
1: Fue una bocas, gran corrupción.
0: El AIFA.
1: Una gran corrupción.
0: Sí. ¿Y por qué no lo vemos los ciudadanos?
1: Porque el paciente anestesiado está contento.
0: Esa era una muy buena metáfora, a ver.
1: Y está agradecido.
0: Tú dices que el populista es un doctor populista, un doctor anestesiólogo populista.
1: Sí, sí.
0: ¿Y populista, los pacientes qué síntomas tenemos?
1: El paciente está sufriendo cuando llega con el anestesiólogo, le pone la anestesia y de repente, doctor, muchas gracias, ya me siento bien, no me duele, ya no me duele. Que, doctor, oiga, no me va a pasar el quirófano, no me van a extirpar los tumores, no. ¿Cómo se sienten? Bien, ah, pues ahí está, ya. Sí. Ya está bien.
0: Y venga la otra semana y le pongo otra.
1: Así es.
0: Morfina o
1: así
0: lo que sea.
1: Es. Así es. Ajá. Y el paciente está muy agradecido. Y tú pregúntale por el doctor, ese es un doctor maravilloso, es el mejor del mundo. Uh-huh. Me quitó el dolor. Oye, pero no te sacó los tumores, cancerosos. Sí, pero no, yo no sé. Él dijo que yo estoy bien y yo me siento bien. Es yo brutal. Se lo agradezco mucho.
0: Uh-huh. Es
1: muy buen doctor.
0: Eso que dices, porque, por ejemplo, yéndonos, ya decías corrupción, violencia. Bueno, Sinaloa es un desastre.
1: Sí.
0: Los empresarios están luchando ahí con uñas y dientes para sobrevivir. Los ciudadanos, pues, también entre que sí y que no. Y aún así, las encuestas marcan que Morena tiene posibilidades de ganar, aún con Rubén Rocha Moya en la gubernatura.
1: Así es. Así es, la inercia populista.
0: El dolor fue muy grande y el cáncer es incurable. O sea, no lo entiendo. O sea, el dolor es tan grande que no importa que me sigas inyectando morfina con tal de que me quites el dolor, o con tal de no volver a vivir aquella enfermedad que se llamaba PRI.
1: Si tú sufres tanto y alguien te quita ese dolor, ese sufrimiento, tú le crees lo que él te diga. Y si él te dice, usted ya está bien, no necesita una operación, no es cierto que tenga tumores, está bien, tú le crees y le agradeces. Y dices, este es el mejor médico del mundo.
0: Ahora, si todos viviéramos anestesiados y sin problema, bueno, pero el problema es que hay un asunto que, de un concepto que no internalizamos los ciudadanos, que es democracia.
1: Sí.
0: Como que si no fuera cosa nuestra, la democracia. Pero ahí poquito a poquito se está erosionando, la estamos perdiendo, las libertades, y no nos estamos dando cuenta que está haciendo metástasis.
1: Es correcto. La democracia, por desgracia, no es muy cara para nosotros. Y hablo de no solo de México, toda América Latina. El Latino Barómetro, velo cada vez que sale, cuánta gente quiere que siga la democracia, cada vez son más pocos.
0: Sí.
1: No les importa. Por eso cuando a veces los partidos de oposición le pegan mucho al autoritarismo y le pegan mucho, yo les digo, no, eso no le llega al círculo verde, llega al círculo rojo. El círculo verde es realmente que sea poderoso y todopoderoso el presidente, pero que me resuelva mis problemas.
0: El círculo verde es la
1: masa, gente. Los masas.
0: ¿Tú crees que no le llega a la gente el que diga a la oposición, vamos a hacer una cárcel como la de la de Jim Bukele?
1: Eso sí podría llegar. Yo espero que no nos llegue un Bukele en México. Yo espero que no. Uh-huh. Toco madera. Pero sí es verdad, eso sí llega, pero luego la democracia es...
0: No, claro, es como el drenaje, pues. O sea, nadie quiere hacer obras de drenaje a los políticos, porque como no se ve, no genera votos. Entonces, cuando hablas de democracia, es tan disperso y a la gente le importa tan poco mientras tenga comida, vestido, relativamente educación, tranquilidad en su vida. No importa, con democracia o no, ¿qué importa que anden los soldados en la calle?
1: Sí.
0: Y que a lo mejor yo ya no pueda votar, ay, ¿qué tiene? No importa. Sí. Eso parece hoy.
1: Sí.
0: Pero tenemos muchas experiencias en América Latina respecto a cómo terminan esos países en algunos años.
1: Claro,
0: Agustín.
1: Claro, bueno, Nicaragua, que es una cosa.
0: La fecha, claro.
1: Qué lástima que el gobierno mexicano no condene lo que está haciendo ese dictador, ese sátrapa.
0: Fíjate, ante lo evidente, ¿eh? Esto se llamaría posracionalidad, ¿o no?
1: Sí.
0: O sea, es obvio, es un dictador. O sea, no hay forma, nadie lo puede negar. El señor tiene 30, no sé cuántos años en el poder, quiere anular las elecciones, quiere aplazar su mandato, tal. Es una dictadura.
1: Sí, claro. Está aquí. Le quita la nacionalidad a sus opositores. Les quita.
0: Los exilia.
1: No, es una cosa horrible.
0: Y sigue pasando.
1: Sí.
0: Entonces la gente en algún momento pensaría que eso no importa, pero va a importar. En fin, bueno, estamos enojados. ¿Cómo podemos curarnos, doctor Agustín Bazán?
1: Con racionalidad, pensar, usar más la cabeza y menos el corazón y el estómago.
0: Muy difícil.
1: Es difícil.

0: Es difícil, yo tengo una tenue esperanza.
1: Pero también los políticos no ayudan, ¿eh?
0: No, tampoco.
1: O sea, como ven que funciona la polarización, pues entonces ahí va el PAN a decir, sí, quién sabe qué, y ahí viene Alito Moreno, va. O sea, solo nos están llenando de odio y no hay una voz sensata. Ni creo que los ciudadanos estemos listos para escuchar y atemperar las cosas.
0: Desgraciadamente creo que tienes razón. Espero que, hay que machacar, es pico y pala. Hay que estar hablando de la necesidad de entender racionalmente la situación del país, proponer soluciones racionales de fondo.
1: Me gusta.
0: Que resuelva los problemas de fondo.
1: ¿Por qué no hablamos muy, muy seguido tú y yo aquí?
0: Cuando quieras.
1: Y podemos ir platicando respecto a cómo nos enfriamos, cómo avanzamos con racionalidad y también con sentimiento, pero siempre poniendo por delante los intereses, pues, de la patria y los intereses nuestros, de la sociedad.
0: Yo hablo contigo a la menor provocación.
1: Gracias. Te agradezco mucho que hayas estado acá y
0: al contrario,
1: platiquemos pronto, por favor. Claro. La era de la ira, Agustín Basabe, ya está, por supuesto, a la venta. Sí. Gracias, Agustín.
0: Gracias.
1: Gracias a ustedes que nos acompañaron. Hasta mañana.
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8: Señora bonita, mi amigo, amo de casa, ya vi el reloj, ya son las 10. 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Ya nomás falta el último pujido y llegamos rodando al fin de semana. ¡Aguante que ya merito! Mientras tanto, prenda la tele o súbale a su radito porque estas horas no son horas.
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8: Okay. ¡Emboscada! Marina del Pilar dice que Bonilla le tendió un 4 y una

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1: Ahora me ves y ahora no me ves. Adán Augusto López reaparece después de 3 semanas de estar en modo avión y le corre ante la prensa. ¡Borrón y cuenta nueva! El INE le ordena a Lito Moreno quitar las publicaciones que ofenden a Morena, que es solidarios.

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0: Eso es no solo una señora bonita, amigo de casa. Bienvenida sea usted a este espacio abierto plural de Grupo Fórmula, donde se da el espacio a las voces y donde no hay anticensura, Gabriel.
1: Hay okay. Anticensura.
0: Sí, o sea, más bien lo que usted piensa que es un espacio que no es plural, es archiplural. Aquí nada más se dan opiniones, no se dan ningún tipo de... ¿Cómo le podemos decir? Para no meternos en...
1: No estamos afirmando nada ni
0: expresando nada. Aquí no se afirma nada, es más, es un programa casi literario, o sea, es casi de cuento. O sea, es un programa de donde no se da ningún tipo de afirmación con datos. Nada más se da así una opinión desinformada absolutamente y nadie nos debería tomar en serio en absoluto.
1: De divulgación, vamos a decir, de divulgación científica.
0: Divulgación literaria, de cuentos, es un programa de cuentos. Es como Cachirulo, Si usted se acuerda de Cachirulo, ya es momento de revisarse la próstata. Vamos a un pequeño corte comercial y volvemos aquí con este bola de inventadero de cosas. El Grupo Fórmula, no son horas, usted no se los vaya.
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0: sabemos cómo va el país. 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
1: Ya estamos de regreso, señora bonita, amigo de casa. Ya estamos a vuelta en Grupo Fórmula. En No Sonora, su programa favorito. Si usted no tiene nada muy favorito que digamos, aquí estamos dos para informar. Vamos rápidamente con Gabriel. Yo pensé que nunca llegara el día en que mi afición por los cómics y mi afición por el interés político de México se iban a intersectar, Gabriel. Pero
2: que esa nerdez reuniera frutos ahí.
1: Para exactamente, que me gusto por los cómics y por mi amistad con Humberto Ramos, que le mandamos un abrazo, nos escuchando porque están con mi compa, se la bien perrón. Y no iba a tener frutos hasta, pero no veía en el horizonte, Gabriel, a Marina del Pilar. ¿Por qué? La gobernadora de Baja California, Marina del Pilar, presentó una renuncia tras la filtración de audios donde negocia recuperar su visa estadounidense que le cancelaron en mayo del año pasado. Y la mandataria, esta vez, antes había dicho que era un error, antes había dicho que no era cierto, después dijo que esta gente no era, que ni sabía si era del FBI, pero después de el exgobernador Jaime Bonilla, que dijo ayer, antier, yo voy a dedicar toda mi vida mientras respire a estarla fregando. Dijo que ahora es para...
2: Bueno, lo dijo hace años, pero salió antier.
1: Dijo que ella es parte de una emboscada psicológica.
2: Que le hicieron emboscada psicológica, dice aquí la la Fénix de Baja California.
1: Marina. Y entonces el tema es que Gabriel, ni el mismísimo profesor Javier X pudo haber enfrentado
2: ¿Se pronuncia Javier o Xavier?
1: Xavier, el profesor Xavier. Ni él mismo pudo haber imaginado una emboscada psicológica. Me están emboscando psicológicamente también.
2: Mira,
1: que te quieres salir y lo... ¡No! Y lo... ¡No! Estoy emboscado psicológicamente, ¿qué haré?
2: Ella sigue dándole, dando un volantazo a diario. A diario sale una nota, a diario da otro volantazo. Pero lo que no hay que perder de vista es que ella sigue enfrascada en quién filtró o quién sacó los audios. No en lo que ella dice, en los audios, porque a mí eso es lo que me parece más grave, ¿no? Todo lo que ella ha dicho en los
1: audios. Y aguas porque aquí la narrativa se está queriendo poner. Es una opinión, Gabriel. Es una opinión.
2: Sí, absolutamente.
1: La realidad es una opinión lógica para protegerle a usted como audiencia que está tontita. La va a proteger. Lo que están queriendo hacer, en caso de Marina, la nueva X-Men del Pilar, es que está diciendo, sí, pero ¿por qué se filtraron los audios? No está bien que se filtren los audios. No, está bien. Entiendo eso, que tampoco está bien. El tema es lo que se dijo, porque ya participó con gente del FBI. En esos audios dice que está dispuesta a decir lo que ella sabe de las mesas de seguridad de las que tiene acceso con tal de que le den la visa. O sea, la verdadero grave es eso, güey. ¿Me entiendes? No es la filtración. Ahora, el tema es de la emboscada psicológica. Yo la primera vez que lo he escuchado. ¿De dónde se inventaron esto? ¿Agarran como
2: Yo creo que sí tiene a sus, vamos, yo creo que bueno, todos los partidos tienen a sus voceros, a sus asesores, a sus apagafuegos. Entonces, híjole, cada vez les dan recursos más variopintos, más raritos.
1: Y más
2: y te digo, aquí el asunto es que ayer estuvo, fíjate cómo son las malditas cosas, mano. Cuando un político no quiere que se le moleste, que iremos a la siguiente. Abre a la prensa, Abre a la prensa, le hacen preguntas, no los pelan, los tratan muy mal, tienen que estarlos ahí coyoteando. Y cuando ellos quieren dar una opinión, hacen carrusel, van a todos los medios.
1: Sí, usted no tiene que cuando alguien está en problemas, ¿a dónde va? O sea, se paran en todos lados y también. No, gracias por tu espacio, querido.
2: Gracias por la invitación. Invitación,
1: por,
2: si le
1: por la invitación. ¿Cuál invitación? Si te viene más que todo, hermoso.
2: Oye,
1: el tema es que, con respecto a eso, Marina no dijo...
2: Perdón, y ayer, ya nada más para terminar el punto, ayer María del Pilar estuvo dando explicaciones a quien quisiera abrirle el micrófono, ¿eh? Entonces se la pasó ahora, el discurso de ayer fue, me cabulearon, güey. Fue un error haber confiado en estas personas.
1: Lo que dice ella fue un error haber confiado en esa persona. Sí, fue una trampa. Sí. No fue una trampa. Es usted diciendo que va a dar información de las mesas de seguridad a las que tiene acceso, contarle que le quita la visa. Aquí no se trampeó a nadie. No es como que la hipnotizaron y que... O sea, es como esa, le dicen de... Es que ella está con las víctimas. Ella estaba poseída. O sea, si me entiendes, como claro que no. Vamos a ver el byte de Marina del Pilar donde dice... Que fue nada más y nada menos que tal vez mi excusa favorita de 2016, Gabriel. Una emboscada psicológica.
3: Una emboscada psicológica. Yo lo defino de esa manera, ¿no? Porque en aquel momento, efectivamente, buscando la unidad del movimiento, yo me reúno con el exgobernador. Y él me dice, ¿sabes qué? Yo te puedo recomendar a alguien para que te ayude con el tema de tu visa. Evidentemente fue una trampa. Tan así, y fue a grabarme y a difundirlo. Lo que buscaban era justamente este desprestigio. En las mesas de seguridad que vemos el contexto en cuanto a la incidencia delictiva, en temas del fuero común, ahí no se ven temas de soberanía. En ese sentido, jamás se ha pedido algún tipo de información que vaya en esta lógica.
1: Yo lo veo clarísimo, ahora. Fue definitivamente una emboscada psicológica. Y desde estos micrófonos, hombre, vamos a defender esa versión porque me parece cero desquiciada, cero esquizofrénica. Hay gente que le dijo, ay, que está muy loca. Esto a mí no me parece en absoluto
2: jamás
1: paranoica y jamás lo voy a decir que está de cucú. Pensar que es una... Yo te dije, he tenido... Si hay embarazos psicológicos, Gabriel.
2: Sí, hay.
1: Tú tuviste uno todo. En diciembre que pensamos, que era niña y era.
2: Siempre he pensado que este hambre que me hace tragar tanto es puro psicológico, güey.
1: Es psicológico,
2: Gabriel.
1: Es psicológico. Pensamos que era niña y era caldo tlalpeño, güey.
2: Era pozole de espinazo. Oye, hay que acotar que lo que acabamos de escuchar, ella es la que menciona las mesas, en el audio. Ella está ahorita diciendo, no, pues sí, en las mesas ni tratamos esas cosas, pero en los audios. Ella es la que ofrece en los audios lo de la mesa, pero bueno.
1: Pero bueno, aquí, desde aquí, yo nomás quisiera extender la mano. Mi mano está extendida hacia la versión de emboscada psicológica, Abel. Se me hace cero loco. Yo no le veo ningún... O sea, se me hace una explicación...
2: Muy sano. Muy sano.
1: Se me hace una explicación de alguien muy sano. Se me hace una explicación de alguien que está perfecto de sus facultades mentales. Y hablando de facultades mentales, vámonos con el señor Adán Augusto López, porque reapareció, es un decir... O sea, apareció, pero como espectralmente, Gabriel, porque sí regresó, tenía varias semanas de ausencia, 3 semanas que no iba a trabajar. Ah, le encanta esta gente no iba a trabajar, la verdad. Sí, uno, cuando ya pidió vacaciones, lo hacen regresarse, imagínate.
2: Y entonces, hacen home office.
1: Yo también quiero ser este locutor senador. Y entonces reapareció con la comisión permanente. Y el tema es que sí, luego fue a preguntar a toda la gente con qué respecto, qué pasó, que, bueno, está el run de que él también le quitaron la visa.
2: Sí. Eso fue una de las preguntas que le hicieron.
1: Los miembros de la prensa allá a su trabajo, la Cámara de Senadores, el coordinador, y le dijo, no, oiga, que le quitaron la visa, don Adán, ¿qué onda? Y le dijo, no. Y le dijo, ¿qué onda con esto de la red de contrabando de huachicol fiscal que está ahí bajo su nombre, la barredora, no sé qué? Y... con toda la calma del mundo dijo, ya saben que yo no doy declaraciones, muchas gracias. O
2: sea, permiso, mi chamarra, por favor, con permiso.
1: ¿Me cabe el baile, Uri? A ver, chamarra, por favor.
4: Muchas gracias.
2: Pero cuando estaba, ¿te acuerdas?
1: Hace dos años.
2: ¿Cuándo fue cuando estaba de corcholata?
1: Hace dos años.
2: ¡Ah, hijo! Lo veías en todos lados, muy parlanchín, muy platicador.
1: El podcast de la cotorrisa, estaba bailando, que sé qué, con el escorpión dorado, el brother allá. Pero oye, si uno puede resolver los problemas de la vida, güey, como lo hacen los senadores, güey. Imagínate que llegas tú borracho así de. ¿Dónde estabas, mi amor? Entonces que uno de declaraciones así tipo, por favor, déjame dormir.
2: Hágase un lado,
1: güey. ¿Por qué hueles a jabón chiquito? Tú sabes que yo nunca respondo a ese tipo de cuestionamientos. Vamos allá. Vamos a corte comercial y regresamos. ¿Por qué? Porque usted no tiene por qué saber por qué. Vámonos.

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0: eso no suena demasiado bonito, amigo de casa. Les estamos platicando en el bloque pasado acerca de la emboscada psicológica. No puedo, no, que no me dé risa, ¿me entiendes?
1: Sí, es que sí.
0: Es muy bonito, es muy bello. La emboscada psicológica que dice la señora que sufrió, Marina del Pilar, con respecto a sus declaraciones
1: te,
0: de...
1: Y te voy a dar ahí, te voy a dar un dato demoledor, mi querido Chumel Torres.
0: Dato demoledor.
1: Oye, tan se ve que es un discurso, pues, prefabricado. Que a donde quiera que fue, mencionó la frase, ¿eh? No fue en un solo lugar que dijo lo.
0: Ah, no, entonces ya sé. Entonces, ¿qué? Eso me hace pensar que sí le dijo el asesor.
1: Sí.
0: No, sí le dijo de, a ver, Marina, te lo tienes que aprender. Emboscada psicológica. Esa es la frase.
1: Emboscada psiquiátrica. No.
0: No, Marina.
1: Psicológica.
0: Psicológica, Marina. No, de psiquiátrica. Emboscada psíquica. No. A ver, Marina, cuando yo le pise el pie y le diga, sí. Entonces, ahora, mi tema es que pensaron que eso, esa era la solución, ¿eh? O sea,
1: porque ojo, porque aquí, o sea, aquí.
0: Porque, aquí hay un equipo detrás, güey. O sea, aquí hay un equipo de gente diciendo de que podemos hacer para que el Chumel no nos la vaya a regar ya con esto, pero ¿sabes qué? Él es muy fan de la terapia. Yo creo que una emboscada, algo así psicológica, puede funcionar.
1: Ya hemos recurrido y se sigue recurriendo al feminismo, a la violencia política de género. Y entonces ahora estamos, es la semana de la salud mental. Ahora entonces, vamos a recurrir
0: claro,
1: a este
0: asunto. ¿Sabes qué? Esta es la respuesta, la salud mental. Porque ahí sí no te puedes meter, todo el mundo es empático.
1: O sea, está bien, nada más.
0: No, yo por eso dije que a mí se me hace la, no le voy a decir excusa, ni el pretexto de nada, se me hace la razón principal y se me hace cero deschavete.
1: Está bien, porque mira, es lo que se espera. O sea, nadie esperamos a que, nadie. Esperamos a que un día salga ella o alguien más y diga, ¿saben qué? Sí, cierto. Sí, pues sí. Nunca sí. Me torcieron. ¿Qué le voy a hacer? ¿Cómo le hago? Díganme todos cómo le hago para para destorcerme, ¿no? Porque sí, me torcieron. Vamos, lo que sí me gustaría decirle a asesores y políticos es que no duermen a nadie. No duermen a nadie. Está bien, o sea, ustedes tienen que hacer su chamba. Esta es su chamba. Pero pues no, la neta no engañan a nadie, ¿eh?
0: Pero fíjate cómo hay niveles de Jedi aquí. O sea, porque por esta manera te está queriendo recurrir a cualquier excusa así de, es que el principio no era cierto. Y luego, no, es que yo no sabía si eran del FBI. No, es que sí, pero no.
1: ¿Te acuerdas cuando subió una foto, güey? Según en Estados Unidos.
0: Ahí, o sea, en el clima, sí, cierto,
1: mintiendo, güey, porque eso es mentir.
0: Sí, es mentir, la subió ahí con inteligencia artificial, ¿te acuerdas?
1: Sí, pues sabrá Dios si fue Photoshop o inteligencia artificial o una foto anterior o las hilachas, pero mintió, güey. Mintió.
0: Mintió.
1: Y luego, en todas nuestras
0: con todas las letras. Ahora, a mí lo que me impacta es, digo que hay niveles de Jedi en esto. Porque mientras Marina está a trompicones queriendo, de alguna manera poderse zafar de esta narrativa que ya tiene 4 o 5 meses, todos los días dándonos una, don Adán Augusto me dice, ustedes saben que yo no digo nada, con permiso. O sea,
1: si me permite pasar, por favor.
0: Ese es un nivel de maestría ya.
1: Hágase un lado. Sí.
0: Y ya el nivel máximo de todos, de todas las excusas, es ya ni siquiera tener una y nomás decirle, yo tengo otros datos. ¿Y ya?
1: Sí.
0: Y ya. O sea, imagínate, está licenciado. Hombre, se la cena en enero. Oiga, que le ganaron, que de unas declaraciones de la fe. No, claro que no. Yo estuve aquí en mi casa. Y luego, que le quitó la visa. Yo tengo otros datos. Y ya, güey. O sea, sí. Ni siquiera. Es que eso es un nivel de maestría ya da, güey.
1: O ponte un video, ponte la canción esta del que me gusta mucho.
0: Mejor. Ya supérenlo, ponme el Grupo Firme, ya supérame. Ya, güey, y se acabó, güey. Ponme esta de Juanga, que tanto me gusta. Pico, tío, vámonos, güey. O sea, este es un nivel de verdad de experto. Es cuando ya estás iluminado, güey. O sea, cuando
1: sí,
0: ya
1: está bien, digo, está bien, nada más, por favor. O sea,
0: mientras tanto,
1: están muy preocupados por proteger a las audiencias. No nos hagan esto, güey. No nos, la neta, no nos...
0: Están preocupados por proteger su imagen.
1: No ofendan nuestra inteligencia.
0: Están preocupados por proteger a las audiencias. Están preocupados por proteger su imagen. Y el problema es que es lo que les duele. Su imagen, porque son cada vez más las notas que uno no quisiera, güey. Pero son cada vez más notas de audio de tal, de este señor diciéndole, mientras viva la voy a entregar todo el tiempo. O sea, esto no, o sea, nosotros como medios, que si nos citaron en la mañanera, bueno, no así de viva voz, dijo la presidenta, hay ahí una televisora que todo el día nos está fregando y una radiodifusora que también ahí tiene, ajá. Y yo sí me sentí la pedadita, así, mira, boom, así como pelea entre cuñadas, ¿sabes cómo? Y entonces, a mí lo que me está haciendo mucho ruido es que están queriendo aprobar estas leyes de revisión, de protección a las audiencias, pero es directamente con la gente que está informando esas cosas. Ahora, yo no sé qué más decir cuando sale un video de una gobernadora, unos audios diciendo, yo les doy la información que ustedes necesiten de las mesas de seguridad. O sea, nomás les estamos dando play, güey. Eso es lo único que estamos haciendo, le estamos dando play. Si de eso, dices tú, no, mira, ahí está emplascada con la mano, eso es otra cosa muy distinta. Si lo más le das play y dices, ¿cómo la ve con la gobernadora diciendo que ya dan la información de mesa de seguridad? Y luego les pasa lo que pasa. Vámonos con Alito, porque la Comisión de Quejas y Denuncias del INE ordenó por unanimidad al dirigente del PRI, Alito Moreno, borrar 9 publicaciones de sus redes sociales. El motivo fue, pues, que también al Dalito le llamó narcopartido, calificó a Morena como narcopartido, narcogobierno y cártel de Morena, con unos memazos, bueno, memes, unos memes ahí que puso cero chistosos, güey. A mí yo los vi y dije, no me da nada de risa. Y y entonces obviamente ante esta medida, Morena dijo, me está diciendo narco. Y lo, ¿quién? ¿Los narcos? No, el PRI.
1: No,
0: fue así. Le estoy diciendo que ya el PRI dijo, es intimidación política y censura. No puedes ser narco político. O sea, yo sé que está muy ahí, pero y que todo el mundo, o sea, no eres un tuitero cualquiera, ¿me entiendes?
1: Mira, yo te voy a decir algo. Digo, jamás la intención es defender a Alito Moreno, que en primera ni lo necesita y en segunda, pues no es, vamos, el que defiende políticos se hace el puro capricho, ¿no? Pero a mí me parece que, vamos, continuando con lo que tú estás diciendo, que tienes razón. Estas últimas perspectivas de todo esto parecerían, no estamos aquí diciendo que así es, pero parecerían que lo que están protegiendo es la imagen. La imagen, porque cada vez más gente en redes, ellos mismos ya lo aceptaron, ya les está afectando todas las críticas. Entonces, digo, con perdón, pero que Alito Moreno le diga a Morena narcogobierno, narcopartido, es una opinión, o sea, es la opinión de él y es, vamos, él sabrá, ¿no?, por qué lo dice o no tiene por qué demostrar una opinión, o sea, una opinión no se demuestra, güey.
0: No sé
1: si me estoy explicando, güey.
0: Sí, es como cuando el viejito decía, está en la mafia del poder. Pues es una opinión, güey.
1: Sí.
0: Nadie le pidió una investigación.
1: No.
0: Hay un cuartel general de la mafia del poder, no sé qué. O sea, pues todos decíamos, no, pues el señor puede decir aquí lo que quiera, porque es un país libre y tú puedes opinar lo que quieras opinar. Aunque sea una opinión estúpida, está bien. Todo el mundo.
1: Exacto.
0: Cienciólogos y de todos modos lo respetamos y no le pasa nada. A mí mi tema es que ya también dijeron así de, no, intimidación política, etc. Ah, bueno, pues la más mi onda es que ve qué tanto les ha afectado la imagen, güey. Los últimos seis meses del sexenio de mi viejito santo fueron dos cosas. Preguntar qué pasó con la CIA, por qué lo del Mayo Zambada, y que le aclararan que no lo pelaron jamás. Y
1: pues fue lo que mandaron y guardaron.
0: Sí, la ahorita guardaron. Pero lo segundo, nomás tenía dos asuntos, güey. Yo me acuerdo perfecto. Y el segundo era quitar los hashtags de narcopresidente AMLO 1, 2, 3, 4, 5, 6, porque llegaron como hasta el 70. todos los días había un hashtag nuevo y todos los días lo quitaban. Yo me acuerdo cuando estrenamos una temporada de un programa que yo tenía antes en HBO, porque antes tenía un programa en HBO, luego me pasó algo y me lo atropellaron. Es que ¿te acuerdas cuando en un momento salió lo de Fuchi Caca? Eso.
1: Sí.
0: Y luego todo el mundo le decía a alguien, le decía el cacas. Así, así. Y tú le preguntabas a Alexa. Le decía, Alexa, ¿quién es el? Y te decía.
1: Sí, sí, sí.
0: A las 24 horas. Ya decían de, es que dijo, o sea, le cambiaron ahí la.
1: Sí, sí,
0: la,
1: sí,
0: la,
1: sí,
0: la,
1: sí.
0: Ya sé a qué te refieres, pero no te puedo decir. Así, hasta Alexa, ¿verdad?
1: Sí, sí, sí, sí, sí, sí.
0: O sea, bueno, Alexa no podía hacer la respuesta automatizada de robotcito porque. Y el tema es ese, o sea, son opiniones y son esas cosas que uno pensaría que cualquiera puede poner, así como decirle la mafia del poder, al teletón y lo está agarrando, o sea, eran opiniones que ahí están, o sea, no pasaba nada, ¿sabes?
1: Pues sí.
0: Y también, bueno, vamos a un pequeño corte comercial y regresamos a nuestro último bloque, que se nos vaya, vamos y volvemos.
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6: La orina de los gatos brilla bajo la luz ultravioleta debido a que sus componentes químicos naturales la hacen fluorescente.
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7: En el segundo trimestre del año, el Producto Interno Bruto de México creció 1.5% a tasa trimestral. Según la estimación oportuna del Producto Interno Bruto trimestral del INEGI a tasa anual, la estimación oportuna creció 2.1%. La gobernadora del Estado de México, Delfina Gómez, presidió la primera sesión ordinaria del Consejo Consultivo Mexiquense del Maíz Nativo, con el objetivo de fortalecer al campo de la entidad, a sus productores y pueblos originarios. Reafirmó su compromiso con la preservación del maíz nativo, así como con su historia comunitaria. Brigadas interinstitucionales, vecinos y especialistas del Parque Ecológico Zacango reforzaron el operativo de localización de un jaguar en el fraccionamiento Rancho San Diego en Ixtapan de la Sal, Estado de México. El primer avistamiento fue el 20 de julio, a 18 días del hallazgo de Kenzo, el tigre de Bengala fugado de un sitio de conservación.
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0: dos horas y una horita. Qué bueno que nos avisan claramente cuando empezamos, güey, porque las cosas que surgen al aire, gordo, digo, fuera del aire, están muy perras, porque estamos comentando, Gabriel y yo, antes de entrar de lleno a editorializar algo con nuestra opinión, como se nos dijo, opinólogos del radio, pues platicamos, Gabriel y yo, un poco cuál es el punto que tenemos en común de lo que vamos a decir, qué sé qué, y entonces, la nota es que la jefa de gobierno, Clara Brugada, va a destinar recursos públicos para volver a poner unas esculturas, unas estatuas de Fidel Castro y del Che Guevara. Estatuas del Che Guevara y Fidel Castro que había quitado la alcaldesa de Cuauhtémoc, Alessandra Rojo de la Vega. Gabriel decía, ahorita que nos estamos poniendo de acuerdo, Gabriel decía, no, pues que a mí se me hace mal porque pues está dejando proyectos atrás, hay un chorro de baches, lo del metro, las inundaciones, las coladeras, y yo le decía a Gabriel, eso a la gente blanca no nos importa, Gabriel, a la gente nos importa el arte, nos importa
1: la cultura,
0: no. Gabriel, y a ver,
1: esos son problemas de pobres, güey.
0: Esos son problemas de la gente fregada, o sea, yo que nunca uso el metro, la verdad es que no quisiera que arreglara el metro, prefiero ver una hermosa estatua, ver una hermosa escultura de Che Guevara y reflexionar acerca de su vida, Gabriel.
1: Sí, tal vez
0: está lleno de baches, sí, tal vez se cayó el metro y ahorita la señora tiene que caminar 25 kilómetros para su casa, pero el arte, Gabriel, la puede inspirar. O sea, ¿qué tal que estar caminando la doñita en este metro maltrecho, ahí en Cuauhtémoc, en Zapata, que no funciona nunca, y a la mitad se topa una escultura de Che Guevara y el espíritu se llena, Gabriel?
1: Sí, sí, sí, absolutamente. Absolutamente. Es más, vas a decir, ¿a dónde va, Cenito? ¿A dónde va usted? Voy aquí a la tiendita de la esquina, se llama la Victoria, y cuando pasas junto al Che, ¿qué dices?
0: Hasta la Victoria siempre.
1: Exactamente, güey. Ahí ya se crea una,
0: Ahora, y si por ejemplo la señora no sabe dónde está yendo así desde en su chamba. Si la doñita no sabe dónde está yendo, se topa la estatua de Fidel y dice, no, ¿a dónde voy realmente? ¿A dónde voy como país?
1: ¿En verdad voy?
0: En verdad estoy yendo a trabajar, o estoy yendo a hacer los medios de producción capitalistas. Estoy contribuyendo al capitalismo. Y hay un despertar ahí en la conciencia.
1: Ya sé, vas caminando rumbo a una reunión. Ajá. Y ves la estatua de Don Fidel y dices, ¿sabes qué? Creo que nomás como y me voy, güey. ¿No te acuerdas del
0: cómic? Sí, te vas. Es más, güey, vas caminando a la reunión y luego vas con tu vieja así, mejor vamos al cumpleaños de tu cuñado, ándale pues. Y le llegas y le, ¿sabes qué? Ve la estatua de Fidel. Vamos a tomar puras cubas hoy.
1: También digo, es una manera de.
0: Yo creo que está bien, porque
1: cómo nos
0: bien
1: puede inspirar
0: bien,
1: la.
0: Bien, la otra abogada de destinar recursos públicos de nuestros impuestos para hacer reubicar las estatuas de Fidel Castro y del Che Guevara, dos figuras que para mí, Gabriel, no, hombre, Gabriel, cuando yo tenía 13 años se me hacía una cosa. Es que siento que el Chairo se estacionó en esa época, ¿no crees?
1: Yo creo. La neta es que todos tenemos como que un momento en la vida.
0: Sí, o sea,
1: neta, me vas a decir que tú no, o sea, nunca leíste, por ejemplo, sí, un avío del Che Guevara y dijiste, y es de morro, güey, porque
0: es
1: esto
0: de morro.
1: Ya lo
0: por eso
1: es
0: dicen,
1: adulto y si
0: por eso es lo que la frase esa, por eso la frase que dicen que ser joven y no ser revolucionario es una contradicción hasta biológica. Sí,
1: absoluto.
0: Cuando
1: absoluto.
0: Este chavo es de hasta la victoria siempre, sí. Pero luego ya
1: tu jerga y tu moral, sí, ese de trapo.
0: Sales de yo me voy a recorrer el mundo, jefa, me vale. Sí. Eso es todo, güey, yo lo tuve. O sea,
1: sí, no todos, yo digo que todos, que es parte de un proceso. Sí.
0: A mis 17 me acuerdo que mi sueño era un mochilazo por todo el mundo y luego después ya me llegó mi primer ISR. Sí, o sea, el tema es que sí, se dedica uno aquí al rock, sí, and roll.
1: Pero hay gente Oye, Torres, pero hay gente que se queda clavada ahí.
0: Eso.
1: O sea,
0: eso
1: clavada ahí. Y llegas a los 40, a los 50 y sigues mugrosito, sigues sin bañar.
0: Sí,
1: con la boina, güey, con.
0: Y acá, O sea, por eso Marx Arriaga dice eso, de soy obradorista, por eso López Obrador le llegaba justo a esta raza, a la banda que todavía creía acá en la liberación, porque ya ni siquiera es conservador, no, es anti-yanqui, o sea, ese es el imperio.
1: Es una de las ramas, sí, claro, uh-huh. Claro, absolutamente, pero es que ahí está, ese es el manual, ahí te va.
0: Es el manual.
1: Póster Che Guevariano en la recámara.
0: ¿Va?
1: La recámara debe oler adolescente para empezar, güey. Así, el tufo adolescente. El póster Che Guevariano.
0: Póster Che Guevariano.
1: El disco de Silvio Rodríguez.
0: Sí.
1: Este, el morralito de jerga.
0: Morralito de jerga.
1: O sub question.
0: O
1: sudadera de jerga.
0: Sudadera de jerga. Sí.
1: Así es. Un intento de dejarte la barba que a los 16 pues no te sale, güey. ¿Sí? Pero,
0: y o barba, porque si te razonan o no te sale, porque eres chilango. Rasta.
1: Si no sale a los chilangos, barba.
0: Es cierto. No
1: a todos, güey. No a todos.
0: O guarache tegua, así que el pie expuesto. Tiene que ser el pie expuesto.
1: Ah, sí, el dedo expuesto, sí.
0: Ah, y luego, si eres morrita, tienes que tener joyería corporal en partes donde no son las orejas ni la nariz.
1: Y manufacturada de piezas marítimas.
0: De preferencia de manufactura artesanal. Si su hijo está en esa etapa y su hijo ya tiene 44.
1: Ya dígale que ya es hora de.
0: Oye,
1: que ya es hora de que la revolución se vaya a otro lado.
0: Pero a la mamá, güey. Qué miedo, imagínate como padre de familia que tu hijo se extiende para allá, así le dices, ay, canijo este. O sea, porque quieres dejarlo vivir su vida, ¿entiendes? Como, pero por otro lado dices tú, este vato se va a volver de estos, güey. ¿Sabes cómo?
1: Sí. Pero yo sí creo que todos.
0: Pero ya pasamos, los tienes ahí toda la vida en la casa, güey.
1: Todos pasamos por esa, güey. Yo siento.
0: La
1: trova, el momento de la trova,
0: No. Yo, o sea, el Silvio Rodríguez, el escuchar música revolucionaria, el ciertas lecturas, la era de Nietzsche.
1: Sí, absoluto, acá. Absoluto.
0: Ese tipo es muy de joven, porque estás descubriendo tu personalidad y piensas que el mundo acaba de nacer. O sea, que tú
1: exacto, güey, estás buscando eso, una personalidad. Sí.
0: Estás buscando una personalidad. El tema es que si eso, ahí te atoras, güey, porque todo el mundo se atoran cosas, ¿eh? Hay gente que se atora en el metal, hay gente que se atora en los cómics, hay gente que nos atoramos en la patineta. Hay un momento ahí. Difícilmente crees hasta arriba, porque te tienes que quedar ahí en una ramita. Y se te atora aquí. Este el Guevariano es tu. Pues ya lo que le pasó al pobre Facundo Malo, güey. Ya es que nunca no quedando en ridículo, se fue a Cuba a entrevistar a los cubanos. Y lo patalearon allá, güey, todos los años. Pero vamos a ver, bueno, qué fue lo que dijo la señora Clara Brugada con respecto a las estatuas de Fidel Castro y el Che Guevara, que se están diseñando recursos para reubicarlas en vez de tapar los baches y el metro, absolutamente innecesario para mí, pero bueno, yo soy una persona que le guste, perdón, pero a mí me gusta el arte, Gabriel, échalo.
2: En este caso, he decidido que vamos a, como gobierno de la ciudad, a construir esas esculturas e instalarlas en otro punto de la ciudad para que no tengamos ya problemas de este tipo. Seguramente algunos vecinos no estuvieron de acuerdo, la alcaldesa no estuvo de acuerdo, pero hay otros vecinos y gente, ciudadanos que están de acuerdo, y en torno a eso nosotros como gobierno de la ciudad sí estamos de acuerdo y vamos a hacerlo.
1: Es que vamos, la decisión que tomó Clara Brugada, ella dice que se basa en las protestas que hubo,
0: de que la gente
1: quería de vuelta al Che Guevara y hubo una movilización.
0: Yo me acuerdo.
1: Al respecto.
0: Dice que ya, que fueron como.
1: Sí, absoluto, fueron 10 personas, güey.
0: Fueron como 12 personas.
1: Sí, entonces.
0: O sea, no es mentira, o sea, es real.
1: Regresamos a lo mismo, güey. O sea, díganos, ¿saben qué, güey? A ver, ¿sabes qué?
0: Díganos.
1: ¿Sabes qué, Chumel? A mí en calor me cae gorda Alejandra Rojo de la Vega.
0: Así, dilo, ya.
1: Y ya. Y ella las quitó, pues yo las voy a poner y ya.
0: Ajá, es eso, es la pantera rosa y el y pintando sí, sí, la sí, casa. Sí, sí, ahora, sí. El tema es que fíjate, si dijera así, el gobierno de Clara Brugada o este Arturo Ávila, la neta que me cae gordo la vieja, no me gusta que haya quitado las estatuas, las voy a poner yo. Yo no tengo nada que decir.
1: Sí, es bueno, pues sí.
0: Pónganlo a mí que...
1: Pero usted, sí,
0: estamos haciendo caso al reclamo vecinal. Yo vi eso, si no, yo me acordé cuál es la manifestación. Eran 10 personas, güey.
1: Sí, güey, sí.
0: Entonces el tema es que, o sea, pero el tema es que, no, que admitan las verdades, güey. Se llevan de la fregada y no se hablan y se caen gordos. Y si uno hace ping, pone, quita el piano, el otro lo pone, o sea, sí, así sí, es. Sí. Y es política, un poquito de señora Arguendera, de Mean Girls, pero pues sabemos que se caen gordos,
1: hombre. ¿Y saben qué provoca todo esto? Gasto. A fin de cuentas, pero todo es gasto. Y por un lado están de cuentachiles diciendo, no tenemos dinero para los baches. Ya no nos vamos a acordar de los baches del metro, güey. No tenemos ni para trapearlo, ni... Y por otro lado, sí hay para poner estatuas. De quien sea, y a mí me vale. O sea, tampoco estoy defendiendo a la Vega. O sea, a mí, por mí pueden poner las estatuas del Che, de Castro, o de Marfil, güey, de lo que quieran. Nada más, o sea, no duerman a la banda, no duerman a la gente. No digan, esto es por pedido del pueblo. Mentira, es como lo mismo de la protección de las audiencias. Lo hacemos por petición del pueblo.
0: Nadie pidió,
1: güey.
0: No más digan, oiga, no queremos que hagan mal de nosotros. Y sí, al que oiga mal, lo vamos a censurar, lo vamos a quitar espacio. O digan así, esto es para que darle un manazo a todos los medios de comunicación para que sepan que lo estamos viendo. Y ya.
1: Sí, absolutamente.
0: Oye, les queremos meter un sensor para que lo regañen, pues estamos hartos de que nos digan cosas malas. Está bien, Gabriel. Ahora, el tema es cuando, que bueno, cuando a micrófono abierto ya te están insultando, Gabriel, ahí sí cala. Ahí sí es diferente, güey, porque resulta que en una, yo estaba viendo en la mañana, allá.
1: El canal del Congreso.
0: Estaba viendo el canal del Congreso y lo, como nunca me pierdo, dije, hijo, ya es jueves, viene la Comisión de Relaciones Exteriores, que a mí me encanta mucho, se pone muy buena, se pone muy sabroso el debate, la plática. Y entonces de pronto me topo con que empieza a fallar la señal, raro, el jueves de comisión, le digo yo.
1: El tradicional jueves de comisión.
0: Ah, bueno, es que para mí es como el viernes
1: de entiendo. Es como los domingo de Game of Thrones, jueves. Ándale, de...
0: Jueves de Comisión de Relaciones Exteriores de la Cámara de Diputados. Y yo estaba así con mis cacahuates y mi cervecita, no sé qué. Y de repente se le empieza a ir la señal al Turris, hombre. Yo, ¿cómo? Cero señal ya.
1: Explique usted qué pasó. Explique usted.
0: En cero megas. Y entonces, bueno, y lo que pasó fue que una señora de esta Lorena Piñón, que es de mi segundo personaje favorito, porque también en esa comisión me gusta mucho verla. Esto fue lo que pasó. Lo tenemos, Ani, para que dale contexto a la señal.
3: Aprobar la anexión del 50% de nuestro territorio.
4: Nada.
1: A ver, lo que acabo.

0: pues otra una de sus colegas, pues, que estaba ahí, legisladora del PRI, yo no sé si la soltó así de barbas o se le olvidó ponerle mute, pero fue lo que dijo, ¿no? A este distraído, no tiene señal, cambiándole usted el adjetivo.
1: Se acaba de ir a...
0: Obviamente, Arturo Ávila se puso bien pantera, ¿no? Porque, por favor, yo quiero que queden actas que la dama me llamó me puso el apelativo.
1: Ay, no chillas,
0: sí, se quejó de que digo, está bien, ¿no? Porque pues, sabemos que el nivel en la comisión, o sea, de relaciones que el nivel entre diputados pues no está muy alto.
1: Y no, que pero... es la gente más educada del mundo, pues tampoco.
0: Pero bueno, pues el señor, digo, se enojó con razón. Esto no deja de que el episodio nos haya dado risa a todos, ¿no? A todos.
1: Sí. Oye, y luego, ¿viste lo de la señora que le dijo al viejito que ya se iba a morir? De lo de su padre.
0: Sí.
1: Resulta que estaba yo visitando unas primas de Gabriel allá en Huimanguillo, en Tabasco. Y entonces resulta que la alcaldesa de Morena, en Huimanguillo, se llama Mariluz Velázquez. Le estaba insistiendo un señor, ahí le dice, oiga, los baches, Mariluz, pues miren, nomás están bien gachos, ¿sí? ¿Qué? Cuiden las carreteras. Y le dice, pues usted ya va de salida, usted vale.
0: Un viejito le empezó a decir, oiga. Mariluz,
1: no sé si usted, güey. ¿Tenemos el baile, guapo? Pásame, por favor, a ver qué dijo Mariluz Velázquez, por favor.
2: Sí, señor, pero
3: ¿cómo sabe de que va de salida, no?
1: Mira, es que es lo que te digo. No puedes decirle un señor, usted va a salir a cállese. Y luego se le da todo el pueblo. Oiga, hay que respetar. O sea, güey, el señor está a nada de usar.
0: Pues sí, güey, pues si te acaban de cortar la perspectiva de vida, güey, ¿cómo te pondrías? Usted ya, a usted la tierra ya lo reclama, señor. Usted ya no lucha.
1: Ya cállese, digo, viejo decrépito. Y luego después, hay que respetar todos. O sea, y digo, el viejito yo lo vi.
0: Mira, con ganas de darle un coco.
1: Con ganas de darle un coco. Y el tema es que si eso, o sea, pasa, es como de, ¿entiendes cómo? No hagan ese tipo de cosas e inmediatamente llamen al respeto. Entonces, como eso es lo que a mí no me cuadra, porque lo tienes en video, lo tenemos en video, o sea, relaciones de transporte. Y luego le dices al mismo tiempo, no, hay que respetarnos entre todos. Vato, se le iba a ir la gente al Huimanguillo, Yo no
0: más. Esta fue nuestra opinión de hoy.
1: Esta fue nuestra opinión del día de hoy. Y se quedaron ustedes con los datos, los factos del señor Marco Antonio Gil, que él sí no dice ni una opinión. Todo lo que dice está escrito en piedra. No, corte, no. Ya nos vamos, ya nos vemos, pero que mañana punto a las 10 de la mañana. Usted ya se fue a ir a chambear. Vámonos.

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1: Hola, ¿cómo les va? Muy buenos días. Gracias, muchísimas gracias por estar con nosotros. Hoy que es jueves 30 de julio. Arnold Schwarzenegger es el cumpleañero del día de hoy. Terry Crews también cumpleaños. Lisa Kudrow, Elvis Crespo, Fabiola Campomanes, Víctor Trujillo y Lawrence Fishburne. Ahora sí hubo mucho cumpleañero. Y es aniversario luctuoso de Sammy Pérez. ¿Se acuerdan de Sammy Pérez? Que salía con Eugenio Derbez.
3: Ay, sí, sí. ¿Te acuerdas? Sí, que lo metió y de ahí se volvió pues, súper popular.
1: Súper popular.
3: Y ahí conoció pues obviamente las alfombras rojas, ¿sí? Las invitaciones a las obras de teatro y
1: ándale,
3: todo, los programas.
1: Pues, hoy es aniversario luctuoso de Sammy.
2: Un abrazo a Sammy, que era muy divertido, Max.
1: Sí, hombre,
2: era el Aldo Rendón de otras épocas.
3: Ah,
2: de nuestras épocas.
1: Ándale.
2: Bueno, con un poco menos groserías. Max, tenemos un programón. La Casa de los Famosos sigue muy bien. Te tengo un análisis certero. Yo ya sé quién puede ganar.
1: Y hay nominados.
2: Hay nominados y también
1: el domingo uno saldrá.
2: Yo creo que ya sabemos
1: los cinco
2: quién va a salir.
1: Nominados, uno saldrá.
2: Sí, también hay.
1: Entonces, bueno, está Ernesto Buitrón, está Marquito Silva y están ustedes, que es lo más importante. Muchas gracias por acompañarnos hoy porque tenemos mucho que contarles.
3: Ya terminando el mes.
1: Ya
3: el mes.
1: Ya,
3: julio,
1: se fue julio.
3: Se fue julio otra vez a refugiarse en otros, ahí en Dominicano, ¿dónde vive ahora?
1: No, vive en Madrid.
3: Se regresó a Madrid.
1: Se regresó a España, sí. No sé si en Madrid, pero
3: traía broncas con la esposa, ¿no? Ya de separación y todo
1: eso. Ya.
3: Miranda.
1: Miranda
3: Moore, no.
2: Y estuvo en Miami un rato, ¿eh? Acuérdate que la última vez que lo hicieron un paparazzi, que se lo hizo Pablo Grosby, lo cacharon en Miami en una playa, ¿te acuerdas que iba con unas, supongo, cuidadoras o algo, pero se veía?
1: Sí, iba con unas cuidadoras.
2: Un esqueleto ya, don Julio.
3: Y triste vida, Max, porque fíjate, teniendo hijos que nunca se les haya visto, o sea, no hay una fotografía por lo menos de unos 20 años a la fecha que esté con Enrique Iglesias y con sus hijos en general.
1: No, o sea, con todos los hijos juntos, no. Está más bien con los de Miranda.
3: Con ellos sí.
1: Convivió más que con los de Isabel. Sí, pero bueno, pues así está la cosa. Y bueno, resulta que... estaban, no sé de dónde salió esta nota que dice que Viridiana, a la actriz que en paz descanse, hace muchos años que murió Viridiana, hará como cuántos, como 40 años.
3: Más o menos, sí, porque en los 80.
2: El 82, creo.
1: Entonces, hace muchísimos años que Viridiana murió. Ahora sacan a la historia que... Jaime Garza, que se llama, le decían Toto.
3: Ah, le decían Toto.
1: El doctor Cordero fue muy amigo de Jaime Garza.
3: Ah, sí, lo conocí.
1: Al ratito nos va a contar Jaime Garza. Entonces ahora resulta que dice que andaba con Silvia Pasquel. Ese chisme se los contamos al ratito, porque fíjense que pues no, claro que no. No andaba con Silvia Pasquel, pero bueno, pues ya saben que... De repente no hay notas y yo creo que van a decir, ay, ¿qué haremos?
3: Hay gente
1: tú?
3: Que se lanza súper tarde y medios que serios.
1: Puras voladas.
3: Que de repente quieren retomar esas cosas cuando no existe, eso nunca existió.
1: No,
3: ni doña Silvia, ni las hermanas, ni Silvia.
1: Y yo
3: Pasquel,
1: les voy a contar por qué se fue Viridiana de esa fiesta. Porque nosotros no sabemos el chisme.
3: Completo.
1: Perfecto.
3: Exactamente.
1: Y bueno, lo que sí es que Charlie López dice que resulta que... No sé si se acuerdan de Enrique Gómez Vadillo.
3: Sí, claro.
1: Él era productor de teatro. Entonces, dice Charlie López, fíjate, ¿cuántos años tiene Vadillo de muerto?
3: 15 años, tranquilamente que 15 años que murió, ¿eh?
1: Y ahorita Charlie López saca a a relucir que Vadillo lo acosaba.
3: Ay, ¿cómo que de tanto tiempo después vuelve a decirlo?
1: Ahora se acuerda.
3: Ay, yo creo que Charlie López ni estaba afectado, ni dañado, ni se sentía mal en ese aspecto.
2: ¿No será una caja china, Max?
3: Yo no lo creo.
2: Que sea una caja china aplicada por Charlie López, que es esta que nos dio Luis Estrada en El Infierno, que cuando tú tienes un broncón, tienes que salirte con otro broncón para tapar ese broncón. Yo creo que aquí Charlie lo que está haciendo es tapar el escándalo de haber opinado de Sasha y de Luis de Llano, de este caso, y que lo funaron durísimo, y que aparte Sasha se enojó, y yo creo que está aplicando una caja china, Max. Voy a desviar la atención de esta bronca en la que me metí con una bronca, porque además hablar pues de esta persona que falleció, pues, ¿quién lo prueba? ¿Quién lo confirma?
3: Pero que esta persona que falleció sí también tenía, pues, de cierta manera,
1: su fama
3: de acosador. Y terminó, al rato vamos a revelar los nombres de quienes sí lo señalaron de manera directa y dijo, me acosó, me pidió un favor de carácter sexual para que yo pudiera estar en sus proyectos.
2: Bueno, pero
1: él fue productor de muchas obras, pero la que más le funcionó fue Ecus. Porque en ese entonces, imagínense ustedes, que eran los 80s, póngase. Entonces, salir desnudo en escena era una cosa del otro mundo. Ya. Ahorita no, ahorita ya todo el mundo se encuera y no pasa nada. Pero en ese entonces sí. Entonces resulta de que Ecus le funcionó muy bien precisamente por eso, porque había muchos desnudos.
3: Ahí estaba de hecho Mauricio Ockman, que fue uno de los primeros que
1: se desnudó. Uno de los primeros Ecus.
3: 2006, 2007, por ahí más o menos fue cuando montó esa obra de Ecus, y estaba Mauricio y estaba Juan Vidal. Ella era de uno de los caballos.
1: Bueno, Jaime Garza fue el primero de Ecus.
3: Ah, exactamente.
2: Pero a ver, Max, yo creo que aquí, a ver, Charlie López, que lo conocemos, el público lo ha visto en Garibaldi, ganó su buena lana, tenía su table dance, su Chip and Dale. Obviamente es una complexión, o sea, Marco hace mucho ejercicio, pero Charlie tiene como triple.
3: No, es que Charlie tiene toda la
2: vida. ¿Tú crees, Max, que un productor arriba de los 40, 50 que le va a tirar la onda en una época en la que Charlie era, pues, tenía poder económico y era una figura importante?
1: No, y aparte estaba en Garibaldi.
2: ¿Se va a callar?
1: No.
2: Me dio miedo el productor que me hiciera algo. Tampoco lo iba a vetar de Broadway,
1: Ay,
2: Max.
1: Oye, pero además te voy a decir que, digo, si fueras un chamaco... Yo estoy de acuerdo cuando dicen, es que me acosó cuando yo tenía 12 años.
3: Ahí sí.
1: Entonces
3: sí.
1: Otra cosa.
3: No eres menor
1: o me acosó cuando yo tenía 14, bueno, pero lo acosó cuando tenía que 28, 30
2: años. Sí, ya
3: pudo
2: Que Charlie estaba en la fiesta, Max, y se echaba unas copichuelas.
1: Un aventón que era sentado en la otra esquina.
2: Sí,
3: Charlie es fortachón.
1: Bueno, vamos a ir un corte, ahorita les contamos.
2: Caja china, Max.

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0: está de regreso.
1: Charly López apadrinó al cantante Mauri Lara y antes del showcase recordó cuando fue acosado por el fallecido productor de teatro Enrique Gómez Vadillo.
2: Era un señor que no fue el único, muchos salieron a hablar de él, de Enrique Gómez Vadillo. Era un cuate que no tenía un límite, y la verdad es que te sientes en ese momento. ¿Entiendes por qué la mujer se siente tan agredida cuando un hombre está sobre ella? Porque el hecho de que yo tuviera esa edad, a pesar de mi estatura y todo, me sentí miedo, ¿sabes? Yo estaba chavillo. Entonces, como que este cuate no tenía una... No sé, en ese momento entendía a la mujer como cuando el hombre la acosa, que te dicen, ay, mi reina. Que es lo más corriente que puedes hacer con una niña, porque de verdad... te ofendes. Si yo me sentí ofendido y me temblaban las piernas, güey, literal. ¿No? Sí, y vamos a hacer esto, y yo no, o sea, no, y salí corriendo de su casa. Pues yo estaba chavillo, pero salí como con mucho miedo, como, ¿sabes? Fue una sensación que nunca he sentido y espero que nunca la sienta nadie, y cuando lo haga alguien hoy en día, levanten la mano y señálenlo, porque no está padre ni para, sobre todo para las mujeres, y tampoco para los hombres, porque también los hombres sufrimos a veces acoso, ¿no?
3: Era un gran productor en ese entonces.
2: Era un gran productor, pero era un gran hijo de la chingada, eso es lo que era, perdónenme, porque no lo hizo nada más conmigo, que yo sepa lo hizo con muchos. Y perdónenme mi francés, pero es lo que es, es un cuate que no mide y se mete cuando se quiere meter con chavitos. Eso es lo que es un hijo de la chingada. Y se metió. Y sí, con muchos. Y que les prometió seguramente, no llevo la cuenta, pero por lo que conozco de 6, pero por mí que se revuelque en la tumba y ojalá y se lo traigan los gusanos 25 veces.
1: Para Grupo Fórmula, Berenice Ortiz.
4: Ahí está Charly, pues si no era un bebé.
5: Sí.
4: Claro. Ya estaba grandecito.
5: Sí, porque muchas veces puedes
4: reaccionar. Bueno, sí, claro. O sea, cuando no te lo esperas. Sí, es una sorpresa, claro. Pero bueno, si te están acosando y ya eres un hombre hecho y derecho, pues le das un zapotazo o le das un aventón y lo sientas, pues y ya sí. Se acabó el problema, ¿no?
6: Sí, yo creo que Charly, bueno, no igual a lo mejor estamos...
4: Como tú dices,
6: una caja. Pero yo creo que es una caja china, porque es que el sentido común no nos dice, o sea, como tú dices, si estuviéramos hablando de Charly menor de 18, una persona menor que todavía no tiene un criterio, y te ofrece un productor tu primera oportunidad, dices, bueno, pues está abusando del poder, pero ya Charly era Charly, Max.
4: Sí, ya
6: Charly
4: ya
6: tenía el poder económico de...
4: No, sea, y además ya estaba en Garibaldi.
6: Sí.
4: Entonces ya...
6: Ya tenía su lugar.
5: Pero Charly tuvo todo. Que haber llegado a Garibaldi. Garibaldi, la creación de Garibaldi fue en el 89. Para el 89 Charly debería tener ya 25 años, más o menos. Ya no era un niño de 14, 15 años.
4: Claro.
5: Ya tendría que ser un hombre ya más estructurado, más hecho. Y si te llegan ese tipo de propuestas de cosas que ha pasado, que creo que a mucha gente, pues sí nos ha pasado, más
4: sí,
5: que de
4: claro.
5: Repente llegas a algún lugar y te manotean, porque a mí también me ha pasado, pero me he defendido.
4: Claro.
5: Y he sacado yo también la garra y decía, oye, ¿qué te
4: a
5: pasa?
4: A ver, ¿qué
5: ¿no?
4: te pasa, güey?
5: Porque tú no estás permitiendo eso, está
4: exacto.
5: Mal. Pero de eso, aquella es que no supe qué hacer yo en esa, a mi edad, no supe qué hacer recientemente, que alguien me toqueteó, pues no, pues ahí
6: sí, tampoco
5: lugar,
6: le estaba ofreciendo,
4: ¿te lo pones en tu lugar?
6: Sí, no. Tampoco le estaba ofreciendo un proyecto en Broadway, Max, perdón que lo diga, pero digo, está muy gacho, pero tampoco es que Charly se viera obligado, no iba a triunfar en el Teatro Mundial, y la verdad es que las obras de Vadillo estaban de... con todo respeto,
5: medio
6: pelo para abajo, estaba en un rango en el que no eran los musicales.
5: Bueno, creo que la única telenovela que produjo Gómez Vadillo que fue un fracaso fue la de Acapulco, Cuerpo y Alma con Pati Manterola,
4: pero
5: que
4: no
5: le fue de la patada.
4: ¿Sí?
5: Sí,
4: no.
5: Él era
4: sí, él era el productor.
5: De esa telenovela que fue como el remake de Tú o Nadie, de Lucía Méndez. Quisieron revivirlo y cuando él le dieron como la oportunidad y a la hora de la hora, pues no funcionó, no pudo. Ni Pati pudo con el protagónico, ni la historia dio como para hacer el éxito que hizo Lucía Méndez.
4: Ah, mira.
5: Pero eso ahí estaba involucrado dentro de esa producción.
4: Ay, que... pues yo no sabía que la había producido Vadillo, qué raro. Sí, no lo ubicaba produciendo telenovelas. Nada más obras de teatro.
5: Sí, obras de teatro,
4: bueno.
5: Sí.
4: en paz descanse, oye, ya no se puede defender y venir a decirnos, ah, porque era yucateco.
6: Sí, aunque bueno, hay que poner también ahí en duda si Charlie va a ir a denunciar, hay que entenderlo, si él va en este momento a denunciar y cambiaría todo el panorama, pero me parece que los medios de comunicación
4: política. Pues, hace 15 años o más.
5: Sí.
4: No sé cuántos años.
5: 15 años. Y acuérdate que se le vio una condición muy lamentable a Gómez Vadillo, porque efectivamente allá en Mérida, la última vez que incluso fue unos medios gráficos lo tomaron, estaba tirado en la calle, ya tenía el Alzheimer.
6: Ajá.
5: Y lo encontraron hecho pipí y toda la cuestión, en la calle ya tirado.
6: Mira, me está diciendo que no, que el productor de Acapulco Cuerpo y Alma fue el Güero Castro, que el que fracasó fue el Güero Castro, no Vadillo.
5: Entonces déjame ver cuál es. No, pero es una de esas.
6: Pero fíjate, Max, aquí también están haciendo un comentario que dicen, bueno, es que por el respeto del productor, igual sí podía haber cerrado puertas, o sea, si él hubiera denunciado, preguntan,
4: pero no tenía, hubiera cerrado, no tenía esa fuerza los Gómez Vadillo. Si me dices, no sé, el Güero Castro o quién, no sé, quién es el productor, Juan Osorio y eso, que sí te pueden cerrar las puertas, sí, en Televisa. Pero Gómez Vadillo era de teatro, nada más.
6: Sí, yo también creo. Y también sí. Charlie también.
4: Y como tú dices, las obras tampoco eran el wow.
6: Sí.
4: Fuera de Ecus no le funcionó ninguna. Hizo otra que hizo en una casa que se llamaba, híjole, no me acuerdo, ahorita me acuerdo y les digo. Pero bueno, realmente no hizo tantas obras así maravillosas. Pero bueno, así está la cosa.
6: A ver qué pasa con Charlie, le mandamos un abrazo, pero sí creo que Charlie se tardó.
4: Porque ahorita tiene una demanda, ¿no? De lo de Sasha y... Pues,
6: no la ha demandado, pero yo no dudo al tema como lo está tratando Sasha, que en algún momento, por lo menos haya un tipo de tema legal, que son estas cosas que te anuncian, que te pueden demandar si tú sigues hablando, que pues sí es opinar de un caso complicado. Pero bueno, oye Max, por otro lado recordó ayer Moisés González a la desaparecida Dulce en su natalicio.
4: Sí.
6: Entonces el hizo una misa, el yerno de Dulce, su productor, sí. Qué padre, sí, que le recordó una misa aquí en la Ciudad de México.
4: Por su cumple.
5: Hubiera cumplido.
4: Una misa, pero no vino su hija. La
5: Romina,
4: no vino.
5: No, estaba el yerno.
4: Porque dice Moisés que pues todavía está afectada.
5: Pues como no.
4: Y que además está organizando un museo. Un museo allá en... ¿En dónde?
5: Tamaulipas.
6: Tamaulipas.
4: Entonces está organizando un museo para su mamá. Y que no pudo venir a la misa. Eso fue lo que pasó en la misa.
1: Moisés González, esposo de Romina Mircoli, hija de Dulce, organizó misa para conmemorar el natalicio de la fallecida cantante y ahí explicó por qué su esposa no pudo estar presente.
0: Celebrar su vida, exactamente, y es justamente lo que, gracias al club de fans que se dieron a la tarea de organizar este... Es un homenaje, a final de cuentas es un homenaje religioso, es un homenaje bonito. Ella ahorita está con su papá en Cancún, están atendiendo unos temas médicos y todo está muy bien, nada más que pues sí, ella prefería el atender eso, porque incluso su papá le dijo, sabes que no quiero estar solito y me gustaría que te quedaras conmigo, ¿no?
1: Reveló por qué los planes de convertir la casa de la intérprete del Lobo en un museo no pueden ser posibles.
0: En algún momento se platicó que se iba a considerar el hacer uno como especie de museo, pero las condiciones de dónde está ubicada no lo permiten, porque es casa habitación.
1: González dijo que afortunadamente a Romina no le han vuelto a dejar frascos con restos de animales.
0: Esas cuestiones ya no han vuelto a suceder y estamos también nosotros muy tranquilos, muy contentos de estar viviendo la vida de otra manera, otro ritmo, mucho más en paz.
1: Y dijo cómo van los planes de sacar un disco con canciones inéditas que Dulce grabó antes de fallecer.
0: Sí, ese material, de hecho es un disco totalmente completo, son versiones acústicas de sus éxitos, que ya en el homenaje de la maraca se estrenaron dos.
1: Para Grupo Fórmula, Benice Ortiz.
4: A ver, ya sacó la telenovela que hizo. Sí, dirigió, la produjo.
5: Exactamente.
4: Dirigió Enrique Gómez Vadillo.
5: Que se llamó La Casa al Final de la Playa. Y en esta se le da la primera oportunidad a Cynthia Clitbo para ser la protagonista de la telenovela.
6: ¿Quién iba
5: en el año 2000?
4: ¿Y quién producía?
5: Es de Yuri Breña. Pinky Morris y Yuri Breña. Bueno. Eran los productores.
4: Sí, producía Pinky Morris y claro que fue un fracaso.
5: Ah, ¿en serio?
4: Bueno, ¿por la qué peor productora de todo Televisa?
5: ¿Cómo que? ¿Pero por qué?
4: Con el cuento de que eran íntimos del señor Azcárraga.
5: Ah, se les...
4: No. Así me tocó de productor en De Boca en Boca, haciendo el programa De Boca en Boca. No. Un sufrimiento.
5: Ah, ¿en serio?
4: No llegaba. Llegaba tarde. No tenía escaleta. No tenía notas para el programa. Bueno, una cosa horrible. Y nosotros al aire.
5: ¿Cómo crees?
4: No, ¿y más,
5: cómo resolvía?
4: Ella y su hermano Pepe, lo único que hacían... Bueno, ella no llegaba. Y Pepe detenía la pared. Todo el día recargado en la pared. No. Malos productores como ellos solos.
5: Ah, pues,
4: Si la produjo...
5: Sí, ahí dice que fue Pinky Morris y Yuri Breña.
4: Pues con razón. No sé por qué, porque su papá fue muy buen productor.
5: Ah, ¿sí?
4: Sí, el papá de Pinky.
5: Ajá.
4: Y fue Pepe Morris.
5: Ah.
4: Y entonces él era muy buen productor. Pero estos dos, no hombre, nada, para nada.
5: Pues mira, fue un fracaso esta novela, porque incluso te digo, el reparto, fíjate nomás el nivel de actores que tenía. Tenía Cynthia Clitwood como protagónica, que fue su único protagónico como buena de la historia, sí. Pues. Mal, no le fue bien. Sergio Goyri, Blanca Guerra, Marga López, Ignacio López Tarso y José Carlos Ruiz.
4: Ay, qué bárbaro.
5: Si no tenía buenos actores.
4: Repartazo.
5: Y fue un fracaso esa novela, tronó, pero como creo que hasta la sacaron del aire antes de que terminan las grabaciones.
6: Pues sí, de hecho fue.
4: Depende, bueno, la historia, por supuesto, es muy importante. Pero también la producción.
5: Claro, por supuesto.
4: Y si era Pinky.
5: Y si no llegaba y si no les entregaba libretos a los actores, no sabían qué iba. Y
6: ya llovió de su última novela, 26 años, Maxi. Se ve que ya algo pasó ahí. Pero...
4: Vamos a corte, ya volvemos.
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1: Bueno, estamos de regreso y ya está aquí el doctor Cordero con nosotros. Les contaba yo que fue muy muy amigo de Toto, de Jaime Garza.
2: Sí,
1: fueron muy amigos desde chicos.
2: Desde la infancia, Jaimito, Toto, una excelente persona.
1: Y toda la familia también.
2: Y toda la familia, un ser humano increíblemente bueno, gran actor. Y toda la familia viene con una inercia cultural increíble. Carmen Alardín, una poetisa premiada en Europa.
1: La mamá.
2: Ramiro Garza, que fue una institución en la radiodifusión. Él prácticamente hizo la radiodifusión en Monterrey.
1: Sí, era el papá.
2: Y su hermana, Anita Ana Silvia Garza, también una excelente actriz.
3: Mamá de Mariana Garza.
2: Exactamente, es mamá de Marianita,
1: pero
2: que es preciosa.
1: Al principio le decían que eran hermanas.
3: Muchos años
1: dijeron que Ana Silvia y Mariana eran hermanas.
2: Sí.
1: Porque Marianita era, Ana Silvia era muy joven cuando la tuvo.
2: Claro.
1: Entonces, con Juan, ¿cómo se llamaba?
2: Salinas.
1: Con Juan Salinas, el papá de Mariana.
2: Sí.
1: Entonces, mucho tiempo dijeron que eran hermanas, hasta hace unos años dijeron que era su mamá.
2: Sí, estrategia.
3: Fue Max que le dijeron exactamente, porque decían que en aquel tiempo se había dado como que la señora, estaba leyendo otra una nota de eso, que decían que como había sido madre soltera casi la mamá de Mariana.
1: Sí, fue Mariana.
3: Ah, y entonces que era mal visto en esos tiempos en la televisión que como una actriz madre soltera y demás, entonces pues las empataron como...
2: Pero aquí hay una corrección, no era madre soltera, estaba casada con Juana... Juan Salinas. Y es más, Mariana nació en España y era una familia totalmente avenida, sopita caliente, juntos todos con su bebita y todos felices, sí. ¿No? Era una familia, totalmente sí. funcional, no era sí, madre soltera ni nada. No, yo creo que fue una estrategia comunicativa.
3: Puede ser,
2: porque también la carrera de Ana Silvia pues estaba muy bollante. Y de alguna manera pues le pareció adecuado decir, mira, es mi hermanita, tampoco tan seriamente, ¿no? Pero es una familia maravillosa, una familia de actores encomiables y sobre todo son buenos seres humanos, eso es muy importante.
1: Sí, ahora es Ana Silvia, Mariana y ahora su hija María.
2: Su hija, que es excelente actricita,
1: Excelente actriz María, sí. María.
2: Sí, no, maravilloso. No, es un, desde aquí un saludo a todos.
1: Y aparte son todas igualitas. Ana Silvia,
2: sí.
1: Mariana y su hija María son las tres igualitas.
2: Igualita. Claro.
1: Un clon.
3: Todo. Oiga, doctor, a ver, ahorita sacaron una nota diciendo que supuestamente Silvia Pasquel había salido con Jaime Garza también. A ver, usted que conoció a Jaime,
2: no.
3: De fe, usted era muy amigo de esas cosas.
2: No. Ya sabes, cuando alguien es famoso, él hizo una obra que se llama Ecus, en donde, bueno, yo leí una crítica en entonces del señor Vadillo, el del Heraldo, ¿cómo se llamaba? Que decía, era uno de los mejores actores del mundo, salía en Ecus, maravilloso,
3: Jaime Garza,
2: con un cuerpazo y todo, entonces le tenían mucha envidia también, y claro, al ver el cuerpo y de caballo en el escenario y todo, todos decían, pues me hizo un hijo, quería andar conmigo, algo, siempre viene, con el territorio vienen esas cosas, siempre, ¿no?
1: Sí.
2: Pero no, era un
1: no, era novio de Viridiana.
3: De Viridiana, no de Silvia. Es que pobre Silvita le cargan muertos a cada rato.
1: Ya cada rato le cargan muertos. Jaime Garza. Cuando Viridiana llegó a la fiesta, no se quiso quedar porque tenía llamado al otro día y tuvo una discusión con Jaime y se salió enojada.
2: Sí.
1: Y fue cuando se volteó. Y falleció desgraciadamente.
2: Sí, un desafortunado accidente porque no traía el cinturón de seguridad, si no, no le pasa nada. Entonces al dar vuelta el carro, ni siquiera una volcadura grande, se fue a una zanja del lado y como no traía el cinturón, se salió la cabeza por la ventanilla y le cayó el peso del coche sobre la cabeza. Entonces, moraleja, usen cinturón de seguridad, no salgan enojados y cuidado con las zanjas.
3: No tomen alcohol tampoco.
2: Bueno,
4: no, y fue algo,
2: tampoco iba tan así.
3: No, pero no ella, digo, que la gente no toma.
4: Porque yo cuando platiqué con Jaime sobre ese tema, que hablé con Silvia Pinal, que fue yo creo que es el momento más terrible que enfrentó en su vida, ni siquiera lo de Guzmán y las agresiones de Guzmán, su hija. Justo me dijo Jaime en su casa, ya le habían cortado su pie y él siempre tuvo ese fantasma encima. Esa noche nunca lo abandonó. De hecho, yo creo que después de que muere Viridiana, en la vida de Jaime siempre estuvo presente esa noche porque él pudo haberla detenido y no lo hizo, pero fue un accidente fortuito. Ahora, yo creo que también relacionar a Jaime con Silvia Pasquel,
2: no,
3: ya es nueva gesta eso.
2: Con la madre Teresa de Calcuta también, no. Jaimito, de donde esté, porque está, Dios lo tenga en su gloria, excelente ser humano y maravilloso actor. Él y toda su familia que tiene eso, ¿no?
1: La verdad, sí.
2: Sí.
1: Oye, doctor, ¿y entonces qué nos vas a hablar?
2: Bueno, yo les voy a hablar del colágeno. Que acuérdense que el cuerpo es como un edificio, entonces el colágeno es la estructura que sostiene ese edificio. Son las columnas, los trabes, los techos, las paredes, ¿no? Entonces, si usted no tiene bien el colágeno, es un drama. Todos los días en la mañana nos vemos en el espejo y ya no somos los mismos de ayer. Nos vamos pudriendo, envejeciendo, las arrugas. Esa es la estructura que hay que mantener. El colágeno es muy importante con la otra cosa, la microbiota. El cuerpo no tiene modo de agarrar algo que lo nutre y lo mantenga bien, sino es comiendo lo que come. Entonces, si usted está enfermo de algo, no es la herencia, es lo que come. Entonces, pero el colágeno, aquí hablando del colágeno, es muy importante. Aquí tenemos un productazo. Yo realmente lo traigo porque tiene una investigación a nivel farmacéutico excelente, y bueno, es un colágeno, un gel íntimo, que además pues ayuda a que todo el mundo esté bien. Hay una cosa interesante aquí: si usted no quiere perder a su marido y quiere conservar su matrimonio, tiene que, cuando venga la hora del cuchicuchi, esté bien lubricada, por amor de Dios. Si le duele, si le molesta, fin de la fiesta. Y entonces, ¿qué va a pasar cuando el marido encuentre una jovencita que está llena de colágeno,
3: se pierde,
2: super lubricada, y entonces se va a perder todo esto? Por favor, lubríquese con colágeno. Este colágeno íntimo es una gran, gran solución. Entonces, coma bien, duerma bien, ponga verde en su plato. Y colágeno, por favor, las mujeres que nos escuchan, utilícenlo. Es la garantía de
3: ¿cómo
2: que
3: se lo aplican este, doctor?
1: Pero además
3: es
1: sirve para todo.
2: Sí, es un aplicador.
1: Para el pelo, para las uñas, para las articulaciones sirve mucho. Mucho ayuda con las articulaciones.
2: Sí, el colágeno es una maravilla.
1: Eso sí les digo que a mí me ha funcionado muchísimo con lo de la rodilla, que padezco y padezco.
2: Es que todo es estructural, Maxita, todo es estructural. Las rodillas, la falta de brillo en los ojos, porque los ojos son colágeno, todo, se cae el pelo, no se lubrican, el marido ya se fue, están llorosas, feas y arrugadas. Por favor, péguenle al colágeno.
4: Oiga, y viene muy bien empacado, fíjese, lo estoy viendo
1: muy
4: ahorita.
1: Bien.
2: Maravilloso.
4: El radio viene,
1: porque
4: y viene
1: en la caja y adentro viene, a ver, enséñame.
4: Su sobre, ¿no? Esterilizado.
1: No, lo de adentro.
2: Es un aplicador, yo no le llamo
1: No, es un aplicador que viene perfectamente bien sellado.
2: Sí.
1: En un sobre muy bien sellado. Esto se dobla y viene adentro de la cajita. Usted lo saca. Está, mire, muy higiénico. Lo corta y se lo aplica muy fácil, además, de veras muy fácil.
2: Tiene además
1: la noche antes de dormirse se lo aplica y queda.
2: Y tiene vitamina E y aloe vera. En fin, es una maravilla. Sí. Nadie hace esto para molestar, hace esto para solucionar. Entonces usted no agarra la solución.
1: Bueno, y además para que el cuerpo esté bien.
2: Exactamente.
1: Porque no hay nada, la salud no se compra en una farmacia. Eso sí se los digo. Para comprar el colágeno, ¿es ese teléfono? ¿Cuál es? 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
1: 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Ok, gracias, doctor.
2: De nada, al contrario, recuerden estar bien, bien armados en la estructura básica del cuerpo.
1: Del cuerpo.
2: Por favor, falta de lubricación
3: íntimo.
2: Falta de lubricación, claro, ¿qué pasa? Sí, se van con las
3: secretarias. Entonces, no.
1: No, pero además es
3: hombres y mujeres, tienen que estar bien todos.
2: Hombres y mujeres.
1: Las articulaciones, no saben, claro, lo que ayuda con las articulaciones, hombre. Es una maravilla. Si le duele las manos, que a veces las personas que usan mucha agua caliente y luego fría, o lavan muchos trastes,
3: o están planchando y luego se
1: van
3: agarrados, las cosas frías, se
1: no sabe cómo le ayudan
3: destemplar
1: cuando le duelen las
2: manos. De hecho, ayuda para todo.
1: De las manos,
2: colágeno
1: ayuda
2: es una estructura
1: para todo.
2: Y mucha gente dice, no, me voy a poner adorno, esto es como estar decorando la casa cuando la casa está mal. ¿Para qué pone usted un cuadro en una pared que se está cayendo? Restaure la casa, que es la estructura, que es colágeno.
1: Exacto. ¿Vale? Bueno, nosotros nos damos un corte y ahorita volvemos. Hay que echarlo en su...
0: Steffi Ramos, ex asistente de Silvia Pinal, dijo no saber nada respecto a que alegadamente Silvia Pasquel mantenía una relación con Jaime Garza, novio de su hermana Viridiana la Triste, y que eso fue lo que ocasionó que tuviera un mortal accidente automovilístico.
5: Ah, no sé nada de eso, ni idea. La verdad, ustedes saben lo de Frade nada más. Eso es lo que se sabe, pero de ahí en fuera no sé.
6: Oye, Fi, pero si te hace justo que 40 años después que le quieran inculpar a Silvia Pasquel esto, porque estamos hablando, pues que le están casi achacando que el accidente de Viridiana fue a raíz de que ella se da cuenta de este triángulo amoroso, sale y ocurre este accidente donde pierde la vida.
5: Fíjate que no he visto la nota, no sé cómo esté.
0: Efi dijo si la última diva del cine nacional llegó a perdonar a la Pasquel por haber mantenido un romance con Fernando Frade, quien había sido su pareja también.
5: Mi jefa tenía una frase, yo perdono pero no olvido. Eso es lo único que ella decía.
7: ¿Eso fue con el dolor de que nunca pudo superar esa
5: situación? No sé a qué se refería con decir eso. Ella siempre decía eso, yo perdono pero no olvido.
8: También se revivieron otras declaraciones de Enrique Guzmán, donde decía que Silvia Pinal, no quiso tener a Alejandra Guzmán y a Luis Enrique Guzmán y que incluso quería abortar.
5: Ay, mira, esas son cosas del pasado y son cosas que además a...
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19: Los caracoles tienen miles de dientes microscópicos situados en su lengua, una estructura llamada rádula que utilizan para raspar alimentos.
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20: La presidenta Claudia Sheinbaum presentó un plan integral para evitar que el sargazo llegue a las playas del Caribe mexicano con una inversión de 2,000 millones de pesos para adquirir más recolectores, barcos especializados e instalar herramientas de contención en coordinación con el sector hotelero.
21: El gobierno de México está poniendo 2,000 millones de pesos para la atención integral del sargazo. ¿Qué vamos a hacer? Capturar más en el mar. Para eso se están adquiriendo más barcos sargaceros. 2, más barreras. Y 3, la recolección en la playa para aquel sargazo que pueda llegar a la playa.
20: La frontera entre España y Marruecos registró una presencia multitudinaria de migrantes que se prolongó por varias horas para ingresar en la ciudad española de Ceuta. Ambos países acordaron reforzar la coordinación para atender la crisis. Informó Amy Arriaga. 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

0: Bueno, pues estamos de regreso. Ay, Ivonne Montero, es que mira, cuando abres un negocio, por cierto, el negocio de ella está a la subida de mi casa,
1: por
0: la avenida Toluca.
2: Ah, estaba, Max.
0: Hizo, sí, lo puso quitó. Una cosa de disfraces, ajá. Y puso una estética.
1: Ajá. El spa, es que era un spa.
0: Un spa.
1: Que
0: pero no le funcionó.
1: No le funcionó.
0: Pues es que no es lugar para poner un...
1: No, es que ¿sabes qué pasa? Dice que tuvo mucha humedad y por la humedad se echaron a perder muchos aparatos, que le dijo varias veces al dueño, oye, venme a arreglar esto porque me están echando a perder. Y los clientes, bueno, es lo que ella dice. Es lo que ella...
2: Pero luego dijo que era la brujería.
0: No, es que ¿sabes qué? Sí, realmente son lugares fríos, pero hay muchas tiendas por ahí y junto... Hay un local que tiene años, que es de mascotas.
1: Ajá.
0: Y otro local que está junto, que es de productos de belleza. Y nadie se ha quejado de las humedades. Y es el mismo local, nomás que tiene 3 divisiones.
1: Pues dice que está pensando en demandar al dueño, que porque no le cumplió y que porque le echó a perder los aparatos. Ella estaba asociada con otra persona, incluso un día me dijo, ven Marco para que veas, conozcas el spa y toda la situación. Y te das una chaineada, pues estás bastante feo, vente para acá que yo te arreglo, para quedar como yo en Montero. Pero no, fíjate, y fui para allá, pero dice que no le funcionó y que invirtió más de $1,000,000 en
0: sí. Ese lugar. Está justo enfrente de la farmacia San Pablo.
1: Ajá, sí, está por ahí.
0: Enfrentito.
1: Ajá, sí, es cierto.
0: Y es un local grande. Y tiene 3 divisiones. Uh-huh. Los productos de belleza, las mascotas y Ivonne Montero. Uh-huh. Ese local de Ivonne Montero se ha desocupado 20 veces.
1: Está salado.
0: Era taquería, luego fue no sé qué. Bueno, siempre está desocupado.
2: ¿Sabes qué, Max? Aquí hay un tema y haciendo memoria, todos los negocios que ha pegado, todo lo ha ido mal. Acuérdate el día que puso unas uñas y una estética al lado de la pizzería.
0: Ah, sí.
2: También ese trono que estaba por Miramontes, o sea, tiene muy mala suerte.
0: Pero es que dice que ahora que fue el fantasma.
2: Es que dice ella, a ver, no lo decimos nosotros porque siempre me ponen en el chat, es que todas las de brujerías y eso. Ivonne Montero dijo en esta entrevista a Marco que en su casa es un portal.
0: Ah.
2: Y que en su casa hay espectros, que ella ha visto a los espectros, y que Antonella, su hija, ha visto a los espectros, pero no se puede cambiar de casa, o sea, está viviendo como en Poltergeist, porque tiene una casa increíble aquí por el Pedregal, entonces una no la puede vender todavía porque creo que la está pagando.
0: Pues que le eche una limpia o algo.
2: Eso mismo le han dicho porque dice que realmente ella vive en un portal de espectros, o sea, que es un poltergeist, y que mucha de la mala vibra que ella trae como persona viene de ese lugar, pero no es la primera vez que lo dijo. Acuérdate cuando hizo el sótano. También a ella en el sótano, en los camerinos del Teatro San Rafael le pasaban cosas. Entonces yo creo que ahí necesita un trabajo espiritual.
1: Damas y caballeros, que nada más fue la, como dices, nada más llegó y prácticamente fue debut y despedida con lo de Damas y Caballeros, donde estaba también Alfredo Adame y estaba
2: Liz Vega.
1: Que nada más dieron un fin de semana de función y después.
2: Y tronó.
0: Y tronó.
2: Oye, no sé, está de
0: haber. A lo mejor sí trae alguna mala
2: energía. Acuérdate que también tronó ella con Omar Suárez. También le fue
1: en el teatro. Y luego en la semecienta también estaba y también tronó la obra.
0: Pero yo creo que con unas limpias o trabajos espirituales o algo le pueden
1: hacer. Algo le deben hacer.
2: Pero aguas, Max, porque ahí está Marquito, él sí se fue a chainearse. Ya,
1: que se me atraigo ahí ese halo de energía.
2: De energía de Iván Montero. Yo fui a verla ayer, hay que cuidarnos ahorita.
0: ¿Pero qué? ¿El spa estaba bonito?
1: Estaba bien montado, la verdad es que ella no sabía trabajarlo, pero la persona con la que se asoció sí se día trae como un demás, pero como dices, ahí realmente, ¿qué fue lo que pasó? Porque también del otro lado está diciendo el dueño que ya no le pagan la renta.
0: Oh.
1: Dice que va a salir a hablar él también, a dar su versión de que no le pagaban la renta, y de este lado Ivonne dice, pues es que no estaban cumpliendo con los compromisos, y yo tenía mucha humedad, no había luz, a cada rato se iba la luz, estaban como con el diablito casi, pues así como iba a funcionar, sí, ni una cosa ni otra. Pues dice Max que los otros negocios se han prevalecido, los están
0: ahora.
1: Ahí
0: están, abiertos de hace años.
2: Pues algo está pasando ahí.
1: ¿Qué está?
2: Porque no es la misma plaza, Max, donde está, no es la misma
0: plaza. ¿Estaba la plaza
2: de Araceli Arámbula?
0: No, Araceli está en la plaza
2: atrás,
0: antes.
2: Sí, claro.
0: Antes de subir está, y ahora abrieron otra plaza más grande, pero Araceli Sánchez
2: sigue,
0: y
2: es un spa,
0: y
2: lleva que
0: su hermano lo maneja.
2: Ajá.
0: ¿Cómo se llama su hermano?
1: Leonardo.
0: Leo lo maneja,
1: que él se va a capacitar a cada rato, porque se va a China
0: y se va a Corea y se va no sé dónde, y trae unos productazos bárbaros,
1: aparatos también,
0: pues vean cómo tiene a la Chule.
1: No, la tiene chulísima.
0: La Chule está espectacular. Y Leonardo sabe mucho porque él se ha
1: especializado.
2: Él es médico,
0: primero. Y luego se especializó en cosas para la cara, en estética.
1: Sí. Entonces por eso sabe. Entonces
0: está súper bien. Pero bueno, vamos a ver qué dijo Ivonne Montero, que trae el espanto ahí pegado.
3: Ivonne Montero reveló el viacrucis que vivió en el local que rentó para poner su clínica de belleza, la cual se encuentra cerrada por tiempo indefinido.
4: Desde el día uno yo tuve muchos problemas con el dueño, con el hijo de la dueña. Entonces hubo muchos incumplimientos de su parte en cuanto al contrato. Uno de ellos, y básico para que yo pudiera laborar con tranquilidad. No, mis permisos todos estaban en orden, yo siempre he sido muy puntual en eso. No, problemas eléctricos. Estaban mezclados con los locales de arriba que estaban desalojados, no estaban ocupados, y yo entré y mi eléctrico me dijo, esto está mal, vamos a arreglarlo. Yo pedí permiso y no se me permitió. Entonces, eso se fue arrastrando. Cuando entra una persona arriba, se empiezan a ver unos altibajos de luz. Se me empezó a ir, tuve que cerrar días, tuve que cancelar citas. Y yo tratando, estuve nueve meses batallando con esta persona. Y muy raro, y de verdad puedo decirlo que muy raro, porque aparte es un abogado. Pero me empezaron a afectar no solo en mi trabajo, sino que al final se me dañaron equipos. O sea, por todos estos altibajos se me dañaron los equipos, que en una ocasión, utilizando uno de ellos en mi rostro, tuve una quemadura interna, porque el equipo estaba ya dañado, la tarjeta madre, por esos altibajos de luz.
3: La actriz dijo si a 8 años de la muerte de su ex Fabio Melanito, su hija Antonella llega a preguntarle por su papá.
4: Antonella está muy consciente. Yo en algún momento le pregunté, ¿tú sabes, mi amor? Porque creí que ya era como momento de platicar con ella, ¿no? Le dije, ¿tú sabes lo que sucedió con tu papá? Me dijo, sí. ¿Ah, sí? Me dijo, sí. Le dije, ¿quieres que platiquemos? Me dijo, no. ¿Segura? O sea, mi hija no, como es una, sí, como es una familia ajena, lejana, ¿no? Que no está presente. Entonces en ella no hay una necesidad de pertenencia hacia ese lado, ¿sabes? Antonella es una niña muy feliz.
3: Para Grupo Fórmula, Benice Ortiz.
0: Bueno, pero además Ivonne nos cuenta de que un huevo que vio la calavera y que no sé qué tan. Exacto. A ver, vamos a ver qué dijo. A ver.
4: Y lo dejan caer y yo lo veo. Estaba el rostro de este tamaño de la muerte. Una cosa, mira, yo ahorita lo nombro y me erizo. Cuando yo lo veo, yo dije, ¿qué es eso? O sea, de verdad, mira, me estoy erizando. Era el rostro de la muerte tal cual, y haciendo así como, pues moviéndose, estaba como moviendo por el líquido. Y la cosa esa así, haciendo unos movimientos, y yo empecé a hacer oración, Padre mío, libérame, aléjame de tu

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0: Sergio Mayer se lanza nuevamente en contra de Alfredo Adame. Estará con nosotros Diana Reyes. Con esto y más, continuamos.
1: Estamos de regreso y íbamos a platicar de la Casa de los Famosos.
2: Sí, ya bien, empezó picosa, Max. ¿Sabes qué me gustó mucho?
1: Ya hay 5 nominados para el...
2: 5.
3: 6, ¿no? Son 6. Entre ellos está el Dorrenón, que ya está nominado.
1: Son 6 nominados. Uno tiene que salir. Sí. El domingo sale.
3: No, te voy a decir quién es la que va a salir. Janet de la del Clima.
1: Yo creo que
3: es la más grisecita en cuestión de que no está dando nada, no está generando nada, nadie la está apoyando.
2: No.
3: Entonces.
2: No sé. Mira, yo aquí los nominados son ya en uno, Aldo. Luego Janet con 16 puntos. Ser. Mariana con 9, Aranza con 8, Jimena Herrera con 5 y Luis Chaparro. Y Memo Schultz con 3, como están empatados, se van también a la
3: final. Pero Memo no se va porque la gente lo quiere, ya lo está queriendo mucho a Memo Schultz.
2: Yo verdad. Creo que se va
3: a Luis. Y a Luis no creo que se vaya tampoco Luis.
2: Sí, está muy
3: Yo digo que se va a ir Janet. Yo digo que se va Janet.
1: O Janet o este niño chaparro.
2: Pero ¿qué crees, Max? Yo creo que muchas veces hemos criticado, y sobre todo yo he criticado a Rosamaría Noguerón. Este es el mejor cast que ha tenido el reality de en todos, los 4.
3: ¿Crees? A mí la primera me encantó. Es que cast, la primera me encantó.
2: Sí, creo que aquí hay mucha diversión. O sea, creo que aquí hay risa y para el tiempo que lleva no hay intriga. O sea,
3: es que hubo nuevos lineamientos. En el primero no había todo eso porque no sabían cómo iba a reaccionar la gente. Y cuando empezó Adrián Marcelo a acabarse los demás, y ahí sí volvieron a hacer.
2: Adrián no es de la primera.
3: No, pero con todas esas cosas, ellos empezaron a hacer su código para evitar también que los sancionen, de que les quiten patrocinio.
1: No, y que se vayan los patrocinios.
3: Por eso.
1: Que eso es lo que más les preocupa. Que a la hora que empiezan se van los patrocinios y entonces, ¿qué hacemos?
3: Oye, pero una cosa que sí me sorprendió más fue Gema, que lo que empezó a decir, que un productor, que de televisión,
1: bueno, fue novia del Güero Castro,
3: que no la dejaba en paz, que la andaba a cada rato. Bueno, es lo que ella dijo.
1: Bueno,
3: es lo
1: puede
3: que
1: ser,
3: es su versión.
1: Pero la verdad sí fueron novios un buen.
3: Del Güero Castro,
1: del José Alberto Castro. Castro.
2: Pero ¿qué época? Cuando está, ¿después de Angelique o antes ya?
3: Después de Angelique.
2: Después de Angelique.
3: Terminó con Angelique y empezó a salir con
1: y
3: esta
1: después
3: niña.
1: Después de ella empezó a hablar con Mimi, que todavía está a la fecha.
2: Es que rumoraron en su momento que también Irina Baeva, ¿te acuerdas?
3: Ajá.
2: Que estaba en ese
3: también
2: inter.
3: Se dijo, pero no, fue después de Angelique, empezó a salir con ella.
2: Con Gema Garoa.
3: Con Gema Garoa. Y la mamá de Gema Garoa no soportó nunca esa relación, pero nunca. Y le dijo a ella, por favor, quiero que termines con él. No quiero que andes con el señor. O sea, el señor es un productor y tú eres una chavita. Wow. O sea, estás empezando tu carrera, no quiero. La señora se murió con ese encono. Porque la verdad, el tiempo después de que ellos siguieron saliendo, murió la mamá de Gema Gada. Entonces,
1: bueno, y fíjate, pues ella sí siendo un buen, como 2 años o 3
3: con ella. Y se les veía felices, porque la verdad los dos se les veía.
1: No se veía
3: que ella estuviera, pues ella yo la veía contenta con
1: sí,
3: ella.
1: Sí, y luego cuando terminó con el Güero, fue cuando se arregló la cara.
3: Ah, ahí se
1: arregló. Que se puso los labios, se arregló la nariz. Se puso los pómulos.
3: Que
1: se le cambió la cara completamente.
3: Ya no es la Gema que conocimos.
1: Si tú ves una foto de Gema cuando empezó y una ahorita, pues son dos personas diferentes. O sea, sí le cambió mucho la cara.
3: Mucho la cara, pero mucho.
2: Pues,
3: pero no para bien, Max, porque la verdad se veía más bonita, más fresca.
1: Era más bonita.
3: De cuando ella era natural como estaba. Porque en ese tiempo incluso la comparaban, que no tiene nada que ver, pero decían, se parece mucho a Angélica Rivera, tenía como un aire,
1: como
3: ¿no?
1: El tipo, sí,
3: del
1: como
3: tipo.
1: El tipo.
3: No decían que era idéntica, pero decían, le da el airecito a Angélica Rivera, porque tenía incluso hasta el cabello como Angélica Rivera.
1: Sí.
3: Larguito.
1: Pues por eso al Güero le gustó.
3: Ah, por eso.
1: Porque se parecía a Angélica. Mm. Pero cuando ya se arregló la cara, después de que tronó con el Güero, ya no quedó.
3: Ya no quedó.
1: No.
3: No.
1: Ya
2: pues
1: no
2: tenemos la nota de las nominaciones.
1: Estuvo
2: muy divertida también la
1: nominación.
3: Cintia Clitbo, que la adoro.
4: Llegó la primera gala de nominación de la cuarta temporada de La Casa de los Famosos y ya empezaron a aparecer los conflictos dentro de la misma, dejando a 7 habitantes en riesgo y poder salir el próximo domingo. Y es que el primero en la lista desde antes de comenzar precisamente el día de nominaciones fue Aldo Rendón, quien quedó nominado directamente desde la noche inaugural del reality. A Aldo se sumaron otros 6 habitantes, entre ellos Janet García, Aranza Ruiz, Mariana Ochoa, Jimena Herrera, Luis Chaparro y Memo Schultz. Uno de ellos será el primer eliminado en poder salir precisamente de esta famosa casa el próximo domingo 2 de agosto. Y es que en esta primera semana, Fede Viganini y Cynthia Clitbo tienen inmunidad. El primero por haber ganado la prueba de líder y la segunda como parte de una sorpresa en la apertura del reality, en la que Gema Garoa le otorgó el beneficio. Y es importante señalar que en la primera noche de nominación, todos tienen la oportunidad de asignar puntos, los 18 habitantes, salvo Fede, quien como ha sido el socio de la jefa no tuvo que nominar, pero los otros habitantes no supieron dicha dinámica. Y es que a diferencia de días anteriores, las cosas empiezan a ponerse tensas por falta de higiene dentro de dicha casa. Y es que varios de los habitantes no le han jalado a la palanca del baño. Por supuesto, también han dejado el papel higiénico fuera de lugar. No recogen los platos donde comen y por supuesto empiezan a dejar desorganizado gran parte precisamente de las habitaciones. Situación que ya puso al vilo a Cynthia Clitbo, quien ella en conjunto con Jair los confrontó y les pidió mayor disciplina por el bien de todos. Asimismo, Aranza confrontó de manera directa a Mariana Ochoa, y es que Mariana tuvo el gesto de hacerle el desayuno, y a la que no le cayó nada bien dicho gesto fue a la propia Aranza, situación que por supuesto molestó en demasía a Mariana Ochoa. Pues de esa manera se están viviendo los momentos tensos dentro de la casa de los famosos. Para Grupo Fórmula, informó Marco Antonio Silva.
1: Sí. Oye, esas bancas están muy amontonadas, ¿no?
3: Pues es nada más el día para poder hacer lo del
1: la nominación. Tú que estás nominado, tú también estás.
2: Son como silloncitos estadio, exacto, que yo los conocí, Max, y están cómodos, ¿eh? O sea, sí, sí te puedes quedar un rato. Uh-huh. La verdad, la casa está, este año está muy cómoda.
3: Pero que no sean tan cochinos, Ernesto, que limpien el baño, pues que hasta el papel sucio lo dejan. Oye, pero en plena regadera.
2: Cynthia Clitbo es como una madrota, Max.
3: No, la madrota es otra cosa. Sí. Madrastra.
2: Bueno, madrastra, la mala, mala villana. Porque, mira, tenemos un clip de cómo se pone con la comida, ¿eh?
1: No, pero además, sí, realmente dijo que Janet era muy sucia.
2: Ah, sí. Mm-hmm.
1: Que era una chava muy cochina.
3: Que no se baña.
1: Que no se baña, que el baño lo deja asqueroso. Y que, bueno, que es...
3: Y que pese a estar en sus días, tampoco se baña. Entonces tiene que bañarse.
1: Sus días y que no, tampoco se baña. Uh-huh. Y que anda dejando por ahí todo a la vista de todo el mundo. Ay, no.
3: El batido de todo.
1: Sí. Bueno, vamos a ver qué dijo Cynthia con la comida.
5: Yo cocino. Yo le puse un pedazo de tocino. ¿Quién me dijo a mí que Mazán no come cerdo?
6: No.
5: Me armó un pedo por el cerdo. ¿Tú no le dijiste a mí que no comía cerdo? ¿Nos dijiste a nosotros?
6: Mucha gente sabe esto.
5: Ay.
6: Yo no vengo de mamá de nadie. A mí me da mucha... Lo que a mí me choca es que la gente se coma de y no quiere hacer nada. De eso no se recoge solo.
7: Y ahorita es que voy de uno en uno preguntando de qué.
6: Entonces, está bien mal cortada esta cámara.
5: Que si no nos ponemos en orden, no estén sus criados.
7: No, por. Si quieres ayuda.
5: A estas alturas en nada. Gracias.
6: Limpié baños ayer y hoy, cociné. Y es muy caro. ¿Cómo no les vas a ir a decir, güey? Es que me caga que me vean cara de mamá.
5: Prohibido recoger ese plato.
1: No, siente que se iba a regresar por mi plato.
5: Güey, ¿quién se quita el maquillaje con la toalla? Abro la regadera y había un papel de baño con algo que era no sé qué. Es que Cintia es bien regañona. Pues es que no quiero que sea regañona, pero si estoy atrás de la gente porque estoy hasta la madre, está recogiendo la tomo. El vestidor está lleno de pelusa, que les toque a otros. Voy a hacerse cargo de eso. O sea, no ha hecho casi nada. Tú no me dijiste a mí que no comía cerdo. Tú me regañaste por ponerle un pedazo de tocino a unos frijoles. Y otra, a mí me molesta que tú llegues y agarres mi trabajo para hacerte algo para ti.
1: Así es que si no los beso en la boca todos, ya saben.
2: Ahí está, la bueno, calle número uno.
1: Ella va a ser la sal y la pimienta de esta casa.
3: Sí, la está haciendo, lo está haciendo.
1: Y ella va a acabar y creo que va a quedar en primer lugar.
3: Sí,
1: porque sí está dando mucho contenido.
3: Mucho, mucho.
2: Y Aldo es el otro que está llevando la batuta porque se peleó con Cynthia, Max. Le cantó el precio porque Cynthia ayer en la prueba de bicicleta, Aldo Rendón, le dice, le gritonea, oye, tú no faltas, y entonces Aldo le contestó directo, Yo creo que ahí están los grandes líderes de la casa. Tenemos el clipcito de la pelea de Aldo con
3: ya está este Pérez Cuellar.
6: Ya, a ver, te toca después de Janet.
8: Sí había hecho. No,
6: te toca ya, güey. Ahorita que acabe Janet.
9: Y siguió Luis.
6: No es equipo.
9: Después de Luis, ¿quién siguió?
6: Seguí yo.
9: ¿Y después?
6: Y después Janet. Siguió Pepe.
9: No, siguió Pérez.
6: ¿Qué? No, pues sí, acaba no. De irse de aquí. Después sigue ella. Antes fue Ernesto. Te toca a ti.
9: Yo empecé. Yo fui la primera.
6: Ay, gorda. No es
9: yo no sigo. Me vale.
6: No siga.
9: Por mí no tragamos.
6: Bueno, pues.
9: Oye, ya le di.
6: De los que más tragan, pues, ¿qué quieres?
9: Tampoco va a estar como Pérez. Pedaleando.
6: Ya estamos en ser equipo, no debes recargarte en el otro. Pero bueno, yo te quiero comida. Sí,
3: también. Está tributo de Cintia.
2: Ahí está, bueno, pues pelea, ahí. Pelea de villanos.
1: Y decían que Mariana Ochoa estaba embarazada porque trae náuseas.
3: Ah,
1: sí. Y dice que no, que tiene 3 meses de celibato.
3: Uy, ¿tú crees?
1: Eso dijo.
3: Mira,
1: vamos a corte, ahorita volvemos.

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3: ¡Ey!

0: así es como que no está.
1: Bueno, estamos de regreso. Y sí, está divertida la Casa de los Hombres.
2: Está muy buena.
3: Oye, Sergio Mayer tiene también su gallo, tiene su punto de vista.
1: ¿A quién le va Sergio Mayer?
3: Pues él dice que quien le va a poner el sabor a la casa todo el tiempo va a ser, se llama Cynthia Clitbo.
1: Ah, sí, claro.
3: Dice, con respeto a dos grandes trayectorias, Ernesto La Guardia y Cynthia Clitbo. Pero quien va a llegar a poner el sabor y el sazón a la casa se llama Cynthia.
2: Y es que Ernesto...
1: es mi gallo. Cynthia Clitbo es mi gallo.
2: Sí, Ernesto tiene algo, no, Max. Dentro de este orden y dentro de los ronquidos infernales que hace... No lo nominaron por roncar, fue el único al que no nominaron, si te fijas, nominaron mejor a Janet por berrinche de salirse de Ibiza y llevarse su colchón a Malibu, sí. Porque dijeron, oye, qué desleal de salirte de tu cuarto, sí, si nosotros aguantamos los ronquidos, pues vamos todos en la nave. Sí. Y a Ernesto no lo atacaron, pese a que si es el que no te deja dormir, lo echas luego, luego. Pero Ernesto se los embaucó porque les dijo, es que yo traje con David Lynch. Y entonces le empezó a contar una historia con este afamado director de Hollywood, que él llegó a un casting que no sabía de qué, que resulta que era una película de David Lynch. Y entonces todo el mundo como que lo tienen en un pedestal como abuelito, como lo tienen ahí como un abuelito, no lo tocan, Memo Schutz es como el papá, y todos los demás se dan con todo. Es más, ya dijeron, vamos solos, aquí nadie llega juntos como el infierno ni el cielo. Aquí nos despedazamos todos porque chistes llegan. Pero me llama mucho la atención que Mayer también esté viendo la casa.
1: Ay, y Mayer le va a Cynthia Clitbo.
2: Así sí,
1: a ver, vamos a ver qué dice Mayer.
3: En exclusiva platicamos con Sergio Mayer, a quien le preguntamos su punto de vista sobre esta cuarta edición de La Casa de los Famosos, y escuchen lo que dijo.
4: A mí me gustó cómo está conformado, incluso lo veo demasiado lindo, demasiado bueno. Yo no sé, yo seguramente va a haber conflicto, no tengo la menor duda, sí o sí, y si no, la producción se encarga de que haya esos conflictos, porque se ven que están un poco armonizados. Me gustó porque yo creo que la gente... quiere ver conflictos, pero no quiere ver agresiones.
3: Asimismo, le preguntamos qué opinión le merece la participación de Ernesto La Guardia y de Cynthia Clitbo.
4: Cynthia va a llevar el ritmo de la casa en el tema del humor. Si están de buenas, si están de malas, porque Cynthia es de armas tomar.
3: Hace unos días, Alfredo Adame y Poncho de Nigris le lanzaron un reto a Sergio Mayer, pidiéndole que el próximo año se suban al Ring Royal, a lo cual le pide el propio Sergio Mayer a Alfredo que ya se retire y deje de seguir haciendo el ridículo.
4: Sí, mira, ya me han dicho mucho, ya vi a Alfredo retándome y todo, yo creo que ahorita ya le bajó un poco, pero yo le dije, yo creo que Alfredo ya ganó, ya se debería de retirar, porque yo lo digo honestamente, lo único que hizo Alfredo subiendo al ring fue el ridículo. Aunque haya ganado, eso no quiere decir que haya hecho una gran pelea. Hizo el ridículo, se cayó, dio un golpe de suerte, ya no tiene edad, ni tiene el peso, ni tiene nada para estar arriba de un ring. Cuando me retó a mí, dije, aunque somos casi de la edad, él tiene 6, 7, 6, 8, somos de la generación de los 60s, pero no creo prudente el que yo me pueda o me tenga que subir con él, por más que me insulte y me diga. Sí le faltó el respeto a mi hijo, y he defendido eso, pero si yo gano, van a decir que le gané pues a una persona mayor, y si pierdo, van a decir que me ganó una persona mayor, pero yo creo que Alfredo no está ya para estar arriba de un ring. Merece mis respetos por querer hacerlo y por haberse subido, porque ya no. Pero si sigue insistiendo y sigue haciéndolo, pues ya veré si tomamos esa decisión.
5: Ah, o sea, todavía queda veremos, en veremos.
4: Pues es que se le ha pasado insultándome y diciendo, y a mi hijo y todo, y creo que todo tiene un límite. Si es necesario de repente responder y callarle la boca arriba del ring, y se tiene que hacer, pues lo voy a hacer.
2: ¡Auch!
1: Ahí está.
2: No, Marco, qué bueno. Esa es la declaración. Oye, que todos los fans del box mexicano queremos escuchar.
3: Y sí, dice que ya sí, digo, con mi queridísima Alfredo se sube el próximo año. Creo que es en marzo la pelea, ¿no?
2: Marzo Monterrey. Sí.
3: Entonces, oye.
1: Ándale. Oye, pero por eso decían que Mariana Ochoa estaba embarazada. Cuando entró al baño, le dio náusea. Y al ratito otra vez le dio náusea. Pero yo pienso que es por la comida tan fea que comen.
3: ¿Quieres que es por la comida?
2: Yo creo que sí está embarazada, Max.
3: No sería santanazo eso, ¿no? Ya, ¿no?
1: ¿Santanazo?
3: No, ya no estás así.
1: ¿Qué tiene, 48, no?
3: 48 años.
2: Pero puede.
3: ¿Sí, todavía?
1: 48 y el niño nace a los 49, casi a los 50.
2: Pero se ve chiquita, Max. Ya es
1: tu riesgo.
2: Pero fíjate, muchas entradas al baño a vomitar sin asistencia médica de la casa es que a lo mejor sí está embarazada, porque yo no la he visto desaparecer.
3: Parece que tiene 3 meses de célibe.
2: Por eso 3 meses de embarazo.
1: A ver, vamos a ver qué pasó con María. ¿Neta?
0: Sí, primer volteón dorado.
1: ¿Qué pasó?
0: Entonces.
1: ¿Estás embarazada?
0: Tengo como 3 meses de celibato. Las preparé para entrar. Como para no quererme, como que agarrar a alguien aquí, ya sabes.
1: Güey, ¿sabes a mí qué me ha pasado?
0: Sí. Pareja.
3: Sí, pues ya tiene pareja ya.
1: Tiene una pareja con la que después de que se divorció anda con este señor y pues dice que está muy bien y está enamorada y en fin.
3: La trata muy bien, le pone el chofer, la trae para arriba y para abajo, la apoya. No es su carga bolsa porque el señor sí trabaja, A diferencia de otros artistas,
1: el señor sí trabaja.
3: Tiene su empresa y todo.
2: Oye, pero sería una buena noticia la primera embarazada dentro de un reality show.
3: Oye, pues
2: estaría bueno porque imagínate que se diera a conocer la noticia.
1: Pues, embarazada.
2: Esa ya no la sacan, ya tiene ventaja hasta el final, Max. La embarazada que llega al final. Pero ¿sabes qué me gusta mucho, Max? Que cada una de las historias es muy divertida. Por ejemplo, Aranza, que es Terian abiertamente, y otaku.
3: Y se lo dicen, que ya se va la Terian.
1: ¿Pero qué es, perro, gato?
2: Se cree un animal. Ajá. Se identifica con un animal. Ella es con gato. Ah, es un gato, sí.
3: Ya está el lugar, no la ve y dice, ya se va la Terian, tengan cuidado con la Terian.
2: Y Janet no creo que la saquen porque ahora hay un debate de si sus pompas son reales o no operadas. Ella dice que son naturales, pero ya varios ahí le echaron el ojo y Aldo Rendón, que conoce muchos homos, dice, no, eso es falso. Y
3: ella tiene guachicola ahí.
1: Están operadas. Guachicola. Sí, están operadas. Oye, bueno, y Alfonso Weisman también salió en defensa de Galilea porque dice que, bueno, Galilea ya hizo un podcast.
3: Sí, el día de ayer habló en el programa Oído, dijo sí. Que la gente porque se estaba metiendo con su cara, que opinaba como si
1: iba a hacer un podcast con su
3: hablando del
1: con
3: tema.
1: La doctora para que explicara qué era lo que tenía.
3: Porque
1: le habían agarrado un nervio.
3: Exactamente.
1: Y le habían provocado una parálisis. Bueno, Weisman, que es el maquillista de cabecera de Gali, habla al respecto, miren lo que dijo.
3: Oye, que por cierto, ayer Gali se veía muy bien, ¿eh? Felicidades, porque el día de ayer, a diferencia del estreno de La Casa de los Famosos, su rostro se veía más natural, es que más fresco, se ve bien.
2: ¿Y qué crees que vi yo?
3: Ya que tiene mucho que ver,
2: Max. Volví a ver la gala en VIX en la mañana, ¿verdad? Para ver el detalle. ¿Te acuerdas lo que comentamos ayer, Max? No la cuida la producción.
3: Lo que te digo.
2: O sea, el director, 3 directores de cámara, hay 3 directores que yo conocí la cabina y hay un director de la transmisión en vivo. Todos los, la mayor parte, por el 80% de los tiros de cámara de Galilea ya no eran
1: de close,
2: sino tenía ella un perfil como un medio, no, y su rostro estaba como en un perfil.
3: Ah, con razón.
2: La agarraban siempre perfilada de un lado, no la veías tú de frente para no ver, digamos, la parálisis.
1: Uh-huh.
2: Y la mayor parte de las tomas, porque yo la estuve monitoreando como segmento a segmento, era full Galilea, que es una toma lejos, luego metías al panel completo y luego en vez de meterle el close o el medium, le metías un full más o menos cercano, sí, pero no de perfil ella, para cuidarle la imagen.
3: Por razón, ayer la vi diferente, sí. Y se veía muy bien.
1: Sí, muy bien.
3: Ya no se le veía la cara como el día de...
2: Sí, porque
1: no,
2: tampoco...
1: igual en hoy, ayer la vi en hoy y se veía muy bien.
3: Se ve muy bien.
1: A ver, mándame a Weisman. ¿Qué estamos? Dijo?
3: A ver.
1: ¿No tenemos a Weisman?
3: Sí, bueno, a ver.
2: Sí, porque tampoco...
1: Entonces vamos con Irina Baeva.
3: ¿Es que sabes
1: a Irina o no?
3: Es que, ¿sabes qué quería, Max? Es que Weisman ya es que es el único que la maquilla, el único que le toca la carita a Magalía desde hace muchos años. La conoce y obviamente, pues como dices, sí le duele a él que a cada rato esté hablando de Galilea, porque es la única de todo el programa hoy, de la única que se habla realmente que se tocó la cara, que se hizo, que esto y que el otro, es de Galilea, de ninguna otra vez.
1: Entonces, vamos, pues, ya no nos cabe Irina Baeva.
3: Sí, pues, es
1: que tiene una bronca con su depa.
3: Ay, sí, yo también.
1: Decían que tenía una bronca, que no se lo habían entregado. Ella dice que no.
3: Uh-huh.
1: Pero bueno, vamos a corte primero y luego regresamos con Irina Baeva. Uh-huh.

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0: que debido a los procedimientos estéticos que se realizó, le tocaron un nervio y a consecuencia le han tenido que dar las terapias que se aplican para quien padece parálisis facial. Alfonso Weitzman, su maquillista de cabecera, dijo cómo se encuentra de ánimo la conductora y lamentó que la gente haga hate de algo tan delicado.
1: Fíjate que muy bien, o sea, el día de la conferencia de prensa fue como el primer evento importante ya que hicimos, ¿no? Que se veía guapísima, y en este primer programa, pues no sé si hubo de comentarios de todos los que ustedes ya vieron. Yo la vi guapísima, la veo hermosa, como siempre. Yo creo que cualquier persona que está expuesta, no solamente una persona famosa, sino hasta una niña en la secundaria, puede hasta suicidarse por lo que sucede en los comentarios de las redes sociales. Entonces, yo creo que cualquier ser humano que es atacado, yo estoy seguro que las redes sociales, los comentarios son, hay muchos muy crueles, y pues no tiene nada que ver si eres famoso o si no eres famoso.
2: Oye, ¿tú le has comentado si ya va a detener ese lujo o ese gusto por estarse inyectando y demás? Ya es algo también de riesgo en la salud.
1: Bueno, no sé, ahorita si quieres, hoy fíjate que el día del primer programa ella se pone muy nerviosa, entonces como que yo trato como de hacer mi trabajo y listo. Yo no soy el indicado para hablar por ella, no me gusta hablar por ninguna persona y menos a alguien que quiero mucho. O sea, si me cayera gorda o no la quisiera, hablo lo que se me da la gana, pero la quiero. Oye, y respeto mucho lo que ella diga, lo que ella ya dijo, no tengo por qué yo replicarlo, por qué repetirlo.
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0: Bueno, estábamos escuchando Querida Socia. Esta es una canción pegadora, pero está muy buena, la verdad. Y aquí está con nosotros Diana Reyes. Ella vino a, porque trae su segundo aire.
1: Vengo con mi segundo aire, Maxine. Ya vengo con mi segundo aire. Después de varios años de no hacer promoción.
0: Sí, ¿verdad?
1: Pues ahí
0: estoy. Tenías años de ya. No venir a México.
1: Ya. Sí, sí, sí, desde mi último sencillo. Bueno, vine contigo con Yo No Creo en los Hombres. Me tocó un aniversario tuyo, aquí partimos el pastel. Y después saqué La Pasión Tiene Memoria. Y ya después de eso ya tenía rato, casi 4 años de no hacer promoción.
0: Sí, claro.
1: Y ahorita estoy encantada.
0: Y ahora con mi querida socia, sí.
1: Querida socia, Maxine, que es mi segundo aire porque estoy retomando mis raíces. Esta canción la grabé hace 26 años en norteño, ahora la traemos en mariachi con un estilo pues más latino, ¿no? Tiene tololoche, tiene acordeón, y la verdad que lo han recibido increíble el tema.
0: Pero tú empezaste con el pasito duranguense.
1: No, yo empecé con Querida Socia.
0: Ah.
1: Este tema lo grabé en el 2000. Entre 2000 y 2001, después de eso me voy al pasito duranguense, que fue el boom.
0: El boom.
1: No, ese fue el boom en mi carrera.
0: Sí, claro.
1: Pero el tema que me dio a conocer fue Querida Socia.
0: Ah, mira.
1: Con norteño. Después me voy al pasito duranguense, luego me voy a la banda, hice un poco de todo y ahora estoy.
0: ¿Y luego el mariachi?
1: El mariachi ahora. Bueno, el mariachi, con el mariachi comencé desde los 8 años,
0: sí,
1: hasta los 15 años, y de ahí es donde agarró la música.
0: Y cuando cantabas con mariachi fue cuando Lola Beltrán te echó el ojo.
1: Exactamente, con mariachi.
0: ¿Pero qué tenías, 8 o 10 años?
1: Ahí tenía 8? 11, 10 años. Tenía.
0: 10 años, fíjate.
1: 10 años con Lola, con la señora Lola Beltrán.
0: Y ella te trajo a México.
1: Ella fue la que me dio la patadita de la buena suerte y gracias a ella empecé a hacer palenques.
0: Ándale.
1: Y entonces, bueno, recorrí toda la República.
2: ¿Pero por qué agarraste más el mercado americano que el mexicano? ¿Por qué le diste más impulso?
1: Mira, cuando yo estaba en un momento muy importante de mi carrera con Querida Socia, La Taza de Café, con esos temas un poquito polémicos en mis 19, 20, yo estaba con una disquera aquí en México, pero de repente me llega una propuesta en Estados Unidos con Universal y dije, bueno, ¿quién se le rinde, no?
2: Claro.
1: ¿Quién no se le rinde a Universal? Y entonces ellos son los que me llevan a Estados Unidos con el pasito duranguense. Entonces hice ese cambio al género. La verdad fue muy acertado porque fue un boom en mi carrera, fue un antes y un después. Y entonces me enfoqué mucho en Estados Unidos y ahorita, bueno, ya decidimos como que, oye, hay que regresar al nido, ¿no? Entonces,
0: oye, ¿y nunca grabaste con Lola?
1: Nunca grabé con Lola.
0: Ay, ¿cómo?
1: Nunca tuve esa oportunidad. No. Pero me tocó, gracias a la señora Lola, me tocó abrirle los conciertos a Rocío Dúrcal, a Flor Silvestre, a Antonio Aguilar, a Juan Gabriel, a Vicente Fernández, gracias a Lola Beltrán.
3: Oye, y me gusta mucho que tu carrera ha sido muy camaleónica, porque aparte tú recuperaste todo tu catálogo. Y gracias a eso el día de hoy puedes hacer lo que quieras con tu carrera. Y creo que en ese tiempo cuando tú lo recuperas, la industria estaba gobernada por las disqueras. Si tú no estás en una disquera, no existías en ningún lado.
0: No.
3: Y el día de hoy, si no estás en una disquera, es mejor. Porque
1: es mucho mejor.
3: ¿Y cómo
1: mucho
3: ha sido mejor para ti manejar tu carrera?
1: Mira, la verdad es que obviamente no es como tan fácil. Pero, por ejemplo, eso de que tú hablas, perfectamente nunca nadie me lo había preguntado. Yo entro en una demanda con Universal y fue muy fuerte, ¿no? Por ahí comentaba alguien que decían como, ¿cómo va a poder la mexicanita con nosotros? Y lo gané. Gané esta demanda, les quité todo mi catálogo con todo el olor de mi alma, ¿eh? Porque yo la verdad siempre me sentí muy agradecida con esta disquera por todo el empuje y el impulso que me dio. Sin embargo, se estaban peleando ahí dos ejecutivos y yo estaba en el medio. Entonces tuve que demandar para no quedar en medio de ellos dos y fue terrible porque yo los amaba a los dos, pero dije, ellos o yo, ¿no?
3: Claro.
1: Entonces para que no me congelaran y para lograr salirme tuve que demandarlos. Entonces en lugar de pagarme todas mis regalías de toda esta parte exitosa de la música duranguense, me dije, no, que ahí te vamos a pagar con tu catálogo. Y dije, perfecto.
0: Entonces
1: toda la música que existe, el 95%.
0: ¿Y todas son tuyas?
1: Todas.
0: ¿Las canciones todas?
1: No.
0: No, pero la mayoría.
1: Hay muchas canciones que yo he escrito, pero gran parte de mis éxitos son éxitos de cover. Por ejemplo, uno de mis éxitos más fuertes es El Solo Regresa de la Quinta Estación, que es un tema de Natalia Jiménez. Rosas de La Oreja de Van Gogh. Por ejemplo, Querida Socia es de Manuel Eduardo Toscano, que fue el creador de todos los éxitos de Paquita la del Barrio.
3: Oye, cierto.
2: Y ahí le mandas tú también, ahorita que estás sacando Querida Socia, pues un mensaje a la familia Rivera. Dices que ya se reconcilian porque andan muy peleados con el
1: por
2: papá,
1: Dios.
2: Y todo, sí. A ver, ¿qué pasó? Tú que los conoces ahí.
1: Es que sería maravilloso, porque bueno, yo que tuve una amistad tan maravillosa y tan entrañable con mi querida Jenny, y yo que tengo una familia que es tan maravillosa y que somos tan unidos, pues da pena, ¿no? Yo creo que si Jenny existiera, si Jenny viviera y estuviera con nosotros, yo creo que eso no estaría pasando, ¿no? Porque sabíamos que era líder en su familia, y yo estoy segura que ella tendría más acomodadas las cosas, ¿no? Y ver esto y ver que demandan al abuelo y que demandan al papá y que, no, yo no me imagino estar demandando a mi madre o algo así, ¿no? Ay, me parece algo imposible.
0: ¿Cómo fue el encuentro con Jenny? ¿Cómo te hiciste amiga de ella?
1: Mire, Maxine, ahí, por ejemplo, grabo yo Querida Socia, un año después graba ella también Querida Socia, y entonces quisieron hacer creer que teníamos una rivalidad que nunca existió, y en el primer momento que nos conocimos nos caímos increíble, tuvimos una amistad a través de los años, y bueno, pues el último dueto que ella graba es conmigo, que soy la única mujer con la que ella grabó un dueto en estudio.
2: Ah,
1: ajustando cuentas, y es un tema de ambas, lo escribimos entre las dos.
0: Ajustando cuentas.
1: Ah, mira. Es uno de los temas más vistos de ella y mira.
3: Oye, Diana, ¿y sientes que ya te llegó el momento ahorita en el que puedes llegar al público conquistar mexicano? Porque bueno, en Estados Unidos prácticamente tú ya tienes muchas fechas, vas, todo el mundo, los empresarios te conocen. Pero ahora que estás relanzando este tema, que estás llegando de otra forma a México, ¿sientes que es el momento? Porque ahora ya no hay cantantes femeninas y hay muy pocas del género regional.
1: Pues es que mira, siempre se ha manejado que somos muy pocas. Creo que lamentablemente la plataforma o la visibilidad para las mujeres ha sido un poco más menos fuerte que con los caballeros, ¿no? Que hay muchísimos, de repente sale uno y tú ya es un éxito, y las mujeres siempre se nos ha hecho un poquito más difícil. Hoy pues ya tengo 35 años de trayectoria, pero siento otra vez que vamos como empezando un poquito como desde cero, ahí vamos, ¿no? Luchando. Y sí, por esa razón de haberme ido a Estados Unidos, como que marcó una ausencia en México, pero ahorita vengo con mi segundo aire, vengo con todas las ganas y con toda la energía de conquistar al público
0: mexicano.
1: ¿Pero
0: vives en Estados Unidos?
1: Usted tiene su casa entre La Paz, Baja California Sur, y Chicago, vivo en los dos lugares.
0: Ay, ¿y eso por qué? ¿Qué clima tan diferente?
1: Bueno, es que en La Paz, por toda mi familia, y en Chicago por mi marido, que
2: la ciudad
1: es
2: de los vientos, el estado de los vientos, sí.
1: Y amo los dos lugares, digo, sí. por supuesto,
3: es que 100% duranguense ahí jala durísimo, ¿cómo le dicen? La Villita, ¿no?
1: La villita, antes nomás era La Villita, sí. Hoy está Pilsen, y ya hay un montón de zonas de mexicanos, tenemos invadido Chicago, ¿no? Pero la verdad es que sí, me siento que me encasillé un poquito en el género duranguense, y hoy en día queremos mostrarle al público que puedo cantar con mariachi, con banda, con otros géneros, ¿no? Inclusive, pues tú recuerdas perfectamente, Yo No Creo en los Hombres, que fue en género pop y que me funcionó increíble. Entonces, queremos que la gente vea que podemos hacer muchas más cosas.
0: Bueno, y de todos esos géneros que has tocado, ¿cuál es tu consentido? Vamos a ir a un corte y ahorita me dices cuál es tu consentido.
1: Claro que sí.
0: Estamos con Diana Reyes.

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7: La orina de los gatos brilla bajo la luz ultravioleta debido a que sus componentes químicos naturales la hacen fluorescente.
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8: Marcelo Ebrard, secretario de Economía, anunció una inversión de la automotriz Kia México por 649 millones de dólares entre 2026 y 2028. Reveló que iniciará la producción de un vehículo eléctrico que actualmente se hace en Surcorea y ahora se armará en su planta en Pesquería, Nuevo León. La Fiscalía General de la República abrió una investigación por el derrame de cerca de 59 mil litros de hidrosulfuro de sodio en Naco, Sonora. El hecho se originó por el descarrilamiento de un carro tanque de un tren de carga de Ferromex, subsidiaria de Grupo México. David N., alias El Ocra, presunto miembro del cártel de Santa Rosa de Lima y líder huachicolero, fue vinculado a proceso por participar en un homicidio ocurrido en Zumpango, Estado de México, en 2019. El sospechoso fue detenido por la Interpol en Estados Unidos y entregado a las autoridades mexicanas. Informó Amy Arriaga. 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

0: Estamos de regreso y ya llegó Lucecita con el doctor Timmy. Y después seguimos platicando con Diana Reyes porque me debe varias preguntas que se quedaron en el tintero. A ver, cuéntanos, ¿qué noticia traes del doctor Timmy?
1: Pues sí, seguiremos viendo esa historia que está interesante y la vida todavía más de Dianita.
0: ¿Verdad?
1: Diana, Maxi, Marquito, qué gracias, gusto saludarlos a todos. Bueno, pues ahí les va. Me encanta porque tengo una encomienda directa de don Víctor.
0: A ver.
1: Aparte de venir, de que yo les venía a platicar de, de la convocatoria de las canchas de fútbol, ¿ok? De que se están remodelando y que se metan a la página de...
0: ¿Sí han hablado de otras partes de la República?
1: Sí, claro, de Fundación...
0: ¿Que quieren rehacer
1: sus... Claro, a que se metan a la página de la Fundación doctorsimi.org.mx y que ahí postulen sus canchas, que ya saben que tienen que estar en una comunidad vulnerable de más de 3,000 habitantes y que aparte, tienen que mandar fotografías y evidencia de qué tanto se necesita restaurar.
0: Exacto.
1: Para ver qué y que tengan el permiso para poderlo renovar, ¿ok? Uh-huh. Acuérdense que esto se cierra el 31 de agosto, que diga el 31 de julio y el 15 de agosto se platica quiénes fueron las elegidas. Yo venía a platicarles de eso, pero ya se los platiqué de rápido porque me encarga don Víctor. Ahí les va, les voy a contar la historia de estos tatuajes temporales.
0: Ay, ¿okay? Bueno. ¿Han tenido un exitazo?
1: Un exitazo, porque fíjense, ¿ustedes se acuerdan que don Víctor se había hecho, mírala, se había hecho su tatuaje?
0: Ya me queda uno.
1: Ah, pues te dejo otro, faltaba más.
2: ¿Te
1: dejo qué? ¿Cuántos?
0: No, ahí déjame tres o cuatro.
1: Unos tres, cuatro, ahí estamos, para eso estamos.
0: Ay, porque cómo me piden de las calcomanías del doctor Tim.
1: ¿Qué tal? Es que sí, justo, resulta que don Víctor hace unos mesecillos se tatúa aquí en su muñeca, ahí lo estamos viendo, ¿ok? Al doctor Simi. Con la frase de ayudar es vivir, ¿no? Demostrando, o sea, el señor, o sea, me encanta, es un señor, pues ya un adulto, o sea, y que sí. Por primera vez en su vida se hace un tatuaje y se hizo y que más para él valía la pena, ¿ok? Entonces para él era muy especial. Viene un evento, ¿se acuerdan que hubo un evento donde se entregó el primer donativo de la casa del doctor Simi? Al mismo tiempo era el cumpleaños de don Víctor. Entonces nos invitan a las que somos embajadoras de doctor Simi, que si acompañamos al evento. Y yo dije, claro que sí, con mucho gusto, ¿no? Así de invitada nada más. Y sabiendo que era el cumpleaños de doctor Simi, de don Víctor, perdón, dije, ¿qué le regalas a don Víctor? O sea, ¿qué le regalas a doctor Simi? ¿Qué le regalas?
2: Pues tiene todo.
1: O sea, no, que lo puede tener, que lo puede tener todo. Yo dije, le voy a tener un detalle, porque la verdad, don Víctor es el hombre más, o sea, dadivoso, generoso, entregado, generoso que has conocido en tu vida, ¿no? Yo dije, bueno, pues tenía yo ahí unas hojas de unos tatuajes temporales que les había hecho a mis hijos de chiquitos, ¿ok? Lo pongo en la impresora y le hago eran más que tatuajes, como calcomanías. Me pongo yo una en la muñeca, llego yo a la casa, ya sabes, está don Víctor en la parte de arriba, le muestro y le pongo como 30 en una cajita con un moñito, diciéndole, pues yo dije, se las voy a regalar como su tatuaje para que se los regale y se los ponga quien quiera, ¿ok? Entonces llego yo y le enseño a don Víctor, le dije, mire don Víctor, traigo mi tatuaje, se le iluminó la cara, tú no sabes el gusto que le dio a don Víctor, ¿no? Así de, le dije, no es de Adebis, es temporal. Le dije, pero aquí le traigo varios más para que haga con ellos lo que quiera, o sea, te cumple, pues para que usted los use. Bueno, me voy. Pues ese fue el regalo que le di. Corte A, al día siguiente, me habla Vicente, que trabaja directamente en el noticiero que yo hago los sábados, que es el Simi Noticiario, y con don Víctor me dice, Luz, ¿qué pasó? No, te pasas. Y yo, ¿por qué? Armaste una revolución con tus tatuajes. Y yo,
0: ¿cómo?
1: Dice don Víctor, que casi ni es visionario, me dice, dice con Víctor que le cotices 1,000, 5,000 y 10,000 tatuajes. Y yo dije, no, pues hasta 5 sí me los echo en la casa. Ya. Pero pues ya 10. Dije, no, pues voy a buscar a alguien que haga tatuajes, ¿no?
0: Claro.
1: Me pongo a buscar entre gente que conozco que hace eventos, amigos míos diseñadores, porque recordarán que soy diseñadora gráfica, ¿no? Entonces ahí medio les sabía. Y entonces, pero no, yo creo que no pasó ni media hora cuando me habla Vicente y me dice, no, que le cotices también 50,000. Y yo, santa la madre del creador, 50,000 tatuajes, ¿ok? Entonces me pongo a buscar proveedores, no sé qué, ¿te los echas? Como en todos lados, gente bonita, uno tiene que decir, obvio que sí, pero por supuesto. Y dije, ya luego veo cómo los entrego, ¿no?
2: Claro.
1: Entonces, de pronto me dicen, te van a hablar ya de otra área, porque mi área es como la de televisión y demás. Me dicen, te van a hablar ya del área de ventas. Porque ustedes se imaginan el monstruo que es, O sea, este grupo de Por un País Mejor, es enorme, ¿no? Y entonces me hablan estas chavas de ventas, que no sé qué, oye, Luz, que no sé qué, que va a ser una estatua. Sí, oye, bueno, pues es que siempre cuando entra un nuevo proveedor, pues esto se mete a pitch y no sé qué. Le dije, mira, yo solo sé que yo no hice los tatuajes buscando hacer un business. Yo se los regalé a don Víctor de cumple. Don Víctor me los está encargando, ¿no? O sea, ahí te la dejo. Y entonces me pregunta Vicente, ¿qué pasó, Luz? ¿Cómo va lo de los tatuajes? Le dije, no, pues que me tienen detenida porque dicen que hay unas normas. Sí. Y entonces don Víctor da la orden, fíjate lo que es. Lo que es una persona decente, ¿ok? Y dice don Víctor, si ella me los hizo, ella los hace. ¿Y qué creen? Que me las ingenié para buscar al proveedor no sé qué. De ahí me pidieron otros 50 mil y de ahí 500 mil.
0: ¡Ay, no!
1: Estoy a punto de entregar 500 mil que ustedes pueden ir a buscar a farmacias similares. Y muy pronto una sorpresa más porque viene el de San Judas Tadeo.
2: ¡Eso!
0: ¡Órale! Gracias, Lucecita.
1: Y aquí tengo yo
0: este de doctor Simi, me deja de repente.
1: Sí,
0: algunos.
1: Te voy a seguir trayendo más.
0: Estamos platicando con Diana Reyes y nos quedamos en que de esas tres, el pasito duranguense, el mariachi,
3: el chile banda,
0: que la banda, ¿con cuál te quedas?
3: ¿Con cuál me quedo? La verdad es que es muy difícil, pero definitivamente creo que me quedo con el mariachi.
0: Con el mariachi, ¿qué es lo que estás haciendo?
3: ¿Qué es lo que estoy haciendo en este momento? Sí.
0: Oye, ahora cuéntanos un poquito de tu vista. ¿Cómo sigues de la vista?
3: Pues muchísimo mejor. Bueno, Ernestito, que fue parte de este proceso maravilloso. Estuvo metido Ernesto. Pero todo salió desde el hotel conmigo. Nos fuimos directo al hospital. Yo en Estados Unidos me diagnosticaron como legalmente ciega. Y pues la verdad es
0: que... O sea, ya no veías.
3: Ya no veía. Veía como sombras. Bellas sombras, y entonces me pasa esto en la pandemia, y de repente ahí es donde me doy cuenta que no salía, que no andaba por las banquetas, qué tal, y entonces cuando empiezo a salir ya de repente me di cuenta que no veía nada, y tenía unos lentes y pues no me servían de nada, entonces vamos, me hacen un estudio y me dicen, pues lo único que te podemos ofrecer es el lente escleral. Entonces me hacen todos los estudios y tal. Y el día de la operación, que Bernie está conmigo, me revisa el doctor porque él te revisa unos minutos antes de la operación cuando ya estás medio con tus ojos anestesiados y tal. Y me dice, no, Diana, es que tenemos que hablar. Acabo de ver todo tu archivo, ¿no? Todo historial. Y me dice, no, vamos a quitar todo lo que te íbamos a hacer. Vamos a descartar el lente escleral. Quiero ponerte un lente extraordinario, ajustable por luz, que yo lo hice, me dijo, y lo quiero probar en ti. Y le dije, ay, dele, doctor, vamos a
0: dale, lo que
3: ya, de ya ahorita ya todas las opciones que me han dado, realmente no es como muchas opciones, le dije, lo que usted decida, y entonces decide ponerme el lente izquierdo, entonces me dijo, ya no te voy a tocar ahorita el derecho, vamos a trabajar solo en el izquierdo, que era realmente
0: que no veía,
3: estaba a punto de perder completamente la vista, además en una operación láser parece que lo dañaron un poquito más, y bueno, estaba terrible, entonces me ponen este lente y fue increíble. O sea, fue increíble. Me hacen la operación, me ponen este lente ajustable por luz y de ahí me mandan a la casa 2 semanas con unos lentes especiales que no me entre nada de luz. Tenía yo que usar unos lentes afuera y unos lentes adentro, pero yo dije, yo no salgo de mi casa, no tengo a qué salir, estamos en pandemia, y dije, y para arriesgarlo lo menos posible. Y entonces regreso 2 semanas después y entonces ya me lo ajustan con una máquina con luz ultravioleta y básicamente ya no ocupaba el derecho. Con el izquierdo yo veía increíble.
0: Y ahora ves hasta lo que no
3: debes. Ahora veo hasta lo que no quisiera, man. La verdad.
0: Ahora ves súper bien, ¿verdad? Porque dice que tiene 20-20.
3: ¿No? 20-20 en el ojo
0: izquierdo. Del ojo que no veía.
3: Del ojo que no veía. Dijo, fíjate, el doctor, ya puedes pilotear un avión si quieres.
0: ¡Qué milagro!
3: No, para mí fue un milagro.
4: Te cambió la vida todo,
3: me cambió,
4: ¿verdad?
3: La vida. Sí. Me salvó la vida.
4: Y tu carrera, todo.
3: Todo. Porque, bueno, hablábamos, Ernesto, Marco, que me tenían que poner unas cintas fluorescentes para que yo no me fuera a caer del escenario. O sea, fue increíble. Ahora, cuando pasa esto de la operación, gracias a Ernesto, pues me empiezan a hablar básicamente de todo el mundo.
2: Qué padre,
3: o sea, yo tuve mensajes por Instagram, o sea, gente que no sabía ni que yo existía, y diciéndome, oye, de ahora en adelante vamos a seguir tu carrera, pero por favor, pásame el dato. Me dieron una tarjeta virtual los del hospital y yo lo mandé, no sé qué cantidad. Hoy en día me meto a los mensajes esos que están como, que tú los tienes que aceptar, y sigo teniendo peticiones de gente que, ay, me da tanta pena porque hace 2-3 años que no veía esos mensajes, y la gente me sigue pidiendo la información.
0: Del doctor y del hospital donde te operas.
3: Y en México.
4: Y en México,
3: ¿no?
4: Y luego ficharon una birria con su marido.
3: Unos tacos de birria. Deliciosos, sí, ¿no? Ahí en la calle.
4: Celebramos con una birria callejera, sí, Max.
5: Claro. ¿Dónde vas a celebrar las fiestas patrias? ¿Qué vas a hacer ya? O sea, ¿vas a cantar en dónde o cómo?
3: Porque todavía no me dan, patrias. Creo que ya tenemos fecha, todavía no sé exactamente en dónde, pero bueno, vengo aquí a la Ciudad de México a hacer unas cosas justamente para nuestro mes patrio.
4: O sea, ¿quién tiene show?
3: No, tenemos varios programas que me están invitando para hacer todas estas cuestiones del mes patrio, pero normalmente siempre el 15 de septiembre estoy cantando en el
0: Oye, pero no te alejes tanto de la ciudad.
3: No, ahora ya me va a tener muy seguido. Ahora ves, Diana, por favor, no vengas tan seguido.

0: verte guapísima como siempre. Igualmente. Y además con mi querida socia.
1: Sí, muchísimas gracias, mi Ernesto querido Marco. Muchas gracias.
0: Este es un cancionón, ¿eh? Es
1: tuya. ¿Mande?
0: Es tuya la canción.
1: No, es de Manuel Eduardo Toscano. Ya quisiera yo que fuera mía. Pero es de Manuel Eduardo Toscano, que es el compositor de Rata de Dos Patas.
2: Ah, bueno. Saludos
0: a la tuya. La del barrio,
1: exactamente.
0: Claro.
1: Así que nada, el agradecimiento es mío.
0: Pues escuchen, mi querida socia, está buenísima. Muchas gracias.
1: Gracias a
0: Diana
1: ustedes.
0: Reyes, nosotros ya nos vamos. Gracias,
2: gracias Marta. Gracias, gracias, gracias, gracias,
0: a todos ustedes un beso y nos vemos aquí mañana, si Dios quiere. Gracias.
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3: Muy buenas tardes, tenga usted muy buenas tardes. Y sí, claro, es la una en punto, pero en punto tiempo del Centro de México. Usted puede ajustar su reloj. Y yo soy Joaquín López Dóriga, transmitiendo para usted con mucho gusto, como todos los días, en vivo. En vivo desde la Ciudad de México para toda la República Mexicana a través de 97. Sí, estamos transmitiendo este programa, como todos los días, a través de 97 estaciones de radio en todo el país y en otras 30 estaciones de radio más en Estados Unidos. Para nuestros paisanos,
4: hay quienes

0: Les mandamos besos y abrazos en California, Arizona, Texas, Nueva York, Illinois, Georgia, Utah, Kansas, Oklahoma, Carolina del Norte y del Sur, Tennessee, Oregon, Colorado y Florida. Y en Telefórmula Estados Unidos, a través de las cadenas Xfinity Latino y Latino View.
1: ¿Y?
0: En Telefórmula estamos en Easy Canal 121, Sky Canal 157 y 1157, Total Play Canal 161, Mega Cable Canal 153 y en Dish nos encuentra en el 354.
1: Y también estamos en YouTube, en radioformula.mx, en lopezdoriga.com y en Instagram. ¿Y hoy?
0: ¡Hoy es mi!

0: entonces.
1: Y entonces hoy es jueves 30 de julio del año 2026. Han transcurrido ya 210 días. Faltan 155 y se acaba este año. Corre la semana número 31.
0: ¿Y de quién es santo, Laura? Laura Pérez Cisneros, me da mucho gusto saludarte como todos los días. ¿De quién es santo este jueves y ya 30 de julio?
1: Mi querido Joaquín, ¿cómo estás? Qué felicidad vivir este jueves y hoy estamos festejando Abdón, Zenén y Julieta. Muchas felicidades a todos ellos.
0: Bueno, a Julieta Lujambio le mando un abrazo, Julieta Macías, Julieta Venegas. Hoy es cumpleaños de mi comadre Gretel Pilgrim, comadre, muchas felicidades. Querido René Casado, René, felicidades. De Víctor Trujillo también, felicidades, Víctor. De Justino Compeán, de Javier Arrigunaga, de Sergio Reyes y de Laura Zapata, todas, muchas felicidades. También de Fabiola Campomanes, muchas felicidades a todas y a todos. Y si esto hoy nos quiere decir, Laura, ¿de quién va a ser santo mañana? Ya viernes. Y 31 de julio. Último de julio, nada más le apunto, el sábado empezamos agosto y quedará agosto, septiembre, octubre, noviembre y diciembre.
1: Laura. Así es, Joaquín, y mañana vamos a festejar a San Ignacio de Loyola. Felicidades adelantadas.
0: Gracias. Bueno, pues esto es algo de lo más importante que ha ocurrido y que está ocurriendo hoy en México y en el resto del mundo. Con mucho, que es muchísimo, de todo lo que usted leerá y escuchará mañana por la mañana, y muchísimo de todo lo que usted leerá, escuchará y verá esta tarde, esta noche. Vamos ahora en el correr de las próximas horas. Empiezo contigo, Juan Antonio Jiménez, porque la Fiscalía concedió al vicealmirante Farías lo que ha venido pidiendo: que interroguen a 7 integrantes, a 7 mandos de la Marina, lo que no se había logrado. Ahora ya lo citó la Fiscalía. A ver qué sale de esto, te escucho.
2: La Fiscalía General de la República aceptó una de las principales solicitudes de la defensa de Manuel Roberto Farías Laguna al ordenar la realización de entrevistas ministeriales a 7 elementos de la Secretaría de Marina, quienes deberán de comparecer ante la Fiscalía Especializada en Materia de Delincuencia Organizada. Los detalles, Joaquín, más adelante.
0: Gracias. A ver qué sale de esto. A ver qué dicen. A ver a quiénes citan. Voy contigo, Israel Aldave. La presidenta insiste en defender estos lineamientos para la comunicación. Ella, y además hizo una declaración que me llamó mucho la atención, dijo que si hubieran querido censurar, ya lo hubieran hecho, porque existen los instrumentos. Hoy va a venir Pepe va a venir aquí, sí, Pepe Merino, y le voy a preguntar qué instrumentos tiene la presidenta, como dijo, o el gobierno, para ejercer la censura, porque para mí es un descubrimiento. Te escucho, Israel.
3: Sí, Joaquín, como tú muy bien lo señalas, hoy la presidenta de México, Claudia Sheinbaum, reitera su defensa a estos lineamientos para garantizar el llamado derecho de las audiencias. Afirma, Joaquín, que la intención de su gobierno no es censurar y mucho menos coartar la libertad de expresión. Y señaló, Joaquín, esto que tú ya adelantabas, que si fuera la intención de su administración la de censurar, ya lo habría hecho, porque afirmó cuenta con los instrumentos legales para poder hacerlo. El adelante, Joaquín, y por supuesto el detalle más adelante.
0: ¿Cuáles serán los instrumentos legales con que cuenta el gobierno, legales, para ejercer la censura? Eso para mí es un descubrimiento. Se lo voy a preguntar a Pepe Merino en un momento. David Galván, te escucho, este golpe.
4: Te platico que elementos de las fuerzas federales detuvieron a 8 personas en Tamaulipas al catear un inmueble del municipio de Camargo, en el que fueron asegurados un cargador, equipos electrónicos, divisas americanas y al menos 18 vehículos. En su reporte de acciones relevantes, el Gabinete de Seguridad informó también que en Matamoros, en la entidad tamaulipeca, se liberó una persona privada de su libertad y se encontró todo un arsenal e incluso un vehículo blindado. En breve, los detalles.
0: Gracias, bueno, contigo, Juan Antonio Jiménez. Este caso que se está multiplicando ahora en la Ciudad de México de despojo de casas habitación. Hay una organización que va todos los días, toca, si no contestan, pasa al día siguiente, luego al quinto día se tienen un contacto en el Poder Judicial, llegan, vacían y se instalan. Y luego no hay Dios que los saque. Te escucho, Juan Antonio.
2: En estos momentos, Joaquín, se lleva a cabo la audiencia en judicial en contra de Genoveva Vázquez García y su hija Diana, quienes son acusadas por el delito de despojo de bienes inmuebles en la alcaldía de Benito Juárez. Cabe destacar que la mujer, precisamente Virginia, ella laboraba como mediadora en el Poder Judicial de la Ciudad de México, ahí fue certificada, y que bueno, pues por esta situación, ella podría tener un delito considerado como grave y tener prisión preventiva. Pero los detalles, Joaquín, más adelante.
0: Gracias, y averiguar también, Juan Antonio, ¿con quiénes operaba dentro de los tribunales?
2: ¿Sí?
0: ¿Con quiénes? Volveré contigo. Lisbeth Hernández, el caso de la UNAM.
5: Muy buenas tardes, Joaquín. Publica la UNAM que esta semana la Comisión Técnica presentará una recomendación para el proceso de ingreso a licenciatura 2026. Hace hincapié en que privilegiarán la inclusión y la equidad. Todos los detalles en unos minutos.
0: Andrea Meraz, esto no sé si lo habrán dicho la presidenta, porque luego los funcionarios no le dicen todo. ¿Por qué? Porque estos programas de apoyos sociales están registrando niveles bajos en el segundo trimestre, es decir, de lo que se había aprobado no se entregó. A ver, te escucho, venga, tú adelanto.
6: Buenas tardes, Joaquín. La Secretaría del Bienestar reporta un rezago en el programa Sembrando Vida. Solo llega al 18% de la meta nacional. De acuerdo con el informe trimestral, la población total por atender llegaba a 2 millones. Sin embargo, solo se atendieron a 423 mil.
0: Ve ese dato. El programa Sembrando Vida muy por debajo. ¿Y ese dinero dónde está? Es la pregunta. Si no se le entregó, estamos hablando de 2 millones de beneficiados, solo se entregó a 400 mil, y el dinero del otro 1,600,000 que no se recibió, ¿dónde está? ¿Lo tienen guardado en una caja, en un fideicomiso, en una cuenta bancaria, o ya no? Ojalá me pudiera contestar la secretaria del Bienestar en el resto del mundo, Laura.
1: Gracias, Joaquín. Caos y crisis por la llegada de más de 2,000 migrantes marroquíes a la ciudad española de Ceuta. Reportan ya 9 de ellos muertos al intentar cruzar nadando. El presidente Sánchez alista acciones para recuperar Ceuta, donde arriban Fuerzas Armadas y la Guardia Civil. Mañana va a Ceuta. En esto, en medio de un combate y recuento de daños por los incendios. En Francia autorizan 84,000 desalojados por los monstruosos incendios regresar a sus casas. Van ya 34 muertos por el terremoto que sacudió Japón el martes, mientras siguen las tareas de rescate. El presidente Milei prohibirá la entrada o expulsará de Argentina a extranjeros que ofendieron a argentinos tras el Mundial. O sea, le sacará la tarjeta roja. El fútbol europeo amenaza boicotear a la FIFA por su plan de invertir capital privado en el Mundial. Joaquín.
0: Creo que es el populismo, sí. El populismo. En las finanzas, en este momento el dólar interbancario se está cotizando en 17.39, en ventanillas se vende en 17.93, en los bancos hasta en 18.12, el euro en el mundo sigue oscilando en el dólar 14 centavos, aquí se vende el euro en 21 pesos con 26 centavos, y le recuerdo que está al aire el capítulo de esta semana de María José Mas López Dóriga, Mi Vida, y que en esta tarde, de jueves y 30 de julio de este año de 2026, le voy a tener a usted todo esto.
1: Este más, mucho más. Soy aquí con López Origa. Le recuerdo, siga todos los comentarios de Joaquín en sus redes. 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
4: ¡Ey, yo!

0: Gilberto Santa Rosa. Voy a empezar contigo, Juan Antonio Jiménez, porque sí ha dado un vuelco el caso del huachicol fiscal, ¿se acuerda? Está consignado, está detenido y sujeto a proceso un vicealmirante Farías, y su hermano, el contraalmirante, está detenido en Argentina. Ellos están señalados como ser responsables de toda esta cadena de robo de combustible por millones y millones de litros, el tema de las aduanas, el tema del barco allá en Altamira con los 10 millones, ese barco fue asegurado el 5 de julio del año pasado, y resulta que había insistido que le citaran a personal de la Secretaría de Marina que estaba inmiscuido en esto. Pues finalmente la Fiscalía General de la República ha aceptado citar a siete oficiales de la Secretaría de Marina para interrogarlos sobre esta organización criminal. Tú tienes la información, Juan Antonio, venga.
1: Gracias. La Fiscalía General de la República aceptó una de las principales solicitudes de la defensa de Manuel Roberto Farías Laguna al ordenar la realización de entrevistas ministeriales a 7 elementos de la Secretaría de Marina, quienes deben de comparecer ante la Fiscalía Especializada en Materia de Delincuencia Organizada. La diligencia, formalizada mediante un oficio del 22 de julio, representa un avance para la estrategia jurídica de precisamente el incorporar los testimonios del personal naval dentro de la carpeta de investigación. El oficio establece que las entrevistas fueron autorizadas a petición de la defensa y serán desahogadas por sus propios abogados con presencia del Ministerio Público. La comparecencia de los 7 marinos abre una nueva etapa en la investigación al permitir integrantes de la CEMAR quede integrada formalmente al expediente ministerial, una diligencia que hasta ahora era una de las principales exigencias de la defensa. La atención ahora se centra en lo que puedan revelar los 7 marinos. Sus testimonios podrían esclarecer quiénes participaron en la toma de decisiones, cómo se desarrolló el operativo, quiénes realmente dieron las instrucciones o responsabilidades que hasta estos momentos no han salido a la luz. Así que nos estaremos al pendiente de lo que ocurra en estas diligencias, Joaquín.
0: Y yo pregunto de una vez a la Fiscal General de la República, ¿qué pasó con el asesinato del contraalmirante Fernando Rubén Guerrero Alcántara? Él fue ejecutado el 8 de noviembre de 2024 en Manzanillo. Él había tenido dos citas, una con el anterior ministro, el anterior secretario de Marina, Alejandro Ojeda, el almirante Ojeda, sí, había tenido una reunión que se grabó, y ahí está el audio, revelándole toda la estructura del robo de combustibles. Y también le dio ese informe al actual secretario de Marina en los primeros días. Luego él estaba asignado allá en la región de Puerto Chiapas, y él pidió unos días de vacaciones, se fue a Colima, y ahí, el 8 de noviembre, llegaron y lo ejecutaron. Yo pregunto, ¿qué ha sido de ese crimen? ¿Qué ha sido de esa investigación? También ejecutaron, y luego se olvida, a la que era subdelegada de la Fiscalía General de la República, ahí en Colima. También la ejecutaron. Luego murió otro marino en unas maniobras militares. Y luego otro más se suicidó. A ver, y yo insisto en el tema. Esta organización delincuencial, de crimen organizado, de esos niveles, de cientos de millones, bueno, la procuradora fiscal dijo en la Cámara de Diputados que el daño fiscal era por 600 mil millones de pesos, no se quedaba ahí en este vicealmirante y este contraalmirante. No. Tiene que haber más, muchos más políticos encubridores, empresarios, distribuidores, compradores, importadores, vendedores en Estados Unidos, lavadores de dinero. No puede quedar en dos almirantes, bueno, en un vicealmirante y un contraalmirante de Marina. No, esa organización es enorme. ¿Y sabe qué? Y ahí están las muertes. Impunes todas, sin aclarar ninguna. ¿Por qué nunca se ha investigado? O si se investiga, ¿por qué no sabemos nada del asesinato de este contraalmirante, sí, Guerrero Alcántara, esa ejecución? Después de haber revelado al anterior secretario de Marina y el actual cómo operaba este crimen organizado dentro de la Marina y con gente, toda una organización empresarial fuera de la Marina, pero en combinación con ella. ¿Qué se va a quedar ahí? Voy, ya lo veremos, pero el que hayan citado a 7 integrantes de la Marina es un avance que puede dar un vuelco, o se puede seguir avanzando en alguna línea nueva. Mientras tanto, Israel Aldave, la presidenta, ha reiterado la defensa de los lineamientos para garantizar lo que en el gobierno llaman los derechos de las audiencias. Y reiteró la presidenta que no busca censurar ni coartar la libertad de expresión. Y esta frase que dijo, a ver si la tienes, así la dijo, primero te lo pregunto, Israel, porque me parece muy fuerte. Dijo la presidenta que si su intención fuera la de censurar, ya hubiera censurado, porque cuenta con los instrumentos legales para hacerlo. De esto hoy me estoy enterando. A ver qué dijo, Israel, venga.
2: Sí, Joaquín, ¿qué tal? Gracias, muy buenas tardes. Como tú muy bien lo señalas, esta fue la frase que llamó la atención durante la conferencia de prensa de la mañana de la presidenta de la República, Claudia Sheinbaum, al hablar justamente de estos lineamientos para garantizar el derecho de las audiencias. Si la intención del gobierno fuera censurar, ya lo hubiéramos hecho. Escuchamos, Joaquín, a la presidenta Sheinbaum Pardo con estas declaraciones.
3: Desde el gobierno, de ninguna manera, jamás, como creen, vamos a querer censurar. Si hubiéramos querido censurar, ya lo hubiéramos hecho, porque están los instrumentos, incluso la interpretación legal. No lo vamos a hacer nunca, porque no creemos en ello, por convicción. Pero sí creemos en que el pueblo, la ciudadanía, tenga derecho a la información. Por eso se habla del derecho de las audiencias.
2: Están los instrumentos y la interpretación legal para censurar. Lo que dice la presidenta Sheinbaum Pardo no lo ha hecho y que por supuesto afirma no lo va a hacer, porque hoy también dijo Joaquín que ella pues a lo largo de su vida pública ha luchado a favor de la libertad de expresión y de no censurar. Reitera Joaquín que esta ley que ya ha sido aprobada, por supuesto, los lineamientos que se dieron a conocer en días pasados, pues son justamente para conformar y se aplique ya en todos los medios de comunicación electrónicos, radio y televisión, pues que se están elaborando, que por ello se ha convocado a la participación de todos los involucrados en el tema a participar en esta consulta que estará abierta hasta el próximo 21 de agosto. Dejen claro, Joaquín, que estos lineamientos pues no han sido publicados, por lo cual pueden ser modificados, y este fue su llamado.
3: La Cámara de la Industria de la Radio y Televisión participó en las discusiones para la aprobación de la ley. Estuvieron de acuerdo. Incluso se hicieron mesas de trabajo para modificar artículos para que pudiera salir una ley en donde hubiera un acuerdo básico con todos. Ahora que salen los lineamientos dicen que hay censura. Además, no se han publicado. Se ha publicado para consulta pública. Todavía se pueden modificar si hay alguna discusión.
2: Todavía se pueden modificar, lo que dice Joaquín, la presidenta de la República, respecto a estos lineamientos para garantizar el derecho de las audiencias. Por otra parte, Joaquín, hoy celebró que el Instituto Nacional Electoral le haya ordenado al PRI bajar un spot en el cual se refería a su gobierno como un narcogobierno y al partido Morena como un narcopartido. Dice que con esto el Instituto Nacional Electoral está llevando a cabo su trabajo y garantiza un debate político de altura.
3: El INE tiene la responsabilidad, pues, de que la disputa política sea con verdades y que no haya de cualquier partido, no porque haya sido el PRI, un uso de noticias falsas, de argumentos sin fondo en el debate político, y que sea más bien propositivo que no sea de agresión.
2: Por otra parte, Joaquín, destacó también hoy la titular del Ejecutivo esta decisión que tomó el día de ayer la Secretaría de Educación Pública de ordenar el cierre de todas las academias militarizadas del país. Esto lamentablemente luego pues de la trágica muerte de la joven Dafne Zapata en una academia de este tipo en el estado de Tamaulipas.
3: Es muy triste lo que pasó ahí en Tamaulipas y se está atendiendo. Y es muy buena la decisión que toma la SEP, porque con el pretexto de la disciplina, pues hay abusos, y eso no puede permitirse. La educación, es cierto, es una parte de aprender límites, pero es sobre todo un espacio de libertad, de construcción de libertad. Entonces, no debe permitirse ningún tipo de abuso contra la niñez. Entonces fue una buena decisión que tomó la SEP.
2: Joaquín, en la conferencia de prensa de esta mañana, la presidenta de la República, acompañada de autoridades del estado de Quintana Roo y de hoteleros de la zona turística, dio a conocer el programa para enfrentar el sargazo, que en este 2026, Joaquín, ha alcanzado pues una cifra histórica de su llegada justamente al Caribe mexicano. Se van a invertir 2,000 millones de pesos, principalmente en la adquisición de buques sargaceros que estarán a cargo de la Secretaría de Marina para enfrentar esta macroalga. Se invita a todos los turistas, tanto nacionales como internacionales, a visitar el Caribe mexicano. Se deja muy en claro, Joaquín, que se está enfrentando esta problemática y que no todas las playas pues tienen sargazo. El reporte con las imágenes de Jorge Aguilar.
0: Venga, gracias, Israel Aldave. Pues hablando de todo esto, en un momento va a estar aquí José Merino, es el titular de la Agencia de Transformación Digital y Telecomunicaciones del Gobierno de la República. También le voy a informar de que un tráiler sin frenos aplastó en la México-Toluca, ¿sí? Todos salieron heridos, pero leves y de milagro. Y mire, vuelvo a lo mismo. No es que fallen los frenos de los tráileres y los camiones de carga, es que los sobrecargan, rebasan su capacidad de carga y no hay frenos que resistan, porque los frenos están fabricados para ciertos tonelajes. Cuando se rebasan esos tonelajes, los frenos no es que fallen, no, es que no pueden responder. Y también, tras la muerte de la niña Dafne Zapata, ahora la Secretaría de Educación Pública prohíbe en todo el país las escuelas, pues más que militarizadas, no son militarizadas, son como paramilitarizadas, de esas que dijeron también que no habían, ¿no? Y en fin, y voy a hablar en un momento con el secretario de Seguridad, Omar García Harfuch, y le decía con Pepe Merino. Continuamos.
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0: Bueno, me da mucho gusto y le agradezco a José Merino, a Pepe Merino, es el titular de la Agencia de Transformación Digital y Telecomunicaciones del Gobierno de la República, del Gobierno de la Presidenta Sheinbaum. Pepe, gracias por venir.
1: Al contrario, Joaquín, muchísimas gracias.
0: Me llamaste y me dijiste que me ibas a explicar algo en lo que no estabas de acuerdo con lo que yo había dicho. O algo así, ¿no?
1: No, más bien me mandaste un tuit diciendo como que de qué iba esto.
0: Sí.
1: Y entonces pues mejor venir y, pues sí, y disipar cualquier...
0: Ojalá todos hicieran lo que haces tú.
1: Pues es nuestro trabajo, yo creo que vale mucho la pena explicarle a la ciudadanía, a tu audiencia,
0: sí,
1: de qué va esta iniciativa, los lineamientos
0: eso,
1: de derechos de audiencias, ¿no?
0: Sí. En fin, danos los datos elementales, porque el otro día escuché y leí después la transcripción de lo que anunció esta semana la consejera jurídica de la presidenta de la República, Luisa María Alcalde, sobre esta planteamiento de defensa de los derechos de las audiencias, que ya está legislado, ya está previsto, ¿no?
1: Correcto. De hecho, es algo que está previsto en muchos países del mundo. En el caso de México, se incluyó en la Constitución.
0: Sí.
1: En 2013, en el sexto constitucional, y como mandato del sexto constitucional, se formó parte de la reforma a la Ley de Telecomunicaciones del 2014. Luego hubo una reforma en el 2017 que los echó para atrás. Y en el 2022, la Corte Suprema concluyó que esa reversión del 2017, haberlos quitado, era inconstitucional. Y en la nueva ley en materia de telecomunicación y radiodifusión, que es del 2024-25, regresan los derechos de audiencias, porque es una demanda histórica de muchas organizaciones y porque creemos que abona muchísimo a justamente al rol que juegan los medios en una democracia, ¿no? Los medios de comunicación independientes, plurales, forman parte central de la vida democrática porque son un mecanismo para acceder al derecho a la información, ¿no? Y estos lineamientos justamente lo que hacen es marcar todos los pasos, todos los momentos, todos los criterios para que las audiencias, tu audiencia, la audiencia de este grupo de medios, pueda acceder a estos derechos. ¿Y cómo qué derechos? ¿No? Porque mucho de la conversación se ha ido hacia un lado y lo podemos abordar. Por ejemplo, tienes derecho a no discriminación, ¿no? Contenidos no discriminatorios.
0: ¿Qué es contenidos no discriminatorios?
1: Por ejemplo, pues cualquier cosa que ataque el ejercicio de derechos de un grupo vulnerable, ¿no? O comentarios que a juicio de la legislación y de la autoridad, en este caso CONAPRED, resulten discriminatorios. Por ejemplo, que no haya contenido inapropiado en horario infantil, ¿no? Sea contenido de programas o sean comerciales que no son adecuados para una audiencia infantil, es decir, menores de 12 años. Que la calidad de audio y video se mantenga durante la transmisión. Por ejemplo, que no suban el volumen en los comerciales, ¿no? Uh-huh. Que era una queja recurrente. Que no haya cambios de horario arbitrario sin que se avise a la audiencia. Accesibilidad, por ejemplo, si el contenido que tú estás mostrando es en inglés, pues que no lo muestres si no tienes subtítulos, de modo que la audiencia pueda enterarse de qué es lo que están diciendo, que incluya mecanismos de quejas, es decir, que la audiencia tenga formas de acceder al ejercicio de estos derechos, y por supuesto, de información veraz, distinguir entre opinión y contenido, distinguir entre publicidad y contenido, en fin. Y esa es la serie de derechos que además... Pues la parte sustantiva es justamente que las audiencias tengan mecanismos para poder defender sus derechos. Toda opinión es válida, todo contenido es válido, pero en el caso, por ejemplo, de publicidad versus contenido, pues la audiencia tiene que saber que eso que está viendo en la televisión, pues es una cosa patrocinada, pautada, es válido, no es que se prohíba, pero... es parte de un arreglo publicitario, no es un contenido noticioso, por ejemplo, ¿no? Uh-huh. Entonces, esos son los derechos y los mecanismos. Y los mecanismos que la Comisión Reguladora de Telecomunicaciones plantea en estos lineamientos, que además están a consulta, es que también esa es una parte importante, ¿no? Desde el viernes pasado y hasta el 21 de agosto van a estar en consulta, de modo que quien quiera, sean miembros de la audiencia, sean concesionarios, sea quien sea, pues pueda también emitir una opinión en torno a estos lineamientos, algunas correcciones que considere pertinentes. Es un modelo realmente autorregulatorio, porque lo que plantean es que los concesionarios, los medios, uno, establezcan un código de ética, y en el código de ética se señale los derechos de audiencia y los mecanismos para acceder a estos derechos. Eso en primer lugar. Y dos, un defensor de audiencias, que también el propio medio designa, ¿no? Entonces, tanto el medio define su código de ética, como el medio designa al defensor de audiencias. Y esto permite, pues, que sea un mecanismo de atención de los medios, de los espacios, de los concesionarios, hacia sus audiencias, que en caso de que identifiquen o crean que sus derechos como audiencia han sido violados, pues meten una queja y el defensor de audiencias tramita, analiza y en su caso hace o no una recomendación al medio, que en realidad se trataría de una rectificación, ¿no? Es decir, dimos tal información tal día, este es, ¿no? Fue una opinión, no fue una noticia, ¿no? El caso que fuera, ¿no?
0: Sí.
1: Entonces los propios medios tanto definen su código de ética como eligen, nombran al defensor de audiencias, y eso permita que dentro del propio medio, del propio concesionario, pues se solvente la mayor parte, ¿no?
0: A mí lo que me preocupa es una cosa. Uh-huh. Esto antes, en esto participaba un organismo autónomo, que desaparecieron los organismos autónomos. Ahora es la Comisión Reguladora de Comunicaciones, que depende de ti.
1: De Telecomunicaciones,
0: uh-huh. Que depende de ti.
1: Está dentro de la agencia, tiene independencia, bueno, operativa, presupuestal.
0: Pues, ¿no? Pero es gobierno.
1: Sí.
0: Entonces la decisión está en manos de un instrumento de gobierno, no de un organismo autónomo. Es lo que yo tengo como una preocupación. Que al final es el gobierno. Por ejemplo, hay una parte donde dice Pepe que lo descontextualizado. ¿Quién va a decidir qué es lo que está descontextualizado?
1: A ver, creo que hay dos partes importantes en tu pregunta. La primera parte, yo, digamos, lo que te diría es, la mayor parte de este proceso de defensa y de ejercicio de los derechos de audiencias ocurren en la interacción entre la audiencia y el propio medio, es decir, el código de ética y el defensor de audiencias, ¿no? El caso en el que la autoridad podría intervenir, esa solicitud del quejoso, del ciudadano, la ciudadana, que siente que sus derechos de audiencia fueron violados y que la respuesta del medio o del defensor de audiencias no responde a ese señalamiento, ¿no? Eso en primer lugar. En segundo lugar, está esta idea de que el gobierno va a decidir qué es o qué no es verdad, ¿no? Lo que establecen los lineamientos, y lo dicen con mucha claridad, y si me permites lo leo textual porque creo que es importante, es que en los códigos de ética de los medios, los concesionarios, el momento de hacer pública la información noticiosa, se contaba con elementos para concluir que la noticia era veraz. Es decir, son los propios medios, en sus códigos de ética, quienes establecen los criterios editoriales que garantizan que al momento de dar una información, una noticia, como un hecho, se contaba con los suficientes elementos para concluir que era verdad.
0: Lo que llamamos entonces, nosotros confirmar la nota.
1: Correcto. Entonces no es que el gobierno decrete esto es verdad, esto es mentira, esto está descontextualizado, esto no. Los propios códigos de ética de los medios, siguiendo sus criterios editoriales, lo que tienen o tendrían que validar potencialmente ante el ciudadano, ante la audiencia, es que al momento de dar a conocer una noticia, se contaba con los elementos mínimos para concluir que esa noticia era veraz. Entonces, no hay un espacio de arbitrariedad. Hay un espacio para que los propios medios definan. Y esos códigos, tú los conoces, sí. Lo mencionabas ahorita, ¿no? Confirmar la nota.
0: Punto.
1: Hay códigos de ética.
0: Lo elemental. Confirmar y reconfirmar. Y una vez reconfirmada, volver a confirmar. Punto.
1: Correcto. Ahora, puede ser incluso que con ese proceso, ese cuidado editorial que hacen noticieros como el tuyo, pues en algún momento ocurra que se dé una información que al final resultó no ser
0: cierta. Acaba de pasar a mí hace 3 días.
1: A ver.
0: Dije, llegó la información y la confirmé y estaba reconfirmada. que había salido de la cárcel del altiplano el gobernador Mario Marín de Puebla. Por la tarde el gabinete de seguridad informó que seguía en el altiplano, que no había salido.
1: Bueno, en ese caso, si un ciudadano
0: se hubiera
1: quejado.
0: Yo no necesito el ciudadano, porque yo el día siguiente, bueno, lo subí en las redes a esa hora que salió, y el día siguiente dije, oigan, ayer les informé esto, no, el gabinete de seguridad está diciendo que sigue preso. Punto.
1: Hiciste una rectificación.
0: Sí.
1: ¿No? Que es lo conducente. Imagínate un escenario en donde un ciudadano presenta una queja ante tu espacio, ante este grupo de medios, diciendo justamente pues, que se violaron sus derechos de audiencia porque la información que diste en ese momento resultó no ser cierta.
0: Sí.
1: Lo único que el medio, o tú mismo, o tu espacio, tendría, o el defensor de audiencias tendría que, digamos, demostrar, o mostrar, describir, es que al momento de dar la nota, tenías los elementos para concluir que era cierta.
0: Sí, claro.
1: Entonces, no es un lineamiento para decir qué contenido tú tienes que decir, para señalarte qué puedes o qué no puedes. Es un lineamiento muy general, muy centrado en la autorregulación, que permite que las audiencias defiendan su derecho y que los medios atiendan esos derechos a partir de un código de ética.
0: Permíteme poner unos anuncios y sí, regreso. Claro, ¿sí? Regreso con Pepe Merino, José Merino, titular de la Agencia de Transformación Digital y Telecomunicaciones del gobierno de la presidenta Sheinbaum.
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10: El máximo organismo del fútbol europeo, la UEFA, ha entrado en protesta tras el plan de capital privado que planea la FIFA, señalando en un comunicado que ninguna selección nacional de la UEFA participará en ninguna competencia de la FIFA mientras estas propuestas estén vigentes. Así también, y además de las 55 naciones europeas, las 46 de Asia también se han inconformado y CONCACAF ha expresado su preocupación por el asunto. La Federación Mexicana de Fútbol hizo oficial los partidos de la selección mexicana para enfrentarse a Colombia el próximo 26 de septiembre en Baltimore, así también ante Perú el 29 de septiembre en New Jersey y el 6 de octubre ante Chile en el Memorial Coliseum de Los Ángeles. Estos partidos marcarán el debut de Rafael Márquez como su entrenador, informó José Luis Cuevas. 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
2: Estamos de vuelta con la información.

0: Continuamos con Pepe Merino, titular de la Agencia de Transformación Digital y Telecomunicaciones del Gobierno de la República. A ver, Pepe, a mí lo que me llama la atención, yo estoy de acuerdo con esto de la confirmación de las noticias. Yo, por ejemplo, yo veo que el 90% de lo que circula en redes es basura.
1: Sí.
0: Vamos. Veo también que hay una gran manipulación en redes. Me preocupa una cosa. El que se sienta afectado su derecho a la información, en este caso como radio escucha, televidente, seguidor en redes, ¿qué hace? Escribe al encargado, al ombudsman,
2: al defensor de audiencias, ¿correcto?
0: Sí.
2: Hablemos de Grupo Fórmula, ¿no? Porque
0: sí,
2: estamos aquí.
0: Sí, sí.
2: Grupo Fórmula nombra a un defensor de audiencias.
0: Esa queja tiene que venir con nombre, con datos,
2: correcto.
0: Y todo. No vale usar los bots ni las redes, ¿no?
2: El quejoso, llamémoslo así, o la quejosa, tiene que identificarse y presentar su queja. Puede ser, por supuesto, en la página de internet o lo que sea, ¿no? El defensor de audiencias nombrado por el medio y con base en el código de ética escrito por el medio, analiza la queja, analiza, digamos, el espacio motivo de la queja, y en su caso recomienda al medio algo que tú ahorita mencionabas que hiciste, una rectificación. Y decir, sí es que procede, ¿no? Puede ser el caso de que no haya este sustento en la queja, ¿no? Pero si lo hubiese, le recomienda al medio que en el espacio se rectifique la información y con eso se da por corregido la posible violación al derecho de la audiencia.
0: Pero tú dices que existe el caso de que a lo mejor la persona diga, yo no me siento satisfecho, siga afectando la explicación, o la aclaración o la rectificación, siga afectando mi derecho de audiencia.
2: Pues siempre tiene que tener un mecanismo de recurso, ¿no? O sea,
0: sí, pero ¿qué
2: es
0: pasa
2: decir,
0: ahí?
2: Puede solicitar, si así lo decide, a la autoridad regulatoria, que es la Comisión de Regulación de Telecomunicaciones, y decir, yo no creo que en esta respuesta mi derecho como audiencia se haya salvado. Entonces, y la autoridad pues analiza.
0: O sea, la comisión.
2: La comisión, que es un cuerpo colegiado de cinco comisionados.
0: Sí, pero es a lo que voy yo, que
2: es una persona.
0: Ya es el gobierno el que decide.
2: Correcto. Sí, sí, sí, como en muchos otros países.
0: Sí, sí, pero yo hablo de...
2: Sí, yo sé.
0: Sí, esto, mira. Un punto, fórmula...
2: Pero espérame, sí. y en su caso la comisión analiza, si concluye que el ciudadano tiene razón, puede hacer una recomendación al medio.
0: ¿Al mismo ombudsman?
2: Al defensor de audiencias y al medio, ¿no? Y hasta por una segunda vez. Y además el medio tiene derecho de audiencia ante la autoridad. Entonces no decide de manera arbitraria, ¿no? Más allá de que es una autoridad colegiada que no decide una persona, el medio puede decir, no, sí se resarció en la fecha tal, Joaquín López Dóriga rectificó la información.
0: ¿Pero tengo que ir yo?
2: Bueno, quien el medio decida que vaya, ¿no?
0: O el defensor.
2: Puede ir el defensor de audiencia.
0: Sí, pues, ¿no? Van a estar llamando cada rato.
2: No, pues, no te vas a estar
0: llamando. Mira, te voy a decir, sobre este grupo Fórmula que estamos hablando, desde hace una década tiene su código. Hace 10 años lo tiene.
2: Ok.
0: Y se mantiene y se respeta.
2: Y se debe seguir.
0: Y se hace valer.
2: Muy bien. Lo único que tiene que incluir en ese código, Joaquín, es que ahora también hay un defensor de audiencias y que ese defensor de audiencias y el código incluyan mecanismos para que la audiencia pueda defender sus derechos. ¿Y tantan?
0: Entiendo lo de eso, pero pues lo otro sí ya está estructurado, el defensor de audiencias y el código ético, pues yo creo que con eso va, pero en fin, dijo la presidenta, porque lo comentaba, dijo así, desde el gobierno, que es lo que ha estado diciendo, sí, desde el lunes, de ninguna manera jamás, como creen, va a querer censurar. Si hubiéramos querido censurar, ya lo hubiéramos hecho, porque está en los instrumentos legales. No lo vamos a hacer nunca. Pero a mí me llama mucho la atención, esto nunca lo había escuchado, y ya llevo 58 años y los gobiernos de todos los colores, ¿sí? Si hubiéramos querido censurar, ya lo hubiéramos hecho porque está en los instrumentos legales. Yo no conozco ningún instrumento legal pero pues no soy abogado, aunque ahí de la escuela no soy abogado. No conozco ningún instrumento legal para ejercer la censura. ¿Tú sí?
2: A ver, digo, no puedo yo... Yo creo que el mensaje de la presidenta, lo importante es enfatizar que ningún instrumento de gobierno se usará para censurar, ¿no?
0: Sí.
2: Y que le incluido este, ¿no? Que cuya finalidad es defender a las audiencias, no es censurar a ningún periodista, opinador, experto en ningún espacio. No señala que tienes que opinar. Señala simplemente que en caso de que se viole el derecho a una audiencia, la audiencia tenga mecanismos para poder defender ese derecho.
0: Pero yo te, me llama la atención. ¿Ya tiene ahí el audio, el inserto? El primero, el que acabo de leer, sí.
3: Desde el gobierno, de ninguna manera, jamás, como creen, vamos a querer censurar. Si hubiéramos querido censurar, ya lo hubiéramos hecho, porque están los instrumentos, incluso la interpretación legal. No lo vamos a hacer nunca, porque no creemos.
2: Sí. Incluso la interpretación. Sí. Yo sospecho que se refería a prácticas... pues de censura que ocurrían en otras...
0: No, porque dice que los
2: gobiernos
0: tienen ahora, que están los instrumentos legales. ¿No podría ser, por ejemplo, en este recurso que yo siempre he rechazado de la reserva de información?
2: ¿En qué sentido?
0: ¿En qué sentido, por ejemplo, el asesinato del diputado Cuen el 25 de julio del 24 allá en Sinaloa, que fue en La Granja? La fiscal dijo que había sido por la noche en un asalto en una gasolinera, fue un montaje. Y... la Fiscalía General de la República lo reservó 5 años. ¿Cómo un homicidio se reserva 5 años? Son cosas que...
2: Es un buen ejemplo de cómo alguien cree que... Pero en este caso el derecho a la información.
0: Sí.
2: ¿No? Cree que se le viola el derecho a la información, solicita la información, si no está satisfecho con la respuesta, lo puede recurrir. Es un poco la misma lógica, ¿no? Aquí una audiencia, si cree que su derecho se ha violado, la respuesta del defensor de audiencias cree que no le resarce ese derecho, porque no hay una rectificación o por la razón que sea, puede recurrir ante la autoridad.
0: A ver, Pepe Merino, tú empeñas tu palabra aquí de que este gobierno no va a ejercer la censura con este recurso de la defensa de las audiencias.
2: Es que no hay forma.
0: Bueno,
2: no hay nada, no hay nada en los...
0: dijo la presidenta.
2: No hay nada, espérame, pero no hay nada en los lineamientos.
0: Sí.
2: De la defensa de derechos de audiencia que podría llevarnos a concluir que esta es una norma que censura. Al contrario, es una norma que da voz y mecanismos para ejercer esa voz a las audiencias, incluyendo la tuya, y que además resuelve dentro de un proceso autorregulatorio de los propios medios esas mismas quejas. Entonces no es un lineamiento que hable de contenidos específicos, sino discriminación, sino contenido inapropiado para en horario infantil, lo normal, que yo creo que nadie va a estar en desacuerdo, ¿no? Si yo soy papá, que soy papá, y a la hora de ver la televisión veo que mi hijo está viendo un comercial que a mí me parece inapropiado, digo, bueno, ¿por qué están poniendo ese comercial esa hora? Presento mi queja, me identifico y en todo caso el medio hará la corrección que tenga que hacer, que sería quitar ese contenido apropiado del horario infantil, ¿no? Pero en realidad es un tema, yo concluyo, y así lo quiero enfatizar, totalmente autorregulatorio, en donde el medio, en relación con su audiencia, solventa y da voz a las audiencias para poder defender sus derechos.
0: Bien, pues me quedo con eso, Pepe. Y
2: que participen,
0: sí,
2: tú mismo.
0: No, pues.
2: Quien sea, pues, ¿no? Entran, si recuerdo bien, es portal.crt.gob.mx/ consulta pública.
0: ¿Me lo quieres repetir, por favor?
2: portal.crt.gob.mx/ consulta pública. Y quien sea puede participar, emitir su opinión, decir, oye, este artículo me parece que es ambiguo, la razón que sea, ¿no?
0: Bueno, Pepe, pues te aprecio que hayas venido.
2: Al contrario.
0: Y te quiero pedir que sigamos hablando de esto.
2: Cuando quieras.
0: Porque esto nos va a dar para mucho. Y yo no dejo de...

0: investigación tenía elementos para concluir que era veraz. Eso, al contrario, ¿no? Da certeza en el proceso, tanto a audiencias como a concesionarios.
1: Venga. Pues gracias, Pepe.
0: No, al contrario, te agradezco
1: mucho. Estás muy bien. Pepe Merino, titular de la Agencia de Transformación Digital y Telecomunicaciones del gobierno de la presidenta Sheinbaum. Voy a los anuncios y después de los anuncios voy a estar aquí Omar García Harfuch, el secretario de Seguridad Ciudadana del gobierno federal. Continúa.
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1: Y ahora le tengo más información con Laura Pérez Cisneros. El secretario de Seguridad Ciudadana del Gobierno Federal, Omar García Harfuch, acaba de dar a conocer que han detenido al autor intelectual de Carlos Manso, ¿sí? El alcalde asesinado en Uruapan. Y en un momento va a estar aquí. Continuamos. No, continuamos contigo, Laura.
0: Gracias, Joaquín. Incitan a comparecer a 7 marinos por la red de contrabando de combustible ligada a los hermanos Farías Laguna. Audiencia de 2 detenidas por red de despojos en el Valle de México. Detienen en Jalisco a 2 fugitivos de Estados Unidos. Tras la muerte de la niña Dafne Zapata, la SEP prohíbe en todo el país las escuelas militarizadas. La presidenta Sheinbaum asegura que si hubieran querido censurar a medios

0: La UEFA y sus federaciones acuerdan boicotear a la FIFA si Infantino mantiene un plan de inversión. Hay anuncios, en un momento regresamos con toda la información que usted necesita de México y el mundo con Joaquín López Dóriga.
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0: Bueno, ahora lo aprecio mucho a Omar García Harfuch, secretario de Seguridad y Protección Ciudadana del Gobierno de la Presidenta Sheinbaum, que ha aceptado venir esta tarde a este estudio. Omar, ¿cómo estás? Gracias por venir.
1: Buenas Muchas tardes. Gracias por el tiempo, gracias.
0: A ver, Omar, este adelanto primero, ¿sí? Primero la nota, ¿no? Era imposible que detuvieran al autor intelectual, porque en este país es muy difícil que agarren autores intelectuales, ¿sí? Del asesinato de Carlos Manso, del alcalde de Uruapan, ejecutado aquella noche de la fiesta de las palomas.
1: Sí, lamentablemente este homicidio ocurrido en noviembre del año pasado, pues se hizo una investigación muy larga en una coordinación estrecha del Gabinete de Seguridad. Participaron todas las instituciones, Defensa Nacional, Marina, el Centro Nacional de Inteligencia con la Fiscalía General de la República, la Secretaría de Seguridad, pero también la Fiscalía General de Justicia de Michoacán ha hecho un gran trabajo junto con la Secretaría de Seguridad del Estado. De ahí iniciamos con las primeras detenciones, que fueron prácticamente al mes. Hoy ya suman 31 detenidos y hoy, hace una hora, hora y media a lo mucho, fue detenido ya Ramón Ángel N., alias el R1, líder de los R's, de una facción de las más violentas de Cártel Jalisco Nueva Generación. Ellos tenían presencia en Michoacán y Jalisco. Tienen un antecedente, como mañana se dará a conocer ya más detalle, porque ahorita pues todavía está en proceso. Están relacionados con hechos violentos en nuestro país desde hace muchísimos años. Desde el 2012 han tenido hechos violentos y ataques a la autoridad. Esta persona es identificado como el principal líder de los R's y el autor intelectual del lamentable homicidio del alcalde Carlos Manso.
0: Bueno, pues ¿sabes qué? Esto es casi en el terreno de lo inédito, porque en este país a lo largo de los años los autores intelectuales casi siempre permanecen en la impunidad.
1: La presidenta de México, la doctora Claudia Sheinbaum, fue muy clara cuando fue este lamentable homicidio. Ella dijo públicamente al pueblo de Michoacán y a nuestro país que no iba a haber impunidad. Instruyó a todo el gabinete de seguridad que nos pusiéramos a trabajar en este, como en todos los casos, obviamente, pero era un caso muy emblemático para nuestro país por lo violento que fue, por lo lamentable que fue, y un caso que pues fue muy, muy lamentable para todos. Hoy, ya en una acción en conjunto, elementos de la Secretaría de Seguridad y Protección Ciudadana con fuerzas especiales del Ejército Mexicano tuvieron un enfrentamiento.
0: ¿Ah, sí?
1: Hay una persona, un delincuente que perdió la vida. Se logra la detención del R1 y hay otros detenidos que más adelante informaremos. Todavía está en proceso la información. Ahorita hablé con el gobierno de Michoacán, también nuestro agradecimiento porque ellos integraron una carpeta muy sólida, y también hablé con el gobernador de Jalisco para que nos apoyara con esta operación, porque la detención fue en Atotonilco, Jalisco. Entonces también recibimos el apoyo ya después de que concluyó la operación para continuar con todos los...
0: O sea, hubo un enfrentamiento.
1: Sí, eso.
0: A ver, hasta donde yo conozco, lo localizaron. Y cuando llegaron se dio el enfrentamiento.
1: Cuando se da el enfrentamiento entre fuerzas especiales del Ejército Mexicano, Secretaría de Seguridad y Protección Ciudadana con personal, con estos delincuentes escoltas del R1. Al momento hay uno que perdió la vida y el otro es detenido.
0: Bien, entonces mañana tendremos toda la información.
1: Sí.
0: En la mañana.
1: Sí.
0: Bueno, ahora te tengo que preguntar directa, ahora sí que derecha la flecha. A ver, insiste el administrador de la DEA,
1: sí,
0: Terrence Cole, que el gobierno de México está en manos del crimen organizado, que gran parte del territorio nacional está en manos del crimen organizado, que hay relación de algunos gobernantes con el crimen organizado.
1: Sí.
0: ¿Tú qué dices a esto, Omar García Harfuch?
1: Primero, con Terrence Cole tenemos una muy buena relación, hemos tenido muchas reuniones, varias. Hemos tenido un intercambio de información permanente directamente con él, pero también con los agregados que están aquí en México. Nosotros a lo que respondemos con esto es con hechos y resultados del gobierno de la presidenta Claudia Sheinbaum. Son 59,000 detenidos por delitos de alto impacto. Son 500 toneladas de droga aseguradas por el Gabinete de Seguridad y las entidades federativas. De estas, 70 toneladas de drogas son aseguradas en el mar por la Secretaría de Marina. Se han destruido 2,700 laboratorios en casi todos los estados de la República por parte del Ejército y la Marina. Y destruir 2,700 laboratorios, Joaquín, pues es una cifra que no se había dado, y es algo que se lo debemos al ejército y a la marina, porque destruir un laboratorio pues no es cualquier cosa, son lugares muchas veces inaccesibles, y no es que, o sea, la afectación de destruir un laboratorio a la delincuencia organizada es mucha, porque no es tan sencillo ponerlo, tienen que ponerlo cerca donde hay agua, tiene que haber varias características. Son millones de dosis que se dejan de producir a la semana, por lo tanto millones de dólares que dejan de llegar al crimen organizado. Entonces nosotros vamos a continuar trabajando con el Gabinete de Seguridad para tener estos resultados. Y lo más importante, pues 48% menos homicidios que cuando recibió la presidenta Claudia Sheinbaum. Estos 48% menos homicidios son 41 personas diario que ya no mueren. Entonces, dar estos resultados de ninguna manera quiere decir que estemos con una actitud triunfalista diciendo que ya no hay delitos, ¿no? Por supuesto que hay muchísimos delitos, hay muchos delitos que todos los días se cometen y que afectan a la ciudadanía. Hay homicidios, por supuesto que hay homicidios, pero hay 48% menos. No estamos diciendo que sea una tarea terminada, pero estamos diciendo que la presidenta Claudia Sheinbaum tiene una estrategia nacional de seguridad que está dando resultado y que si seguimos así, pues vamos a continuar con una tendencia a la baja. Agregaría una cosa más. En esta estrategia nacional de seguridad hay 29 estados de la República que han presentado una disminución. O sea, los gobernadores de todos los partidos, pues estos son resultados en coordinación con las entidades federativas, no son solo con nosotros.
0: Porque la mayoría de los homicidios son del orden local.
1: Sí, la mayoría de los delitos que se cometen en el país, más del 90% son del fuero común. Entonces, por eso cada vez estrechamos más la coordinación con las entidades federativas, con todos los estados de la República.
0: A ver, Omar, en el tema este del huachicol fiscal, sí, en donde, pues yo tengo tres referentes de tres golpes que dieron primero, aquel el 26 de marzo del 25, el de Ensenada, en aquel predio 8 millones de litros de combustible.
1: Sí, los 33 ferrotanques.
0: Sí, luego el de Altamira, el buquetanque con 10 millones de litros de combustible. Sí. Y luego se fueron hasta el 6 de julio en Ramos Arizpe, 129 carrotanques que nadie vio pasar, con 15 millones de litros de combustible robado.
1: Sí.
0: Ahora encontraron una refinería, dicen es mini refinería, digo, pues, a ver, es una refinería. Que esto te demuestra los alcances que tiene este nivel de la delincuencia organizada en lo que tiene que ver con el robo, contrabando y distribución de combustibles.
1: Sí, por supuesto, y la instrucción de la presidenta ha sido informar con absoluta transparencia todo. Todas las semanas tenemos operativos en contra de huachicol. El lunes fueron 14 cateos, por ejemplo, en el Estado de México. La semana pasada 10 más. Hoy y mañana se están realizando otros durante el día, o sea, ahorita en lo que ya estamos hablando. Esto, de la investigación a la que te refieres, fue conducida por la FGR y comenzó hace más de un año, justo con ese aseguramiento de 33 ferrotanques en Ramos Arizpe. De ahí se investiga una cadena que tiene que ver con importación, trámites aduanales, transporte ferroviario, descarga, almacenamiento, comercialización, distribución. Hay 8 órdenes de aprehensión.
0: Lavado
1: de dinero. Entonces, cada vez que aseguramos, nosotros no tratamos de ocultar que estamos asegurando. Cada vez que sale una noticia de que se aseguró una refinería, pues sale porque nosotros lo informamos. O sea, no se busca ocultar, sino todo lo contrario, que la ciudadanía sepa que todos los días, hasta que concluya y hasta que se termine esta tarea, vamos a estar dando golpes en contra de huachicol.
0: Ahora, dime, para mí un tema difícil es el de la relación con Estados Unidos, sobre todo declaraciones de funcionarios que tienen que ver con el tema de seguridad, que repiten algunos que tiene que ver obviamente con el proceso electoral de noviembre próximo, otros porque están compareciendo ante lo que aquí llamamos comisiones, ya sea del Senado o de la Cámara de Representantes, que tienen una carga política.
1: Sí.
0: Pero hay otros que lo dicen en voz alta y reiteran. Y yo creo que ahí es parte del vuelco que ha dado la política de Trump, que ya no solo quiere narcotraficantes, sino también quiere lo que él llama narcopolíticos.
1: En el caso que haya, siempre, Joaquín, las pruebas suficientes, como lo ha habido con los más de 80 servidores públicos que hemos detenido en la administración de la presidenta Claudia Sheinbaum, van a ser detenidos. Estos 80 servidores públicos que hemos detenido, incluyendo presidentes municipales, parten de denuncias y de pruebas fehacientes, no parten tanto de una declaración política o de una nota periodística. Obviamente se toman en cuenta, pero lo que verdaderamente cuenta son las pruebas. Este gobierno, con los 59.000 detenidos, las 30.000 armas de fuego aseguradas, todos los detenidos que se han expulsado y extraditado a Estados Unidos, no hay que olvidar que estos 92, se han extraditado más de 300, pero estos 92 extraditados a Estados Unidos llevaban años sin lograr ser sacados del país. Algunos hasta 15 años, cometiendo homicidios desde adentro, generando alianzas entre narcotraficantes. Uno, 40 años sin lograr ser extraditado. Entonces, esta expulsión o estas extradiciones más en conjunto que se hicieron en tres partes de los 92 van de todos los cárteles, de todas las facciones de los cárteles y de todos los grupos delincuenciales. O sea, no es de que este grupo sí y este no. El gabinete de seguridad es muy claro, todos los días el ejército mexicano, la marina, Guardia Nacional, Secretaría de Seguridad, con información del Centro Nacional de Inteligencia, tenemos cualquier cantidad de detenidos que algunos pues no salen a medios o no salen como el de hoy, pero por ejemplo, la semana pasada el ejército mexicano detuvo a dos personas muy importantes para una facción del cártel de Sinaloa que fueron detenidos. Entonces, todos los días tenemos detenciones, aseguramientos, y esa es nuestra manera de demostrar lo que está haciendo este gobierno. Tenemos perfectamente documentado todo lo que ha hecho este gobierno en contra del crimen organizado, y no solo del crimen organizado, en contra del fuero, de los delitos del fuero común. Por ejemplo, estamos hablando ahorita de los grandes capos, pero el plan Morelos que ordenó la presidenta a partir de abril, pues va dedicado a la extorsión y a delitos del fuero común. O sea, ahí simplemente en Cuautla se hizo una red de protección de 1.100, ahorita ya van 1.100, no sé si la palabra correcta sea decir afiliados o que están ya con nosotros en coordinación, de comerciantes, de ambulantes, de personas que venden y tienen sus negocios en Cuautla, que fueron extorsionados y que ya están con la autoridad. Con Guardia Nacional se están haciendo recorridos todas las noches en Morelos, y así vamos a continuar. O sea, no es una estrategia de seguridad solo enfocada al narcotráfico, sino a los delitos del fuero común y a la extorsión principalmente.
0: Ahora que hablas de eso de Cuautla, Cuautla se pudrió.
1: Tenemos ya, es cuando la presidenta ordena el plan Morelos. Tenemos detenidos a dos expresidentes municipales de Morelos, a un presidente municipal que estaba en funciones, el de Cuautla, y tenemos a otros servidores públicos detenidos. Continuamos con estas operaciones todos los días. La presidenta pues, fue el viernes pasado a Morelos precisamente a supervisar y a ver cómo íbamos allá.
0: Mira, cuando hablo de narcotráfico tendría que hablar del cártel de Sinaloa, es inexcusable. ¿Se va a poder recuperar Sinaloa, Omar?
1: Sí, por supuesto que sí. Tenemos ahí, principalmente ahí, la Secretaría de la Defensa Nacional es quien tiene empeñado más personal. Y si bien todavía suceden delitos, no es lo mismo. Tú en Sinaloa ya no vemos los convoys que veíamos al inicio de la administración, de 7-8 camionetas que se veían, o los 10-12 homicidios diarios. No, ha ido bajando. Definitivamente ha ido bajando. Hay que ser muy cuidadosos cuando nosotros decimos que bajó, que bajaron los homicidios en Sinaloa, porque bajaron, pero sigue habiendo delitos. El decir que bajaron los homicidios no quiere decir que ya no haya homicidios. Por supuesto que hay homicidios, pero van a bajar y vamos a pacificar Sinaloa, eso es un hecho.
0: El caso de Jalisco, el golpe del Mecho que fue determinante, pero me decían empresarios que ha habido una baja en la hotelería y en el número de vuelos. En el número de pasajeros aéreos.
1: Lo verifico con la Secretaría de Turismo, pero no lo tenemos registrado. Puerto Vallarta, que fue en algún momento noticia cuando fue la operación en contra del Mencho, no registra una baja, sino se registra con normalidad, pero le pido los datos a la Secretaría de Turismo y que los comparta
0: ahí. Bueno, acuérdate que allí hace varios años en Vallarta asesinaron al exgobernador de Jalisco.
1: Así es. Y ahí en Jalisco también la operación Enjambre, pues ha estado en el Estado de México, en Jalisco, en Morelos, en otros lugares. En Jalisco detuvimos al alcalde de Tequila, Jalisco, que era parte de esta red de extorsión también.
0: Ahora, Omar, sí hay esperanza para los mexicanos, porque esta es una batalla que es cotidiana y que yo a lo largo de los años he visto, o hemos visto tú también, que le hemos ido perdiendo los mexicanos. Yo veo un punto de quiebre. Pero esto es de años lo que falta, ¿no?
1: Sí, primero yo me iría a los hechos, porque las cifras pueden parecer muy frías, pero 48% menos homicidios en nuestro país y todos los delitos de alto impacto que han ido disminuyendo poco a poco, disminuyendo, no desapareciendo, disminuyendo. Esto nunca había pasado en nuestro país. O sea, el 48% de los homicidios a la baja son 41 personas que conservan la vida todos los días. Esto no había sucedido. Quiere decir, no que esté resuelto el tema, pero que vamos por un buen camino. O sea, si seguimos así y la tendencia que ya se marca a la baja, sí, nosotros tenemos que seguir así y dar mejores resultados todavía. Y enfocarnos en delitos que lastiman muchísimo a la sociedad, como la extorsión, que ahí todos los días, todos los días, la presidenta de México en Gabinete de Seguridad es quien evalúa la Estrategia Nacional de Seguridad, es quien la lleva, la Estrategia Nacional de Seguridad, y lo primero que nos pregunta después de ver el tablero de homicidios en el país es la extorsión. Es donde hay más focos rojos de extorsión. Hoy en la mañana se vio Morelos otra vez, se vieron otros estados. Entonces también es una ventaja pues tener a la propia presidenta de la República dirigiendo el Gabinete de Seguridad todos los días, donde está pues el general secretario, el general Trevilla, el almirante Morales, la fiscal general de la República, y a veces con un representante y nosotros.
0: A ver, cuéntame, cuando llegan, ¿a qué hora llegan a Palacio Nacional para la reunión del Gabinete de Seguridad?
1: La reunión del Gabinete de Seguridad es de lunes a viernes a las 6 de la mañana, y obviamente pues el general secretario, el almirante, la consejera jurídica, nosotros pues llegamos antes, ¿no? Sí, siempre llegamos antes.
0: ¿Antes de las 6?
1: Sí, sí, claro, tenemos que llegar antes de las 6, tipo 5 y media, para estar listos para cuando llegue la presidenta, que llega pues muy puntual, y inmediatamente lo primero que hay son las novedades.
0: Eso es lo que te iba a preguntar. Sí. Si los saludos, se sienta y ¿qué pasa?
1: Se dan las novedades más relevantes en el país del día anterior, desde detenciones, hechos violentos, buenas noticias y malas noticias. Después a la presidenta se le presenta un tablero que ella desarrolló aquí en la Ciudad de México cuando era jefa de gobierno, nada más que aquí se veían la incidencia delictiva por alcaldías y homicidios, y ahora pues lo desarrolló a nivel nacional. Entonces es un tablero que desarrolló el doctor Pepe Merino, y se ve en toda la incidencia nacional homicidios, robo de vehículo, delitos, todos los delitos de alto impacto, se puede ver todo en el tablero, en una liga.
0: Bien, déjame poner los anuncios, ¿no, Omar? Y después de los anuncios le voy a preguntar, miren, con Fox fueron 60,000 homicidios en su sexenio. Felipe Calderón fueron 120,000. Con Enrique Peña Nieto, 156,000. Con Andrés Manuel López Obrador, 202,000 homicidios. Vamos a ver un comparativo. Continuamos.
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0: Bueno, a ver, estábamos hablando, recuperando las cifras aquellas, decía Fox 60 mil homicidios, Felipe Calderón 120 mil lo duplicó, Peña Nieto 156 mil, López Obrador 202 mil. Esta cifra, esta última, yo creo que va a llegar a niveles de la mitad, porque además con López Obrador fueron 5 años y 10 meses, porque de mantenerse esta tendencia sería la mitad, por lo menos, de estos 202 mil.
1: Sí, la...
0: Al final de mantenerse esta tendencia a la baja, o menos.
1: La instrucción de la presidenta es bajarlos al mínimo, reducir la violencia. Nosotros no tenemos una lucha como tal en contra, es una pacificación del país. Y 29 estados de la República, que también hay que decirlo, agradecemos mucho la coordinación con los gobernadores y con las gobernadoras, 29 estados de la República presentan una disminución. Había estados de la República que por 10 años seguían subiendo y subiendo y subiendo y subiendo, y que ahorita, a pesar de que pueden estar en primero o segundo lugar, ya representan una disminución a la baja. Y este 48% menos de homicidios a menos de 2 años de la administración de la presidenta, repito, no es una tarea terminada, no es una actitud triunfalista de ninguna manera, ni autocomplacencia, es todo lo contrario, es que la ciudadanía sepa que estamos trabajando todos los días en el gabinete de seguridad con los estados para que disminuya.
0: Por ejemplo, el caso de Guanajuato. Guanajuato es históricamente, gobiernos panistas, el número uno de homicidios, por lo menos desde hace 14 años.
1: Sí, y ahorita, a pesar de que sigue estando en los primeros lugares, ya presenta una disminución a la baja. Y Guanajuato es muy importante, porque con la gobernadora hemos tenido una muy buena coordinación. Cuando entró la presidenta en su administración, octubre, noviembre, diciembre, enero y febrero, los 5 primeros meses de la administración de la presidenta, Guanajuato continuó la alza.
0: Sí.
1: En febrero se realizan por parte de la Secretaría de Defensa Nacional, Marina y Secretaría de Seguridad, con información del Centro Nacional de Inteligencia, 3 operativos en 3 estados de la República, Guanajuato, Jalisco y Yucatán. Se detienen a líderes que estaban fuera de Guanajuato, menos uno, y después de esa detención, es muy claro el punto de quiebre, comienzan a bajar los homicidios, más muchísimas detenciones que se han realizado. Y aquí, de los 4 ejes de la estrategia de la presidenta, pues sí exaltamos y reconocemos la coordinación. O sea, cuando hay coordinación entre las instituciones del Gabinete de Seguridad con las entidades federativas, hay un gran resultado.
0: Bueno, pero nos estabas contando. Entonces, la presidenta le dan el parte estado por estado, noticias buenas, noticias malas, los casos más importantes. Y hasta donde yo sé, ella como que les tiene un seguimiento personal a ustedes, ¿no?
1: Sí, no tiene un seguimiento muy puntual. Ella lleva una bitácora muy, muy estricta, y al día siguiente o a los 2 días está preguntando exactamente la novedad de lo que instruyó. Porque no es lo mismo solo que se le presente qué ocurrió. Ahí le gira instrucciones directamente al general secretario, al almirante secretario, a mí, a la Fiscalía General de la República, a quien se les tenga que girar, y obviamente nosotros al día siguiente o esa misma tarde tenemos que informar pues lo que se hizo conforme a su instrucción.
0: Bien, esto es en cuanto a este tema, pero teníamos uno que era que cuando se anunció que México iba a ser sede compartida del Mundial para 2026, esto fue en 2016 o 2018, sí, Enrique Peña Nieto, se empezó a hablar de que era imposible que México hubiera un mundial por la violencia,
1: sí,
0: por la inseguridad, por la violencia, por el crimen organizado. ¿Qué les dijo la presidenta para que este mundial saliera, y eso lo digo yo y porque soy testigo, saliera como nunca se hubiera pensado?
1: Sí, fue sin duda un gran éxito para nuestro país, y este es un ejemplo de coordinación entre las dependencias del gobierno de México, que participaron más de 20 dependencias federales, pero también con los gobiernos de los estados y la sociedad. Participaron más de 124 mil elementos, encabezados por la Secretaría de la Defensa Nacional. El general Trevilla designó al general Villalbazo.
0: ¿Estuvo aquí?
1: Que hizo un extraordinario trabajo. La presidenta también le encargó al Centro Nacional de Inteligencia, al maestro Francisco Almazán Barroso, que es el titular del Centro Nacional de Inteligencia, que coordinara también varios grupos, y se coordinó, se hizo una muy buena coordinación con todos los estados, obviamente principalmente con Nuevo León, Ciudad de México y Jalisco. Aquí queremos hacer un reconocimiento muy especial a la policía de la Ciudad de México, porque todos vimos que hubo gente que quiso sabotear una fiesta tan bonita, y gracias a la policía de la Ciudad de México, los eventos más importantes en el Estadio Azteca pudieron salir exitosos.
0: Bueno, yo creo que uno de los puntos claves fue cuando se aseguraron ahí, antes de la caseta de Cuernavaca, este transporte de explosivos que venían de...
1: Sí, se aseguraron explosivos, se aseguraron...
0: Más de 60.
1: En la colonia Santa Úrsula se logró frenar un bloque negro, de manera muy valiente, un grupo reducido de policías de la Ciudad de México logró frenar ese contingente violento que quería boicotear. No pasó nada, la gente cuando salió del estadio ni cuenta se dijo que estaban afuera. Entonces, y por mencionar la policía de la Ciudad de México, pero también la policía de Jalisco, la policía de Nuevo León, Quintana Roo, hicieron un gran trabajo.
0: Los de en Tijuana, ¿no? Porque estaban los
1: también, que era en Tijuana también, con el general Carrillo, que es el secretario de Seguridad Pública de Tijuana, se hizo un, de Baja California, se realizó un gran trabajo, y pues fueron 280 operaciones de seguridad en estadios y FanFest. La Secretaría de Marina tuvo muchísimas acciones muy, muy relevantes, y obviamente pues la presidenta le había encargado esta coordinación a Gabriela Cuevas, que nos logró también cohesionar a todos para tener una buena relación y varias reuniones con ellos, y también a Jürgen, que es el director de FIFA México.
0: Jürgen, sí, te paso, ¿no?
1: Y ayudó muchísimo, junto con todo su equipo. Mire, Rodrigo Martínez, etcétera.
0: Vi la Guardia Nacional muy activa.
1: Muy activa la Guardia Nacional, participaron con... bajo las órdenes del general Briceño, con miles de elementos, de manera muy activa, previniendo. Y también no hay que dejar atrás a las policías municipales, porque ellas... La policía municipal en varios lugares, fueron más de 90.500 integrantes de policía estatal y municipal que atendieron emergencias inmediatas. Y esas emergencias inmediatas que muchas veces no vemos, pues son las que verdaderamente también lograron salvar el mundial, ¿no? Desde gente desmayada hasta cualquier cosa, pues fue la propia municipal y los estatales, más de 90.000, que lograron atender a miles de personas.
0: O sea, lo que está confirmado, Omar García, pues es que cuando hay una coordinación, este país funciona.
1: Sí, y creo que la lección más importante del plan Kukulcán es, bueno, cuando hay una coordinación, pero también que tiene que haber un liderazgo.
0: Sí.
1: El liderazgo que fue de la propia presidenta supervisando todos los días en el gabinete de seguridad cómo iba el plan Kukulcán, más la coordinación entre gobierno federal, las dependencias federales, más de 20, con los gobiernos estatales, pues esto se puede replicar en muchísimas otras cosas.
0: Pues espero que así sea, porque este país sí merece que ya se le dé un vuelco. Yo veo indicios, ¿sí? Y sobre todo que sí se puede, porque se ha podido. Lo que no, se ha podido lo que había sido imposible. Repito, de Fox se duplican los homicidios con Calderón, de 60.000 a 120.000. Se duplican los homicidios. De Calderón a Enrique Peña Nieto suben de 120.000 a 156.000. Y de Enrique Peña Nieto a Andrés Manuel López Obrador suben de 156.000 a 202.000 homicidios. Hoy estaríamos al nivel de menos de 100.000.
1: Sí.
0: Digo, anualizándolo.
1: Y esta tendencia, pues falta obviamente. Es muy importante que los datos, siempre los datos del secretariado salen muy precisos, Joaquín. Se da un preliminar, siempre, pero al final, Marcela Figueroa, como lo anuncia en las mañaneras, ya cuando se da en la mañanera, se da el dato con información de todos los estados de la República, de las fiscalías. Al final de cada mes, muchas veces hay un ajuste que inmediatamente se publica. Inmediatamente se publica, si llega a haber un hallazgo después, etcétera. O sea, no hay manera de que haya una información que no sea correcta y validada por el gobierno federal, pero también por los estados de la República.
0: Bien, entonces, de prioridades estamos: crimen organizado, complicidades del crimen organizado,
1: extorsión,
0: violencia, inseguridad, que ha habido una percepción de que se está mejorando eso mismo, sí, la percepción de seguridad. Como que se está reduciendo la percepción de inseguridad en algunos lugares que parecía imposible.
1: Sí, la percepción de seguridad, en la última que sacó Enzo, sí la todavía falta muchísimo por hacer, muchísimo, pero es importante decir que bajó 3 puntos comparado con el año pasado.
0: Bueno.
1: No es lo suficiente, pero bajó. Entonces tenemos que continuar que baje la percepción.
0: ¿Cuántas horas duermes al día, Omar?
1: Pues las suficientes, sí, las suficientes.
0: ¿Qué son suficientes para ti?
1: Pues depende el día, depende el día.
0: Porque... No, si tienes que estar antes de las 5:30 en Palacio.
1: Creo que dormimos un poco más que la señora presidenta, entonces con eso ya la libramos.
0: Porque ya a las 4 ya está llamando.
1: Sí, sí.
0: Tengo referentes.
1: Sí, así
0: no,
1: es.
0: No, claro.
1: Sí.
0: Bueno, pues gracias, Omar, te aprecio mucho que hayas venido.
1: Muchas gracias por el tiempo.
0: Omar García Harfuch, el secretario de Seguridad y Protección Ciudadana del Gobierno de la República, del Gobierno de la Presidenta Sheinbaum. Continuamos.
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9: El Gabinete de Seguridad precisó que fuerzas federales aseguraron en Coatepec, Veracruz, un centro de almacenamiento de hidrocarburos y no una refinería clandestina. Afirmó que la Fiscalía General de la República realiza los actos de investigación y las diligencias ministeriales correspondientes. La Secretaría de Energía, Luz Elena González, sostuvo una reunión con el embajador de Estados Unidos en México, Ronald Johnson, y el subsecretario del Departamento de Agricultura, Luke Lindbergh, para impulsar el potencial del etanol como opción de combustible y para fortalecer el comercio agrícola. La secretaria de Medio Ambiente, Alicia Bárcena, reveló que se inspeccionó 5 kilómetros del cauce de un arroyo temporal y el poblado del Saúz, ubicado a 3.7 kilómetros del punto donde se registró el derrame de cerca de 59 mil litros de hidrosulfuro de sodio en Naco, Sonora, y no se identificó evidencia de la solución tóxica derramada. Informó M. Arriaga. 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

0: Uy, gracias a la vida. Es jueves del doctor Héctor Aguilar Camín. Héctor, ya tienes 80 años y una semana. Bien, bueno, 80 años y 15 días. Ánimo, ¿no?
1: No, no. El ánimo está muy bien. Lo que no está bien son los años.
0: No, hombre, ¿cómo no, Héctor? Es que, a ver, vivir, mira, lo que más me gusta a mí, yo creo que el mejor anuncio que hay es el de GNP, que dice vivir es increíble.
1: Mira, y vivir absuelto es más increíble. Y uno de los efectos realmente aligeradores, te lo estoy diciendo de verdad, de sí, cumplir 80 años, es que en cierto modo uno queda absuelto. Es decir, todo lo que viene es puro premio adicional. Entonces, no tengo de verdad ningún sentido melancólico de esto. Me lo he ido descubriendo hoy con los días, pero la verdad estoy en paz conmigo y con la vida y muy contento de la vida que queda.
0: Claro.
1: No dudes esto.
0: No dudo, yo a mí me va a quedar, fíjate, estamos en, va a empezar agosto, septiembre, octubre, noviembre, diciembre, enero, y al principio, ya 6 meses y una semana, de que todavía estoy entre la absolución y no, pero voy a llegar a los mismos que tú, te voy a alcanzar, y voy a quedar absuelto.
1: Absuelto.
0: Sí, y feliz de la vida además.
1: Oye, Joaquín, sí, pues ya no sé ni cómo comentar nosotros este asunto de los derechos de las audiencias que trae el gobierno. Yo no sé, ¿cuántos intentos recuerdas tú del gobierno de tratar de poner a la prensa, digamos, bajo una legislación, bajo un control? Yo creo que no ha pasado gobierno sin un intento, ¿no?
0: Sí, claro, cada reforma política ha sido un intento, ¿sí?
1: ¿Sí?
0: De callar a la prensa. ¿Y sabes pues qué? Sí. Que no lo han logrado.
1: No, ni lo van a lograr, porque menos ahora, en la increíble diversidad, digamos, de los medios y en la resonancia que todo tiene, no solo por los periódicos, por las estaciones de radio y televisión, sino por todas las redes. Es imposible, es una, por fortuna, ¿no? Es una colmena gigantesca, llena de diversidad, llena de estupidez también, llena de barbarie, de discursos de odio, pero fundamentalmente llena de pluralidad y de libertad. Yo así lo valoro. Y de la parte que me tengo que quejar de esta cuestión, digamos, de las opiniones o de la parte que no me gusta, pues mira, Joaquín, como decíamos, si no te gusta, pues quítate de ahí, cámbiale de canal. Me acuerdo a propósito del cardenal Cárdenas, que creo que Mújica le molestaba mucho que el periódico El Universal, Joaquín, lo estaba todo el tiempo criticando por comunista, lo cual era cierta, tanto la crítica como el comunismo de Mújica. Y iba y se quejaba con el general Cárdenas, hasta que un día le dijo el general: oiga, compadre, ¿usted de veras le molesta tanto lo que le publican en el Universal? Sí, presidente, ¿qué me aconseja usted? Pues yo le aconsejo que no lo lea. Entonces, pues, tan simple como eso, ¿no?
0: Sí, yo insisto, Héctor, en que el mayor derecho de las audiencias es decidir.
1: Claro.
0: ¿Qué escucha, qué ve y qué lee?
1: Estamos exactamente en el mismo punto.
0: ¿Qué ahora prendes y qué apagas y qué cambias?
1: Pero no quiero irme sin un retintín aquí.
0: A ver.
1: Mira, Joaquín, si algunos gobiernos que hemos tenido no tienen derecho a pretender regular el derecho de réplica de los medios, de las redes, son estos dos gobiernos que han pasado. Porque como ningún otro que yo recuerde, el presidente anterior y la presidenta actual, a cuenta de su derecho de réplica, han ofendido, calumniado, difamado como ningún otro medio ha hecho, con un micrófono gigantesco y con una estructura gigantesca de difusión. Entonces, si alguien si alguien no tiene derecho a ampliar su derecho de control sobre lo que se dice y ampliar el derecho de réplica y a contener con sus réplicas a la prensa, son estos gobernantes que se la pasan dizque haciendo su derecho de réplica en un abuso de tribuna y de poder de que no dispone ningún otro medio, ni ningún otro comunicador. Entonces, la verdad, dicho esto, me quedo en lo anterior. ¿Cuántos? Un intento más, ¿no? De arreglar, de controlar esto. Pues no creo que se vaya a poder.
0: No. No, yo estoy convencido que no se va a poder. Hace un momento aquí Pepe Merino hizo una serie de explicaciones que yo le creo.
1: Ah, no lo vi, lo voy a ver.
0: Sí.
1: Lo voy a buscar. ¿Qué dice?
0: A mí lo que, el único punto que tengo pendiente es que la autoridad, como ya no hay organismos autónomos, se los echó López Obrador todos, ¿sí? La Comisión Reguladora de Telecomunicaciones depende del gobierno. Eso es para mí el punto. Ya no es una agencia, ya no es un organismo autónomo, es una instancia de gobierno.
1: Bueno, pues que les quede claro, que tenemos claro que lo que quieren es controlarnos y censurarnos. Como decía una canción muy famosa de mi infancia, María Cristina me quiere gobernar y yo le sigo la corriente. Bueno, pues nos queda muy claro que lo que están buscando es controlar a la prensa y callarla y manejarla como les dé la gana. Nos queda muy claro que esto no tiene nada de protección de las audiencias, tiene pura protección del gobierno y del poder del gobierno, que ya es bastante. Bueno, aún así, con ese poder, así de grandote como está, pues María Cristina nos quiere gobernar y yo le sigo la corriente. Porque no quiero que diga la gente que María Cristina me quiere gobernar. Bueno, quedamos claros de que nos están queriendo gobernar, muy bien, síganle.
0: Bien, pues vamos a ver esta canción. Le molestaba a mi hermana María Cristina de niña mucho, pero...
1: Ah, no, es una canción preciosa, es una sabrosura.
0: En fin, Héctor, querido, te mando un abrazo, saludos, y nos vemos el jueves. Que estés muy bien. Y felicidades.
1: Gracias.
0: Y gracias a la vida. Gracias, gracias a la vida. Voy a ir contigo, José Luis Cuevas, el equipo de equitación de la Defensa Nacional. Su actuación extraordinaria en dressage, en adiestramiento en los Juegos Centroamericanos. Venga.
2: Gracias, Joaquín. Así es, se llevó a cabo la primera prueba en adiestramiento dentro de los Juegos Centroamericanos y del Caribe en Santo Domingo 2026, donde el equipo mexicano, tras esta primera prueba preliminar, está en la primera posición con 199.37 unidades, seguido de Colombia, que tiene 196.94 unidades, mientras que Costa Rica en este momento está en la tercera posición con 189.44 unidades. Una prueba de adiestramiento que tuvo la mejor presentación individual en la figura de la amazona colombiana Mariana England, quien logró la puntuación de 69.55 unidades. Sin embargo, los jinetes mexicanos demostraron toda su capacidad y presionaron para en el colectivo estar en la primera posición. Carlos Maldonado con 68.58 unidades y Ricardo Manzano con 67.55 son los mejores jinetes clasificados. Vale la pena señalar que para la prueba por equipos, las puntuaciones de ayer más lo que se acumule el día de hoy entregarán al equipo ganador en la prueba de adiestramiento por equipos, mientras que el sábado habrá una final individual en la que también se buscarán medallas. El equipo mexicano está comandado por Irving Leiva, Ricardo Manzano, que representan a la Secretaría de la Defensa Nacional, así también como Mauricio Lebrija, Luis Enrique Padilla y Carlos Maldonado. La competencia continuará esta noche a las 19 horas. Es el reporte, Joaquín. Bien. Muy buenas tardes.
0: Venga, ya ver si me consigues videos, por favor, José Luis, porque es extraordinario el dressage, el adiestramiento, qué caballos, qué coordinación. Don Pepe.
3: Buenas tardes, Joaquín. Buenas tardes al auditorio de Radio Fórmula. La mediática difusión de un bloqueo vecinal que reclama el despojo de tres predios en el corazón de la colonia del Valle forzó a Clara Brugada, jefa del gobierno de Ciudad de México, a poner en marcha un plan de control de daños antes que su imagen política sea afectada por la impunidad
4: de la red criminal, que en unas pocas horas despoja a las personas de sus casas y edificios con la complicidad de funcionarios y notarios públicos. Dura sale la de César Cravioto, secretario de gobierno, y Berta Luján, alcalde fiscal en la capital de la República. Pues tendrán que luchar contra la indignación, porque la práctica común es que los invasores de predios y edificios no tengan que comprobar la legalidad de la posesión de la propiedad invadida. Solo los propietarios. Gracias, Joaquín. Gracias y buenas tardes.
0: Gracias, gracias, don Pepe. Voy contigo, Andrea Meraz, porque resulta que el programa Sembrando Vida, central de la 4T, del gobierno anterior y de la presidenta Sheinbaum, está reportando niveles bajos de cobertura. Es decir, por ejemplo, en el caso de Sembrando Vida, que beneficiaría a 2 millones de personas, ha alcanzado para 400 mil. Y yo pregunto, ¿y dónde está el dinero del otro 1,600,000 beneficiarios, entre comillas? Te escucho, Andrea.
5: Qué gusto saludarte, Joaquín. Pues sí, este programa Sembrando Vida reporta niveles de cobertura bajos para este segundo trimestre del año. Hay especial énfasis en el Estado de México, Jalisco y Zacatecas. Y esto, además de las ayudas económicas, Joaquín, la entrega de semillas, de plantas, de herramientas, de viveros, no está registrando un avance en este mismo periodo. Esto de acuerdo con la Secretaría de Bienestar, la población total a atender llegaba a más de 2 millones, solo llegaron a 423 mil, que equivale al 18.1% de la población estimada. Y vámonos por casos críticos. Estado de México, la población objetivo era 99,000 personas, pero solo llegó la atención a 83. En Zacatecas, la meta era apoyar a 36,000, pero solo se dispersaron apoyos a 404 personas. Y en Jalisco, el objetivo era llegar a 75,000 personas y solo llegaron a 1,480. 8 entidades que cuentan con una población potencial identificada no fueron atendidas. Estamos hablando de Aguascalientes, Baja California, Baja California Sur, Coahuila, Ciudad de México, Guanajuato, Nuevo León y Querétaro. Entidades con mayor población objetivo y con mayor cobertura fueron Chiapas con el 18%, Veracruz con el 14%, Oaxaca el 15%, Puebla con el 16% y Guerrero también con el 4%. Solamente en estas 8 entidades se dieron más de 36,000 apoyos, pero ninguna entidad está sobrepasando el 25% de coberturas. Estamos hablando que se concentran 1.4 millones de personas de población objetivo que todavía están presentando rezago en este segundo trimestre del año, Joaquín.
0: Pues eso es muy delicado. Y ojalá este reporte lo tenga ya la presidenta de la República, a la que pregunte por qué está por debajo de la cobertura en el caso de Sembrando Vida. Además, datos de la Secretaría del Bienestar.
5: Así es, y también, por ejemplo, lo que estaban reportando es que para la meta oficial de 2026 era alcanzar 445,000 personas beneficiadas, pero digamos como población objetivo, pero tampoco, digamos, concuerda con la población estimada, que son más de 2 millones. Son datos propios de que da la Secretaría del Bienestar y que los tienen en sus reportes trimestrales, Joaquín.
0: Gracias, muy bien tu reporte, muchas gracias, Andrea Meraz, y ya nos vamos. Eso es todo, muchas gracias. Yo soy Joaquín López Dóriga, como siempre le agradezco a usted que me escriba, que me llame, pero sobre todo en especial le agradezco, usted lo sabe y además lo sabe muy bien, que me escuche, claro, y ahora que me vea y que me siga en las redes. Gracias, pues, por eso, buenas tardes, los dejo con Marion y con Risco. Y no, Risco no, Risco está de vacaciones. ¿Quién viene? Primitivo, el querido Primitivo Olvera. Y nos vemos mañana, como todos los días, mañana ya viernes. Lo alcanzamos a la 1 de la tarde. Que le vaya muy bien.
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2: Hola, ¿qué tal? Muy buenas tardes. Son las 15 horas en punto, tiempo del centro de la Ciudad de México, y mi nombre es Jimena Rodríguez, y en nombre de Marion Reimers, les doy, como siempre, a lo largo de esta semana, la más cordial bienvenida a Cancha Completa en este jueves, 30 de julio del 2026. Hoy, como siempre, tenemos un programa preparado muy completo. Vamos a seguir con el tema de la FIFA porque cada día están saliendo actualizaciones alrededor de la nueva propuesta también de Gianni Infantino. Tenemos los titulares, tenemos la acción de los Juegos Centroamericanos, lo que está pasando en el mundo del tenis y muchísimo más. Así que, primero que nada, les agradezco, como siempre, escucharnos a través del 103.3 FM 970 de AM, y también gracias a todos los que nos siguen a través de la transmisión por YouTube. Y recuerden que si por algo se pierden parte del programa o quieren regresar a su segmento favorito el día de hoy, más adelante van a poder encontrar todo el material en Spotify, Amazon Music y las plataformas de Radio Fórmula. Además, no olviden sumarse, se los recomiendo, a nuestro canal de Telegram, Cancha Completa con Marion Reimers. Por ahí podremos ir platicando a lo largo de esta hora. Y a mí, en lo personal, me encuentran en mis redes sociales, Instagram, X, también, para que estemos platicando por ahí, charlando del deporte, en @jimejime con J y doble I la primera Jime. Y ahora sí, arranquemos como siempre con los titulares.
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0: FIFA Forward Enterprise. Esto según un comunicado emitido por la CONCACAF en el que anunciaron el rechazo unánime de la Confederación después de una reunión de emergencia que sostuvieron este jueves. Además, solicitaron al Consejo de la FIFA determinar cómo se podrían usar las reservas existentes del organismo, que ascenderían a 6,000 millones de dólares después del Mundial de este año, para aumentar la financiación del programa actual de FIFA Forward. En la misma línea, las 55 federaciones europeas acordaron de forma unánime también boicotear y no participar en las próximas Copas del Mundo, tanto varoniles como femeniles, si la FIFA, encabezada por Gianni Infantino, avanza con este plan de crear FIFA Forward Enterprise. El siguiente torneo organizado por la FIFA, ojo, es el Mundial Femenil Sub-20, que iniciará el 5 de septiembre. A nivel mayor, la siguiente Copa del Mundo en el calendario será la edición femenil de Brasil 2027. Y a nivel de clubes, la Copa Intercontinental. Por lo tanto, si el proyecto es aprobado, el boicot europeo entraría en vigor a partir de estos torneos. Es gravísimo. Ayer miércoles, el presidente de la FIFA envió una carta a las 211 federaciones, pues en las que les marcó un plazo hasta el 19 de septiembre para tomar una decisión de respaldar la propuesta. Podrían acceder a un financiamiento de 40 millones de dólares, o en caso de rechazarla, solo recibirían 10 millones. Y en medio de toda esta tensión, desde Europa, las federaciones buscarían a Nasser Al-Khelaifi, el presidente del Paris Saint-Germain y de Qatar Sports, para que se postule al puesto de presidente de la FIFA en las elecciones de marzo del próximo año, al considerar que tiene pues las mejores posibilidades de impedir la reelección de Infantino, aunque eso se ve bastante improbable en estos momentos. Sin embargo, un representante catarí compartió ayer que Al-Khelaifi, quien también es presidente de la Asociación de Clubes Europeos, pues no tiene ninguna intención ni interés en el cargo de la FIFA. Habrá que ver si la UEFA puede convencerlo o en su caso buscar otro perfil. Anteriormente también habían sonado los nombres de Dariusz Miłoduski, propietario de Legia Varsovia y vicepresidente de la Asociación de Clubes Europeos, así como Sándor Szvánky, vicepresidente de la FIFA, tesorero de la UEFA y presidente de la Federación Húngara. Este mes, la Organización de Derechos Humanos, Fair Square, presentó una denuncia ante el Comité Olímpico Internacional. La queja se centró en la decisión de la FIFA de retirar la tarjeta roja al futbolista estadounidense Olarin Balogun, después de una llamada entre el presidente Donald Trump y Gianni Infantino, creo que ustedes lo recordarán si siguieron el Mundial, lo que le permitió disputar el partido de octavos de final contra Bélgica. En respuesta, el Comité Olímpico Internacional informó que no investigará las acusaciones contra Infantino por una posible violación del principio de neutralidad política derivada de su relación con Trump, ya que el organismo argumenta que el retiro de la sanción fue una decisión interna de la FIFA y por lo tanto, por obvias razones, queda fuera de su jurisdicción. Saltamos a los Juegos Centroamericanos y del Caribe porque ayer por la tarde la selección mexicana femenil sub-23 inició la defensa de su medalla de oro con un empate a ceros ante Puerto Rico. Las mexicanas dominaron prácticamente todo el encuentro, pero la defensa puertorriqueña resistió las embestidas para sumar un punto. Ahora en conjunto, el conjunto de Vanessa Martínez enfrentará su próximo partido mañana a las 5 de la tarde contra Colombia. Vamos a escuchar a la directora técnica de México.
1: Sí, no empezamos como queríamos, pero también tenemos que reconocer el trabajo del rival. Como lo dije en la conferencia de prensa anterior, no hay rival chico. Todos los rivales aquí son muy competitivos, muy ordenados. Creo que especialmente en el segundo tiempo creamos muchísimas oportunidades. Jugamos bien, nada más nos faltó meterla. Nos faltó la cereza en el pastel, pero bueno, cabeza arriba, que es el inicio, es la primera batalla, no es la guerra. Y nos ayudó mucho a identificar las cosas que tenemos que seguir trabajando y lo vamos a trabajar y estoy segura que vamos a obtener el objetivo que queremos de llegar lo más lejos posible en este torneo.
0: Por otro lado, también hay que señalar que este partido entre México y Puerto Rico no fue transmitido a pesar de que distintas cadenas lo habían anunciado. Esto se debió a problemas en la organización. El encuentro estaba programado para disputarse en el Estadio Olímpico El Cóndor en la ciudad de Moca, sin embargo, al final se realizó en el Cibao, en Santiago de los Caballeros, inmueble que no cuenta con la infraestructura necesaria para que las televisoras realicen una transmisión adecuada. México se mantiene con el liderato del medallero de los Juegos Centroamericanos y del Caribe 2026 y por amplia ventaja. Las y los atletas mexicanos han tenido una actuación destacada con 170 medallas, 74 de oro, 54 de plata y 42 de bronce. Tan solo en las actividades del miércoles, México consiguió 16 oros, 4 en natación, 3 en tiro con arco, 3 en remo, 2 en surf, 2 en tiro, 1 en ciclismo de pista y 1 más en boliche. Este jueves la cosecha de oros comenzó en los clavados, disciplina en la que México ha sido potencia en los últimos años. Ruth Páez y Cianya Parra obtuvieron el primer lugar en la prueba de trampolín de 3 metros sincronizado. También hace unos minutos las mexicanas Alejandra Estudillo y Adriana Torres consiguieron el oro y el bronce en la plataforma de 10 metros. Mientras que en el Madison de ciclismo, el dominio mexicano se demostró una vez más. En la competencia varonil, la dupla de Ricardo Peña e Ignacio Prado se llevó el oro. Se ha vuelto una costumbre, las estrellas de la MLS vencieron por cuarta ocasión a las estrellas de la Liga MX, esta vez por marcador de 4-3. Por la MLS, Jung Min Son marcó un doblete, mientras que Philip Sinkerlangel y Evander aportaron un gol cada uno. Del lado de la Liga MX, Luis Gabriel Rey, Salomón Rendón y José Paradela fueron los anotadores. Además, ante la frustración de la derrota en los últimos minutos del partido, el grito homofóbico volvió a escucharse en las gradas, lamentable. Esta tarde a las 19 horas México cerrará su participación en la fase de grupos del premundial varonil sub-20 contra Guatemala. De ganar, aseguraría el primer lugar del grupo B y conseguiría el boleto a los cuartos de final, donde enfrentaría a uno de los mejores terceros lugares. Este torneo entrega 4 boletos al mundial de la categoría que se disputará el próximo año en Azerbaiyán y Uzbekistán, por lo que necesitan alcanzar al menos las semifinales para asegurar su lugar. Y también está en juego el único pase a los Juegos Olímpicos de Los Ángeles 2028. Para ello deberán levantar el título del premundial o llegar a la final junto a Estados Unidos, que ya está clasificado por ser la próxima sede olímpica. Listos los cuartos de final en el Abierto de Los Cabos, en los que desafortunadamente no estará Rodrigo Pacheco, quien cayó ante el canadiense y vigente campeón del torneo Denis Shapovalov. Pacheco perdió en 2 sets, 6-3 y 6-2, y esta noche Shapovalov buscará avanzar a semifinales ante el checo Dalibor Zvicina. Y en el último partido de esta jornada, Cameron Norrie y Bernard Tomic buscarán su lugar entre los 4 mejores tenistas del torneo. Pese a la eliminación de Rodrigo, la representación mexicana sigue en los dobles. Luis Carlos Álvarez Valdés y Alan Malagadán estarán clasificando automáticamente a la ronda de cuartos de final, en la que enfrentarán a Cali Yanda y Gonzalo Escobar a las 9 de la noche. Y en más noticias del tenis, de cara al Abierto de Estados Unidos, Novak Djokovic y Arina Sabalenka confirmaron su participación en la modalidad de dobles mixtos. El Comité de Disciplina de la Federación Española de Fútbol abrió un procedimiento disciplinario en contra del Barcelona por sus presuntos contactos con el delantero del Atlético de Madrid, Julián Álvarez, quien tiene un contrato vigente con su club hasta 2030. Fuentes del Barcelona confirmaron que recibieron la denuncia y que su equipo legal trabaja en presentar una defensa a las alegaciones, tan pronto como el Comité de Disciplina de la Federación Española marque los plazos. El Atlético denunció el 30 de junio al Barcelona por las conversaciones con Julián Álvarez, que mantiene contrato con este club entonces. Carlo Ancelotti, entrenador de Brasil, sí, lo recuerdan, está en Brasil, confirmó que el Mundial 2026 marcó el final de la era de Neymar, Casemiro y Danilo, jugadores mayores de 30 años. El técnico brasileño aseguró que durante los próximos meses buscará jugadores que puedan incorporarse a la selección y que tengan un impacto inmediato de cara a la Copa América de 2028, porque es una realidad que Brasil tiene que ajustar. Por otro lado, Ancelotti confirmó que fue contactado por la Federación Italiana para ser el nuevo entrenador de la Azzurra, pero rechazó la propuesta porque no se trata del contrato, sino del compromiso con Brasil. Estos fueron los titulares del día. Vamos a regresar con mucho

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0: nosotros en Cancha Completa. Mi nombre es Jimena Rodríguez y estoy aquí en nombre de la titular, obviamente, Marion Reimers. Vamos a hablar de un personaje que, ya lo saben, ha sido el protagonista esta semana y no necesariamente por algo positivo. Estoy hablando de Gianni Infantino, quien llegó a la presidencia de la FIFA ya hace 10 años, en 2016, con esta promesa de reconstruir una institución que estaba golpeada, obviamente, por la corrupción, con un déficit que llegó a los 550 millones tras la retirada de varios patrocinadores por los mismos escándalos, y es un hecho que ha logrado darle un vuelco a la institución. Hay buena salud, obviamente van a tener un ingresos récord de 13 mil millones de dólares en este ciclo trienal, y es sin duda un personaje que ha consolidado su poder mediante la expansión de estos torneos que tiene el fútbol mundial, reparto de recursos entre las federaciones, cercanía constante hasta con líderes políticos. Bueno, mientras impulsa ahora a FIFA Forward Enterprise y se prepara para permanecer en el cargo hasta 2031, Aimé Delgadillo nos presenta este perfil del hombre que gobierna el fútbol, la verdad, sin oposición real.
1: Moscú 2018. En el palco de honor de la final del Mundial, tres hombres observan juntos el partido. El príncipe saudí Mohammed bin Salman, el presidente ruso Vladimir Putin y entre ellos, sonriente, Giovanni Vincenzo Infantino, mejor conocido como Gianni Infantino. Esa fotografía explica mejor que cualquier currículum cómo este dirigente suizo-italiano se convirtió en el hombre más poderoso del fútbol mundial. Infantino nació en 1970 en el pueblo suizo Bricklis. Es hijo de migrantes italianos. Nunca fue futbolista ni entrenador. Su camino fue el de la burocracia. Estudió Derecho en la Universidad de Friburgo. Trabajó como asesor legal de federaciones europeas y en el año 2000 entró a la UEFA en el área de asuntos jurídicos. Para 2009 ya era su secretario general. Su gran oportunidad llegó en 2016, en medio del FIFA Gate, el colapso más grande de la historia de la FIFA, con Josep Blatter caído en corrupción y Michel Platini inhabilitado por el mismo escándalo. Infantino se presentó como el candidato anticorrupción, el hombre que venía a limpiar la casa. Ganó por un estrecho margen frente al jordano Salman bin Ibrahim. Una década después sigue ahí, en la silla más poderosa del fútbol mundial. En esta última década construyó un patrón que se repite sin importar la ideología del socio. En 2018, mientras el mundial se disputaba en la Rusia de Putin, ya se le veía cómodo junto a Kremlin. En 2022 defendió el mundial de Qatar con un discurso que se volvió viral. Hoy me siento catarí, árabe gay, hoy me siento migrante. Y terminó llamando hipócritas a sus críticos, a los que, por cierto, acusó de difundir odio después de este último mundial. Una Copa del Mundo en la que su relación con el poder se hizo aún más estrecha. Le entregó el premio FIFA de la paz a Donald Trump, asistió a su toma de posesión e Ivanka Trump participó en el sorteo del Mundial de Clubes. Para 2034 la sede será Arabia Saudita, pese a las preocupaciones documentadas de derechos humanos. Y aquí está la ironía que mejor lo retrata. Infantino repite una y otra vez que el fútbol no puede resolver los conflictos políticos del mundo. Y sin embargo, dedica buena parte de su tiempo a codearse con políticos. Y así es como se ha sostenido durante 10 años sin oposición real, expandiendo el torneo y repartiendo más dinero a las federaciones pequeñas, las que representan más votos y tienen menos posibilidades de clasificar a un mundial, a cambio de lealtad electoral. Reelecciones sin rival en 2019 y 2023, y una que se perfila igual el próximo año para mantenerse en el poder hasta 2031. FIFA Forward Enterprise, con su plazo de septiembre y sus millones condicionados, no es una idea nueva de Infantino. Es simplemente la versión más ambiciosa de la misma estrategia que lo ha mantenido en el trono del fútbol mundial durante una década. Para Cancha Completa, Aimé Delgadillo.
0: Muchas gracias, Aimé, por esta investigación. Y ojo, hay una anécdota que les quiero compartir que explica, creo que muy bien, a Infantino mejor que cualquier titular reciente. Tenía apenas 18 años cuando se lanzó por primera vez un cargo alrededor del fútbol. Fue la presidencia del FC Bricklis, el club amateur de su pueblo natal en Suiza. Competía contra dos hombres mayores. Infantino, sin trayectoria futbolística, obviamente no era el favorito para ganar. Pero aquí se empieza a notar esta astucia. Tenía una red sólida en la comunidad de migrantes italianos y una promesa que ningún veterano pudo igualar. Si ganaba, su madre lavaría gratis los uniformes de todo el equipo cada semana mientras él fuera presidente. O sea, imagínense que lo que estaba dispuesto a hacer por ganar. Puso a su mamá a lavar ropa, así que me parece increíble. Y además recuerden que en todo esto que veíamos de Infantino, en mayo de 2024, él eleva su salario base de 2.4 millones a 3.2. O sea, ya estaba más los bonos que recibe, por supuesto, de 2 millones. Ya está a punto de igualar el último salario anual que tenía Josep Blatter, que ascendía a los 3.5 millones. Entonces, por más que siempre estuvo presente el fútbol en su vida, pues ahora es el personaje más polémico que tiene este deporte. Y justamente Aquí la gran duda es, ¿puede la FIFA vender una parte del negocio de sus torneos y conservar aún así intacta la independencia con la que los gobierna? Hay que entender que este es un conflicto central, porque si bien la FIFA Forward Enterprise no adquiriría formalmente el Mundial, sí va a concentrar los activos que determinan cómo se vive y cómo se consume, derechos de transmisión, patrocinios, boletaje, etcétera, etcétera. Pero para eso voy a hablar con un experto que sabe de negocios, de números, de cifras. Se trata de Aldo Sales con Playbook.
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0: Aldo, te saludo con mucho gusto. Gracias por acompañarnos unos minutos para que por favor nos hagas entender este panorama. Ha sido la nota a nivel internacional en el deporte, obviamente, toda esta semana. Necesitamos tu punto de vista sobre la industria deportiva, porque FIFA Forward Enterprise está poniendo a tambalear a todo el mundo. ¿Qué tan posible es que se pueda dar este modelo de trabajo? ¿Es viable? Y porque sé que hay antecedentes de que Six Nations, la Liga, New Zealand Rugby, también son entidades deportivas que han vendido parte de sus derechos comerciales. No es algo nuevo en el deporte.
3: Dime, qué gusto saludarte. Y mira, la pregunta puede tener muchas respuestas. En efecto, ha habido casos como los que mencionas que han sido exitosos, la mayoría de ellos se ha llevado a cabo esta inversión, pero aquí estamos hablando de un animal completamente distinto, ¿no? Yo no creo que sea un benchmark, una referencia justa, porque en los otros casos, las otras ligas privadas, incluida la española o incluso la mexicana, como se trató de hacer y se sigue tratando de hacer, de incluir el capital privado, hay una diferencia con la FIFA, y es que en ese caso un inversionista, al entrar, en el caso de las ligas privadas, digamos, no tiene ninguna injerencia o influencia sobre la gobernanza del fútbol mundial, y aquí sí, eso es completamente distinto. Pero aparte hay otra diferencia muy puntual, y es que las ligas están compuestas por equipos generalmente privados en manos de un fondo de inversión o de una familia o de un grupo de personas privados con fines de lucro, y acá estamos hablando de federaciones que casi todas, la gran mayoría, dependen de presupuesto gubernamental y que aparte tienen por lo mismo otra serie de incentivos, intereses y hasta gobiernos corporativos. Así que es un animal completamente diferente, y creo que aquí el mayor riesgo es justo cómo se puede alterar el sistema de incentivos deportivos y democráticos del fútbol mundial más allá del negocio. Porque si soy sincero, aquí va una controversial. Yo creo que la creación de una empresa separada para comercializar los mundiales no es una mala idea en sí. El problema es lo que acabamos de decir, ¿no? Cómo se pone en riesgo todo el gobierno corporativo, digamos, del fútbol mundial.
0: Claro, y también para los que apenas están escuchando de este tema por primera vez, está el vínculo político, ¿no? También de todo este esquema que significaría FIFA Forward Enterprise, ¿no? Que sería a través de un vehículo de inversión fundado por Joshua Kushner, que aparece como el posible inversionista principal y que tiene este vínculo, obviamente, con Donald Trump. Estamos hablando en cuestión de dinero, para que ustedes lo tengan presente, $20 millones extraordinarios mediante Fast Forward, $20 millones para el ciclo 2027-2030, $22 millones 2031-2034, $24 millones 2035-2038 para las federaciones, o sea, $86 millones en 12 años. Y el problema es que, como bien lo mencionas, muchas federaciones viven de lo que les pueda dar la FIFA, ¿no? Sobre todo en África. Entonces, Pero ¿cuál es la razón detrás, no? ¿Por qué necesita vender este 20% de su principal negocio? O sea, ¿qué tanto más puede aportar a los millones que ya genera la FIFA un accionista?
3: Eso es clave, porque yo creo que la FIFA no necesita lana. Acaba de cerrar un ciclo que facturó 15 mil millones de dólares, el doble casi que el ciclo anterior. Aparte, el ciclo anterior logró reservas cercanas a los 4 mil millones de dólares. O sea, tiene una posición de liquidez que ya la quisiéramos todos. No necesita lana. Lo que está haciendo, en mi opinión, es vender un pedacito de los ingresos futuros. Es decir, oye, si ya sabemos que esto puede crecer mucho como negocio, pues entonces capitalicemos hoy un pedazo, ¿no? Aquí, como bien decías, y respondiendo a tu pregunta inicial, el apellido Kushner y por tanto la influencia de Donald Trump aquí, pues es pieza fundamental, porque recordemos que aquí estamos hablando de una filtración. La FIFA no quería que esto se supiera todavía, estaba planeando la mesa. Se filtra la noticia, la FIFA sale en modo manejo de crisis y pareciera que ya le aguaron la fiesta, si soy sincero. Pero no podemos descartar del todo el factor Trump, que bueno, bien sabemos cómo muchas veces logra lo que quiere.
0: Totalmente, de momento así lo ha demostrado. Y bueno, obviamente la FIFA tiene que salir con este discurso en que afirma que los inversionistas pues no van a tener control deportivo ni operativo, pero en una empresa así de grande, obviamente creo que van a exigir derechos los inversionistas y los accionistas, ¿no? Porque están aportando 10,000 millones de dólares, o sea, ¿por qué no exigirían tener ni voz ni voto deportivo en todo lo que puede llegar a darse?
3: Completamente de acuerdo, y a ver, aquí es donde esa letra chica no la conocemos. Hoy estamos en una guerra de declaraciones por todos lados, no conocemos la letra chica, pero independientemente de que no la conozcamos, tienes toda la razón. Un inversionista no tiene control deportivo, no debiera tener control sobre la FIFA, digamos, esta entidad como la que hoy conocemos, pero sí tiene control sobre su exposición económica en la inversión. Entonces, ahí es donde la letra chica, si, no sé, existe un acuerdo de ciertos flujos anuales, que no creo, pero, por ejemplo, o un acuerdo de cierto inventario de partidos internacional. Entonces, el inversionista sí puede decir, ok, yo no gobierno el fútbol, pero pues dijimos 350 partidos, por decir un número al azar, y vamos en 200, papacito. Entonces, pues, ¿qué tienes que hacer? Pues,
0: en nuestro torneo. Está fuerte. Gracias, Aldo, por todo este reporte. Estaremos hablando de esto más adelante. Vamos a una pausa y volvemos.
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3: Gracias, muy buenas tardes, un placer que nos acompañe en la mesa de análisis en este jueves de entrevista. Hoy está con nosotros el ingeniero Sergio Castillo Sagaste, y él es director del Instituto Tamaulipeco de Infraestructura Física y Educativa, el ITIFE. Director, bienvenido, como siempre, un gusto tenerlo por acá.
4: Gracias, Jesús, muy amable por esta cordial invitación. Saludo con mucho afecto a todos tus radio escuchas, a la gente que también te sigue por las redes sociales. Es muy contento de estar nuevamente por aquí en tu espacio.
3: Así es, ¿no? Agradecerle, estamos en periodo vacacional, aunque sabemos el área que usted ahí dirige también, bueno, creo que pues no hay la oportunidad, ¿no? De disfrutar todo este periodo. Hay mucha chamba, me imagino, mucho trabajo, y que creo, pues, hay estos espacios para poder realizarlos con calma, ¿no?
4: Sí, fíjate que, como bien dices, Jesús, 2026, un año muy importante, un año de consolidación de la estrategia que ha seguido nuestro señor gobernador, el doctor Américo Villarreal Anaya, en atender todo el tema relacionado con la infraestructura educativa y su equipamiento. Este año tenemos una inversión que supera los 500 millones de pesos aquí en el estado, que además se suma a una inversión federal del orden de los 170 millones de pesos, que será para atender algunas acciones muy concretas en el nivel medio superior. Uh-huh. Nuestra presidenta, la doctora Claudia Sheinbaum Pardo, ha establecido una estrategia relacionada con que todos nuestros jóvenes de medio superior acudan a las aulas, que no se queden sin estudiar. Y en ese sentido, en el 2026 estamos construyendo un nuevo CEBETIS en Reynosa, estamos ampliando otro CEBETIS, vamos a en la segunda etapa del CEDMAR en Altamira, y vamos a construir 6 telebachilleratos Margarita Maza de Juárez. Es una estrategia de cobertura nacional que trae nuestra presidenta. Estos 6 telebachilleratos van a estar ubicados en las ciudades de Nuevo Laredo, Reynosa, Matamoros, Ciudad Victoria, Altamira y Tampico. Uh-huh. Y pues sí, efectivamente, digo, este es periodo, este impas que hay de vacaciones de nuestros niños y jóvenes, nos facilita a nosotros poder realizar las acciones que tenemos programadas para este año en materia de infraestructura, y podemos avanzar significativamente porque pues no están los niños en las aulas, en las escuelas, ¿no? Entonces eso nos permite de una u otra manera poder tener esos avances que requerimos para cerrar bien el presente año. Uh-huh.
3: Ingeniero Sergio Castillo, de estos recursos que nos mencionaba, estos 500 millones, ¿a qué van distribuidos principalmente? ¿Cuáles son las principales problemáticas que se atienden en los diferentes planteles del estado?
4: Sí, mira, hemos venido en lo general atendiendo todas las necesidades que tienen los planteles, pero ha cobrado una importancia el tema que tiene que ver con la cuestión eléctrica. Déjame comentarte, Jesús, que al cierre de este 2026 habremos ya atendido más de 200 planteles a lo largo y ancho de Tamaulipas que han tenido alguna necesidad eléctrica, y te voy a comentar 3 o 4 aspectos. Uh-huh. Algunos de ellos estaban conectados directamente a la red de la Comisión Federal de Electricidad, y a función de la demanda que tienen actualmente por la colocación de equipos de aire acondicionado y demás, se hace necesario que ya se les dote de una subestación. Ese es uno de los rubros. Otro rubro, lo comentaba el gobernador recientemente en diálogos con Américo el pasado domingo, son escuelas que tienen en algunos casos 30 o 40 años de existencia. Sus instalaciones eléctricas, la vida útil de ellas, pues vamos a decir que ya está su parte final, y estamos sustituyendo cableados eléctricos, estamos sustituyendo también circuitos completos, estamos balanceando las cargas, estamos también cambiando todo lo que tiene que ver con las pastillas, con todo lo concerniente, ¿no? Y eso también ha venido a poder poner en operación adecuada estos planteles que venían sufriendo de la inclemencia del tiempo y no podían tener a los niños con un equipo de aire acondicionado dentro del aula, ¿no?
3: Ingeniero, por ahí se había mencionado, sabemos que bueno, recursos llegan de diferentes instancias a los planteles, por ahí dentro del programa La Escuela Es Nuestra también llegan algunos recursos, y se había hecho una recomendación a los padres, porque bueno, luego se les pedía opinión también para las compras que se ocupaban, y todos le estaban metiendo el tema de los climas, ¿no? Porque pues, las altas temperaturas así lo ameritan, pero por ahí dijeron, a ver, calmados, hay que primero hablar con el ITIFE, hacer un seguimiento, porque como usted dice, lo ponían los climas, pero no había las condiciones eléctricas necesarias. ¿Cómo se está trabajando en esta materia para coordinarse?
4: Sí, mira, otro de los datos también muy relevantes que comentó nuestro gobernador el pasado domingo, hemos sumado entre el programa de la Escuela Nuestra y el gobierno del estado más de 3,000 millones de pesos en la presente administración. Nosotros sumamos 1,600, pues la diferencia alrededor de 1,400, 1,500 han venido a través de este programa. Este programa llega directamente a las sociedades de padres de familia de los planteles. Entonces había, nos faltaba tener un poco más de coordinación con ellos. A partir del año pasado y ya lo que va este año, hemos trabajado más de la mano con los padres de familia, se han acercado al instituto y hemos, con este trabajo coordinado, hemos logrado potencializar las acciones que ellos traían programadas, ¿no? En ese sentido, en algunos casos nosotros les ayudamos con el tema de la subestación y el cableado eléctrico y ellos se enfocan al cambio de los aires acondicionados. Ajá. En otras ocasiones nosotros arreglamos todo el tema eléctrico con la inclusión de los aires acondicionados y ellos le dedican el recurso a otro tipo de acciones como pueden ser banquetas, reparar las techumbres, los servicios sanitarios. Es decir, ha sido un trabajo coordinado, no ha sido fácil, pero hemos venido avanzando de manera sistemática y hoy en día te puedo comentar que ese acercamiento que hemos tenido con tanto con la Delegación de Bienestar en nuestro estado, que es la que coordina este programa, y el propio instituto, nos ha permitido pues lograr más beneficios para los planteles.
3: Ahorita que hablamos del tema de la participación del gobierno federal también, que se da, ¿en qué tipo de acciones están ellos participando? ¿Cuáles están apoyando?
4: Sí, como te comentaba hace un momento, este año entra el gobierno federal con un gran impulso atendiendo la media superior. Vamos a ejercer o van a ejercer ellos 170 millones en este nivel y eso va a permitir que se tenga una oferta educativa muy importante, sobre todo en aquellos municipios en los cuales se ha detectado que sigue habiendo demanda en ese nivel, ¿no? Uh-huh. Reynosa, que es por supuesto la ciudad que más demanda tiene en materia de infraestructura educativa, sin descuidar Matamoros, Nuevo Laredo, propio Ciudad Victoria también ha tenido crecimiento la matrícula, y en el sur del estado. Y en ese sentido estamos muy contentos, el gobernador se sumó sin pensarlo a esta estrategia de la presidenta, y para el próximo ciclo escolar tendremos una oferta educativa en media superior muy importante, adicional a la que ya tiene el estado.
3: Uh-huh. Ahorita nos comentaba también estos nuevos proyectos que están en marcha, la propia presidenta también manejaba esta estrategia nacional en el nivel bachillerato. Con estos avances que se llevan, ¿qué más hará falta? ¿Cómo se va en ese proceso?
4: Pues mira, siempre el como lo hemos comentado, el recurso es finito, quisiéramos ejercer el doble, el triple de lo que nos llega año tras año, pero hay un esfuerzo, hay una meta todavía, hay un propósito por cumplir, lo comentaba el gobernador, llevamos alrededor en nivel básico de un 70% de atención a las necesidades de los planteles. Tenemos todavía 2 años por delante y estamos convencidos de que al cierre de la presente administración habremos de haber impactado de una u otra forma con infraestructura y equipamiento prácticamente en la totalidad de los planteles de educación básica de Tamaulipas.
3: Bien, pues estamos platicando con el ingeniero Sergio Castillo, él es titular del Instituto Tamaulipeco de Infraestructura Física Educativa, el ITIFE, como lo conocemos. Acompáñenos a la siguiente pausa comercial. No tardamos y regresamos para seguir platicando.
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4: El diario.
5: Gracias por continuar con nosotros. Seguimos platicando con el ingeniero Sergio Castillo del ITIFE. Uh-huh. En estos casi 4 años de esta presente administración estatal, ingeniero Sergio, ¿cuántas escuelas han intervenido aquí en
6: sí, mira, nosotros tenemos ya con el cierre del 2026, habremos de haber intervenido más de 1,300 planteles. Creo que vamos a llegar seguramente a los 1,400, porque todavía hay algunos recursos que vamos a contratar ahora en el mes de agosto y septiembre. Esto nos da aproximadamente un promedio de 300 planteles por año, lo que significa que al cierre de la administración habremos de haber atendido entre 1,800 y 2,000 planteles, que es una cobertura muy amplia y que, como te comentaba hace un momento, con mucha seguridad habremos de haber intervenido prácticamente todos los planteles y haber resuelto las necesidades de los mismos. Y el compromiso de nuestro gobernador es dejar una infraestructura digna para todos los niños y jóvenes de Tamaulipas al cierre de la administración.
5: Ya mañana terminamos un mes más, el séptimo mes, ya vamos preparándonos para el cierre, el inicio del ciclo. ¿Qué quedan pendientes? ¿Cómo se concluirá este cierre de año?
6: Bien, estamos ahorita en pleno proceso de ejecución de la obra pública del presente año. Ya tenemos cerca de 200 proyectos en marcha. Como te comentaba, esperamos todavía licitar alrededor de entre 80 y 100 planteles en los próximos meses, lo que nos permitirá llegar a esa meta. ¿Qué estamos haciendo? Resalta por su importancia los temas eléctricos, estamos construyendo aulas nuevas, estamos rehabilitando servicios sanitarios, estamos impermeabilizando aulas, estamos rehabilitando y construyendo algunas techumbres también. Y pues todo aquello, bardas perimetrales, es una necesidad muy sentida. Como tú sabes, desgraciadamente, incluso aquí en la capital, en la infraestructura o las escuelas, perdón, han sufrido algunos robos, algunas situaciones ahí, pues que no quisiéramos, ¿no? Y bueno, estamos también teniendo mucho cuidado en dotarles de bardas o cercas perimetrales para proteger a los planteles.
5: ¿Qué tan delicado es este problema, ingeniero, del tema de los pues reponer esto, sobre todo cuando ese tema pues de cableado, que hasta los cables también de las escuelas se están robando? Y bueno, ni hablemos de equipos y obviamente de temas de infraestructura, porque aunque digan te rompan una puerta, pues hay que reponer la puerta.
6: Sí, definitivamente sí hemos tenido que invertir recursos importantes para reponer esos hurtos o esos daños que han ocasionado estas gentes que entran o se introducen a robar. El problema más recurrente es el tema del cableado eléctrico. Nos han robado también aires acondicionados, se han llevado también equipos de cómputo, hasta mobiliario en algunas cuestiones, ventanas, vidrios, etcétera, ¿no? Se ha dispuesto por parte del señor gobernador que actuemos de inmediato en los casos en que se ha presentado esta situación, sobre todo con el afán de que el servicio educativo presencial se suspenda los menos días posibles, no volver a tener activado el sistema presencial. mientras hacemos las reparaciones o las reposiciones, pues se van a distancia, porque pues como lo venimos comentando desde hace un momento, pues no se aguantan las temperaturas, ¿no? En ese sentido, todos los casos que se nos han venido presentando en la frontera, aquí en Ciudad Victoria, en la parte sur del estado, los hemos estado atendiendo, y al día de hoy la Secretaría de Educación reporta estar listos para recibir el nuevo ciclo escolar.
5: Además de, obviamente, el recurso económico que esto significa o que representa, ingeniero Sergio Castillo, para el tema de los robos en específico también, pues cuánto lo limitan el tema del tiempo, porque bueno, digo, ahorita afortunadamente estamos en el tema del periodo vacacional, no hay alumnos, se pueden hacer los trabajos sin mayores problemas, pero en muchos casos pues van regresando a clases y se dan cuenta que ya hay estos robos. Entonces, ¿hay algún tipo de afectación por el tiempo que requieren para las reparaciones, sobre todo en temas eléctricos?
6: Sí, claro, claro. Hemos tenido que mandar a los muchachos a clases, como lo decimos, home office, a clases virtuales, en línea. Y fíjate que también hemos trabajado de la mano y se le ha puesto en conocimiento a la Secretaría de Seguridad Pública aquí del estado para que intensifiquen sus rondines en aquellos sectores donde se han presentado estos problemas. Para, pues bueno, como medida preventiva para evitar que se siga suscitando. Esperamos que ahora al regreso de este periodo vacacional, pues no encontremos planteles con...
5: Sería lo ideal, ¿no?
6: Esperemos que así sea, y en caso de que se llegue a presentar alguna situación, estaré ahí la Secretaría de Educación y el ITIFE presentes para resolver a la brevedad.
5: Para el ITIFE, ¿qué zonas, qué regiones, municipios representan mayor demanda, mayor preocupación, mayor inversión, o es generalizado?
6: Mira, tenemos el 70 o 75% de la inversión que ha aplicado el ITIFE está concentrado en 10 municipios urbanos. ¿Y por qué? Pues porque tiene una lógica elemental, es donde hay mayor población y hay mayor cantidad de planteles educativos. Te estoy hablando de Nuevo Laredo, Reynosa, Río Bravo, Matamoros, Ciudad Victoria, El Mante, Altamira, Tampico, Madero y San Fernando. En esos 10 municipios se ha concentrado ese porcentaje de la inversión, sin descuidar también los municipios rurales. También hemos llegado a los municipios rurales, tenemos una cobertura prácticamente los 43 municipios en lo que va de la presente administración. Acabamos de entregar dos obras en San Nicolás, que el gobernador se comprometió en una gira que hizo recientemente. Ya terminamos un desayunador en una escuela primaria, se la rehabilitamos por completo, un telebachillerato también ahí en San Nicolás. En fin, seguimos trabajando. Antiguo Morelos, Nuevo Morelos, también estamos atendiendo las necesidades que tienen los planteles. Y bueno, pues sí estamos más presentes en esos municipios, pero también tenemos trabajos en la totalidad de los municipios de nuestro estado.
5: Bien, pues estamos platicando con el ingeniero Sergio Castillo. Él es director titular del Instituto Tamaulipeco de Infraestructura Física Educativa, el ITIFE, como lo conocemos. Acompáñenos a la siguiente pausa comercial, nos regresamos, no tardamos y regresamos para seguir platicando.
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7: Gracias por continuar con nosotros. Seguimos platicando con el ingeniero Sergio Castillo del ITIFE. Y bueno, ingeniero, dentro de las problemáticas, ¿cómo quedamos en el tema de las lluvias, de las precipitaciones que se han estado registrando? ¿Ha habido algunas afectaciones? ¿Todavía al día de hoy hay algunos planteles que estén padeciendo, que estén esperando recursos para algunas de estas modificaciones?
8: Sí, fíjate que en estas lluvias que se presentaron en los meses anteriores, fueron realmente mínimos los problemas que se presentaron, porque también hemos venido trabajando en esta administración en el tema de las impermeabilizaciones, ¿no? Uh-huh. Ha sido uno de los temas que también hemos abordado con mucha intensidad. Y sí, efectivamente se detectaron algunos planteles que con estas lluvias presentaron muchas filtraciones y problemáticas incluso severas en algunos casos. Se programaron las rehabilitaciones y ahorita dentro de esos 200 y poco más de 200 proyectos estamos llevando o que están en curso, una cantidad importante de ellos incluyen la impermeabilización. Caso concreto aquí Ciudad Victoria, en la zona cañera, allá en Jico, Mante, una parte acá en San Fernando también, en Matamoros, uh-huh, y Reynosa. Y sí, esperamos que ahora que se presenten las lluvias por ahí durante el mes de agosto, septiembre, que esperamos por ahí algún evento
7: fuertes,
8: ciclónico o algo, estemos ya listos con esos trabajos que venimos realizando. Se les ha dado prioridad a las empresas, se les ha pedido que avancen significativamente en las implementaciones, aparte de que traen otros conceptos. Y sí, seguramente vamos a estar atentos a que lo que estamos haciendo quede ya listo antes de las lluvias que se avecinan, y lo que se nos presente, pues tratar de atenderlo a la brevedad posible.
7: Ingeniero Castillo, en este tema de las lluvias, ¿cómo se ha venido trabajando? Porque recordamos que el año pasado, ahí en algunos eventos que se dio, sobre todo en Reynosa, usted comentaba en algunas declaraciones que en el tema de los seguros, luego venían ahí los retrasos, obviamente, para hacer... ¿Cómo se ha venido trabajando para que no se repitan este tipo de situaciones y en caso de requerirse, pues la intervención sea inmediata, ¿no?
8: Pues sí, mira, en este sentido hay algunos planteles a lo largo y ancho del estado que están en zonas que cuando se presenta un evento de lluvias, como le decimos normalmente una tromba o lluvias atípicas, se nos presentan corrientes muy importantes de estas aguas que impactan a los planteles, ¿no? Aquí lo que hay que resaltar es que toda la infraestructura educativa está asegurada. En el momento que sucede alguna situación de esta naturaleza y tiene algún impacto en la infraestructura o en el equipamiento del plantel, damos vista al seguro, hacemos los recorridos de manera coordinada entre la Secretaría de Educación del Estado, la aseguradora y el propio ITIFE. Se hacen los levantamientos y hacemos toda la tramitología que nos pide el seguro para acceder a la rehabilitación. Sí, sí nos hemos tardado, hay que ser sinceros en esa parte, nos hemos tardado con la aseguradora, pero en pláticas que hemos tenido con ellos, estamos tratando de, junto con la SEP y el INIFED a nivel federal, de agilizar estos procesos para que la respuesta sea a la brevedad posible. En algunos casos particulares que hubo en Reynosa, donde algunas de las bardas quedaron derribadas a consecuencia de las corrientes de las lluvias, nos permitió la aseguradora que nosotros interviniéramos. Ya se repusieron esas bardas y nos van a reponer el recurso.
9: Sí, claro. Pero sí hay esa intención de agilizar los trámites.
8: Sí, claro. En ese sentido hemos encontrado eco y respuesta de la aseguradora.
9: Uh-huh. Ahora bien, también, ya que hablamos del tema de los riesgos, Protección Civil pues ha iniciado por ahí la actualización de los atlas de riesgo en los diferentes municipios.
8: Correcto.
9: Ahí hay alguna recomendación, de algunos planteles que digan, oye, pues algunos planteles necesitan ser reubicados o su infraestructura ya no es posible, tiene que buscar otra ubicación. ¿Cuál sería la cantidad?
8: Mira, te voy a comentar. Nosotros en esta administración hemos sido muy cuidadosos de que todos los planteles de nueva creación no tengamos algún problema que pudiera a la postre ocasionar una tragedia. Ajá. Es decir, nosotros normalmente cuando construimos infraestructura nueva como Estado recurrimos a los municipios para que nos donen los predios donde se va a edificar. Entonces hemos sido cuidados, por ejemplo, Reynosa, un ejemplo.
9: Sí.
8: Hay muchas tuberías de Pemex en el subsuelo. Entonces hemos cuidado mucho eso, hemos ido con la paraestatal, les hemos requerido de manera oficial que nos indique si en ese predio no pasa alguna tubería y si llega a pasar, si está en uso, está en desuso. Y todo eso lo hemos estado cuidando, también el tema de las torres eléctricas, para salvaguardar la integridad de los niños y jóvenes que posteriormente van a ir a tomar sus clases en sus planteles nuevos. En el caso de lo ya existente, lo que hemos tratado de hacer es, en casos muy críticos que hemos detectado, pues hemos hecho algunas obras complementarias en el plantel que nos permitan reducir al máximo los riesgos que representa una avenida de agua, muros de contención en algunos casos, obras de desvío con canales. Hemos también construido muchas drenes pluviales dentro de los planteles para poder eventualmente sacar el agua cuando, uh-huh, cuando se introduce. En fin, hemos buscado cómo resolver la problemática en un plantel que ya existe, porque bueno, pues tampoco es sencillo poder reubicar a 300 niños de un plantel a poderlos acomodar en los demás planteles que estén cerca de la zona, ¿no? Pero sí hemos venido atendiendo esta situación y la hemos resuelto. De hecho, te comento, abordando este tema, tenemos un par de casos en el estado donde niños con capacidades diferentes y que los padres acuden a los tribunales para solicitar, uh-huh, que esos niños tengan todas las atenciones y
9: las facilidades, sí.
8: Y hemos venido construyendo infraestructura necesaria para ese tipo de casos, ¿no? Uh-huh. Okay. Sin demeritar que en la mayoría de las escuelas que hemos intervenido y que hemos detectado que no cuentan con sus rampas o no cuentan con todos los pasamanos, se los estamos

0: nuevamente agradecerles a todos los padres, también aprovecho la ocasión para agradecerle a todo el personal docente y administrativo de los planteles, porque siempre hemos encontrado en ellos las facilidades para poder realizar nuestro trabajo, el trabajo coordinado que hemos hecho con la Secretaría de Educación, con su secretario Miguel Ángel, con mi secretario Pedro Cepeda. Hemos trabajado de la mano, los padres también siempre se han sumado al esfuerzo del ITIFE. Hemos trabajado con puertas abiertas, recibimos prácticamente a diario a docentes y a padres de familia que van a externarnos ahí alguna inquietud, alguna preocupación. Y nuestro gobernador siempre nos ha indicado que tratemos de resolver cada una de las situaciones que se presentan y atender las necesidades de nuestros niños y jóvenes para que tengan unos lugares seguros y dignos donde tomar su educación.
1: Muy bien, ingeniero, pues muchas gracias y bueno, pues a seguir trabajando, ¿no? Aunque son vacaciones.
0: Muchas gracias y pues nuevamente agradecerte por el espacio y como siempre a tus órdenes desde el ITIFE para pues todas las escuelas, todos los padres de familia y todos los docentes.
1: Gracias, ingeniero Sergio Castillo, le recuerdo, es titular del Instituto Tamaulipeco de Infraestructura Física Educativa, el ITIFE. Agradecerle a usted también por habernos acompañado a nombre de todo el equipo de ORT Radio y nuestro director general, ingeniero Enrique Cárdenas de la Avellano. Gracias por dejarnos entrar a sus hogares. Recuerde que si usted está informado es porque está en ORT Noticias.
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0: tarde, con un minuto, las 4 con una hora del Centro de México. Yo los saludo, soy Eduardo Ruiz Gil y aquí en Grupo Fórmula desde la Ciudad de México. Conmigo esta tarde, Hugo Páez.
1: Eduardo, un gusto estar aquí con ustedes.
0: Guillermo Vázquez.
2: Eduardo, muy buenas tardes, Hugo.
0: ¿Todo bien?
3: Todo bien.
0: Qué bueno. Lo que a continuación voy a decir es información. Después aclararé que viene la opinión, porque dentro del absurdo que este gobierno, y hay que decirlo, este gobierno que está imitando un absurdo del gobierno anterior de tratar de provocar la autocensura de los medios. Porque no busca censurar, ya lo dijeron, y yo lo quiero a la presidenta, no es censura, pero como está escrito es autocensura.
3: Claro.
0: Porque yo entiendo, Fórmula o cualquier medio no va a estar dispuesto a que le cobren hasta el 1% de sus ingresos
3: acumulados,
0: de multa. Sí, por lo que uno diga. Entonces, como tú no quieres perjudicar a tu empresa, tienes dos opciones. O te autocensuras o te largas y te vas a redes sociales mientras...
3: Antes de que empiecen también en redes sociales.
0: Pero entonces te vas a una red social gringa y háganle como quieran, ¿no?
3: Así es, así es.
0: A ver, aquí va la información. Entre los días 21 y 23 de julio, y lo estoy leyendo para que no haya la menor duda, la Guardia Nacional cateó en Reynosa un predio de 41.851 metros cuadrados. Perdón, de aproximadamente. Aproximadamente. Que son 4.2 hectáreas, aproximadamente. Con instalación industrial preparada para...

0: recibir, almacenar, bombear, y aparentemente procesar hidrocarburos. En él, la Fiscalía General de la República encontró 3.769.500 litros, información, de hidrocarburo. 6 tractocamiones, 7 pipas, 8 motobombas, 11 tanques rodantes para almacenamiento temporal de grandes volúmenes, 21 contenedores de 1000 litros para transportar líquidos, 3 generadores y 6 equipos de cómputo. 7 tanques fijos, 3 de ellos de 20.000 barriles y 4 de 10.000 litros de barriles de capacidad, en total una capacidad de 100.000 barriles o casi 16 millones de litros. El lugar, y este también es información, está a solo 1 kilómetro de las instalaciones de la Guardia Nacional en Reynosa. La Fiscalía General de la República abrió una investigación por almacenamiento ilícito de hidrocarburos. Ah, no detuvo a nadie. Eso también es información. Ah, sí, sí. A ver, aquí vienen unas preguntas. Es mi opinión, ¿eh? Una planta de ese tamaño necesita construirse. Necesita electricidad, necesita trabajadores, necesita proveedores, permisos. Necesita pipas. No, no estás permisos. No seas ingenuo.
1: Necesitas.
0: No, yo estoy hablando de lo que necesita en serio. Okay. Un permiso. Necesita compradores, necesita mantenimiento y necesita un flujo permanente de vehículos pesados. 70 pipas diarias era para alimentar lo que algunos medios han reportado, 14.000 barriles diarios que llegaban. Esto es, y lo aclaro, se ha reportado en diferentes medios. No es información exacta ni corroborada. ¿Vamos bien así?
1: Para
0: muy bien. Con estos lineamientos no los voy a calificar. A ver, aquí hay varias cosas. 70 viajes diarios de pipa con cargas de 30.000 litros cada una, durante 4 años, según las mismas fuentes, son 70 pipas al día, sostenidas durante 1.460 días, en una zona con 25 estaciones seguras, que presume el expriista, hoy morenista, gobernador Américo Villarreal, porque mientras cateaban el predio, el señor estaba entregando 4 nuevas estaciones seguras y presumiendo que las fronteras de Tamaulipas están totalmente vigiladas. No hay que olvidar que también la Guardia Nacional está para vigilar las carreteras. Y la pregunta, opinión, ¿nunca se dieron cuenta de 70 pipas diarias yendo al mismo lugar? Preguntas, son preguntas. A ver, o son ineficientes en sus guardias estatales, como las llama el señor, estaciones seguras, como las llama este gobernador, porque nadie se le ocurrió cruzar estos movimientos con una actividad criminal. Después hay una empresa que los medios reportan que se llama Maytrack SADCB, una constructora de obra pública. ¿Qué opinión, podría haber prestado el terreno, los vehículos y hasta sus declaraciones fiscales para encubrir este negocio que a todas luces es chueco? Es mi opinión, porque capaz de que es súper legal el negocio, no lo sé. Y queda la posibilidad más grave y nada remota: protección directa de los 3 niveles de gobierno. El municipio debería haber notado el tránsito constante de pipas, para eso tiene sus policías en la calle, pero peor, debería haberse dado cuenta que durante meses se estuvieron construyendo estos enormes tanques de 10.000 y de 20.000 barriles. Nadie se dio cuenta en el municipio. El gobierno estatal no detectó el paso de estas pipas cargadas de hidrocarburo, 70 diarias. Y en el nivel federal, peor, la Guardia Nacional está para proteger las carreteras, no detectó ninguna pipa durante 4 años, pero además no detectó que a 1 kilómetro de su sede en Reynosa había una planta industrial. No podemos llamarla refinería. No podemos llamarla refinería porque aparentemente ahí no se podía refinar. Sí se podía destilar, se podía mezclar combustible robado con otro de menor calidad, pero ya una refinería que produce gasolina, diésel y turbocina, son palabras mayores, pero en fin. Pero aquí lo que más me brinca es, ¿por qué no hay detenidos?
2: Por supuesto.
0: No es la primera vez en donde el gobierno nos presume de una acción contra el AMPA y no capturan a nadie. A ver, me pregunto, ¿qué podría haber ocurrido? ¿O ese día no había nadie trabajando? No, digo, cayó, no sé, ¿en qué día cayó el 21 y el 23, sábado, domingo, qué fue? Porque podría haber estado...
2: Días. Oye, Eduardo, que no hay veladores vigilantes, que no hay
0: cuidadores,
2: o sea, por favor. Yo creo, Eduardo, que lo que estamos viendo también aquí es una... ¿Por qué la fiscalía?
0: Era martes y miércoles, entonces no había
1: vacaciones.
0: A ver, nomás me pregunto. Sí. ¿Puede ocurrir que los dueños del negocio se dieran cuenta, de alguna manera, vieran que estaba la Guardia Nacional vigilando, dijeran, hijo, nos van a caer, vamos? Y podría ser, esta es mi opinión, que alguien le dijo a los delincuentes,
1: el famoso
0: abusados pitazo. Que hay te dan. ¿Y de dónde puede haber salido esto? Pues de la Guardia Nacional, porque son los que realizaron el cateo, o de la Fiscalía General de la República, que entraron inmediatamente después.
2: O de la Policía de Reynosa, o no, del... Digo,
0: sí, capaz,
2: estás hablando,
0: no sabemos,
2: sí, así es.
1: Pitazo, pero, el famoso pitazo.
0: Sí. Pero este es un caso más... Es mi opinión. Estoy aclarando, ¿no? Porque me estoy entrenando. No, y así les voy a traer a ustedes, ¿eh?
2: Yo siempre digo, en mi opinión.
0: Mi opinión es de que las autoridades de los tres niveles de gobierno, municipio, estado y federación, sabían algo de esto. No digo quién, no sabemos quién, pero digo, 4 millones de metros, un predio, que no detecten que... Oye, ¿qué están haciendo aquí? Parecen tanques para depósito. ¿Qué Pemex está poniendo algo aquí?
3: ¿Ven las imágenes, la altura?
0: No.
2: Desde 40 mil metros.
3: Desde 40 mil metros. Puedes andar desde lejos y vas a ver por la altura.
2: Pero más allá de eso.
0: 41.805.
2: Sí, así es.
0: No desinformes.
2: Cuatro hectáreas.
0: No desinformes.
2: No, yo estoy diciendo.
0: No, estás desinformando. Porque
2: estás diciendo 4 millones.
0: No, perdóname, aquí vamos a defender la ley.
2: Dijiste 4 millones.
0: No, sí, me equivoqué, me corregiste. Pero me corregiste mal, dijiste 40 mil. No, son aproximadamente 41.851.
2: Ahora sí. Estás demasiado cruzado. Mira,
0: yo no quiero que multen a la empresa.
2: Ahora, yo creo que es.
0: De la chafa ley.
2: Este tipo de discernimiento, que es muy lógico, debería estar por la fiscalía diciendo quién fue el que fue y tomó el predio, ¿no? ¿Quién le avisó?
0: A ver,
2: ¿por qué? No, bueno, es que la fiscalía tiene que decir por qué no había nadie.
0: Agarraron 6 computadoras.
2: Yo sé.
0: A ver si no dejaron todo en blanco.
2: Pues, y si seguramente.
0: No, puede haber nombres de proveedores,
2: claro,
0: puede haber.
2: Claro.
0: En fin, vamos a ver qué pasa.
2: Tienes que investigar al director de policía de Reynosa.
0: En un país donde no existiera corrupción y se respetara la ley, esto sería un escándalo mayúsculo.
2: Claro, por supuesto.
0: Ya hubieran renunciado al presidente municipal, al encargado de la seguridad de Tamaulipas y al representante jefe de la Guardia Nacional en Reynosa. Así de fácil.
2: El gobernador.
0: Mensajes y regresa.
2: El gobernador.
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0: aquí de regreso, gracias a J. Antonio Mata, que le gusta que somos un buen tridente de la información y opinión. Hoy a las 7 estamos ahí en el triunvirato, ¿eh? Acuérdense en nuestras diferentes redes sociales, busquen las de Hugo, busquen las de Guillermo, las mías. Yo casi en todo estoy como Ruiz Gili, Eduardo Ruiz Gili, ahí búsquenlo, estoy en YouTube, estoy en Facebook, estoy en todos lados, ok. Javier Campos, ¿cuántos detenidos hay por refinería clandestina? Ya dijimos, ninguno. Ninguno. Es como si dijeran que van a hacer una redada para ver si hay mercancía importada chuecamente en un gran almacén de la República, en un día hábil, y llegan y no hay nadie.
1: Sí, como nadie. Como en Plaza Mea, las que hacen en Plaza Mea.
0: Sí, no hay nadie. No, yo estaba dando un almacén de estos de buena reputación y no hay nadie. ¿Qué pasó, no? Eduardo, con tus bromas de información, opinión, le das ideas al gobierno de cómo controlarlos a ustedes. Ten cuidado y no estés de chistoso, dice José Luis Ramos Ortiz. Definitivamente no tienes sentido del humor. Has de vivir una vida muy amargada, José Luis. ¿Tú crees que le estoy dando ideas? Ellos ya tienen las uñas.
2: De sobra.
0: Y de sobra, heredadas desde la época de Moctezuma Xocoyotzi. Por favor, qué ingenuidad, la verdad, José Luis. Marcial Hubbard, Protección Civil, para iniciar debió participar en las revisiones de esta refinería. No es refinería, que quede claro. Si cumplía con las autorizaciones correspondientes, incluso se les dio administramiento del personal. A ver, Protección Civil, capaz de que ni avisada estaba.
2: A ver.
0: O sí le avisaron.
2: A ver, esta es mi opinión. Cualquier municipio de este país.
0: Opinión, quede claro.
2: Protección Civil son los primeros que andan vigilando la apertura de negocios.
0: Claro.
2: Son de lo peorcito que existe en
0: para
2: ese sentido.
0: Mordida,
2: ¿tú crees, ahorita como narraste, que se estaba construyendo algo tan grande que los inspectores no dijeron de aquí soy?
1: Así es. Pero ¿por qué nadie los investiga?
2: Ah,
1: a la autoridad.
2: Ese es el gran punto.
0: A ver, el gran punto es uno. Es tu opinión. ¿Por qué?
1: Claro, mi opinión.
0: Porque tal vez los están investigando. Hay que aclarar todo, ¿no?
2: Y
0: no le des armas.
2: Y en el debido proceso.
0: A Luisa María Alcalde.
2: Y en el debido proceso no pueden revelar todavía.
1: Todo lo que diga yo en este programa es mi opinión.
2: No, también claro, hay información.
1: Para dejar claro.
0: Adri. Eduardo, ¿qué te pareció esa alcaldesa de Tabasco que un evento le dijo a un señor de la tercera edad que él ya va de salir de la vida? No detecté esa, ¿tú sí?
2: De esas que pasan todos los días, que son parte del
0: folclore. Hay que ver el nivel de la mayoría de los alcaldes de este país.
2: Sí, señor.
0: Por favor. Ciudadana informada, la Guardia Nacional no detectó. Ah, pero sí detecta cuando gente va a California Sur, a Tijuana, sale a pasear a Estados Unidos y regresa. Ah, les trae, les quita todo. Sí, bueno, es que la ley no es pareja, que hay que entender, aquí estamos hablando de delincuentes muy sofisticados.
2: Sí, sí, sí.
0: Y un falluquerito, ay, por favor, digo, merece que lo agarren. A ver, hoy sigue la fiscalía investigando el caso del huachicol fiscal. Inexplicablemente, la misma fiscalía rechaza citar a declarar al ex secretario de la Marina, Rafael Ojeda Durán, cuando él sabía de esto, porque le habían reportado un contraalmirante o vicealmirante que después fue asesinado, le dijo, mi jefe almirante, su sobrino están haciendo esto. Y aparentemente, Rafael Ojeda se hizo tarugo.
1: Y los detuvo.
2: Pero a ver, hay un dato que es
0: O se lo dijo al presidente en funciones, aquel aldeano,
2: muy
0: y el
2: importante.
0: Aldeano le dijo, es opinión todo lo que estamos diciendo, le dijo, hazte guaje.
2: Esto que voy a decir es muy importante porque es información. Y aparte, todas las aduanas marítimas estaban ocupadas por marinos.
1: Claro.
2: Y eso es información.
1: Ya nada más con eso, con ese dato.
2: Es información.
1: Tienes que llamar a declarar al almirante.
0: Y incorruptibles. Esa era la opinión del aldeano.
1: Así es.
2: No, la de él.
0: La de él.
1: Corruptibles.
0: Que hoy se ha de estar muriendo de la risa de todos nosotros, ¿no?
1: Sí, sí, sí, sí.
0: Si no agarran a un almirante en retiro, menos a un expresidente que cada día aparentemente se ve involucrado él y su familia en muchos asuntos ilegales. A ver, Basúa.
1: Bueno, el abogado de Manuel Farías Laguna. Sí, pidió como
0: ¿quién es la Manuel Farias Laguna?
1: Es el vicealmirante, el vicealmirante de el vicealmirante de Marina que está involucrado.
0: Es el sobrino político.
1: Bueno, él y Fernando Farías Laguna.
0: Por eso hay que aclarar, porque tú estás hablando como si tú
1: supieras. No me dejas hablar.
0: No, es que ya vas en el cuarto punto. Clara, nombres y cargos.
1: La Fiscalía de Ernestina Godoy se va a declarar este jueves a 7 integrantes de la Secretaría de Marina por el caso de Huachicol Fiscal. Los testimonios buscan esclarecer la cadena de mando de quién dio las órdenes y qué autoridades conocieron las operaciones investigadas. La diligencia fue solicitada por la defensa del vicealmirante Manuel Farías Laguna, preso en el penal del altiplano donde está Rufo.
0: Sobrino político del exsecretario Ojeda Durán.
1: Exactamente. Bien. Farías Laguna y su hermano.
0: Y tiene un hermano prófugo.
1: Exacto. Uh-huh. Farías, no, está en Argentina.
0: Está en Argentina, sí, y como están las relaciones México-Argentina.
1: Está preso, sí.
0: Ya está preso.
1: Está detenido. Está detenido.
0: Yo creo que nunca nos lo van a...
1: Esa es otra cosa. ¿Tú crees que Milei lo va a soltar?
0: No, para nada.
1: Farías Laguna y su hermano. Sí. Farías Laguna y su hermano, el contralmirante Fernando Farías Laguna, son señalados como los presuntos líderes de una red de corrupción en aduanas marítimas. Lo que tú acabas de decir, realmente aquí, ¿quién era el jefe de las aduanas marítimas? El exsecretario de Marina.
0: Bueno, pero él no era el jefe de las aduanas marítimas.
1: No, era el que controlaba.
0: Ellos dependían de la Agencia Nacional de Aduanas.
2: Información. Sí, información. Todas las aduanas marítimas, los titulares se designaban desde la Secretaría de Marina y las terrestres desde el Ejército.
0: Pero dependían de la Agencia Nacional de Aduanas.
2: Opinión. Estas dos personas no pueden ser los líderes, eran los operadores. Líderes eran personas más arriba.
0: La información es que dependían de la Agencia Nacional de Aduanas. Sí. La opinión es que reportaban a los mandos castrenses.
1: Así es. ¿Hacían caso a los civiles?
0: Es que tú lo dijiste como un hecho.
1: No. Bueno, es que voy para allá.
0: Quiero que nos multen.
1: Voy para allá.
0: Estás muy disciplinado, oye. Está muy indisciplinado.
1: Voy para allá, a ver.
2: Hay que acostumbrarnos a la diferencia.
1: Lo que tú estás diciendo es cierto. ¿Cuál es, por ejemplo, el objetivo de citarlos a declarar? Ver si
2: la cadena jerárquicamente de mando.
1: La cadena de mando, claro, hasta dónde llegaba, claro, arriba, ¿no? Ahora, en esta solicitud de testigos, ¿sí? Manuel Farías Laguna, uh-huh, que está preso en el altiplano, no el que está allá en Buenos Aires, uh-huh, él solicitó que también fuera a declarar el almirante, exsecretario de Marina, Rafael Ojeda Durán. Y dentro.
0: ¿Pero por qué la Fiscalía General dijo no?
1: No sé.
0: No, el que decide quién declara es el juez, no la fiscalía.
1: La fiscalía lo llama a declarar. Y la fiscalía dijo, rechazó así tajantemente.
0: Pero la fiscalía declara ante un juez. Y si yo soy una de las partes agraviadas o disque culpables como Farías Laguna, yo quiero que venga.
1: Bueno, están en eso.
0: Y la fiscalía es la que dice sí o no. El juez dice.
2: Tiene que actuar de oficio.
1: El despacho de abogados de Manuel Farías Laguna está insistiendo, aun cuando hubo un rechazo, en que tiene que ser llamado a declarar. Uh-huh. ¿Qué hace la fiscalía? Da nada más las siglas de los que fueron llamados a declarar, ¿no? Dentro de los que fueron CMA, o sea, el caso es que son 7 siglas. El caso es que no hay ningún R o D, no hay ningún Rafael Ojeda Durán, ¿no? O sea,
2: les puedo decir dónde vive ahora.
0: Claro. No, porque es quien
2: si necesita la
0: sí. No, porque es información confidencial que está protegida por la ley de protección de datos personales en manos de particulares, entonces no lo puedes decir.
1: Ahora,
0: hoy vienen ustedes muy indisciplinados.
2: La fiscalía necesita, yo les puedo decir.
0: Las nuevas normas.
2: Hay que acostumbrarse. Pero si la fiscalía necesita, yo les puedo decir dónde.
1: Aquí estamos hablando de 31 buques.
0: Lo puedes subir a X como anónimo.
2: ¿Sí? Y luego las represalias. No, déjalo. No, así,
0: como anónimo. Abres una cuenta a nombre de Juan Camagué.
2: No, que tienes que dar un correo electrónico.
1: De las redes sociales.
0: Hay sitios donde puedes bajar un correo electrónico que desaparece a los 5 minutos. Con eso levantas tu denuncia en X y das la dirección y nadie va a saber que fuiste tú.
2: Okay.
0: Bueno, como ya sí lo van a saber.
1: Estamos hablando de 31 buques. No estamos hablando del mayor operativo de Huachicol Fiscal. Entonces, ¿qué es lo que está haciendo la fiscalía? Se está viendo, a diferencia, ¿sí? de lo que pasó con Rufo Apple, porque definitivamente lo que es vaya, es ineludible la comparación. Lo agarras, te lo llevas al penal del altiplano, ¿sí? Y aquí estás hablando de que ni siquiera llamas, ni siquiera está investigando, porque la presidenta dijo no se le investiga al exsecretario de Marina. Cuando, fíjate, uno de los testigos dijo, fueron los dos sobrinos a preguntarle a su tío que si podría destrabar uno de los buques que estaba.
0: Y lo destrabó.
1: Hasta ahorita no se sabe.
0: Bueno, en fin, pero esto demuestra cómo la justicia en México, es mi opinión, es selectiva. Rufo Apple ya está como que condenado, y el almirante no pasa nada, tu gobernador Rocha, feliz de la vida, rascándose el ombligo.
1: La presidenta dijo que estaba juzgado.
0: No, pues, no es cierto,
1: Rufo.
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0: regreso, 31 después de la hora. Ramón Robles pregunta, ¿qué pasó con los códigos QR que deben traer todas las pipas que circulan para hacer una entrega?
1: Seguro las traen.
0: No las traían y era una entrega a un lugar que, digo,
1: código QR camuflado.
0: O le tomaban la foto a un QR de una pipa legal y se la pegaban, ¿no? Héctor García, no seas payaso, ya informa de verdad. ¿A quién te refieres, Héctor? ¿A mí? ¿A Guillermo?
1: Claro, a mí no.
0: ¿A tu papá? ¿O a quién? Capaz que está hablando su papá y trae
2: no
0: su
2: sabemos,
0: casa. ¿O
2: no sabemos, mamá? Hay que ser puntuales.
0: J. Antonio Mata, Eduardo, por favor, diles a Hugo y a Guillermo que digan antes si es opinión o información. No queremos
2: haciendo.
0: Que los multen, por favor.
2: Lo estamos
0: lo están haciendo muy mal.
2: Es el primer día, estamos en el...
1: Mira, voy a poner un cartelito, en mi opinión.
0: Fresco Hernández, esto indica que a Harfuch le queda grande el puesto. ¿Qué tiene que ver Harfuch con esto? La Guardia Nacional no depende de él.
1: No. La Guardia Nacional, de Harfuch no depende de nadie.
0: La Guardia Nacional depende de la Secretaría de la Defensa.
2: Todo esto empezó a cambiar a partir de la operación limpieza que él conduce. Yo no entendería por qué le queda grande el puesto si el cambio se dio a raíz de la operación limpieza.
0: A ver, bueno. Bueno, ya. A ver. Tenías una aclaración que hacer.
1: Ah, bueno, antes del corte comenté que la presidenta había dicho que Rufo Apple ya había sido juzgado, lo dijo en una conferencia mañanera. Al otro día, en la conferencia mañanera, se hizo una especie de disculpa, dijo, fue imprecisa, no es juzgado, es vinculado a proceso.
0: Es bueno cerrar, digo. Claro, si claro, aquí nos calificaran así, estarían súper reprobados por todas las cosas que se nos van.
1: No, ¿okay? Por supuesto.
0: Entonces la presencia le fue.
2: Inconsistencias.
0: La presencia se le fue, digo.
1: Así es.
0: Tal vez estaba pensando, ya fue juzgado ante la opinión pública. Puede ser, ¿no?
1: O en la mañanera.
0: Okay. No, porque acuérdate que la opinión pública, que es muy manipulada por los medios y por las redes
2: sociales. Las redes sociales.
0: A Rufo ya lo juzgaron.
2: Sumariamente.
0: Y
2: ya
0: condenaron
2: está.
0: Las redes sociales,
2: sí.
0: Manipuladas por los bots que. ¿Quién tiene más lana para manejar bots hoy en este país? ¿Morena?
2: No sé, esa es una opinión.
0: Es mi opinión, claro. Pero me imagino que tiene más porque ningún partido se le acerca en recursos.
2: No le acerca.
0: Son opiniones, que quede claro. A ver, tú hoy traes un análisis, una reflexión filosófico, política, en torno a estos lineamientos que ya se están poniendo, ya están a la consideración del público. Tú puedes entrar a la página, claro. Tienes que tener tu código de que te da el gobierno para entrar a estas páginas, ¿no? Y opinar al respecto. Creo que hasta ayer habían opinado 200 personas, algo así, ¿no? No he checado, es lo que estoy entendiendo. Estas consultas al pueblo en este país han sido un fracaso. Por los números, ¿cuánta gente eligió a nuestra Suprema Corte, 13%
2: sí.
0: del padrón electoral?
2: Sí.
0: Ah, pero cómo les encanta decir, ¿cómo se llama este la nueva estrellita de Morena en los debates?
2: El que viene mucho a fórmula, sí.
1: ¿Arturo?
2: Sí, Ávila.
1: ¿Arturo Ávila?
0: Sí, que vino aquí este programa y me dijo, oye, invítame. Dije, no, gracias, no. Pero
1: Ávila.
0: Arturo Ávila dice, es que fue democrático y el pueblo eligió a la Suprema Corte. Y nadie los están sentados alrededor de la mesa, le dice, sí, el 14% del pueblo, lo cual no representa al pueblo. Pero les falta imaginación, y como eres bien vivo, les gana, porque los demás como que están atolondrados. A ver, tu reflexión.
2: Bueno, como...
0: Esto es una reflexión,
2: sí,
0: es pura opinión, ¿verdad?
2: Claro, por
0: bueno,
2: supuesto, a eso iba. Como ya se ha dado mucha información respecto de los argumentos legales, del contenido, yo lo quiero llevar a una reflexión que es una opinión personal, que tiene que ver con que en el procedimiento que se está llevando a cabo, que por cierto, está en proceso, podría tener cambios, incluso he escuchado a la Cámara de la Industria de la Radio y Televisión decir que está habiendo un buen diálogo con la autoridad en cuanto a lo que ellos les hacen ver y los señalamientos, sin una medida triunfalista.
0: No van a decir que están teniendo una mala discusión.
2: Bueno, a ver, sí, aceptado por ellos, sin decir que hay un triunfalismo, estamos teniendo una interacción muy correcta, están tomando en cuenta lo que estamos diciendo. el proceso está en marcha, habría que esperar en qué termina, pero vamos a suponer o partir de la base que sí acabe la gran mayoría de lo que está plantado sucediendo. El asunto tiene que ver que cuando un partido tiene una mayoría tan importante como la tiene en este caso Morena y sus aliados, pueden cambiar la ley en función de una circunstancia del momento.
0: Pero bueno, estos lineamientos nuevos sustituyen a unos que se habían promovido hace 18 meses.
1: Sí, así es.
0: Ah, siempre no estos, no. Ahora vienen estos, como es mayoría.
1: Así es.
0: Claro.
2: A ver, pero entonces, ¿dónde está lo interesante? Están llevando las cosas a un punto de un beneficio de este momento, partiendo de la base que van a ser autoridad siempre. Y si hay una cancelación de derechos o de libertades, en un escenario en el cual pudieran perder en el futuro esa mayoría o el gobierno, las víctimas principales van a ser ellos. Y lo digo porque, ¿de dónde viene Morena? De ser oposición, de luchar que se lograran muchos cambios constitucionales
0: Morena
2: para darle...
0: A ver, Morena viene del PRI. No nos hagamos.
2: Bueno, me refiero...
0: Porque el PRD surge de una bola de priistas que no se les hizo que hicieran... presidente a Cuauhtémoc Cárdenas.
1: Sí, pero es una escisión que se convirtió en oposición.
0: Pero
1: sí,
0: igual que Morena es una escisión del, sí, PRD.
1: Del PRD.
2: Pero a ver, voy a corregir porque eso no es opinión, es información. Tienes razón. Morena, me refería yo, a lo mejor románticamente diciéndolo, de la lucha de la oposición por lograr libertades que en algún momento dado los regímenes fueron dando y que a lo mejor fue el motivo, entre otras cosas, de sus caídas.
0: Acuérdate que el PRD nace porque el dedazo no se inclinó a favor de Cuauhtémoc.
1: Claro, así es, así es.
0: Cuando el dedazo lo hizo subsecretario de Recursos
2: de Agricultura.
0: Y lo hizo después el dedazo gobernador, nunca dijo viva la democracia. Cuando después dijo, quiero ser presidente, quiero el dedazo, y le dijeron que no. Se volvió demócrata, está bien, no hay bronca.
1: Ahora, hay una cosa aquí, de lo que tú estás comentando, Guillermo, es... que ellos no están viendo la forma en que cuando fueron oposición eran los primeros en decir no queremos en absoluto
2: esto,
1: algo que se parezca
2: esto.
1: A una censura ni a una
0: pero
1: cosa.
0: Eso es la historia de siempre.
1: Es de todo. Es
0: cuando
1: no
0: tienes
1: todo.
0: El poder,
1: exacto,
0: te quejas. Pero cuando lo tienes, lo ejerces.
1: Pero a lo que voy es, utilizando o teniendo esta ley, lo que están pensando es para mantener el poder.
2: Más tiempo.
1: Para mantener el poder. Para que de alguna manera, como ya lo hicieron con el Poder Judicial, ahora, ¿quién les estorba más? Los medios de comunicación. Entonces, ¿qué es lo que, cuál es el objetivo? El objetivo es, yo quiero, de alguna manera, tratar de disuadir o persuadir a los medios de comunicación para que esto me permita a mí controlar la narrativa. ¿Sí?
0: No,
1: ¿sí?
0: Pero buscan, es que no buscan controlar a los medios de comunicación.
1: No, por
0: buscan
1: supuesto.
0: Controlarlos a nosotros.
1: Claro, porque yo sé. Yo
2: con,
1: sé.
2: Con el elegante yo fraseo sé. Cuando dijo persuadir, tú al principio hablabas de autocensura.
0: Pues claro,
1: claro,
2: sí,
1: claro.
2: Pero son sinónimos.
1: Por supuesto,
0: no,
1: eso es lo que voy.
2: Persuadir,
1: es lo que
2: voy. Autocensura.
1: Persuadir, exactamente.
0: No, persuadir es cuando tratas de convencer a
2: por la buena,
1: oh,
2: con argumentos. Por la buena.
1: Así es.
0: Pero cuando es sin argumentos, sino únicamente por la razón de la fuerza, no es persuadir.
1: Bueno, Eduardo,
0: ¿cuándo? Es obligar.
1: Cuando tú sabes que te la vas a pasar en tribunales. Tú lo dijiste, ¿eh? La autocensura es...
0: Oye, no, además,
1: a mí no, ya no me conviene.
0: Lo que te cuesta, a mí me han demandado 3-4 veces, lo que me ha costado.
1: Por supuesto.
0: Afortunadamente siempre gané, y después le dije a mis abogados, ahora vamos a demandar al que me demandó. No, ya no vale la pena. Man, yo,
2: digo, ganaste al final de cuentas porque había un argumento jurídico que te daba la razón.
0: Claro.
2: Aquí, ¿cuál sería el riesgo en adelante? Que incluso teniendo la razón, porque hay un efecto... ni siquiera atendiendo el litigio lo puedas hacer.
0: Aquí el problema es que el medio de comunicación electrónico, sea radio y televisión, nombra un defensor.
2: Sí,
1: sí, un defensor
2: del público,
1: de la audiencia.
2: De la audiencia.
1: Sí.
0: Ok, el defensor de la audiencia, si decide que no incurriste en algo malo, después la comisión respectiva, ¿cómo la llaman ahora? La CRT, comisión
1: reguladora.
0: La que dice, pues no estamos de acuerdo con el defensor de la audiencia. Y sopas.
1: Ahí va la Inquisición. Ahí está la Inquisición.
0: Porque además, en su artículo 2 dice los lineamientos, ayer lo dije, no habrá censura. Después en otro artículo dice, no se puede decir esto y es censura. Y en otro artículo, y serán multados.
1: Por supuesto.
2: Ahí está el tema.
0: Que además no puede, la Comisión Reguladora no tiene atribuciones.
2: Pero para, todo lo que implique multa, una ahora, sanción o una multa, ya te lleva a un escenario que va más allá de la autorregulación que tú como medio puedas hacer por un tema de ética o de cumplimiento. Y eso es lo que preocupa, porque puede llevar a un punto, sí, totalmente, no de auto, de censura, que lo que yo quería poner sobre la mesa como reflexión final es, a lo mejor el gobierno está haciendo cosas que después se le van a revertir
0: sí,
2: a ellos.
0: Porque si un día llega la oposición, se le van a aplicar a ellos. No, pero yo ayer preguntaba, y cuando alguien en la mañanera, o en una conferencia de prensa, dice una falsedad.
2: Ah.
1: A ver, como la de que se disculpó la presidenta, por así decirlo. Porque al final de cuentas la dijo, ¿no? Y ya después se disculpó. Pero vaya, en esto, Eduardo, va a haber hordas que te van a empezar a demandar a través de la comisión del pueblo.
0: Además, ¿sí? Hordas anónimas.
2: Por supuesto. Claro.
1: Hordas anónimas.
0: Mensajes. Regresamos. Esto es información.
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10: El estado de Alaska es el lugar de Estados Unidos donde hay más personas que caminan diariamente hacia su trabajo.
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10: El primer animal que viajó al espacio exterior fue la perra Laika, lanzada por los rusos en 1957.
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11: El secretario de Hacienda, Edgar Amador, destacó que el segundo trimestre del año la economía en México recuperó su dinamismo al registrar un Producto Interno Bruto anual de 2.2%. El tipo de cambio se ubicó en 17.35 pesos por dólar americano, 16 centavos menos comparado con el registro anterior, mientras que el dólar interbancario se ubicó en 17.34 pesos y el dólar en ventanilla finalizó la jornada en 17.80 pesos a la venta. El índice de precios y cotizaciones de la Bolsa Mexicana de Valores cerró la jornada con ganancias del 1.22% para ubicarse en las 67.290.4 unidades. El precio de la mezcla mexicana de petróleo se ubicó en 80.25 dólares por barril. Informó Itzel Vanegas. 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

0: exactamente faltan 14 minutos para que sea la hora. Es increíble cómo el otro día se reportó que una plataforma de inteligencia artificial hackeó a una empresa sin que se lo pidiera nadie. Creo que fue ChatGPT o Claude,
1: no recuerdo, pero
0: bueno,
1: sí.
0: Para decirnos quién fue, está desde Cuernavaca, Morelos, Guillermo Hernández Salgado. ¿Cómo estás, Guillermo?
2: Muy bien, muy contento ya. Hace mucho que no los veo, me da mucho gusto estar con ustedes.
0: A ver, ustedes no nos ves porque te da flojera venir aquí una hora desde Cuernavaca.
2: No es eso.
0: Así es que no te quejes. Y esto es mi opinión sincera.
1: Y también es información.
0: Y también es información que no viene.
2: No es información, es opinión. Opinión inadecuada.
0: A ver, ¿qué te viene adecuado?
3: Yo soy su defensor de audiencia, no estoy de acuerdo con
0: En tú. Una época venías cada semana, hasta que ya te ganó o la flojera o la edad.
2: No, ninguna de las dos, al contrario, seguimos con las ganas y con la edad para poderlo hacer. Muy contentos de poderlo hacer cada vez.
0: Como está diciendo, ya nos hubieran multado, A ver, platícanos, ¿quién fue el que fue de ChatGPT o fue de Claude? La plataforma.
2: Fue ChatGPT. Mira, lo que sucede es que esas plataformas, como cualquier otra, se tienen que probar. Y normalmente se prueban en un ambiente que le llaman caja de arena o sandbox, que es donde se puede hacer todos estos esfuerzos para ver cómo están funcionando las nuevas versiones de los productos que empiezan a liberar al mercado. Sucede que estaban buscando cómo estaba funcionando para poder atender determinadas vulnerabilidades y todo esto, pero en el modo de agente, que es que puede empezar a actuar por su cuenta, se empieza a fabricar escenarios en donde dice, oye, para hacer esto mejor quizás debería de, o mejor pruebo por este lado, o qué tal si, o sea, él mismo se empieza a hacer una serie de agenda para poder ser más eficiente en la tarea. Y lo que logró hacer es que buscó dentro de donde estaba si había posibilidad de alguno de sus servidores pudiese salir a internet, y encontró una puerta donde eventualmente llegó a una plataforma que se llama Hugging Face. Hugging Face es una plataforma, es un repositorio o un almacén digital donde muchos creadores de tecnología de inteligencia artificial ponen código abierto para que otra gente pueda colaborar, abone, copie en el sentido legal, que toma código para hacerlo, y que pudo desmantelar por completo ese laboratorio.
0: Bien, a ver, ¿cómo está este? ¿Ya estás viendo la IA contra la IA?
2: Bueno, es que eso es bien interesante, Eduardo, qué bueno que lo pones porque es el tema de hoy. Mira, ahora lo que eventualmente va a tener que pasar en las empresas y de cualquier tamaño es que lo que son sus paredes de fuego, los firewalls que utilizan para que estén ajenos al hackeo, va a tener que ser más allá de lo que normalmente se utilizaba. ¿Qué utilizábamos actualmente o qué hemos utilizado actualmente? Es que muchas veces se contratan a hackers éticos. Hay toda una metodología y una práctica que se llama hacking ético, que lo que hacen estas personas, esos profesionales, es están buscando bajo contrato, bajo petición, que tú vulneres o penetres a su infraestructura y tú les dices, pude entrar por aquí, pude entrar por acá, pude hacer esto. Y entonces la empresa empieza a proteger o a tapar esas entradas. Pero basado en lo que está sucediendo y en el tema de que la IA cada vez empieza a tener más libertad de pensamiento, más generación de posibilidades de qué hacer, pues lo que va a suceder en cualquier momento a partir de ya es que los ataques no sean por alguien que contrates como una persona que esté tratando de vulnerar o penetrar tu infraestructura, sino que ahora lo van a hacer a través de inteligencia artificial. Y eso lo que permite es que sean ataques muchísimo más efectivos, mucho más fuertes, en menos tiempo y con más variedad de la que alguien se puede proponer a fuerza bruta. Y la única manera que podemos eventualmente considerar para defendernos es tener del otro lado algo similar. Una defensa en modo de inteligencia artificial que esté tratando de tapar todos los escollos y todas las vulnerabilidades para que no te hagan ese efecto devastador de que te echen a perder el sitio, tu infraestructura y o que se roben el contenido.
0: A ver, Hugo.
2: Entonces.
0: A ver, Hugo,
4: oye, te Guillermo, nada más para precisar. Atrás de esto, al final del día, está la mano del hombre, ¿verdad? O sea, vaya, para no confundir a la gente de que esto fue una decisión.
1: Sola.
4: No, autónoma.
0: Sí, fue una decisión sola y autónoma.
1: Pero es que, bueno, pero es que, a una instrucción original.
4: En base a pilotos de pruebas.
0: Es que lo sorprendente es que lo hizo sin instrucción alguna de un ser humano. Esa fue la noticia.
2: Decidió
0: solito.
4: Pero
0: yo sé que tú crees que Dios te dio inteligencia.
2: Existía una petición de intentar hacer una...
0: Cuidado. Explícale a Hugo.
4: A ver, explícalo.
0: No entiende.
4: Explícalo.
2: A ver, miren, la forma de decir es bastante sencilla para entenderlo. En la manera tradicional tú le podías decir a la inteligencia artificial, oye, organízame un viaje a tal lugar, voy a estar tantos días, etcétera. Esa es la forma tradicional. La nueva manera con lo que viene siendo el nuevo poder de las inteligencias es que en modo agente o agéntico, es que entienda qué quieres hacer y en ese momento no solamente te haga el itinerario de qué podrías visitar y qué días y qué te conviene y cómo desplazarte de un punto a otro dentro de la ciudad, sino que incluso te empieza a hacer las reservaciones de avión, que te puedas subir a las reservaciones de hotel.
0: Aparentemente el que mejor lo hace es Géminis, porque Géminis está relacionado con un bolón de sitios de viajes que también son propiedad de Google, ¿no?
2: Bueno, mira, aparentemente, pero ya es que ya lo metes en cualquier otra y te da un resultado similar. Eso es lo que puede ser tan atractivo o tan peligroso, sí, o tan sorprendente, que ya empiezan a tener su iniciativa propia.
0: Sí.
2: Entonces, eso es lo que realmente pasó. Se le dio una instrucción y por tratar de cumplirla, en lugar de decir hasta aquí puedo llegar, agotó las últimas instancias y desbordó los esquemas o los perímetros de seguridad o de orden que le estaba dando el que le dio la instrucción, y rebasó todo eso y causó el daño que causó, ¿no?
0: Esto es como Hall,
2: más que nada,
1: claro,
0: en
1: Halloween
0: 2021,
2: claro,
0: o sea 2021 es cuando la computadora ya decide desobedecer.
4: 2001.
0: Sí, 2001. Decide desobedecer al tripulante de la nave espacial. Ya es como quieras.
2: Exactamente. Porque tiene todos los elementos para hacerlo. O sea, ha sido nutrida y alimentada con todos los elementos para ayudarnos, pero al mismo tiempo son los elementos que le permite a ella decidir qué hacer y tiene todo para tomar el control. Entonces, eso fue lo que sucedió. ¿Qué se tendría que hacer por parte de aquellos que son dueños de esas herramientas? Bueno, que tengan los cercos bastante mejor reforzados y calibrados.
0: Pero yo creo que
2: por parte de nosotros,
0: los que se deben preocupar son los que no son los dueños de estas plataformas.
4: Claro.
2: No, pero espérame, en un inicio sí. Y posteriormente nosotros los usuarios que sepamos que esto eventualmente puede hacer de más, y eso tiene su ventaja y por supuesto que tiene su desventaja. Porque lo que más me sorprende a mí es que a menos de cuatro años es una tecnología que incluso podemos decir que se está saliendo de las manos. El avance que ha habido en menos de cuatro años no lo hemos visto en ninguna otra tecnología desarrollada por el ser humano. Estamos viviendo una época sin precedentes, y esto de la inteligencia artificial es la muestra más fehaciente de que el ser humano ha creado algo que puede ser sumamente útil o sumamente peligroso. Les voy a dar el caso. Aquellos que ya están usando el nuevo ChatGPT Live, que te permite una comunicación del lenguaje natural por voz, el full duplex, quiere decir que sea como estamos hablando en este momento, es asombroso, porque tienes al mejor asistente para lo que quieras, a la mano, a tu voz, a tus instrucciones.
0: Con la única salvedad que, como siempre, te quiere complacer en todo, si no le das la orden,
1: correcto,
0: que no busques complacerme, dame la información real, veraz, verificable, te va a llevar al baile.
2: Es por eso que es muy importante dar las instrucciones. Es sumamente importante a todos los la gente que tiene la atención de vernos, es importante que las órdenes sean precisas, que tengan referencias, que sean verificables, que sea una orden de principio a fin, que solamente haga que esté ejecutando lo que le estás pidiendo, porque hoy por hoy tiene demasiada iniciativa.
0: siempre la va a tener, por más que quiera, siempre va a estar varios pasos adelante de nosotros.
3: O sea, ahí aplicaría cuando es una instrucción de dame la información, no me des tu opinión.
0: Ah, claro.
3: ¿Aplicaría? Sí,
0: claro. Claro. Por supuesto. ¿Cómo no se nos ocurrió? Lo que, claro.
2: Lo que quieren son programas de IA que nomás digan lo que determinado guión.
0: Así vamos a llegar al programa, ¿no? Dime lo que puedo decir y lo que no puedo decir. Entonces vamos a hacer todos.
2: ¿O qué te gustaría que yo dijera en referencia a esto para que todos estemos contentos?
0: No, bueno, ¿qué le gustaría al gobierno que yo diga para que estén contentos?
3: Exacto.
0: Ah, ¿ves? Bueno, nos vamos, Guillermo, una vez Salgado, ya no te quejes, ven y siéntate aquí. Gracias.
2: El próximo jueves estamos ahí, prepárense.
0: Conste. Gracias. Hugo Páez, hoy a las 7.
3: Hoy a las 7.
0: Guillermo Vázquez, hoy a las 7, el triunvirato, en nuestras redes sociales. Búsquenos, ahí estamos. Va a estar bueno porque ahí todavía vamos a poder decir lo que queremos sin estar preocupados. Por el momento.
3: Así es.
0: Regresamos mañana aquí a las 4.

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6: Hoy es jueves 30 de julio del 2026 y en la fórmula es, esta es la actualidad en información deportiva. Derrota en Charlotte. La Liga MX cayó 4-3 ante la MLS en el juego de estrellas disputado anoche en Carolina del Norte. Crece la polémica. La UEFA endureció aún más su postura contra la FIFA ante la propuesta de su presidente Gianni Infantino de vender acciones de la Copa del Mundo. El órgano rector del fútbol europeo amenazó con boicotear las competencias FIFA. Respaldo a la UEFA. En un nuevo comunicado, la CONCACAF expresó su apoyo a UEFA, asegurando que en conjunto con sus 41 miembros rechaza el plan FIFA Forward de Gianni Infantino. Tercera prueba. La selección mexicana sub-20 busca cerrar con paso perfecto la fase de grupos del premundial, enfrentando a Guatemala a las 7 de la noche en Puebla. Rivales definidos. La era de Rafael Márquez al frente de la selección mexicana iniciará el 23 de septiembre enfrentando a Colombia. Posteriormente, el tricolor se medirá a Perú y Chile. Con esto y más, inicia ya la fórmula Es Orbañanos.

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1: Amigos, ¿cómo están? Muy buenas tardes. Bienvenidos a la Fórmula S. A nombre de Raúl Orbañano, soy Enrique Burak. Además de todo lo que escuchábamos de Ángel Ricalde, hay que platicar también acerca del fútbol americano, del béisbol de las mayores y también de la actuación de México en los Juegos Centroamericanos y del Caribe, donde México sigue arrasando en Santo Domingo. Raúl, ¿cómo estás? Buenas tardes.
2: Enrique, José Luis, buenas tardes a toda la gente que nos acompaña. Pues explotó el tema de la FIFA, ahora lo platicaremos. La UEFA, CONCACAF, que sorprendiendo a todos, sacó un comunicado contundente. Ya se manifestó la Federación de Estados Unidos de Fútbol, ya se manifestó la Federación de Canadá de Fútbol sobre el comunicado de CONCACAF y la Federación Mexicana de Fútbol. Hasta el momento, 5:03, ni un comunicado, ni media palabra.
1: Es ridículo lo que pasa con la Federación Mexicana de Fútbol, sobre todo porque podrías pensar que quien estaba encabezando este fondo de inversionistas privados, pues es justamente el hermano del yerno de Donald Trump. Entonces quizás podrías esperar que la Federación de Estados Unidos dijera, espérame tantito, pero que la Federación Mexicana no haga nada, hasta este momento se me hace ridículo. José Luis, ¿cómo estás? Buenas tardes.
3: Hola Enrique, ¿cómo estás? Qué

0: Justo, Raúl Eduardo, hablan de fondos, hablan de cambios en un máximo organismo mundial. Me suena familiar hace unos meses lo que pasaba por acá en México.
1: Pues sí, lamentablemente estamos en las mismas. Aunque, digo, de lo positivo está el que la afición se haya reencontrado con el equipo, la actuación del equipo en el Mundial, que no estuvo nada mal, llegando a octavos de final, pero no fuiste más allá. Pero estamos platicando acerca de eso, pero por lo pronto, pues llevamos un par de días, Roledor, platicando acerca de esta cuestión de lo de Infantino. El hecho de que le esté estallando en la cara me tiene muy divertido. Francamente, estoy feliz de que venga esta cuestión, porque ya, o sea, ya se pasó de la raya Infantino, el presidente de la FIFA. O sea, la FIFA no es de él, y el fútbol no es de él. Y una cosa es que tengas un organismo que sea una máquina registradora verdaderamente sensacional de millones de dólares. Y otra cosa es llevarlo a la siguiente orilla donde lo quería llevar. Y la verdad es que me pongo de pie, como diría el gran Ángel Fernández, por la UEFA, que fueron los primeros en levantar la mano y decir que no estaban de acuerdo. El siguiente mundial es el año próximo, que es el femenil, que también estaría siendo boicoteado por la UEFA. Y bueno, pues si no va la UEFA, pues entonces se quedarían unos cuantos países. Pero bueno, el hecho de que la CONMEBOL, que también me sorprende positivamente, que la CONCACAF haya dicho que no están de acuerdo. Bueno, pues ahora lo que sigue es que en marzo próximo, que viene la nueva elección de la FIFA, pues entonces ya que pongan a otro, que se vaya Infantino. No sé qué opinas, Roledor, José Luis.
2: Yo creo que ese puede ser el siguiente paso, Enrique, porque lo que hace Infantino a mí me parece increíble. Increíble que haya tomado la decisión de ir por la libre, ¿no? De que no lo hubiera consultado con nadie y de que pensó que simplemente por el hecho de dar dinero a las federaciones esto iba a caminar, ¿no? Porque esto explotó muy rápido, muy rápido. Ni siquiera dio tiempo de que negociara, de que platicara. Por supuesto, la UEFA llevando mano en todo, pero como dice, ¿no? La CONCACAF con un comunicado fuerte y un comunicado serio de todos los miembros criticando a Infantino. Así que no sería raro que por ahí la UEFA propusiera un candidato para las próximas elecciones de la FIFA buscando quitar a este señor que de verdad no tiene llenadera, ¿no? Y para la gente que no sepa lo que dijo la UEFA fue muy claro y dijo: las 55 federaciones de la UEFA no participarán en ningún compromiso, ningún calendario ninguna competición de la FIFA si esto sigue su camino, ¿no? Ni mundiales femeniles, ni mundiales con límite de edad, por supuesto, ni mundial varonil, ni mundial de clubes, en ninguna competición participaría la UEFA.
0: Sí, aquí el asunto, y estaba cantado prácticamente la rivalidad de UEFA desde antes del Mundial, y me parece que esto ha terminado por provocar el distanciamiento. Vemos en pantalla a Seferín, que es uno de los candidatos que incluso la propia UEFA ha propuesto para que tome o que le haga frente, que no se sienta seguro el Gianni Infantino de ser reelegido como el presidente de la FIFA. No, normalmente se llega ya cabildeado a ese momento de la firma, este congreso que va a ser en Marruecos, si no mal recuerdo, y que sí, seguramente ahí vamos a ver qué termina por decidir el resto. Sí creo que llegó un momento donde Gianni Infantino pensó que su jefe era Donald Trump y no se dio cuenta que él era el jefe de una organización tan poderosa como el país del que es presidente Donald Trump.
1: Sí, y es que bueno, Infantino se bajó primero los pantalones y después los calzones. Eso es verdaderamente vergonzoso y lamentable. Vamos a ver. Y otra cosa que también molestó bastante es que Infantino también había puesto en las últimas horas un ultimátum de: tienen que dar su decisión y esto sería el 18 de septiembre, para ver si es que aceptan estos 20 millones de dólares en lugar de los 10 millones de dólares que estarían recibiendo como parte de lo que reparte la FIFA. Y eso me sonaba más bien a soborno. Y bueno, también sabemos que pues hay mucha gente que no son blancas palomitas en la confederación que sea. Pero la circunstancia es que esto se presentó sin cabildeo, como señalaron ustedes. Además, fue a través de una cuestión que se filtró en un periódico. Y esto fue hace un par de días. Esto también me parece realmente lamentable. Y bueno, pues la siguiente fecha, el congreso que decía José Luis es en Marruecos, es el 18 de marzo, es el día en el cual se tendría que nombrar al nuevo presidente. Infantino llega en 2016, se reelige en 2019 y 2023, en ambos casos sin tener ningún oponente. Y ahora, pues a ver qué es lo que sucede.
2: Acaba de subir un comunicado la Federación Mexicana de Fútbol hace un minuto, se los voy a leer. La Federación Mexicana de Fútbol fue notificada por la FIFA el 28 de julio de 2026 respecto a la propuesta del presidente Gianni Infantino para incrementar los ingresos del programa FIFA Forward, principal vehículo para fomentar el positivo desarrollo del fútbol en el mundo a partir del nuevo modelo financiero. En la citada comunicación, FIFA plantea que para que las federaciones tomen una decisión informada respecto a su participación en dicho mecanismo, abrirá mesas de trabajo para ampliar la información y documentación asociada del nuevo modelo. Al respecto, la Federación Mexicana de Fútbol agotará dicho proceso de estudio y análisis para tomar la decisión que más convenga al desarrollo del fútbol mexicano, aunque usted no lo crea.
1: ¡Qué vergüenza!
2: Aunque usted no lo crea.
0: Están, de alguna manera, es increíble que aunque Estados Unidos y Canadá ya han dado una postura y parece clara sobre el tema, me parece que entendiendo la postura de CONCACAF con Montagliani, parece que la Federación Mexicana de Fútbol prefieren esperar, ¿no? No sé, por ahí el cabildeo, cuántos votos se tengan internamente en CONCACAF, pero si CONCACAF dijo que no están de acuerdo, no sé por qué la federación está diciendo lo contrario, ¿no?
1: Qué vergüenza, porque el fondo de todo esto es, y lo que dice la UEFA es en el sentido de que ellos no están de acuerdo en que la FIFA se enriquezca a sí misma y a sus amigos. Estoy citando textual lo que pusieron el día de ayer, y en donde los principios del fútbol también se están perdiendo. Y sabemos que además estos dineros no necesariamente llegan para el desarrollo del fútbol, sino que se quedan en las cabezas de las confederaciones. Me parece una auténtica vergüenza, y como si la Federación Mexicana de Fútbol necesitara dinero. ¡Qué vergüenza! Pausa, rezamos.
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1: Iniciamos en España y es que el Real Madrid y Levante anunciaron un acuerdo oficial por el traspaso definitivo del delantero Carlos Spi, quien firmó un contrato con los merengues por 5 temporadas. Hay que destacar que Spi anotó 20 goles con el Levante en 66 partidos disputados, siendo reconocido como el mejor jugador sub-23 de la Liga Española, y llega al Real Madrid como reemplazo de Gonzalo García, quien dejó al club merengue con rumbo al Fulham de la Premier League. Volamos a Inglaterra porque el Chelsea hizo oficial la contratación del defensa francés Maxence Lacroix, quien llega procedente del Crystal Palace a cambio de 52 millones de euros. El jugador de 26 años firmó un contrato por 6 temporadas que lo mantiene ligado al conjunto londinense hasta 2032 y se convierte en la tercera incorporación de los Blues para la siguiente temporada tras las llegadas de Morgan Rogers y Marco Palestra. Regresamos a España porque Marcus Rashford se despidió del Barcelona a través de sus redes sociales. Esto después de que el cuadro blaugrana no hiciera válida la opción de compra por el inglés, por lo que tendrá que regresar al Manchester United, equipo que es dueño de su carta. Cabe destacar que Rashford se va como campeón de Liga y de Supercopa con el cuadro culé, donde anotó 14 goles y dio 14 asistencias en 49 partidos. Cerramos en Italia porque un tribunal dictaminó la liquidación total del Brescia. Esto después de que la institución de Lombardía no pudiera sanear un déficit cercano a los 20 millones de euros. Es así que después de 114 años de historia en el fútbol italiano, donde elementos como Roberto Baggio, Andrea Pirlo, George Hagi, Pep Guardiola y Mario Balotelli vistieran su playera, el Brescia Calcio desaparecerá de manera definitiva de toda la estructura del balompié italiano. Esta fue una vuelta por el fútbol internacional. Regresamos al estudio.
2: Bueno, estamos de regreso. Qué pena por lo de Brescia. Más de 100 años de historia que terminan. No sé si decir que estoy sorprendido, pero pues en realidad la Federación Mexicana de Fútbol no deja sorprender. Más bien, qué vergüenza y qué pena, porque además la UEFA puede decir pues que se vaya a México al carajo. No lo necesitamos para nada con esta situación. Y en donde, ¿qué es lo que se está defendiendo? Además de la integridad del deporte, se está defendiendo, y se me hace increíble que no estén informados en la Federación Mexicana de Fútbol, pero acerca del control que estarían cediendo sobre estas competencias, evidentemente, si es que tú vas a tener inversores, que se habla de 20 mil millones de dólares, entonces, pues ellos van a pedir cuentas y ellos van a tener la posibilidad de dictar las reglas que quieran. Y además Infantino va a crecer sus ingresos anuales 10 veces. En fin, no sé si quieren agregar algo de esto. Este cobran está sí. Un poco molesto.
3: Ahora, yo también rápido, Enrique, nada más. A mí no me sorprende, la verdad. Me molesta, estoy molesto, la verdad, por lo que significa el fútbol mexicano. No me sorprende porque hace un buen rato que la Federación Mexicana de Fútbol se mueve y se rige por intereses económicos y por intereses comerciales más que por beneficiar el deporte. Ahí está la clave, yo creo, y aquí no se quiso meter en porque es un hecho que la UEFA protege el deporte y protege el fútbol, y la Federación Mexicana hace rato que no lo hace.
4: Sí, esto mismo lo vimos a su nivel cuando se quería crear la Superliga y UEFA cómo terminó por decirle a dueños de equipos importantes y relevantes que no iba por ahí. Yo no entiendo si se dice que se tiene una liquidez importante en el máximo organismo del fútbol mundial de más de 5 mil millones de dólares. ¿Para qué necesitas un fondo de inversión si el recurso lo tienes? Es increíble, evidentemente, da a entender que es para enriquecer a ciertas personas, ¿no?
2: Claro, claro, porque pues así ha sido siempre quizás, pero no de una manera tan descarada como está presentando ahora. Inclusive, si es que tú no firmas en ese límite que se había mencionado 18 de septiembre, para recibir 20 millones de dólares vas a recibir 10 millones de dólares. Como si la Federación Mexicana de Fútbol no tuviera las arcas llenas con todos estos partidos que juegan en Estados Unidos y con todos los patrocinios. Y la Federación Mexicana de Fútbol no necesita ese dinero. Lo que
4: no se les parece. No les parece, Enrique, que estamos viendo a la Federación Mexicana de Fútbol como si fuera un dueño de liga de ascenso en aquel momento, cuando los presionaban para que firmaran a cambio de seguirles dando, pues, este tema de mantener el ascenso con una lana al año. O sea, es increíble cómo se revirtieron los papeles, ¿no?
2: Sí, pero México en el fútbol y con lo que genera la selección no es Cabo Verde, por Dios. En fin, bueno, vamos con Ángel Ricalde, que nos habla acerca de la era de Rafa Márquez con la selección mexicana, que está pensando a ver si es que aceptan o no el fondo de inversión.
5: Inicia una nueva era para la selección mexicana, comandada ahora por Rafael Márquez, tras heredar el mando de Javier Aguirre en la dirección técnica. Con tres rivales ya confirmados, Rafa emprenderá su propio ciclo mundialista, intentando consolidar a una nueva generación de futbolistas rumbo a 2030. El nuevo técnico nacional hará su debut el próximo 26 de septiembre frente a Colombia en el MIT Bank Stadium de Baltimore, una sede que recibirá por primera vez a la selección mexicana. Tres días después, el 29 de septiembre, México se medirá a Perú en el Sports Illustrated Stadium de Nueva Jersey y concluirá la gira ante Chile el 6 de octubre en el Memorial Coliseum de Los Ángeles.
6: Se tiene una muy buena base, se tiene jugadores jóvenes, jugadores de experiencia que creo que van a ser importantes en esta etapa de transición. Y aprovechar sobre todo esta continuidad que quizás antes no se había visto y que, bueno, está bajo mi responsabilidad, y haré todo lo posible para mantenerlo, incluso mejorarlo.
5: Colombia arribará como el rival de mayor jerarquía en el debut de Rafael Márquez como estratega nacional, ocupando el puesto 11 del ranking FIFA y con el antecedente más reciente a su favor al golear al tricolor 4-0 en octubre pasado. El enorme historial de 29 partidos entre ambos entrega 10 triunfos por bando y 9 empates. Por su parte, Perú y Chile ocupan las posiciones 50 y 49 del ranking FIFA respectivamente. Ante los peruanos, México domina la serie histórica con 12 victorias, 8 empates y 9 derrotas, mientras que frente a los chilenos, el tricolor se ha impuesto en 14 ocasiones por 5 empates y 12 descalabros. Además de los confirmados amistosos, México también disputará un primer compromiso oficial en noviembre, correspondiente a la Liga de Naciones de CONCACAF, con un rival y sede aún por definir. Así, inicia el nuevo proyecto tricolor, con ilusión renovada y una generación con hambre de trascendencia, bajo el mando de un histórico del fútbol mexicano. Para Fórmula Deportes, Ángel Ricalde.
2: Muchas gracias, Ángel. Que le vaya bien a Rafa Márquez, a la selección mexicana. Pero, pues, ¿cuánto va a cobrar México? ¿Cuándo va a ingresar a las arcas de la Federación sus partidos en Baltimore, en Nueva Jersey y en el Coliseo de Los Ángeles?
3: No, pues una muy buena lana, Enrique. Digo, por eso se van allá. Hubiera sido buen detalle traer algunos de esos partidos a México para agradecerle a la afición el apoyo durante el Mundial, pero es un hecho, ¿no? Lo que va por el tema económico. Son rivales interesantes en fecha FIFA. Normalmente esos rivales de CONMEBOL los enfrentábamos fuera de fecha FIFA, con equipos alternos. Ahora está interesante, puede ser una buena prueba para Rafa Márquez y su equipo. Y mucha suerte a Rafa, ¿no? De verdad tiene capacidad, lo demostró en el Barcelona. La selección son palabras mayores y no es lo mismo ser auxiliar que ser el jefe y ser el director técnico y quien toma las decisiones.
4: Sí, a mí me parece que también la gestión de Rafa, más allá de lo que pueda hacer en campo, en lo que pueda hacer en lo táctico, también el manejo con los medios va a ser uno de los detalles importantes. Rafa nunca ha sido el tipo más elocuente, y vamos a ver cómo se va dando esto, porque en la medida que el resultado vaya por el camino correcto, me parece que no habrá tema. El problema es cuando realmente se complique todo el escenario que ya comentaban, y con la empresa de Zoom que tiene los derechos de manejo de la selección. El contrato vence el próximo año, pero están, me parece que alineados para renovar. Vendrá un partido en noviembre en México, todavía están analizando la sede, pero es la obligada por ser locales en Nations League. Me parece que tiene que haber más partidos en México, no tengo dudas de eso, pero hay que ver qué decide la federación.
2: Pues sí, bueno, donde haya más dinero, pero pues después de que ya la selección mexicana conectó nuevamente con la afición, pues quizás vayan a querer aprovechar todo esto. José Luis, ¿tú estás en Charlotte, en el juego de estrellas de la MLS y de la Liga MX ayer?
4: Sí, fue el último de este contrato que se firmó. No quiere decir que no se vaya a renovar. Todo apunta a que pueda darse la renovación de este contrato, pero había que cambiar la fecha porque en julio es muy complicado. Terminó ganando 4-3 el equipo estadounidense. Yo sí quisiera destacar dos cosas puntuales. Más allá de los 35,000 aficionados que estuvieron en el estadio de las Panteras de Carolina, el ambiente y la cultura deportiva de tipos como Thomas Mueller o Heung-Min Son, me tocó verlos firmar hasta el último momento a los chicos que esperaban un autógrafo en el hotel de concentración donde estábamos hospedados, algo que no sucede con el futbolista mexicano o el futbolista de Liga MX, entendiendo y asumiendo, más allá que pueda haber un tema de lana, de multa, también el respeto a la afición, ¿no? Para todo aquel que quiere firmar en este caso, o está obligado de alguna manera, como pasa en los deportes en Estados Unidos, a darle atención a los aficionados. Y bueno, Heung-Min Son se llevó ayer todo el show, ¿eh?
2: Así es. Bueno, vamos a seguir platicando de esto. Antes, una pausa.
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1: En el tenis del Abierto de Los Cabos finalizó la participación de los mexicanos con la eliminación de Rodrigo Pacheco en singles tras caer ante el canadiense Denis Shapovalov en dos sets por parciales de 6-3 y 6-2 y quedó eliminado de dobles junto a Santiago González. Las duplas con mexicanos en dobles de Miguel Ángel Reyes Varela y Luis Carlos Álvarez y Alan Magadán también quedaron eliminados. En el cierre de actividades del ciclismo de pista de los Juegos Centroamericanos y del Caribe, la delegación mexicana sumó 4 medallas más, incluidos 2 oros, que ganó Daniela Gagiola en la prueba de keirin femenil y la dupla de Ignacio Prado y Ricardo Peña en la prueba de Madison varonil tras dominar los 30 kilómetros. Además, la dupla de Sofía Arreola y Yareli Acevedo se quedan con una plata en Madison femenil y Yuli Verdugo completó el podio con el tercer lugar del keirin femenil. Escuchamos a Daniela Gagiola.
2: De repente ya ni cuenta me di cuando ya llevaba 5 Juegos Centroamericanos. Es una competencia en la que le tengo mucho cariño porque fueron de las competencias internacionales de mis inicios. Los Centroamericanos te reta a sacar como que otra versión de uno mismo, por las condiciones del velódromo, por el ambiente que hay.
1: Y en el boxeo, el tapatío Saúl Canelo Álvarez dio a conocer que apoyará al juvenil Josué Cepeda para completar sus gastos de viaje para poder representar a México en el Campeonato Mundial de Boxeo Sub-18, que se desarrollará del 14 al 28 de octubre en Montenegro. El juvenil señaló la nula respuesta de las autoridades deportivas, por lo que tuvo que botear y vender hamburguesas, pero aún no alcanzaba su presupuesto.
3: Buenas a todos de regreso. Se nos quedó algo el juego de estrellas, José Luis.
4: Sí, ayer Antonio Mohamed, vale la pena señalar que regresamos con parte del equipo. No hay vuelos, digamos, que de Charlotte comerciales a México, y veníamos prácticamente con la comitiva, y Antonio Mohamed, más allá de perder el juego, pues venía con sensaciones encontradas. Esto fue lo que dijo en la conferencia, vamos a escucharlo.
5: Han invertido mucho más, esa es la realidad. Por eso han mejorado tanto. Han mejorado en infraestructura, han mejorado en equipos, han mejorado en entrenadores, ¿no? Lo están haciendo muy bien. Siempre que me vuelvo a enfrentar, siempre siguen creciendo. Son de respetar, de admirar, y hay que copiar muchas cosas de las que hacen aquí. Así que, como otras que a mí no me gustan, ¿no? Que no hay descenso, esas cosas, pero bueno, a mí no. Pero es así por un tema de franquicia, como en todos los demás deportes. Pero es una liga apasionante, me gusta mucho la MLS. Acá tienen el evento bien organizado, la verdad que está bueno. Podría ser alguna vez allá, un estadio Azteca, algo, un estadio Monterrey, un estadio de Chivas, pero acá este tipo de eventos es especialista de Estados Unidos en hacerlo y está bien. Lo único que yo tengo como petición es que sea más lejos del verano, ¿no? Para que no sea tan cerca de un evento importante, en este caso como puede ser Copa de Oro, Copa América o Mundial. Se tome con seriedad el tema de que si no viene un jugador o algo, a los que son elegidos tienen que venir, ¿no? Con algún tipo de sanción o algo, como es aquí.
4: Una sanción para todo aquel que no cumpla las reglas, como pasó con Chivas, más allá de los permisos previos que se habían tenido, porque creo que hubiese sido otra cosa. Ahora, el producto de All-Star Game es de la MLS y la Liga MX es invitada. Con este tema de poderlo cambiar a octubre, a septiembre, ya con una fecha FIFA, todo parece indicar que lo lógico es que se siga enfrentando a la Liga MX, porque no van a venir equipos de Europa a enfrentar a las estrellas de la MLS. Vamos a ver por dónde se da la renovación y también el futuro de la Leagues Cup, que me dicen se van a aferrar lo más que se pueda a ella. Lo que no está padre es estarle cambiando cada año el formato o irle como que modificas algo pensando en convencer y terminas por no tener trascendencia, ¿no?
3: ¿Qué te parece, Raúl?
6: No, que no está padre es que seamos siempre el chambelán, ¿no? De la MLS, porque somos el chambelán, ¿no? Para el Juego de Estrellas, ahí va el chambelán. A donde diga la MLS, ahí vamos a hacer comparsa del Juego de Estrellas. Me queda claro que comercialmente es un éxito, porque estoy de acuerdo con el Turco Mohamed, organizan muy bien esos eventos, pero para la MLS, para la Leagues Cup, también somos el chambelán, ¿no? Hay que ir a jugar a Minnesota, hay que ir a Portland, hay que ir a Nueva York, hay que ir acá, y ahí van los equipos de la Liga MX bailando a donde les diga la MLS, que tiene los derechos de transmisión importantes. En fin, ¿no? El acuerdo que se firmó otra vez por intereses comerciales, dejando de un lado el tema deportivo, y ahí va la MLS a donde le diga la Liga MX, ¿no? En cuanto al formato de la MLS, a mí no me gusta nada. Yo, ascenso y descenso es lo mejor que puede existir y está comprobado en las principales ligas del mundo.
3: Desde luego, y este es un modelo aparte porque está basado en las ligas particulares de Estados Unidos, ¿no? De básquetbol, de la NHL, de la NFL, de grandes ligas, en fin. Y entonces, pues es un modelo que crearon en base a eso para la MLS, pero eso no quiere decir que pues no tenga que estar el fútbol mexicano ligado a lo que hacen en otras ligas del mundo, a las mejores del mundo, en donde dicen que quieren pertenecer. Pero bueno, pues se lleva a cabo esto, veremos qué es lo que viene más adelante, pero la calendarización es fundamental. O sea, no puede ser que si ya sepas desde hace no sé cuánto tiempo que se iba a jugar este partido el miércoles, que programa está el partido el viernes, y además con jugadores de Chivas que tienen que jugar el viernes. Entonces que no nos salgan con que los pueden o estarían pensando en sanciones más adelante, cuando, hablando de en particular de las Chivas, pues se los quitaste para la liguilla, para la selección, y ahora pues los quisieras también para este partido, que además, pues es un partido de exhibición y hasta ahí, no es nada más.
6: Oye, ¿por qué no hace, perdón Enrique, última, por qué no hace la Liga MX su juego de estrellas? Ahí sí creo que valdría la pena, pones el calendario donde a ti te convenga, con tus estrellas, y eso creo que a la gente, como lo hacen allá por votación, yo me acuerdo una vez que existió los Ases del Fútbol, tú te debes de acordar, Enrique, fue un verdadero exitazo ese partido, ¿eh?
4: Sí, o vayamos más allá con el extranjeros contra mexicanos, que también en su momento se llegaba a dar de la Liga MX, y lo puedes llevar al Estadio Azteca, o lo puedes llevar un año a Los Ángeles y regresas para hacer, digamos que el recurso que valga la pena. Al final no hay una prohibición de llevar tu liga, tu deporte a los Estados Unidos. Se está cabildeando ello, pero también no está padre que cada 15 días el América haga lana en los Estados Unidos jugando como local, pero una vez por al año creo que puede ser un negocio interesante para cualquiera, ¿no?
3: Por lo pronto, lo que viene es este fin de semana la jornada 3 del fútbol mexicano. A mediados de la semana que entra ya nos vamos a la Leagues Cup, y luego van a ser 3 partidos por equipo, y luego regresamos a el calendario normal de la Liga MX, que por cierto, bueno, se anunció, ustedes recordarán, con bombo y platillo, es que la Leagues Cup ya va a jugar 4 partidos en México. En fin, un logro verdaderamente extraordinario. Hablando de otros asuntos, en el corte y regresando de él, escuchamos a Betsabé hablar acerca de la actuación de la cosecha de México hoy en los Juegos Centroamericanos. Hasta este momento México está arrasando, tiene ya el doble de medallas de oro que Colombia, que viene en segundo lugar. México tiene 77 medallas de oro por 39 de Colombia, y además México tiene 56 de plata y 42 de bronce. Son 175 medallas en total las que tiene México, y Colombia, que viene segundo, tiene 44 de plata y 27 de bronce. Es una gran actuación de la delegación mexicana. Platicando acerca del fútbol americano profesional, el próximo 8 de agosto es la ceremonia de ingreso al Salón de la Fama de la NFL en Canton, Ohio. Un par de días antes inicia la pretemporada, va a ser el partido de las Panteras de Carolina en contra de los Cardenales de Arizona. Y el 8 de agosto van a ingresar al recinto de los Inmortales Drew Brees, que fuera ese gran mariscal de campo de los Santos de Nueva Orleans, Luke Kuechly, que fuera linebacker de las Panteras de Carolina, una carrera corta pero muy buena. Larry Fitzgerald, gran receptor abierto de los Cardenales de Arizona, por ese motivo es que juegan Carolina contra Arizona. También Roger Craig, aquel muy buen corredor de los 49 de San Francisco. Y Adam Vinatieri, pateador de los Potros y también de los Patriotas de Nueva Inglaterra. Y bueno, aquí estamos viendo la gente que nos ve en Telefórmula, el anuncio que hacen, que me parece que es sensacional, en donde miembros del Salón de la Fama pues llegan a la casa de los nominados y les dan a conocer que ingresan al Salón de la Fama. En el caso de Drew Brees, bueno, fue Dan Fouts, el famoso montañés, aquel quarterback de los Cargadores de San Diego, el que llama a la puerta, y llega Dan Fouts con su saco amarillo del Salón de la Fama. Y Drew Brees le pidió a Sean Payton que fue su entrenador en jefe con los Santos de Nueva Orleans, tuvieron una relación de 15 años. Sean Payton, que llevó a ese equipo a ganar un Super Bowl, y a Drew Brees también a convertirse en el segundo mariscal de campo en yardas totales, en anotaciones, también en pases completos. Y además, una cosa interesante es que Drew Brees, Raúl y José Luis, él pertenecía a los Cargadores de San Diego y se lastima el brazo. Y pues estaba la posibilidad de que fuera con los Delfines de Miami. Pero Miami y sus doctores dijeron, no, es que no va a quedar bien. Y entonces decidió firmar a Dante Culpepper, aquel mariscal de campo que estaba con los Vikingos de Minnesota, que fue un fracaso con Miami. Y el caso de Drew Brees junto con Sean Payton hicieron una gran pareja. Y pues le pidió Drew Brees a Payton, Raúl, José Luis, que fuera su presentador el 8 de agosto cuando ingrese al Salón de la Fama.
6: No, no, Drew Brees, de verdad, un fuera de serie, y qué emocionante lo de Downtown. Yo no sabía, Enrique, que así funcionaba, pero realmente qué emocionante. Además, la unión que hicieron Drew Brees con Nueva Orleans cuando el tema de Katrina, el equipo tan espectacular que tuvieron, un verdadero fenómeno ese equipo. Lástima por aquel tema no diría trampa, ¿no? Pero por aquel tema de mandar golpear jugadores, ¿no?
3: Pues sí, de lesionar jugadores rivales. Vamos a hacer una pausa, rezamos.
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5: El cerebro humano genera más impulsos eléctricos en un día que todos los teléfonos del mundo juntos en ese mismo lapso.
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7: Un juez de control dictó la medida cautelar de prisión preventiva a Virginia N. y a su hija Diana N., acusadas por el delito de despojo de un inmueble en la alcaldía Benito Juárez. En entrevista en Grupo Fórmula con Joaquín López Dóriga, el titular de la Agencia de Transformación Digital, José Merino, informó que los lineamientos para la defensa de los derechos de las audiencias tienen como objetivo garantizar el acceso de la población a información de calidad y veraz. Además, sostuvo que los medios de comunicación deben contar con herramientas que les permitan verificar la información y demostrar la veracidad de esta. Ante el ingreso masivo de migrantes desde Marruecos hacia Ceuta, España, Giorgia Meloni, primera ministra de Italia, advirtió que su gobierno analiza medidas extraordinarias para reforzar la seguridad fronteriza.
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8: Vamos con Beto Campos, que nos habla acerca de selección sub-20, que está buscando su boleto para el Mundial y también para los Olímpicos de Los Ángeles 28. Bueno, ¿está listo Beto? Bueno, un momento más, iremos con Beto Campos para platicar acerca de esta cuestión, con esta selección, Raúl, José Luis, que pues ha tenido un buen paso hasta ese momento.
9: Sí, ahora viene lo importante, el equipo de Alex Diego. Van a avanzar sin problema. La idea es avanzar en primer lugar de grupo, que ganando hoy se avanza como primer lugar de grupo. Después vienen los cuartos de final, todavía en Puebla, y las semifinales y la final se jugarán ya en la cancha del estadio Azteca. Buscando, digo, no creo tampoco que debe haber problema para meterse al Mundial Sub-20. Lo bueno es el boleto para Juegos Olímpicos.
10: ¿Te imaginan lo que sería no volver a estar en Juegos Olímpicos? Sería un golpazo, ¿eh? Creo que es muy importante que se pueda ganar. Es solo una plaza. Hay circunstancias alrededor de este partido. El no incluir a Mora porque venía del Mundial por un ritmo, no sé qué tanto, ojalá y no lo extrañemos, pero me parece que había que ir con lo mejor, tomando en cuenta que tenemos una sola plaza, ¿no?
8: Pues sí, porque ahora van a ser 12 los equipos que van a estar en el torneo varonil en los Juegos Olímpicos de Los Ángeles del 2028, a diferencia de los 16 anteriores. Ahora sí está Beto Campos. Adelante, Beto.
11: ¿Cómo estás, Enrique? Te saludo con mucho gusto. Así es, ya nos encontramos en el Estadio Cuauhtémoc para lo que será este cierre de la primera fase de lo que es el preolímpico y el premundial. El equipo mexicano busca ya asegurar el primer lugar, quedando con marca perfecta. El empate todavía le sirve, esta noche ante la selección de Guatemala, que como lo habíamos comentado, no contará con Santiago Sandoval y el caso de Sebastián Lisiaga, este último por expulsión en el partido ante Costa Rica. Vamos a escuchar las palabras de Alex Diego hablando sobre uno de los hombres más importantes en su equipo, que es Hugo Camberos. Viene de marcar el pasado lunes y además de lo que se viene justamente para el equipo mexicano en esta instancia de finales.
12: Un nivelazo, ¿no? Ustedes lo pueden ver, no es de ahorita. Hugo lleva con un nivel muy alto mucho tiempo, desde la selección sub-20, fue al mundial en Chivas. Entonces, esperemos que siga así, y aquí la rompa y después se pueda consolidar en primera división. Ah, bueno, sabemos que estos partidos se ponen así, son muy duros, nos quieren ganar, esa es la realidad. Lo vivimos desde la selección mayor cuando vamos a eliminatorias, y es mucha estabilidad emocional, que sepan que nos van a buscar, que sepan que nos van a patear, que sepan que se nos van a meter a bloque bajo, y a partir de ahí el jugador tiene que ir viviendo estos escenarios para que después cuando estén en primera, bueno, pues sepan resolverlos.
11: Las palabras, de Alex Diego, técnico de la selección mexicana sub-20, que insisto, busca asegurar lo que es el liderato del grupo. Y habrá que recordar, Enrique, que avanzan los 8 equipos justamente a los cuartos de final. Son 3 grupos, avanzan los 2 primeros y los 2 terceros mejores lugares, y con base a esa lista de 8 se definen lo que son los duelos de cuartos de final: el primero contra el octavo, el décimo contra el séptimo, el tercero contra el sexto y el cuarto contra el quinto.
8: Perfecto, Beto, pues por lo pronto es un equipo que va caminando bien, ojalá se mantengan así en el partido de hoy. Muchas gracias, Beto, abrazo.
11: Saludos, buena tarde.
8: Buenas tardes, oye, a Beto Campos,
9: Enrique,
8: en Puebla.
9: Sí, Raúl. Nada más un comentario, regresando al tema de que hablábamos de perderse los Juegos Olímpicos. Hubo una generación de futbolistas que no fue a los Juegos Olímpicos de París, y que es un torneo en el que tienes un crecimiento muy importante. Recordemos la línea, bueno, el equipo que fue a los Juegos Olímpicos de Tokio con Jaime Lozano. Ahí estaba Jorge Sánchez, ahí estaba Johan Vázquez, ahí estaba César Montes, estaba Charly Rodríguez, que al final no fue, pero también llegó a ser parte de este proceso de selección. Entonces, vamos, cumplir todo el proceso para un jugador es sumamente importante, ¿no?
8: Desde luego, y sobre todo tratándose, Raúl, José Luis, de un torneo que tiene límite de edad. Entonces, no tienes la posibilidad regularmente de acudir a 2. Solamente en el caso de que seas uno de los 3 refuerzos mayores de 23 años.
10: Sí, aquí el asunto que tiene que ver con, yo lo decía con Mora, no sé qué tanto tuvo que ver el club, qué tanto tuvo que ver el representante, qué tanto fue la decisión de Alex Diego o de Lilini de decir, a ver, vamos a jugar sin él para ver qué se logra, pero no había que especular, no hay que especular, no deja de ser un partido que 90 minutos puede pasar cualquier cosa, pensando en esa final que te lleva a Los Ángeles o consuma un fracaso, ¿no?
9: Pero, ¿sabes qué, José Luis? Yo ahí difiero un poquito. A mí me parece que no puedes utilizar a Mora como para conseguir el boleto, ¿no? E ir a los Juegos Olímpicos. Las selecciones de límite de edad están formadas pensando en cumplir procesos que te ayuden a madurar, a crecer y a llegar en su momento a la selección mayor. Y Mora ya no necesita esos procesos. Mora ya nos enseñó que ya está para quedarse en la selección mayor. Comparémoslo un poco con el tema de Lamín, ¿no? Lamín también llegó a la selección mayor de España, 16 años, y no volvió a jugar nunca en selecciones menores, ¿no? Mora creo que ya no necesita esos procesos y no lo puedes utilizar para conseguir tus boletos, ¿no?
10: Pero si fracasas y no vas al Mundial, ¿no crees que sí necesita la Federación a Mora para cumplir un objetivo y empezar un proceso sin fracasos?
9: No, realmente creo que ya no, Mora ya no debe estar ahí, y en todo caso, pues formas futbolistas, ¿no? O preparas futbolistas para que lleguen en su momento a la selección mayor, ¿no?
8: Yo creo que Mora, bueno, es que también viene toda la carga, ¿no? Toda la carga del torneo, y no hay que olvidar que el torneo anterior estaba lesionado, ¿no? Y así llega a la selección, en la preparación para el Mundial, y luego está durante todo el Mundial, Entonces sí creo que sería demasiada sobrecarga, ¿no? Para, aunque Dios, puede decir, bueno, tienes 17 años y aguanta todo, pues también creo que llevarlo poco a poco. Lo que yo sí pensaría, ¿no? En mi punto de vista es, si calificas al Mundial Sub-20, lleva. Si calificas a los Olímpicos, lleva. Pero que tampoco sea así como que la gran solución, ¿no? O sea, que la selección mexicana no funcione sin él, ¿no? Me parece.
9: Pues que aparte creo que al mismo Mora, pensando en él como jugador y su futuro, pues le sirve mucho más estar ahora en los partidos en fecha FIFA con Rafa Márquez, por ejemplo, que estar aquí, ¿no?
10: Yo pensé que ibas a decir que en la Leagues Cup.
8: No, pues eso no importa a nadie. Bueno, vamos con Betsabe, que platicó con Emilio Treviño, que viene de esta beta sensacional que afortunadamente pues no se acaba, de grandes clavadistas mexicanos.
13: Saludos amigos de la Fórmula E, tuvimos la oportunidad de platicar con el clavadista mexicano Emilio Treviño, quien avanzó a las finales de plataforma de 10 metros en los Juegos Centroamericanos y del Caribe. El regiomontano nos contó cómo ha comenzado este ciclo, donde apostó a mudarse a la Unión Americana y donde se convirtió en el primer clavadista de primer año de la Universidad de Texas en conseguir una corona nacional estudiantil en el pasado mes de marzo.
14: Yo creo que pues esta nueva etapa en mi vida, que es pues estar en Estados Unidos para continuar mi carrera deportiva complementándolo con lo académico, creo que es un cambio difícil para mí, la verdad, un nuevo país, nuevas costumbres, nuevo todo, pero lo sobrellevé muy bien. Creo que mantuve un ritmo de competencias pues un poco diferente a lo que estaba acostumbrado, como te decía, la vez que estaba acostumbrado a tener 3 a 4 competencias al año en México, y ahí tener de 8 a 10 en 6 meses, pues es una diferencia muy grande. Y pues justamente ese campeonato nacional lo consigo en la última competencia de la temporada, y pues bueno, la verdad estoy muy contento, la verdad sí me costó como 2-3 semanas asimilar lo que había hecho.
13: Emilio, de 18 años, apostó a cambiar no solo de lugar de entrenamiento, sino de escolaridad en el sistema de los Estados Unidos, con el objetivo de aspirar a los Juegos Olímpicos, aunque eso implique seguir entrenamientos a distancia con su entrenador chino, Xi Qing Yang.
14: Es un poco complicado como mexicano, la verdad es que creo que pues no existe como tal, pues no te diría que es apoyo, simplemente creo que clavados es un deporte un poco peculiar, entonces pues no se ve en todas las universidades. Entonces la realidad que existe en Estados Unidos es que directamente tu plan de estudios y vida giran en torno a clavados, directamente como aquí en México, que pues se sigue el tronco común, los horarios están fijos de clases y tienes que ver en qué momento has clavado y ya deja de ser rendimiento, porque pues ya no es que un proceso día con día, explico. Entonces en Estados Unidos sí existe esa oportunidad, y pues yo encantado de haber tenido la fortuna de tener oportunidad y también mantener buen nivel en clavados.
13: El mexicano estará peleando las medallas este domingo, tanto en la prueba individual de plataforma de 10 metros como en sincronizados, junto al ya olímpico Randall Willars. Para la Fórmula ES, Betsabe Rosales.
8: Pues una figura más a seguir dentro de los clavados, que afortunadamente nos ha dado muchas satisfacciones y desde luego también medallas en Juegos Olímpicos. Y pues creo que ya nos tenemos que ir, Raúl.
9: Enrique, muy buenas tardes.
8: Buenas tardes, José Luis.
15: Un gusto, Enrique. Buenas tardes, hasta mañana. Gracias, Raúl.
8: Gracias, buenas tardes. Quédense con Pepe Cárdenas. Hasta mañana.

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